0: Arrancábamos la segunda hora de Radioactivo By Request con The Strokes. ¿Cómo están? Buenas tardes, bienvenidos, bienvenidos. Y hasta ahora se están conectando con Radioactiva. Está bien, nos queda una hora para poner canciones. Mi nombre es Catalina Bernal, hasta las 8 de la noche con ustedes. Y nuestro canal de comunicación será WhatsApp, como siempre, 300-534-0776. Pero es muy importante que envíe mensaje de voz, ya sea desde Bogotá, desde Medellín, donde conectamos el FM, a través del FM o en www.radioactiva.com, la aplicación gratuita de Radioactiva. Hola.
1: Amigos de Radioactiva, buenas noches.
0: Buenas noches.
1: Quisiera, si me pueden, por favor, poner Welcome to the Black Parade, por favor, de My Chemical
0: ¿Listo?
1: Romance. Muchas gracias.
0: Que vamos.
1: Buen día, noche, lo que sea.
0: Igualmente, vamos con My Chemical Romance, pero antes.
2: Hola, buenas noches. Era si por favor me podías complacer con la canción Come As You Are de Nirvana. Gracias.
0: Claro que se puede. Estas son las canciones que ustedes piden al 305-34-0776. Al aire, Radioactiva, by request.

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0: Vamos cerrando esta edición de Radioactivo by Request. De jueves mañana cedemos nuestro espacio a lo que será el Rock and Roll con doble jornada. Empieza a la 1:00 p.m. Noruega-Francia. La previa de las 2:00 empieza el partido. Y a las 7:00 p.m. mañana tenemos Uruguay-España, pero a las 6:00 p.m. empieza la previa. Que usted puede seguir en @radioactivacolombia en YouTube. Y después, cuando empieza el partido, nos trasladamos en audio y en video a radioactiva.com en los dos partidos. Así que tenemos un viernes súper futbolero. Y cuando no hay partido, cuando no hay rock and roll, le narramos los goles durante las canciones en Radioactiva. Así que vámonos con sus pedidos musicales. Yo soy Catalina Bernal, quédense en compañía del Correo de la Noche. Hola.
1: Hola, Katica hermosa, buenas noches. ¿Podrías colocar Forever and One de Halloween?
0: Listo. Gracias, vamos con Halloween, pero antes...
2: Hola, hola, buenas noches, los amigos.
0: Hola.
2: Señorita. Felita voz, como siempre.
0: Gracias.
2: ¿Me podría regalar la canción de Guns N' Roses? Ábreme las puertas del cielo, señor. Gracias. Buenas noches, oyentes de Radioactiva.
0: Listo. Gracias a ti por la buena energía. Knocking on Heaven's Door al aire, cerrando esta edición de jueves. Esto fue Radioactiva by Request.

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1: 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Son las
2: 7 de la noche y 52 minutos. Ya viene el correo.
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0: de los Stone Temple Pilots con Sex Type Woo-hoo! Thing. Es un placer darles la bienvenida. Y ya ¡Vamos! Lo escuchan. Ya lo escuchan de regreso. ¡Vamos! Aquí está el Kale de
1: ¡Volvimos!
0: Vuelta. Hola, Kale, ¿cómo le fue, hermano?
1: ¡Lueca!
0: Felicitaciones. Y de parte del Planeta Rock, de una vez, que solo venga felicidad en esa nueva familia. Bienvenida, Luna. Por aquí lo extrañamos mucho. Y para la gente que no sabe, el Kale andaba de licencia porque es nuevo padre de familia en este mundo.
1: Yeah. Oiga, sí, muchísimas gracias. Y muchísimas gracias a todos los oyentes del correo que me escribieron.
0: ¿De verdad?
1: Para felicitarme. Qué me escribieron bueno. Yo en la clínica. Yo, ¿qué pasó?
0: Qué bueno.
1: Oiga, tan lindo. Un abrazo para todos.
0: ¿Cómo le ha ido con Luna?
1: Chévere, ¿sabe?
0: Sí.
1: Oiga, una amiga me dijo algo que comprobé ahorita.
0: ¿Qué?
1: Y ella me dijo, menos mal usted en la vida fue farrero y está acostumbrado a dormir 3 horas y a trabajar todo el día.
0: Sí, está pesado.
1: Y sí. Yo aquí donde estoy tengo 3 horas de sueño, pero nítido todo el día dándole. Entonces, bueno, funciona.
0: Bienvenido a su casa, Kale, lo extrañábamos un montón. Y hoy el correo de la noche, pues Kale, le da la bienvenida a usted en un día muy especial, porque nos vamos a dedicar, como ya escuchan de fondo, a los Beatles. Hoy nos vamos a dedicar a los Eternos, al cuarteto de Liverpool, que marcó no solamente la historia del rock, sino la historia de la música por siempre. Pero, ¿por qué estamos hoy en modo noche del correo, noche Beatles?
1: Luisca, imagínese que esto fue un movimiento de todos los fans de los Beatles, que fue apoyado por The Beatles, que el 25 de junio fuera el día de los Beatles. Okay. Ya existía uno en enero, pero este es el oficial, y se debe a que el 25 de junio de 1967 los Beatles entraron al estudio de uno de los estudios de Abbey Road en Londres. Okay. Y enviaron un mensaje al mundo, que lo transmitieron a través de la BBC. Entonces, ahí lo tiene la razón de por qué hoy es el Día del Amor, el Día de los Beatles.
0: Cuéntenos, ¿cuál es su canción favorita de los Beatles? Hoy el correo de la noche se va a dedicar de lleno a traer temazos y obviamente que por ahí unas 6, 7 por hora o que vamos a mandarnos de frente.
1: Vámonos de frente, cantra.
0: Listo, perfecto, me encanta. Nos vamos a ir hasta, como mencionaba el Kale, un álbum llamado Abbey Road que se lanzaba en el 69 con una canción que escribió George Harrison.
1: Sí.
0: Usando una guitarra acústica que le prestó Eric Clapton en el jardín de Eric Clapton. Imagínense este parche.
1: Uy.
0: Esta gente ahí sentados, casita de Eric Clapton, va hacia el jardín y de pronto George Harrison coge una guitarra y se inventa este sonido. Se llama Here Comes the Sun. Es noche de los Beatles.

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0: Hay canciones, hay artistas que no necesitan presentación y que viven de la leyenda, del volumen que siempre ponemos, como los Beatles que pasaban con Let It Be, querido Kale, hoy, noche y día, obviamente, que ya pasó, pero seguimos, y me sentí como en el minuto de Dios, el día que ya pasó y la noche que llega, correcto. Es noche también de los Beatles, porque nos contaba el Kale que, aunque ya hay uno, oficialmente es hoy, ¿no?
1: Es hoy. Oiga, hicieron algo muy bonito, porque lo que le decía, esto fue transmitido por la BBC,
0: okay,
1: y llegó a 400 millones de personas, nada más y nada menos. Y el día de hoy, a las 11 de la mañana, los Beatles liberaron esa grabación remasterizada.
0: Wow.
1: Entonces usted la puede encontrar ahorita en full color, divina, preciosa, así que eche la pasadita.
0: Qué lindo. Pásese por radioactiva.com. Allí también le tenemos toda la información de por qué hoy el Correo de la Noche habla poco y suena mucho.
1: Epa.
0: Pues que uno qué tiene que decir de los Beatles, Kale.
1: Todo.
0: Todo.
1: Pero ellos hablan por sí solos. Cada canción de

0: todo.
1: Pero ellos hablan por sí solos. Cada canción de los Beatles lo tiene todo.
0: Exactamente. ¿Usted tiene una canción favorita de los Beatles, Cale?
1: Sí.
0: ¿Cuál será?
1: Hey You.
0: ¿Ah, sí?
1: Sí, señor.
0: La que le cantan los hinchas del Real Madrid de Inglaterra a Bellingham.
1: Qué buena canción.
0: Vea, una canción de 1968 es esa, Cale. Cuando Paul McCartney la escribió, lo que estaba, digamos que la intención era cantar el Hey Jules. Porque, digamos que era pensando en otro tema para darle un poquito de confort al hijo de John Lennon, que tenía apenas 5 años, Julian, cuando sus papás estaban divorciando. Entonces era como un mensaje de, hey, todo bien.
1: Todo bien que lo sigue.
0: Pero después termina cambiándolo por Jude, inspirándose en un personaje en un musical llamado Oklahoma. Porque Paul McCartney, pues, muy fan de este tipo de temas, y de ahí fue que cambiaron al Hey Jude. Pues nos vamos hasta el 68 para traer hoy en la noche de los Beatles a la canción favorita del Cali.
1: Eso.
0: Y de muchos. Esto se llama Hey Jude, en el correo en modo Beatles.
1: Para ti, Julián.

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1: 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Son las
2: 8:49 en el correo de la noche.
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0: Comenzamos, comenzamos la segunda hora en el correo de Radioactiva con el Cale de vuelta.
1: Volvemos.
0: Quien les habla, Luisca Guerrero, viviendo obviamente un día y una noche muy especiales, recordando a una de las bandas más importantes en la historia, pero también siguiendo el modo Copa Mundial de la FIFA 2026. Cali, usted pendiente, si llega a ver más goles y demás, usted los canta.
1: Claramente, téngalo presente que he estado cantando los goles desde que volví.
0: Bien. Oiga, como estamos tan en modo Beatles y hablamos poco y dejamos que la música hable por nosotros,
1: sí,
0: pues también hay que contar rápidamente que mañana tenemos doble rock and roll, Cali.
1: Oiga, sí. Mañana hay rock and roll con todo.
0: Partidazos muy importantes. Vea, mañana desde la 1:00 p.m, con previa incluida, vamos a estar viviendo Francia-Noruega, Mbappé contra Haaland. Lindo, ¿eh? Ahí se decide el primer lugar de ese grupo.
1: De ese grupo.
0: Y
1: eso está chévere.
0: Está bueno. Y luego desde las 6 nos vamos a poner en modo grupo H, porque también se decide con Uruguay-España y al tiempo Cabo Verde-Arabia Saudita.
1: No, es que está bueno.
0: Mañana rock and roll, Francia-Noruega y también Uruguay contra España. Y por supuesto el sábado viviendo Colombia-Portugal. ¿Qué iba a decir, Cale Bello?
1: Dios mío, vamos, vamos Colombia. Oh, todavía hay fe, hay mucha fe. Oh, nunca lo sabes, tu lugar tan lindo.
0: Yo,
1: están jugando, mire, precioso.
0: El partido que jugó Colombia contra el Congo, Cale, es el mejor partido que yo le he visto a Colombia desde el Mundial de Brasil.
1: Sí.
0: Ni en Copa América, ni en eliminatorias, ni en amistosos. Para mí ese partido que le jugamos al Congo, sin miedo, con respeto, buscando espacios. Uy.
1: Sí, señor.
0: Tráeme al
1: tiempo. Y además que tenían arquero.
0: Había arquero.
1: El arquero fue el que lo salvó.
0: Y suerte.
1: También.
0: El arquero atajó bien, pero otra sí era de uno decía, ay, perro, te dio en el tobillo de la nada.
1: Sí.
0: Bueno, se viene Portugal y ahí estaremos viviendo lo que lindo, la Copa Mundial de la FIFA 2026, que no se acabe nunca. Pero hoy, Cale, andamos en modo noche de los Beatles. Porque de pronto si alguien acaba de llegar, ¿por qué? ¿Por qué es que hoy se celebra una noche, o más bien, el Día de los Beatles el 25 de junio?
1: Iniciativa de los fans, Luisca, que desde el 2009 estaban peleándola y decidieron como hacerlo oficial, ya que el 25 de junio del 67 los Beatles en un estudio hicieron All You Need Is Love.
0: All You Need Is Love.
1: Y esa vuelta fue la locura. 400 millones de personas alrededor del planeta pudieron disfrutar esta transmisión. Y esta transmisión ya usted la puede encontrar remasterizada. La hicieron, la colorizaron, quedó preciosa. Así que échese la pasadita por radioactiva.com, donde va a encontrar esto y mucho más.
0: Pues nosotros hoy encargándonos de traer a los Beatles, a quien nos está pidiendo, por ejemplo, Penny Lane, Calma. Nos están pidiendo, por ejemplo, Nowhere Man, Canción Sota. Vamos a traer muchos sonidos de los Beatles, como una que, por ejemplo, también inspiró a The Offspring. ¿Usted puede creer eso?
1: Ay, sí.
0: ¿Se acuerda de cómo es que es? My friend's got a girl.
1: Sí, señor.
0: Esa canción, la melodía, está inspirada en Obladi, Oblada. Na, na, na, na, na, na, na. Se la traigo en un rato. Ay, pero por ahora, oigas esto, se llama Now and Then.
1: Póngala.
0: Noche de los Beatles, 25 de junio también es Día de los Beatles. Y están ustedes con el correo.
1: El correo.

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0: Nowhere Man, The Beatles, hoy en la noche que celebramos la historia, la música, el legado, la importancia, todo lo que significa los Beatles, Cal, en su vida, por ejemplo, cuando usted piensa en los Beatles, ¿qué se viene de uno a la cabeza?
1: Amigos.
0: ¿Amigos?
1: Tengo un amigo que los ama.
0: ¿De verdad?
1: Lo ama sobremanera, es un saludo para Santiago García, que sé que nos está escuchando, ama los Beatles. A otro nivel, inculcado por su papá.
0: Bien hecho.
1: Se la ponía de cuna en adelante.
0: Yo siempre he sido muy Rolling Stones.
1: Ya. Yep.
0: Los Beatles, debo confesar que a mí al principio no me gustaban. Pero porque a mí, como usted sabe que yo toco batería, cuando empecé a tocar batería me ponían mucho a estudiar los Beatles y llegó un momento en el que de tanta repetidera, de unos ritmos que tampoco es que sean los más virtuosos, los más difíciles, yo me empecé a aburrir, me parecía como, Pero claro, usted ya después entra en la historia disco a disco y canción a canción, show a show, todo lo que dejaron. Los Beatles son innegables, inevitables, sí. Karen.
1: No, y la inspiración que llevaron a todos, o sea, marcaron historia. Se dice que es la segunda invasión inglesa a los Estados Unidos. Lo que causó los Beatles no lo causó nadie más.
0: No, por ahora no
1: ha llegado. No.
0: Sí, hay fenómenos hoy en día, pero lo que genera, además, sin redes, sin tanta tecnología, a punta de composición y perderse entre su música. ¿Usted se ha visto el documental que tienen en Disney de los Beatles?
1: No, ¿qué tal?
0: Bueno, pero de una vez, si no se lo ha visto, le advierto que no es como que sea un documental que usted no está acostumbrado a... No, que se sienta el uno y habla y entonces... No, esto es más, haga de cuenta, como un video casero.
1: Sí.
0: En el que van contando mucho de los Beatles, pero es como una cámara ahí prendida y usted se queda de un momento a otro viendo un ensayo y a John Lennon fumando hasta que, mejor dicho, pero es muy casero.
1: Sí, muy metido, sí, en qué eran los Beatles.
0: Muy metida la cámara.
1: Lo que no veíamos nosotros.
0: Correcto, y no es como que haya un guión de, sí, estábamos muy contentos, y allí pensamos en que, no, nada, es
1: rico.
0: Como el video que hizo el tío.
1: Chévere.
0: Uno se sienta a ver y, ay, vea,
1: así. Ahí está su primo bailando.
0: Pues ahí está. Oiga, yo le contaba que traíamos una canción de los Beatles, que ya está en camino.
1: Ya.
0: Que inspiró la melodía de una de las canciones más famosas de The Offspring, llamada Why Don't You Get a Job.
1: Sí, señor.
0: Usted tiene noticias de The Offspring, ¿qué
1: Oiga,
0: pasó?
1: Sí, imagínese que el pasado 16 de junio, hace una semanita, The Offspring se presentó en Cracovia, en Polonia.
0: Okay.
1: Y se presentó al público y realizó una versión de Love Story de Taylor Swift.
0: Ya pues.
1: Eso fue la locura.
0: Bien, bien metido el cover, ¿eh?
1: Sí, y de hecho las palabras de Esther fue: todos necesitamos un poco de Taylor Swift en nuestras vidas, ¿no? Quiero ver el pogo más grande que se haya visto jamás durante una canción de Taylor Swift.
0: Nice.
1: Este video es brutal, pásese por radioactiva.com y véalo, échese la pasadita.
0: Y por ahora, hablando de The Offspring, pues como les contamos, una canción que inspiró lo que también se metió en ese álbum Americana del 99. Una melodía que nos marcó a todos y también a la banda para crear Why Don't You Get a Job. Esto se llama Obladi, Oblada, Obla. Es noche de los Beatles en el correo de Radioactiva.
1: Eso.

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3: 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Son las
4: 9:59 en el correo de la noche.
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0: Iniciamos la última hora en el correo de la noche de Radioactiva, que hoy es modo correo Beatles, correo histórico, correo maravilloso, celebrando el Día Internacional, también la noche de los Beatles. ¿Cale se durmió?
1: No, señor, no, señor, aquí andamos. Aquí andamos con esta música de los Beatles, que de verdad es una historia. Cada canción para mí es una historia increíble. ¿O cómo la ve?
0: Todo lo que tiene que ver con los Beatles es increíble. Y por supuesto el correo les iba a traer una noche en la que sí, obviamente, seguimos pendientes de la Copa Mundial de la FIFA, de muchas cosas, pero seguimos pendientes sobre todo de lo que pasa en el planeta rock. Y cómo no íbamos a traer un homenaje, que cualquier homenaje se les puede quedar pequeño, pero desde acá solamente para recordar el legado de una banda que nos ha marcado a todos, Cali.
1: Es verdad. ¿Se acuerda la película que hicieron basada en la música de los Beatles?
0: ¿Yesterday? En la que supuestamente el mundo olvida a los Beatles, peliculón.
1: Peliculón.
0: Y el que canta en esa peli, el protagonista, la canta cuando canta Yesterday en la mesa con los amigos, que es cuando le dicen, uy, ¿quién escribió eso? ¿Qué fue? Es una de mis escenas favoritas de verdad de películas musicales.
1: Es que es linda.
0: Lindo.
1: Es más, eso salió en el tráiler, esa escena. Y solo por esa escena uno va a cine.
0: Sí.
1: O sea, yo esa película sí le pagué cine. Yo no soy de musicales. He visto muchos, pero no soy de ir a cine a ver un musical. Y esa canción y esa escena fue brutal. O sea, uno se pone en la tarea de, si esto pasó, uff, ¿qué sería?
0: Exacto.
1: Tienes el poder en las manos de recordar la mejor música de la historia.
0: Uf,
1: no, qué loco.
0: ¿Cómo vas a hacer? Oiga, y los Beatles, que por ejemplo fueron muy de revolución, porque cuando ellos se metieron a estudio a grabar, ellos fueron de los primeros que, por ejemplo, empezaron a grabar sonidos de monedas, de pájaros, en Here Comes the Sun. O sea, hay una cantidad de sonidos extra que hasta ese momento, hasta que ellos llegan, pues era como imposible. De hecho, después lo replica Queen.
1: Exacto.
0: Cuando se pone a grabar como con el amplificador de guitarra amarrado al techo y que se moviera, botándole monedas a un piano, pues los Beatles fueron, de hecho,
1: pioneros.
0: De los que, claro, se inventaron esa revolución. Pues hablando de revolución, la primera canción política de los Beatles, con la que le responden a la guerra de Vietnam.
1: Uy.
0: Esto se llama Revolution. Es noche de los Beatles en el correo de Radioactiva.
1: ¡Vamos!

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0: día y noche de los Beatles. Historia siempre con los Beatles, mi querido Kale, una banda que seguirá pasando el tiempo. Esta gente es inmortal.
1: Sí, el legado de los Beatles es inmortal.
0: Hay que protegerlo, claro.
1: Porque, es verdad.
0: Vea, por ejemplo, con esa invasión y todo lo que ha venido pasando de temas de redes sociales, tantos artistas y sobre todo tanto bombardeo musical. Cada jueves salen 20 artistas nuevos. Hay gente que de hecho reversiona alguna canción y de pronto ya todo el mundo cree que es de ese nuevo artista.
1: Yep.
0: El tema es, y se lo cuento de primera mano, que usted para meterse con la música de los Beatles,
1: ay, Dios,
0: tiene que
1: Dios,
0: tener un billete largo.
1: Oiga, sí.
0: Porque usted recuerde que estos, los derechos de la música de los Beatles, los compró la familia de Michael Jackson.
1: Yep.
0: Y por ejemplo yo, que en algún momento, que usted sabe que yo era, pues soy baterista y tenía una banda y demás, había una parte de alguna canción en la que decíamos, como decía Lennon, solo déjalo ser, let it be, let it be. Y nos llamaron de la disquera antes de salir el disco.
1: Ay, Dios mío.
0: Métanle un piano, inventen algo, pero ese let it be, córtenlo, porque si no, tienen que pagar $25 millones.
1: ¿What? ¿Y eso que estábamos hablando de qué año?
0: 2009.
1: Dios mío. Imagínese. Eso hoy en día hacer un billete. Imagínese. Muchísimo más alto.
0: Y a tema digital, a tema de derechos de plataformas, uy, eso debe ser un sancocho. Por eso es que usted no encuentra tantos covers de los Beatles.
1: Menos mal, gracias.
0: Porque
1: a Dios.
0: Tiene que primero pedir permiso y para que se lo den igual, usted tiene que tocar eso
1: tal cual.
0: Con pinzas.
1: Es que esa es la ventaja de esto, que están muy bien protegidos, porque no es solo tengo la plata, porque
0: exacto,
1: plata hay.
0: Exacto.
1: Pero que respete y lo haga bien,
0: y que guste, que, uff, eso es un tema muy delicado. Pues un pequeño homenaje para una banda gigante, para un legado eterno, para una leyenda inmortal, como lo que siempre ha pasado y pasará y pasó con los Beatles. Y pues desde el correo de Radioactiva, en el regreso del Kale, obviamente los íbamos a sonar, a dar play. ¿Algo más que nos quede por ahí pendiente?
1: No, señor. Estamos
0: mañana
1: melos.
0: Rock and roll.
1: Mañana rock and roll con toda.
0: Bien.
1: Y el fin de semana nosotros vamos a estar ahí pendientes de todos los partidos cantándole los goles.
0: Bien. Nos quedamos entonces, obvio, con los Beatles. Esto se llama Strawberry Fields Forever. Día y noche de los Beatles, aunque la historia parece que fuera de ellos, mi querido Kale. ¿Tiene algún consejo de tía?
1: Oiga, sí, si va a tener hijos, póngale los Beatles.
0: Bien. ¡Qué lindo! ¡Hasta aquí el correo!
1: ¡Vamos!
0: Mañana rock and roll de las 10 de la mañana y, por supuesto, pendientes del gallo y de la sobredosis, que ya está en camino con el señor Mapache. ¡Chao, pues!
1: ¡Chalín!
0: ¡Adiós! ¡Adiós!

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5: 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Llegamos a esta última hora del jueves y con sobredosis de rock aquí en Radioactiva, la única rock en Colombia. Tenemos la última de esta semana. Yo soy Cristian Restrepo, el Mapache, acompañándolos hasta las 12 de la noche. Y hoy vamos a tener a una banda que rompió todas las barreras. Una banda que salió de un país donde nadie se esperaba que naciera una potencia del metal extremo y terminó cambiando para siempre la historia del género, sobre todo del thrash. Hoy la sobredosis es con la banda brasileña Sepultura, que a mediados de los años 80, mientras el metal extremo crecía en Estados Unidos y también en Europa, pues cuatro jóvenes de Belo Horizonte comenzaron a construir algo completamente distinto. No tenían grandes estudios, no tenían el apoyo de la industria, no tenían casi nada de dinero, pero sí tenían hambre de gloria y terminaron convirtiéndose en la banda de metal más importante que ha dado América Latina. Y comenzamos esta sobredosis de Sepultura con Rata Mahata, una canción que representa perfectamente esa revolución musical que Sepultura estaba viviendo durante los años 90, porque en esta canción mezclan el metal con la percusión tribal de Brasil, con los ritmos indígenas y también con una identidad cultural que pocas bandas se habían atrevido a mostrar de forma tan abierta. Además, cuenta con una participación importante a nivel Brasil. Hablo de Carlinhos Brown, de un percusionista muy importante en Brasil, una colaboración que sorprendió al mundo del metal y que ayudó a demostrar que la agresividad y las raíces culturales podían convivir perfectamente. Esta canción representa eso muy bien. Es Rata Mahata, lo hace Sepultura en la sobredosis en Radioactiva.

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5: Sepultura, una banda importante no solo en Brasil, sino ya a día de hoy a nivel mundial, una banda que se ha presentado también en escenarios colombianos. Recuerdo mucho el Notfest del 2022, donde pues tuvimos a Sepultura en la ciudad de Bogotá. Ya viene Attitude, una canción profundamente personal para la banda porque está inspirada en una tragedia que vivió la esposa de Max Cavalera. Y habla sobre encontrar fuerza para seguir adelante, incluso en esos momentos difíciles. Es una de las canciones donde Sepultura muestra que detrás de toda esa agresividad también existía una enorme carga emocional. Ya lo veremos en Attitude. Antes vamos a disfrutar de Refuse Resist, una de las canciones más poderosas de toda la historia de Sepultura. Y está inspirada en temas sociales, en la violencia urbana, en la represión policial y también en esas tensiones que se vivían en Brasil en los años 90, y una canción que convirtió en un verdadero himno de resistencia lo que estaba pues sucediendo en ese país. El ritmo de los tambores al inicio ya es suficiente para reconocerla al instante. Y antes viene un cover de un clásico de Motorhead, se llama Orgasmatron, y no es casualidad porque los hermanos Max Cavalera y también Igor Cavalera siempre consideraron a Lemmy Kilmister una de sus mayores influencias. La versión de Sepultura logró conservar esa oscuridad de la canción original mientras le añadía una brutalidad completamente propia. Escuchémosla. Orgasmatron, la versión de Sepultura aquí en Radio Activa.

Sepultura, una banda que usted puede escuchar todos los domingos a partir de las 10 de la noche en Radioactiva y hasta la 1 de la mañana en un programa que yo también estoy presentando ese día llamado Hard and Heavy. No se lo pierda. Usted puede programar también sus canciones, puede recomendarme canciones de Sepultura si así lo quiere a través del 305-34-0776, si está en Bogotá, si está en Medellín a través del 305-929-8277. Y ojito a lo que viene porque tendremos Look Away, una canción muy especial porque cuenta con la participación de Jonathan Davis, quien es el vocalista de la banda Korn. También participa Mike Patton, el vocalista de Faith No More, y representa perfectamente cómo Sepultura estaba expandiendo los límites del metal durante los años 90, incrustándose pues en la memoria del new metal y del groove también. Era una época donde influían sobre bandas más jóvenes mientras ellos seguían evolucionando. Antes disfrutaremos de Territory, una canción que está inspirada en conflictos políticos. Está inspirado en la guerra y también en temas de nacionalismo extremo. Lo impresionante es que fue escrita hace ya varias décadas y muchos de sus mensajes siguen teniendo vigencia al día de hoy. Además, contiene uno de los riffs más reconocibles de toda la carrera de la banda. Es exquisita esa canción. Antes se viene algo llamado Desperate Cry, una canción que ya muestra el lado más técnico de Sepultura durante la época de ese maravilloso álbum titulado Arise. Aquí, Sepultura estaba alcanzando un nivel de composición que comenzaba a llamar la atención de todo el mundo y demostraba que el metal extremo en Latinoamérica podía competir con cualquier escena internacional. Desperate Cry, Sepultura en la sobredosis, en Radioactiva, el planeta rock.

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Hoy es jueves de Metal Extremo aquí en Radio Activa con esta sobredosis dedicada a una de las bandas más influyentes de los últimos tiempos en el metal en Latinoamérica, y podemos mencionar un montón de bandas de esta parte del mundo, pero yo creo que Sepultura puede ser la más importante sin duda alguna. Ya viene una canción sota, viene Roots, Bloody Roots, probablemente es la canción más importante de toda la carrera de Sepultura, porque no solamente se convirtió en un clásico absoluto, sino porque cambió la forma de entender el metal, porque en este caso Sepultura incorporó elementos indígenas, la percusión tradicional y una identidad brasileña que hasta ese momento prácticamente no existía dentro del metal pesado. Fue un riesgo enorme, sí, y funcionó perfectamente. Antes disfrutaremos de Inner Self, una canción que habla sobre la libertad mental, sobre la independencia y sobre el pensamiento propio y a criterio. Temas que aparecieron constantemente en la obra de Sepultura, y fue especialmente durante los años en que la banda comenzaba a desarrollar una conciencia social mucho más fuerte a través de sus canciones. Pero antes viene algo titulado Arise, una belleza, una canción que ayudó a convertir a Sepultura en un fenómeno mundial. El álbum del mismo nombre también abrió las puertas para la banda en Europa, en Estados Unidos y prácticamente en todo el planeta. Fue el momento exacto donde dejaron de ser una promesa underground para convertirse en una fuerza global. Arise, Sepultura, sobredosis en Radio Activa.

Nos vamos encontrando con el cierre de esta sobredosis con la banda Sepultura aquí en La Única Rock en Colombia, Radioactiva. Ya viene un temazo. Dead Embryonic Cells, una canción cargada de crítica social y también ambiental. Es una canción que toca los tópicos de la destrucción, de la manipulación y del deterioro de la sociedad moderna, y musicalmente representa una de las etapas más creativas de la banda y sigue siendo una favorita entre los fanáticos de Sepultura. Antes tendremos algo titulado Slave New World, y esta canción tiene una historia muy chévere porque fue una de las primeras colaboraciones importantes entre Sepultura y entre Evan Sinfield de la banda Biohazard, y reflejó el acercamiento entre el metal y el hardcore que estaba ocurriendo en aquellos años. Una letra que habla de manipulación mediática, de control social y la pérdida de la individualidad. Y son temas que hoy parecen más actuales que nunca, y quizás eso es lo que hace tan especial a esta banda, porque no fue solamente una banda que se dedicaba a sonar pesado, fue una banda que utilizó esa pesadez como vehículo para transmitir ideas, para cuestionar, para denunciar y también para representar una cultura que durante mucho tiempo estuvo ausente en el metal internacional. Es la sobredosis con Sepultura. Yo soy Cristian Restrepo, el Mapache. En redes me puedo encontrar como @mapachealaire. Los dejo con este temazo que se llama Slave New World, aquí en La Única Rock en Colombia, Radioactiva.

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vuelta, de regreso con el gallo a Radio Activa. Hoy viernes, fin de semana, dándole paso a un fin de semana que traerá festivo. Así que prepárese, listos para acompañarlos en esta nueva mañana. 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Buenos días. Regresamos al Planeta Rock.

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0: Pues, ¿así hablan?
1: Sí, claro, como pastusos a veces.
0: Claro.
2: Hola, Ecuador del alma. Buenos días, ¿cómo están?
0: Hola, mi perre.
2: ¿Cómo hicieron?
3: Bien.
0: Buenos días, pachangas, ¿cómo amanece?
3: Préndame eso.
2: ¿Cómo está? ¿Qué ha pasado, mi fafá?
4: ¡Todo bien, Pachito!
0: Todo muy bien, ya, por fin, viernes, llegamos, fincho de semana, sintiéndonos más ecuatorianos que nunca, por eso juega,
2: claro.
0: Suena,
2: qué
0: Julio Jaramillo.
3: ¿Qué va? Si ustedes ayer, 3-0, 5-0,
0: ¿qué va?
3: 10-0, esos ecuatorianos, ¿qué va?
0: Negativo.
3: No sean falsos.
0: Se fue el piense negativo.
3: Casi me quedo con ese marcador.
0: Ecuatoriano de la cuna hasta el cajón, mi
3: ay,
0: papá.
3: Ay, sí, cómo no, ay, a vender humo.
2: No va a tratar a sus compañeros, de verdad, que siempre apoyaron a la selección ecuatoriana.
0: Solo Julio Jaramillo
3: nunca,
0: y tranzas.
3: Pacho, nunca. Que 10-0.
0: ¿Solo tranzas?
2: Solo
0: Juan Fernando Velasco en esta mondada.
2: Solo Juanfe.
3: ¿Qué?
2: Debes buscarte un nuevo amor.
3: No me van a ver la cara porque no me he arreglado.
2: Ay,
3: me van a ver los cachos.
2: Le estamos viendo los cachos en este momento a Catalina Bernal. Ya estamos, amigos. Buenos días para todos. Bienvenidos.
0: Buenos días.
3: Cuando
2: volvimos.
3: Más se diga nada. Que no se vea como yo.
2: Uy,
3: tantas heridas en el alma.
2: Eso que me devuelvo a la cama.
3: Ah, qué bueno.
0: Ay,
3: qué temazo.
0: Qué temononón.
3: Qué temazo.
2: Sin problemas de dinero. Es viernes, fin de semana, llegamos y además viene con festivo, ¿no?
3: Sí. El lunes hay pares activos, Pacho.
2: Pares activos.
0: Bueno,
2: hoy arrancamos más ecuatorianos que nunca después de la clasificación de nuestra selección hermana. Siempre lo dijimos. ¿Quién iba a poner un marcador a favor de Alemania? De verdad.
0: Qué
2: buenos somos los que somos aterrizados y hemos ido en esas pollas mundialistas acertando todos esos marcadores.
0: Es verdad.
3: Pacho, ustedes no creyeron en su continente. Ustedes comen mucho de europeos. Saludos a las directivas.
2: ¿Quién no creyó?
3: Sí.
2: ¿Qué marcadores usted recuerda que le habíamos dado a eso luego?
3: Como 7-0.
2: Sí. Ecuador 2, Alemania 1.
0: Sí, aquí lo tengo, sí, señor, es verdad.
3: No,
0: sí,
3: eso es mentira.
0: Lo estoy viendo.
3: No me chimbé.
2: ¿No? ¿Ese
3: no, no, no? Yo dudé tanto porque yo sentía que era el momento de Ecuador, pero Alemania, uno espera mucho de Alemania.
0: Sí,
3: ajá. O sea, uno espera mucho, entonces uno dice, de pronto un 1-1. Pero bien hecho que se la reclavaron.
2: Oiga, pero el más insolente de todos. Amigos, lo que pasa es que para los que no saben, ayer en el Gallo de Radioactiva.
0: Eso, sí.
2: Hicimos nuestros pronósticos de cómo iba a quedar ese partido de Alemania contra Ecuador.
0: Sí, ajá, señor.
2: Y empezamos aquí a decir porque hay una apuesta en juego. O sea, hoy hay que pagar una apuesta. El gran perdedor o perdedora.
3: Sí.
2: Tendrá
3: sí.
2: que pagar. Pues con una pizza que decíamos el día de ayer, si ustedes lo recuerdan muy bien.
0: Ajá.
2: Y no cualquier pizza, por supuesto.
0: Bueno.
2: ¿Sí se acuerda o no, productor?
0: Ya me acordé y se me arregló el viernes. Que no va a esa.

0: cita para hacer tareas a esta hora de la madrugada.
1: Apuesta. El partido, ¿cuánto quedó, Lucho, el día de ayer entre Alemania y Ecuador?
0: Mira qué partidazo. Siempre confié en mi Ecuador del alma. 2-1 a favor de los que no les da guayabo, sino que les da es chuchaqui.
1: Chuchaqui. Vamos a revisar.
2: Sí, señor.
1: 2-1 a favor de Ecuador. Vamos a revisar. Catalina Bernal.
3: De tantos besos.
0: Dijo Cata.
1: Nuestra Cata Bernal, que ya pueden empezar a ver con cachos, porque pues todavía no se ha hecho la tonería de pintura.
3: Sí.
1: Pero pues tranquilos, la podrán ver en TikTok y en YouTube. Ella dijo que quedaba ese partido 1-1 el día de ayer.
3: ¡Ay! Casi le pegó. Y además, gran parte del partido se mantuvo en casi ese marcador. Y yo dije, bueno, sí, ya, sí, listo, listo.
0: Ay,
1: pero
0: yo
1: bueno,
0: dije,
1: por lo menos,
0: Catalina,
1: por lo menos acertó el 70% del marcador.
0: No, sí, estuvo cerca, estuvo cerca.
3: Sí.
1: Ella, ella dijo, eso va a estar muy parejo. Y vea, tal cual lo que ella dice, el partido se mantuvo durante mucho tiempo así, ¿no?
3: Sí,
0: sí. Uy, sí, bueno, casi todo el partido.
3: No, además que a los 10, como a los 15 minutos ya iban 1-1. Yo dije, no, esto va, alguno de los dos
0: va a estallar.
3: Va a estallar y no.
1: Luego, digamos que yo trastabillé un poquito, porque yo dije que Alemania le ganaba 2-1 a Ecuador.
0: Sí.
1: Trastabillé porque pues me equivoqué, el gol se lo debía haber dado el de más, era a Ecuador.
3: Claro.
1: Pero digamos que me acerqué un poquito, chupé rueda y dije, bueno, va a haber un gol de Ecuador y esto va a estar muy apretado, pero yo dije, ah, la diferencia la marca Alemania. Digamos
2: es que quién así, se iba a imaginar.
1: Pero no, me equivoqué.
2: Sí, te equivocaste, erraste. Horriblemente fallaste.
1: Un insolente como mi compañero Lucho.
0: Hola.
1: Que dijo que Alemania goleaba 3-1
2: no,
1: sí, a Ecuador.
3: Sí. O sea,
2: güey, madre, pero
0: sí,
2: no,
0: la verdad es que
2: lo que no es saber historia del fútbol.
1: Lo que es no conocer nada de la historia del fútbol ecuatoriano.
0: No, es que Alemania está dentro de mis favoritas.
1: No,
0: y la verdad es que esa camiseta verde que tenía ayer me parecía tan hermosa que yo dije, esto se presta.
3: A mí me parecía como un equipo como muy caribeño, como muy
1: demasiado.
3: Más Alemania tiene que ser una cosa así parca, oscura, dark.
1: Pero bueno,
2: tiene que ser blanco con franjas negras, como una pijama.
1: O sea, sí,
2: de rayas.
1: Pero por lo menos él dijo que Ecuador, bueno, que él dijo que Alemania goleaba a Ecuador, pero por lo menos Ecuador hacía un gol.
0: Hacía un hito. No, o sea, yo estuve con el de Ecuador, vea, ahí está.
1: Se alejó, pero
2: uno.
1: Pues.
2: Sí, ¿listo?
1: Uy, pero.
2: Yo no me acuerdo qué dije.
3: Yo no vas
1: vengo a ver
3: entrarlo.
1: Qué puso mi rata favorita.
2: Yo me acuerdo qué dije, dígame, recuérdeme.
1: Y puso, dizque, Alemania 3,
0: sí.
1: Ecuador 0.
0: Una insolencia.
2: Yo
3: con
2: eso,
3: el
2: ¿verdad?
3: Clásico. Uy, que no, va a marcar Ecuador.
1: No.
0: De un desentendimiento futbolístico.
1: No, pero total. Además, presenta un programa de deportes que ni se entere Steven Arce.
0: No,
1: que es el director de él, que puso un marcador de esas características. Porque yo hoy me levanto y me entero de eso y lo he hecho.
0: Ey, sí, ¿qué
3: te
0: pasa?
1: Lo saco.
2: ¡Ey! Pero ya, de verdad, tan temprano clavándomela.
0: No.
3: Ay, mira lo que se siente.
1: Así que, amigos, quiero decirles que el día de hoy, así como esta semana tuvo que pagar unas donuts de The Donkey,
2: de verdad,
1: porque perdió.
2: Yo 3-0, yo no dije 2-0.
1: Sigue perdiendo en Radioactiva y el productor es el más alejado de la realidad. Se nota.
2: ¿Fue así?
1: Sí, él vive su propio mundial, puso 3-0 y el marcador final fue 2-1 a favor de Ecuador.
2: No,
1: eso quiere
2: ser.
1: Decir que hoy comeremos pizza.
3: ¿Cómo es que pierde las dos seguidas? Que
2: no puede ser.
1: Es un insolente.
2: ¿En serio?
1: No.
2: Sí. Dije 3-0.
3: Y ayer dijo, ya no, estoy en los rines.
1: O sea, le dijo cosas a los ecuatorianos, los trató de verdad, de verdad, como gente que no es capaz de levantarse ni hacer algo épico.
0: Uy, ay, sí. Y esa señora que dirige Ecuador estaba como loco.
1: No. Y fue Galés, a celebrar con las tribunas.
2: Sí, y eso que la gente dice que no lo quiere. Y ayer estaban ahí todos dándole pico. Ay, sí, beso de tres. Beso de tres. Ahí entre la tribuna, ese man se subió a celebrar allá con media tribuna y ahí sí lo querían. Pero es que estuvo épico.
0: Sí, estuvo épico.
3: No, es que digamos, así Ecuador ganará ahí así no le alcanzara. Digamos que si ese fuera el escenario, es demasiado épico ganarle a Alemania.
0: Claro.
3: Siendo Ecuador.
0: Claro.
3: Sí, porque es que si un Francia le gana a Alemania, uno dice,
2: pues, está dentro de las cuentas.
3: Sí, pero un Ecuador, un Colombia, un Venezuela.
2: Ecuador, que el mejor jugador se llama Pacho, ¿qué puede esperar uno de un equipo así? Pacho, que juega en el Paris Saint-Germain. ¿Qué puede esperar uno de que es un
3: pero
2: equipo?
3: Pero nosotros
2: que...
3: tenemos un Hamilton.
2: Yo pensé que iba a decir, nosotros tenemos un Pacho Cardona.
0: Ay, aparecieron con los tachas arriba.
1: Sí, así que el día de hoy, mi querida rata va a tener que pagar la apuesta. Perdió por insolente, por rebajar a Ecuador, por creer que no eran capaces ni siquiera de marcarle al arco iris. Y hoy, gracias a Ecuador, comeremos pizza radioactiva.
2: ¡Maldita sea!
3: ¡Chúpala!
2: Peleame, pelea Alemania. ¡Tómala!

si usted es de los que creció entre patinetas, entre paredes rayadas, discos quemados y muchas canciones que fueron el soundtrack de ese momento de su vida, pues el 5 de noviembre

0: Cypress Hill.
1: Eso, muy bien, cuadrando el segundo semestre del 2026. Me parece excelente. 5 de noviembre.
0: Perfecto.
1: Allá estaremos.
0: Las boletas, si las quieren ir buscando, están en tuboleta.com para ver a Cypress Hill. Y hoy es un día importante para la música, para los fanáticos de Muse, porque acabo de ver ya y está completico el álbum más reciente de Muse. 10 canciones, hoy es 26 de junio y Muse había dicho que este día sería el lanzamiento de su álbum y ya está, Cata.
1: Ya está, es un disco que además se grabó en los legendarios estudios Abbey Road en Londres. Lo coproducen con Dan Lancaster, a quien se conoce también por trabajos con bandas como A Day to Remember, como Bring Me the Horizon, como The Warning. Así que este disco se iba embolatando en el 2025, pero porque había mucha especulación, Muse sacaba videos en el estudio, pero todo el mundo decía, ¿pero qué? ¿Pero hasta cuándo? ¿Hasta cuándo me vas a tener
2: qué?
1: Y ellos, no, exacto, nos mostraron 3 canciones: Cryogen, Hexagons, Night Shift Superstar y Be With You.
0: Vea,
1: es la
0: pues
1: que escucharemos a continuación. Ese disco se llama The Wow.
2: The Wow
1: Signal, el nuevo disco de Muse. Ya lo puedes escuchar.

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0: Es insoportable esto.
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6: Por favor.
7: Buenos días a todos los fieles seguidores del Gallo de Radioactiva. Hoy hay noticia buena y noticia mala.
6: Ay, no, ay, no, ese Pacho.
8: Ese Pacho, no, sea ahí.
9: Pacho.
8: Esa cosa ahí de dañarle a uno.
6: ¿Cuál es la mala? A ver, ¿cuál
8: ay,
6: es la
8: que,
6: mala?
8: Que madruguen, que
9: la
8: traigan
9: mala
8: secciones.
9: Todavía no es 30 y nos van a hacer atravesar ese festivo.
7: La noticia
9: 15.
7: Mala del día, cállense. La noticia mala del día es que en algunos momentos ustedes a través de la señal de streaming de TikTok y de YouTube se quedarán como sin audio. O sea, solamente van a ver la imagen, pero el audio va a estar ahí a raticos, ¿ok?
8: ¡Ahí!
7: Esa es la noticia.
8: De verdad.
6: Yo pensé que era algo de verdad grave. Nah,
8: yo puedo dejarlo sin sonido a todos ahora.
9: Eso, gracias.
7: Es lo peor.

0: Eso,
1: gracias. Es de lo peor que hay.
2: Pues como pues, para igualar las condiciones, Pacho.
1: No, este tipo.
2: Todos bien o todos mal.
1: La gente entienda, el tipo no durmió. Viene trasnochado, llegó tarde. Entonces cuando él está y así está. Y como en media hora, una hora, le da un bajonazo así. Y le da el empute. Y los demás somos los culpables de su ritmo de vida.
2: A mí no me da eso, pues espero que no.
1: Entonces la noticia mala tiene que ver con eso, como que tenemos en este momento, si usted viene por ejemplo a YouTube y a TikTok, nos va a ver eso sí un poco deteriorados y demás, se dan cuenta que es viernes y que llega el fin de semana con festivo, pero pues esa es la noticia mala, que va a ver y va a oír, solo que en algunos momentos va a llegar como a mutearse el sonido y no va a oír qué está pasando, ¿ok? Eso.
3: Ah, entendido, perfecto.
1: Sí, no es tan grave, eso es como ver una película, pero entender como los labios. No es grave, pues.
3: No.
1: El diálogo y demás. ¿Listo?
0: Sí, listo, sí, señor.
2: Bien. Hágale.
0: ¿Qué más?
1: Y la buena es que hoy hay beso de tres en Radio Actu-

0: pasar.
1: ¿Qué les puedo decir, muchachos? Así es como pago el yogur griego con el que desayuno.
2: Así es, amigos. México nos ha enseñado, sobre todo en este mundial, una de las sedes de la Copa del Mundo, que el beso de tres está en tendencia, el beso de cuatro también, pero ya nos parece exagerado y que hay alguna de las personas que ahí queda como un poco...
1: sí, no, ahí digamos, queda como estirando la trompita, como el borde del andén.
2: Exacto, exacto.
3: Sí, ay, no, no.
2: Entonces,
1: no, beso de cuatro, pues que pasa. Usted más antojado. De...
2: Hoy es el beso de tres y Lucho dijo el día de ayer en el Gallo de Radioactiva, hombre, a mí me gustaría, nos pidió, nos rogó.
0: Sí. La verdad, Lucho, pero... la verdad es que sí.
2: ¿Qué?
0: No, la verdad es que sí, la verdad es que sí. ¿Qué les voy a dañar a ustedes? No, vamos a hacerlo.
2: Nos dimos a la tarea, Clucho, ayer en el Gallo, de tratar de buscar si encontrábamos a alguien que viniera a hacer el beso de tres y curiosamente encontramos a bastantes personas que estaban... Y,
1: no curiosamente, si dijo Pacho.
0: Era de esperarse, no sé, obvio.
2: Claro, pero
0: colapsó,
2: no sé si
0: el
2: se
0: WhatsApp
2: acuerdan
0: de la emisora.
2: Una de las personas que viene el día de hoy es casada.
0: Eso, sí. Esa novela me gustó mucho. Cuando dijo, no, es que a mí el que me dijo que llamara fue mi esposo. ¿Cómo
2: no, ella dijo, sí, casado? Sí, lo dijo.
4: Sí,
2: lo dijo.
4: Y, sí. Y además, el esposo, con el que contrajo un anillo de nupcias y decir que para toda la vida y esas cosas.
2: El director de escoltas, porque creo que es director de escoltas el esposo.
0: Ya no quiero participar en eso de los besos de Francisco José. Gracias.
2: No, creo que es instructor de la zona de pesas de un gimnasio. Una cosa así.
3: Ah, retirado del arma.
2: No le presté mucha atención. Era de los hombres de acero.
4: ¿Cómo estamos de vivo? Es que los hombres.
0: Le dicen Hulk, no sé por qué. Pero sí. Parece que va a estar hoy presente el artífice intelectual. El señor.
1: Ah, pues si me toca darle besos a ese man.
2: O sea que va a ser beso de tres posiblemente en presencia del esposo.
0: Pues si el esposo fue el que la mandó a esto y ellos quieren ir al Festival Cordillera, ¿quién soy yo para impedir que esta noble alma vaya y vea a sus artistas favoritos? Yo esto lo estoy haciendo, me estoy sacrificando, es para que ustedes vayan al Cordillera. De nada.
2: Pero una pregunta, amigos. Dígame. Una pregunta. ¿El beso de tres es de Lucho, ella y su esposo?
0: Por supuesto que no. Por supuesto que no.
3: Hasta el momento no.
4: No, ya, señor. Ya. Hay otra oyente que también dijo emocionada, yo voy para las que sea, de una. ¿Cómo es? ¿A qué hora les caigo?
2: Esta calentura.
4: Ah. ¿Y eso qué? ¿Se quedaron un par de amigas que escribieron?
2: Es
4: que escribieron tarde, Pacho.
2: Escribieron tarde, chicas. Guarden los contactos.
0: Guárdelas. Que ellas dijeron, somos dos.
2: Guarde las placas.
4: Déjelas para hacer beso de tres un día que no haya cámaras.
2: Que en remojo para el festivo.
0: Sí, eso les dije yo. Lleguen que igual de aquí nos vamos para Melgar. Yo les dije.
2: Sí, pues posiblemente hoy en el Gallo de Radioactiva tendremos beso de tres. Beso de tres.
0: Si las vamos señoritas que vienen al beso de tres quieren traer de una vez whisky, tráigalo, porque eso hacía palo seco raro.
2: Bueno, vamos a ver qué pasa hoy, así que estén

0: de Radioactiva en YouTube, también estaremos en TikTok, estamos emitiendo ya la señal en vivo y en directo para todos los fanáticos, para los seguidores, para la comunidad del Gallo de Radioactiva. Un abrazo muy especial para gallos y gallinitas. Así que hoy tendremos beso de tres, porque además mañana ese partido de Colombia contra Portugal. ¿Ah?
1: Ay, ay, ay.
2: Uy. Ah, bueno.
3: Ay, su Cristo. Bueno, ay, mi madre, Colombia. El bicho.
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1: No,
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1: 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Sí,
3: 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Y que allá le saben cuál es la que le gusta a usted, cuál es la música que pone, su acomodación, cuál es el narrador que hay que ponerle. Allá lo consienten a uno.
1: Sí.
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3: Como debe ser. Acá, aparte que uno ya sabe ahí cuáles son los chistes de quién, hace cuánto no nos vemos, aprovechamos, echamos chisme.
2: Es bueno, exacto. Es bueno, ese parche de la tienda es el mejor, es nuestra sede para ver a la CL.
0: Sí. Claro, y Bavaria se la jugó en grande, le metieron 115,000 millones de pesos para apoyar a los negocios de barrio en el país y los han convertido en el mejor lugar para disfrutar del fútbol, así que ya sabe, fin de semana no se quede en la casa, caiga a la tienda, disfrute con los suyos, vaya donde el Besi, mire que él le lleva la cuenta en un pedazo de cartón. Y eso no se puede perder, que por más iPads y demás y tabletas que hay en el mundo, no, las cuentas se llevan en un pedazo de cartón.
2: Sí, eso ahí, la tapa del cuaderno sirve para seguir anotando, nada se desperdicia.
3: Nada se desperdicia, niño.
1: La tapa del cuaderno.
3: Hasta la envoltura de los beleños.
0: Todo, con águila bien fría y con moderación. Salud por las tiendas el día de hoy.
2: Salud.
0: Un juguetico para brindar.
2: Salud.
0: Es mi nuevo botilito.
2: Ay,
0: es un juguete.
2: Esperé a ver.
0: Es mi primer juguete de este día. Traje un botilito balón hoy. Vea.
2: Ay, espere. Ay, yo me
0: botilito
2: voy a ver,
0: no. Balón. Vea.
1: Viernes de juguete.
2: Se puede ver en. Espere. Ah, ya lo estoy viendo.
0: Mírelo.
2: Sí.
0: Botilito balón. Vea.
3: Oye.
2: Bueno, se lo valgo.
0: No tengo más. Tengo más juguetes que traje el día. Ay, sí.
2: Claro. Ah, para el viernes no casual de juguetes.
1: Tienes no
2: claro.
1: Casual de juguetes.
2: Eso.
0: Claro.
2: Hágale, a ver, ¿qué más trajo?
0: No, pero ahorita, cálmese.
2: ¿Muestro
0: no,
2: entonces a uno mío?
0: A ver, ¿tiene juguete ahí? Muestre a ver qué trajo.
3: ¿Será que Champions se habrá traído suficientes juguetes?
0: Mire, a ver.
2: Espera, véalo.
0: A ver,
2: véalo.
0: ¿Qué trajo?
2: A ver, ¿cuál sacó? Voy a sacar este. Este que es mi favorito, creo yo.
3: A ver.
0: Muestre, a ver.
2: Traje un señor Burns versión Drácula. Vea.
0: No.
2: De los Simpsons.
3: Ese señor acabó de ganar una selección.
2: Vea.
0: Mire.
2: Traje al señor Burns, Pacho, vea, traje al señor Burns.
0: Ajá.
2: Está en su cajita.
1: ¡Ay, qué lindo!
2: Y les voy a mostrar porque.
3: Tengo una pregunta, Chame. ¿Usted puede jugar? ¿Usted es de esos que si saca eso de la caja se desvalorará?
2: No, a mí me vale Damon.
3: Sí. Ok.
2: Yo lo saco.
0: Entonces sáquelo de ahí.
2: Eso es para jugar.
0: Oiga, eso está elegante, eso le gana un poquito a mi botilito y
1: sí,
0: tipo balón.
1: Pacho.
0: Uy, no.
3: No te dejes echar tierra, nene.
0: No me voy a dejar echar tierra. No. Más adelante traigo un juguete más pro todavía.
2: El mío es más bonito.
3: A ver.
2: Y vea lo que hace. Vea en cámara. ¿Se ve en cámara, Paula?
0: Sí.
2: ¿Se ve en cámara? Vea.
0: Oiga, dejé a machirulo. Dejé de acorralar.
2: ¡Ay, qué! Vea, Pacho, vea.
0: ¡Sí! ¡Qué locura! Vengan para que lo puedan ver.
2: ¡Bah! Vea.
0: ¿Y esto entonces es para un oyente el día de hoy?
2: No, la chimba. Esto es mío. No, esto trae mi viernes de juguetes, me lo respetan.
0: Oiga,
2: vea.
0: Productor. Bah, vea. Uy, ese está muy pro.
2: Es una chimba.
1: Está muy bueno.
2: Es muy bonito. Eso que mi esposa no me dejó traer más.
0: En serio, ya los administra, los tiene en la casa bajo llave.
2: No, ¿qué va a hacer con eso que usted por allá los pierde?
3: Y eso.
2: Pero sí traje más, pero ahorita les voy mostrando.
0: Ah, bueno, listo.
3: Ok.
0: Pero sugiero que la gente también, que aprovechemos este viernes no casual de juguetes, que manden sus fotos o sus videos al, puede ser, Cata, al WhatsApp de Radioactiva, ¿o no?
1: Sí, al WhatsApp, Francis, de una. Yo ahorita muestro uno, es que yo solo tengo uno.
2: Me traje a mí.
1: Lo utilizo mucho.
3: Muestra, a ver, cuál es el juguete que lo utiliza mucho.
0: A ver.
3: Muestra, a ver.
2: A ver, Catalina, ¿cómo va a decir que trajo un juguete, pero que es que lo usa mucho?
1: Sí, Catalina, ¿cómo trae unas bolas chinas
0: hoy al gallo de los juguetes?
1: ¿Da vueltas?
3: ¿Y lo usas mucho?
1: Lo uso mucho. Y sobre todo se nota cuando lo uso.
2: Un yoyo.
3: Eso le iba a decir, ¿no? Que no se nota.
2: Ay, empezó a sonar, vea.
0: Uy.
3: Apáguelo. Se le van a acabar las pilas. Ey, no, está facturando mucho.
2: Me traje a mí mismo.
0: A ver qué trabajo muestre.
2: Vea, a ver si se logra ver ahí bien en la cámara.
0: Deje ver.
2: Me dicen que lo acerque un poquito, a ver si ahí.
3: Sí, a si ver. Se llama.
2: A ver si se entiende.
1: ¿Qué es eso?
2: A ver si se entiende quién es.
3: Sí, señor, sí es.
2: ¿Sí?
3: Sí, sí.
0: Yo no alcanzo a ver.
2: ¿No alcanzo a ver, Pacho?
0: No.
2: Ay, no, entonces no.
0: Si lo puede acercar un poquito más a la cámara, es que está un poco lejos. Está como por el nivel.
1: Un tú.
2: Un yo.
1: Es un tú.
2: Vea.
1: Un Milhouse.
2: Ay, sí. Un Milhouse, Pacho, de Lego.
0: Ok.
2: Un leguito de Milhouse, vea. Y tiene su historieta favorita, que es... ahí se me olvidó. Bíclope. El Bíclope, él tiene una caricatura y todo. Yo tengo muchos juguetes, Pacho,
0: cuando usted diga. Confunde con el Cíclope.
3: No, ahí comenzamos.
2: Vea.
1: ¿Bíclope y Cíclope?
0: Véalo. Uy, sí, es igualito a usted, tiene toda la razón.
2: Traje un
0: Milhouse. Manden sus fotos o manden videos al 305-3407-76. 305-3407-76 de sus juguetes. De sus jugueticos, los que atesoran todavía ahí y que guardan. ¿Listo?
2: Eso. ¿Listo, Paco?
1: Eso, no casual de juguete.
0: Estoy viendo que Cata trajo hoy ahí como unas pinturas y todo de juguetes.
3: Sí, está chévere esos juguetes de Cata, porque
1: ¿qué no? ¿Están enfocando? No, yo traje el mío. Yo de verdad traje un juguete que utilizo mucho, que da vueltas.
3: ¿Da vueltas?
0: ¿La vuelta?
1: Es grande.
3: Ay, no.
1: Es grande. Adivina cuál es.
3: ¿Da vueltas si es grande?
1: Nadie le va a pegar.
3: ¿Da vueltas si es grande?
1: Sí.
3: No quiero decirlo al aire,
1: cara. No, sean básicos.
2: Un balón.
0: Un hula hula.
1: Dejen de pensar en dildos.
3: ¿Quién está pensando en dildos?
1: Sí, pues ya, no sean básicos, piensen más allá.
3: Una batidora de la Barbie.
1: Ay, un hula hula. Pero no.
2: Una licuadora, da vueltas.
1: No.
2: Un microondas.
3: ¿Y es grande?
1: Es grande. Requiere electricidad.
2: Da vueltas y es grande. Requiere electricidad.
3: Cata, yo no quiero decir eso.
1: ¿Qué será?
2: Un horno.
1: El que le pegue.
3: No, porque la no.
1: Si le pegan, muestro cómo lo utilizo.
0: Se lo va a poner.
1: Sí.
2: ¿Qué será? Es grande y da vueltas. Y necesita electricidad.
3: Ah, pues yo sé, es para hacerse los churquitos.
2: Una hélice.
3: Ah, ¿no?
2: Una.
1: No.
3: Ay, perdón.
2: Un encrespador.
3: Qué nombre, no, no.
1: Mentiras. Puede que vaya por ahí.
3: ¿Ah, sí?
1: Puede que vaya por ahí.
2: Ay, no se vale planchas y esas cosas.
1: Eso no vale.
2: Eso no es juguete.
1: Es un juguete.
2: Vea, este es un juguete.
1: Para mí, Funko.
2: Un Funko de Stranger Things.
1: Los Funkos me los paso por el forro.
2: No, por favor, me lo respeta.
3: ¿Tú haces eso con los Funkos?
2: Ay, ¿será que usted va a jugar ahí con su plancha? Hola, plancha, ¿cómo estás?
1: Pues sí, porque es mi momento de jugar.
3: No se meta con Cata. Si Cata quiere hablar con sus cosas, déjela.
0: No, yo la apoyo en todo, pero eso sí me parece que es la plancha.
2: ¿Cuándo ha visto? Sí. ¿Cuándo ha visto usted que en Toy Story hable una plancha?
1: No. Ay, porque es de niños, pero eso es un juguete de adultos.
0: Hablando un secador con una plancha, Cata.
2: Sí, hablan.
0: Ni Pixar se atrevió a tanto, Catalina.
1: No.
3: Hablan. Uy, esta vieja se está quedando calva. Uy, esta vieja tiene caspa.
2: Cata, por favor.
1: No, esto no tiene. Uno decide que es un juguete para uno.
2: Que te hable.
1: No, uno decide que es un juguete. Uno decide ¿qué es un juguete para uno?
4: Vamos a decir que una plancha de pelo.
1: No, es una plancha de pelo.
2: No, Catalina.
1: No, es una plancha de pelo.
2: O sea, alguna vez he jugado con corazón más, pero pues para llegar hasta allá tampoco.
1: No es una plancha de pelo.
4: Pues voy a traer gel.
1: No, porque eso, pues ¿qué hago si yo no tengo juguetes como ustedes? Yo de eso no tengo, porque a mí eso no me entretiene y no me sirve para
4: Catalina,
1: nada.
4: Catalina, pero no, le hace falta. No tuvo infancia, dice la gente acá.
1: Sí, no, es cierto, porque cuando yo era chiquita esos eran mis juguetes también. Pero ¿qué hago yo si todos somos diferentes? O sea, ¿qué hago yo?
2: ¿Se compra uno?
1: No, ¿qué bueno, se ya. compra uno? Sí,
2: de pelear,
1: les voy a mostrar. Es 26 y atravesamos el puente sin quincena.
4: No,
1: ¿de dónde me voy a sacar yo un juguete?
4: Traje un control remoto, amigos. Es un juguete. No, pues tampoco.
3: Ay, muchachos, miren, tengo un teléfono. Ese es mi juguete desde chiquito, miren.
4: No. No, no se le vale, Catalina.
2: Mira,
4: no se le vale.
2: Te presto mi juguete favorito.
1: Vale.
2: Te presto mi juguete favorito de la emisora, vea, una grapadora. Tome, juegue con ella. Vea, te presto mi juguete, me lo cuida.
1: Juguete, ¿qué hago? Si para mí un juguete no es un muñeco de esos cabezones.
4: No.
2: Ay, mira, te traje un juguete y unas tijeras. Mira.
4: ¿Cómo que no?
2: Ay,
1: no.
3: Cada cosa
1: no
3: que
1: es.
3: Dices es peor que la anterior.
4: No, Catalina.
1: No es.
3: ¿Tú no juegas con muñecos cabezones?
1: No, no juego con muñecos cabezones.
3: Ay,
1: no sean básicos.
3: Estamos en un país incluyente.
4: No estamos en un país incluyente.
1: Sí. Eso es un pajazo mental.
3: No puedes decir que no juegas con muñecos cabezones y después decir pajazo mental.
1: Sí.
3: No puedes.
1: Sí puedes. Juntar
2: todo eso.
1: Sí puedes.
2: Juntar
1: no somos diversos, pero somos libres.
2: De verdad.
4: No,
2: pero vamos a buscarle entonces un juguete a Cata. Alguien que le done hoy un juguete.
4: Sí, de acuerdo.
2: Un oyente de esos que maneja taxi y tiene como 20,000 juguetes ahí colgados decorando de Mario Kart y futbolistas o Spider-Man o Deadpool.
4: Sí, porque muy
2: bien. Yo le doy un juguetico a Cata.
3: Eso. O un perrito de esos que cuando usted frena dice que sí.
4: Eso puede ser, el que mueve la cabecita.
2: Sí. Eso. Es un taxista que nos done una cruceta. O sea, porque esos son los juguetes de ella. Una cruceta, un gato, una llanta de repuesto.
3: Alguien que le regale un taxímetro.
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1: 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Son las
2: 6:51.
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6: Ecuador. No, hoy estamos celebrando con nuestros amigos ecuatorianos.
7: Sí, ah, sí. Tenemos oyentes en Ecuador, a mí me escriben por la tarde.
6: Sí. Ay, mucha gente ahí conectada. Fuerte abrazo, que celebraron ayer, mejor dicho. A ese técnico lo chiflaron, Lucho, antes de que arrancara el partido.
2: Ay.
6: Le querían cortar la cabeza al argentino y decían, ¡pa' afuera!
8: Le querían pegar un chicle en el pelo. Sí, señor, al técnico.
2: Gallese, a Gallese.
6: Y terminó como héroe de la jornada después de ganarle el partido ayer. 2-1 le ganó Ecuador a Alemania. Igual terminó como líder del grupo Alemania.
8: Sí, claro, sí. Claro.
6: Pero se clasificó Ecuador. ¿Qué fue, Lucho? Mejor, una de las mejores terceras, ¿no?
8: Sí, señor.
6: Okay.
8: La verdad, qué despliegue físico, qué concentración en la saga.
2: Sí.
8: Qué gran selección. Nunca dudé de ti, mi Ecuador querido.
2: Yo,
8: nunca jamás.
2: Yo dije, estos manes a ese ritmo a la media hora se van a mamar y los van a golear. Y no, duraron todo el partido corriendo, metiendo, presionando. De hecho, el segundo gol que es en un tiro de esquina es de eso, de un man plata que se me mete ahí como entre los defensas y empuja y estira una pierna y gol.
7: Pero eso hizo una Daniel Muñoz.
2: Son muy buenos.
6: Si van a hablar hoy tan bonito de Ecuador, ¿por qué no lo hicieron ayer con los pronósticos y la apuesta del fútbol? Sí.
2: Porque nadie cree.
7: Ay, no sean dobles.
8: Porque piensa negativo, claro. Mire, respondiendo a su pregunta inicial, querido Pachito, Ecuador es uno de los primeros clasificados como mejor tercero.
6: Ok.
8: Por el momento aseguradísimos. Como mejor tercero tenemos a Suecia por el grupo F, a Ecuador por el grupo E, Bosnia-Herzegovina por el grupo B.
2: Sí.
8: Y ahí para abajo, lo más probable es que Paraguay, Croacia, Corea del Sur, Argelia y Escocia. Y hasta ahí.
2: Uy, güey, madre, listo.
6: Y hasta ahí. Pero les quiero preguntar, porque ayer Catalina, nuestra Cata, mujer que ustedes pueden ver aquí en YouTube.
2: Es nuestra.
6: La gran Catalina. En el canal de Radioactiva. En TikTok también la pueden ver. Nuestra Catalina Bernal.
8: Catalina la Grande.
6: Sí. Puso que el marcador, la que trajo hoy una plancha del pelo como juguete, creyendo que eso es un juguete.
7: No es una plancha del pelo.
8: ¿No es una plancha?
7: No es una plancha del pelo.
6: Es eso, Catalina trajo eso. Pero hoy en día
2: es eso.
6: Casual de juguetes.
7: Ay, mira.
6: Y trajo eso. ¿Eso qué es? ¿Un arma?
7: Mira.
8: ¿Qué es eso? ¡No!
6: Eso es como un molinillo.
8: Eso es para hacer chocolate.
2: Da vuelta.
6: Eso es para sentarse ahí.
7: Da vueltas. Pues si tú quieres, digamos, si te pones así divertido. Pues, no,
8: pero eso es caliente, ¿verdad?
7: Esto es caliente. Mires. Pero no le puede quitar el calor.
6: Pero ¿para qué sirve eso, Cata? Perdón la pregunta.
7: Esto es para es mi juguete, Pacho, para hacerme crespos. Pues mire lo que es este producto.
8: De todas maneras va ganando el señor Burns.
6: Présteme eso es lo que yo necesito.
7: Mira lo que es este producto. Es que no se ha calentado bien. Esto es un juguete.
6: Pero usted vino fue a vender productos acá radioactivos. Es que es lo que no entiendo hoy.
7: La nueva, ¿cómo se llamaban las de televentas?
2: Sí,
7: mira, suena y todo. Bájale, champi. Suena.
6: Eso no le quema el pelo.
7: Es un juguete. Oiga. No, Pacho, por favor, las tecnologías de ahora son que van a quemar el pelo.
2: Me empezó a gustar, ¿sabes? Me empezó a gustar. Sí.
7: A ver.
2: Como para mechonearme.
7: No, pero igual tengo una idea de juguete que les voy a mostrar en este momento en streaming. También es mi juguete. Lo voy a entregar directamente con la gente que compre shampoo en barra.
6: ¿Pero qué es esto? No.
7: Cómpralo, Pacho. Cómpralo.
8: Volvimos a caer.
6: Pero ¿será que mi gata no entendió el concepto de hoy, que eran juguetes?
7: No,
6: juguetes,
7: pues este es mi juguete, Pacho. Mira el juguete. Entra al live de Radioactivo y lo vas a ver en streaming.
6: Ay, mire.
7: Sí, vea. Me parece que es un...
6: Ay, este es el producto de...
7: Míralo en el streaming. Champion, míralo en el streaming.
2: Sí. A ver, espérame porque yo soy de los... Ella. Yo soy Team YouTube y aquí me llega despuesitos.
6: Yo sí estoy viendo, ya estoy viéndolo acá,
7: Sí, ese es mi juguete, Pachón Jaboncito.
6: Es el mismo color de Cata.
8: No. Este está más bronceadito.
7: Sí. Ese es mi juguete. ¿Tampoco ¿Por qué dice, aplica?
2: Porque dice no, Dona sí. Tienda Online.
7: Porque así se llamaba mi tienda.
6: Ay,
7: ¿Dona?
6: Por favor.
7: Sí.
2: Ok. Claro.
7: Porque, a ver, rápidamente.
8: Gracias. No, sí, cuéntanos, por favor, cuéntanos.
7: Rápidamente, Pacho, rápidamente.
2: O sea, corría el año. Di tú, corría el año
7: 2021. 2019. Y yo acababa una tienda de ropa que le había puesto Dona, porque Dona en italiano es mujer.
2: Claro. Maradona.
7: Entonces.
2: Maradona.
7: Exacto, Maradona.
8: Okia tierra.
7: Exacto. Y entonces yo después.
6: Hubiera hecho ese jabón en polvo.
8: Claro, ahí sí se le vende.
7: Cuando intenté. Cambié de línea de negocio, pero me tocaba hacer mucha vuelta para cambiar el nombre, la cámara de comercio, lo que no. Entonces yo dije el RUD. Y yo dije, no, voy a dejarle el mismo nombre. Entonces por eso se quedó con el mismo nombre. Pero
6: esto
7: en un
6: parece
7: futuro.
6: Triste historia.
2: O sea, la pereza.
7: Acompáñenme a ver esta triste. Entonces, esa fue la historia de por qué se mantuvo el nombre de la marca.
2: Okay,
7: es un reducir costos todo el tiempo, Pacho.
6: Bien.
7: No, es un alargar.
6: Acompáñenme a ver esta triste historia.
2: En Bogotá. Donde una niña que quería emprender. Una niña que le quería ganar al capitalismo, al consumismo.
7: Sí, sí.
2: Una niña que quería salvar el mundo como Greta Thunberg.
7: Sin tanta financiación, pero sí.
2: Una niña con mucha confianza y poco conocimiento.
7: Sáquemela un poco, de verdad.
6: Bueno, pero esa
7: yo solo
6: niña
7: quería cambiar el mundo, Pacho.
6: Esa niña que no tiene muchos conocimientos en emprendimiento le pegó casi que a la polla de ayer, porque ella dijo que Ecuador terminaba con un gol.
2: Eso sí.
6: Y Alemania con otro. O sea, ella dio el 1-1, fue la que más cerca estuvo del marcador real, que terminó ganando Alemania 2-1.
2: Sí,
8: ajá,
2: señor.
8: Ajá. Estuvo muy cerca.
6: Muy cerca. Ahora, Lucho, es que se le fueron las luces. Dice que Alemania 3. Y eso que es el que tiene el álbum de Panini. Eso que es el que, mejor dicho, ha comparado cuánta revista de fútbol. Y esto 3-1 le
8: estaba bastante confiado de lo que hiciera mi selección de mi natal Alemania. Pero
6: no, Lucho, yo por lo menos puse un 2-1 a favor de Alemania. Pero el productor. El productor que hoy tendrá que pagar la apuesta en Radioactiva puso disque Alemania 3, Ecuador 0. Ese fue el marcador que puse.
8: Y es el más ecuatoriano.
6: Acompáñenme a ver esta triste historia.
2: En Bogotá.
6: Un presentador de un programa de deportes. En las tardes habla de fútbol.
2: No le pega ni chimba.
6: No le pega ni a media.
7: Es que es muy perdido, de verdad. Ha perdido dos veces ese presentador.
6: Esta semana. Eso quiere decir que hoy el productor va a pedir una gran pizza de Little Caesars.
8: Sí, ay, señor. Esperando ese gran momento,
2: sí,
8: Pacho.
2: Señor, eso es lo bueno.
6: Escogimos también por qué The Little Caesars, porque se han vuelto tendencia. No sé si vieron que un gerente de allá hizo una promesa imposible. Dijo 1,000 pizzas gratis si Colombia llega a semifinales.
8: Ay, Dios mío.
6: Y el video se empezó pues a viralizar por las redes y demás. La conversación explotó y muchos creyeron que todo iba a quedarse en un simple comentario, pero la marca salió a decir, no, ¿saben qué? Vamos a cumplir. O sea, demostrando compromiso con el que todos los días ofrecen pizzas listas y recién hechas al alcance de todos. Así que estén muy atentos a las redes oficiales de Little Caesars para conocer cómo va a reclamar su pizza si es que llegamos a la semifinal, pero pues el productor tendrá que comprar una para el gallo de Radioactiva porque perdió.
8: No, perdió. Bueno. Ay, cómo es de rica la pizza gratis, Pacho.
6: Ah, qué buena, ¿no?
7: No, uy, sí.
8: Uno tiene que poner, sino...
6: Nada.
8: Ah, qué hermoso.
2: Sí, así
8: es que vale la pena. Oiga, la Little Caesars que es tan delicioso.
2: Lo peor es que yo dije en el momento, dije... Voy a ser un poco más medido.
8: Ah, usted iba a poner 6-0.
2: Yo iba a poner como 4-0, 5-0.
8: Sí, claro.
2: Y dije, voy a ser más medido. No, 3-0. 3-0. Bueno, para no irme tan lejos.
8: Cauto.
2: No.
6: Me gustaría la Hot and Ready, que es la Ready for Football, que uno puede pedir una pizza de 4 sabores.
8: Me encantaría.
6: Sí, entonces, sí, Lucho agarra el sabor que quiera, si es de pepperoni, lo que quiera.
8: La de pepperoni, yo me voy clásico. Me voy clásico, sí.
6: Cata también puede agarrar la que quiera, si la quiere, qué sé yo, margarita o lo que sea.
7: Muy
6: bueno,
7: rico.
6: Puede escoger.
2: Margarita.
6: Y así los cuatro comemos, no hay pelea, pero pues el productor paga el día de hoy porque perdió.
2: Sí, señor.
6: Entonces, bien pueda, cuando usted quiera, puede ir buscando, si quiere para la tarde, cuando quiera la puede traer a Radioactiva y nos vamos comiendo esto.
2: Listo, mi papu. Pues sí, son las apuestas. Ahora, ¿qué le vamos a echar a ese Colombia-Portugal?
8: Ah, bueno, listo.
7: Pague, pero pague.
8: Juego, juego.
7: Juego. Como para creer, para confiar.
8: Para la gaseosa. ¿Sí o no? ¿Sí o no? Como para volver a jugar.
7: Sí, sí.
6: Para el Colombia-Portugal le tengo, para el Colombia-Portugal le tengo ya en radioactiva.com la polla mundialista. No tiene que decir cuánto queda el partido, no es necesario.
8: Ok, entonces.
7: No, esa no es nuestra polla, sí.
6: No, lo que tiene que hacer en la polla de Radioactiva, que está en radioactiva.com, es decirnos quién se queda con la camiseta de Cristiano Ronaldo. ¿Quién?
2: De verdad.
6: Sí, ¿cuál es el jugador que se queda con la camiseta de Cristiano Ronaldo?
8: Del Choy.
2: Bueno.
6: Pero hay que ponerlo en radioactiva.com porque la pusimos en redes sociales y hay gente que lo ha comentado y está bien, pero ahí no vale. Vale es en radioactiva.com. Usted se registra y pone ahí, la camiseta de Cristiano Ronaldo se la lleva James Rodríguez. ¿Por qué? Porque como son amigos y jugaron en el Madrid, se la va a entregar a su amigo. Y hay otros que dirán, no, eso no se lo va a llevar James porque James ya tiene. Se la lleva Lucho Díaz. O se la lleva Camilo Vargas. No sé, diga usted quién se la lleva.
8: Mire, la camiseta de Cristiano Ronaldo se la va a llevar el papá de Luis Díaz.
6: Uy,
8: sí, señor.
7: Manil.
2: Me gusta esa opción, ¿sabes?
8: Eso se la va a llevar
2: esa opción.
6: Claro, sí, puede ser una
8: Cristiano opción. Ronaldo lo va a buscar en las tribunas y va a decir, usted, señor, ¿sí? Lo sigo en TikTok, tome.
2: Tome, hágale.
8: Ajá. Sí, señor. Creo que por ahí va a ser,
2: Yo creo que por ahí de pronto, a ver, ¿a quién le toca marcar a ese man? Por ahí Davinson Sánchez. Davinson Sánchez que está en la defensa, yo creo que, y es grande, yo creo que lo van a poner a estar en la juega ahí con Cristiano.
8: ¿En el 1-1?
2: En el 1-1, sí, marcación hombre.
8: En el hombre.
2: Hombro a hombro, va a estar ahí marcándolo y va a aprovechar para decirle Cristiano. Oye, venga, le digo.
6: ¿No le dice Cris? ¿Él no le dice bicho?
2: No, él le dice Cris.
7: Veo mi camiseta.
8: ¿Qué veo?
2: Cris, veo. Tichir.
7: No, Cristiano habla español. De verdad, es una ignorancia demasiado profunda, ¿no?
2: Tichir.
7: Una cosa que lo avergüenza a uno ajenamente.
6: Si usted tiene que marcar, a Cristiano Ronaldo en ese partido contra Portugal, ¿usted qué le diría para desestabilizarlo emocionalmente? ¿Usted le diría, solo Messi locas?
8: No.
6: ¿Usted le diría, está gordo?
8: Sí. Ay, Cristiano, ¿y esas canitas?
6: Claro.
8: Ay,
6: no vale.
8: Ni perro.
2: Para joderlo, sí, yo le diría, tiene Bowser. Algo entre los dientes. Diría.
7: A él le gustan los postres, dicen que es su debilidad. Como él tiene una dieta tan estricta y siempre ha hablado de su dieta, él es muy cuidadoso con su cuerpo, incluso no tiene tatuajes.
6: No,
7: él es un templo.
6: Él no tiene un carpe diem en el pecho. Como
7: No, gracias a Dios. Gracias a Dios. Y él dice que su debilidad son los postres, que es lo que más le cuesta como resistirse. Entonces usted le dice arroz con leche o algo así.
8: Me quiero casar. Hey, ¿ya probaste el bocadillo veleño?
7: Sí. Cuajaita con melado, ¿no?
8: Cuajaita con melado, ¿no?
6: Dulce de papayuela. Merengón de guanábana.
8: Ay, un merengoncito de guanábana. ¿Qué crees?
6: Loco ahí.
7: Sí, sí.
2: Pasaba uno por el aire y le dice: ¡Mazamorra! ¡Mazamorra, paisa!
8: Sí, hermano, yo creo que uno le pregunta: Hey, Cris, ¿cómo se dice ñunfla en portugués?
7: No, ¿Erpo o miedo? ¿Liberal o miedo?
8: Liberal o miedo.
6: Claro, toca así, toca echar maña. 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
2: Mazamorra paisa. ¿Quién se lleva la camiseta de Cris? Eso. Antes de que
7: el
2: lo
7: carrito de arroz con leche que suena como una vaca.
6: Eso es Mazamorra.
8: Pero no han escuchado ese jingle del Panamericano que dice: llego la mazamorra. Pum, pim, pum, pim.
7: No. Me ha tocado.
2: Llego
7: no.
2: La mazamorra. No.
8: Llego la mazamorra y el panamericano.
7: Solo.
8: Sí.
7: No,
8: ¿no lo escuchó?
7: No.
8: Vengan a echar.
7: Siempre me toca el señor Kennedy. Solo. El señor sin producción. El señor en los rines. No. Yo quiero la vaca o el que dice Lucho.
6: La vaca que río miedo. Le dice Cristiano Ronaldo: fresas con crema, la vaca que río miedo.
7: Sí. Postre natas, papi.
2: Uno marcándolo ahí de frente y le dice: Arequipe.
7: ¿Le echas a o qué?
8: Está haciendo como frío, un chocolatico con pan. ¿O qué?
7: ¿Miel me sabe o miedo?

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0: mañana. Mañana volverá el Rock 20. Si hay Rock 20, Cata, ¿o hay fútbol a esa hora?
1: Hay Rock 20, Francis. Muy bien, hay bueno, Rock 20, normalito. Ahí estaremos.
0: Sí. Mañana, sí, porque el partido de Colombia es como a las 6 de la tarde y eso hay 6 o 7.
2: 6:30 vi ayer.
1: Sí, 6:30, okay, al mismo tiempo que República Democrática del Congo, Uzbekistán.
0: Ajá.
1: Y además la jornada futbolera arranca a las 4 de la tarde, entonces Rock 20 va.
0: Perfecto. Entonces, si usted mañana quiere oír a Catalina Bernal a partir del mediodía con el Rock 20, las 20 canciones más importantes de Radioactiva, las nuevas entradas, nuevos sonidos, pues acompáñela. Eso. Acompáñela a partir del mediodía. Catalina Bernal en Radioactiva. ¿Cómo va Zoe?
1: ¿Cómo va Zoe?
0: Pues si se acuerda, si no, no hay problema, pues.
3: No, ellos siempre van bien.
0: O dígamelo si quieren selecciones, dígame, uy, va como Senegal, o va.
1: Va como, a ver, espera porque.
2: Mientras voy a ir a desayunar y ya vengo.
1: No.
3: Es tan hermoso.
0: No le diga.
3: La verdad es que es tan lindo.
0: Sacar la piedra.
2: No, es que no.
1: Sí.
2: No,
1: pero... ¿Quién, sacar la ¿quién, piedra? ¿Quién te salvó no, el contrato hoy cuando no había quien abriera el canal? No, es digamos cosas que no se pueden olvidar.
3: Y Pacho, cuando comienzan así, a mí me da un miedo.
1: Sí.
3: Yo no sé.
1: Oh, no, bueno, subieron dos. Ponga a ver la música, si tiene mucho afán.

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2: 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Se decía esta mañana para celebrar que ya ahora sí está funcionando muy bien el streaming de Radioactiva.
3: Espera,
2: confírmeme,
3: Pacho,
2: por favor.
3: Pacho, lo corté, no le entendí nada. ¿Qué pasó?
6: Ay, sí, pero no. Este man está pidiendo puente, pobrecito. Trabaja mucho. No lo juzguen.
2: No me lo juzguen. Estaba terminando eso. Todo funcionaba muy bien, que ahora sí el streaming estaba bien con el sonido. Confirmen, por favor, en el chat de YouTube y en el chat de TikTok. Sí, ya están oyendo bien Radioactiva y se están viendo ahí la imagen sin problema en TikTok. Y en YouTube. Lo que pasa es que no podemos poner las canciones porque por restricciones la plataforma no nos permite, pero en TikTok sí se puede.
6: Pero TikTok no
2: dice
6: nada.
2: Dice John, sí. Lorena dice sí. Dice, tan bueno saludarlos esta hora, Diego. Sí, perfecto, está funcionando. Ahora sí, ya Cata, ya mejoró eso.
3: Perfecto. Bien. Sí, hay mucha gente reportándose. Saludos ahí a Rodrigo Alexander Quintero en YouTube, a Malón 666, a Neno 4668, a Andrew Acevedo, que siempre está por ahí, gallero de toda la vida. Omar Borras 6656. Hay muchos por ahí ya conectados y hasta el momento están parchados.
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3: Yo ya le surtí.
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2: 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Y hoy, pues, no todo puede ser bueno.
6: ¿Qué pasó?
2: Porque...
6: No me digas.
2: Conéctense a YouTube.
6: Ay, no.
3: ¿Qué pasó?
2: Conéctense, vengan al canal de Radioactiva Colombia, ya que ahora sí está funcionando bien, pleno, nítido, 5-5. Vengan a TikTok.
3: Ay, ¿por qué? ¿Qué va a pasar?
2: Porque
6: ¿qué fue,
2: para
6: hombre?
2: Tristeza de muchos...
7: Ay, no.
6: ¿Qué pasó?
2: ¡Volvieron!
3: ¿Quiénes?
2: Están de vuelta.
3: ¿Quiénes?
2: De regreso.
3: ¿Por qué?
2: Los cuenta.
6: Ay, no.
3: ¡Triste! Espere, Pacho, espere, cambiamos.
2: Este es un momento muy lindo porque es cuando Catalina Bernal pasa a la consola de Radioactiva. Y sobre todo cuando se le quedan las gafas. Cuando llega sin gafas, es muy lindo porque ya acerca en un primer plano sus ojos a la pantalla del computador. ¿Cómo se siente Cata frente a la consola el día de hoy?
7: Bien. Hola,
2: ¿cómo estás?
6: Sí, ¿me oyes? ¿Perfecto?
7: ¿Me escucho?
2: No, nosotros sí te oímos. Un poquito bajo el micrófono, pero bien.
7: Ahora sí.
2: Es que estaba, te han hecho ahí una... Ya.
7: ¡No me enfoque!
2: Tranquila, Katita, no se empieza a estresar.
6: No,
2: es
6: que
2: esta es
6: Pachito.
2: La sección favorita de Cata, dice Fernando.
6: No, Pachito.
7: No, de verdad.
6: Por estas secciones que yo me levanto los viernes, Pacho. Bueno.
7: Ah, que estoy viendo los juguetes de Champion.
3: ¿Viste? Ajá. ¿Viste?
7: Estoy viendo.
3: Muestra el otro.
7: Está muy
3: bueno. El de Stranger Things. Ah, bueno, el del
6: Mr. Burns.
3: Señor Burns versión Drácula. Es muy bueno.
2: Está muy pro. Ese juguete está muy bueno.
3: Ese es Stranger Things, sí. Eso. Está el Milhouse.
2: Ay, mire, el cabezón que pedía Cata.
6: Ese es el
3: Mike.
7: No, pero
3: Mike de Stranger Things.
7: Yo no lo estaba pidiendo, lo estaba cuestionando.
6: ¿Necesitan qué? ¿Qué?
3: Lo estaba
6: idolatrando. ¿Y Pacho se fue?
2: ¿Pacho? No, aquí estoy. Ah, estoy
7: yo. Pacho, hola, Pacho. Despierte. Pacho, hola. Despierta, que empezaron los cuentatrices. Pacho.
3: Está en México,
7: hola,
3: y va a hacer
7: Pacho.
3: Contenido.
7: Oh. Pacho, despierto, Pacho.
2: Catalina, tranquila, cálmese.
6: Qué linda.
7: Qué pena. Es que...
2: Vamos a saludar a Rakira Man. ¿Qué hubo, Rakira? ¿Cómo está? Buenos días.
8: Hola.
7: Ay, no nos escucha. No, ¿por qué?
8: Ábrame el micrófono de voz, Catalina.
2: No.
8: Paulita, tranquila, deje la cámara ahí, yo me acomodo.
2: No se le oye nada por allá en un
8: ya voy. Fondo.
7: Ay, no, espere.
2: No.
7: ¿Cuál es el micrófono?
2: No pudieron. Le va a tocar a Lucho ir allá a arreglar eso porque no pudieron.
7: Ay, ahora sí.
9: Ahora sí me oigo.
7: Pero cállate.
9: Hola. ¿Cómo están?
2: ¿Cómo está, Rakira? ¿Cómo le ha ido?
9: Hola, mi perro.
2: ¿Qué más?
9: ¿Bien o no? Mi perrito, para que sea tierno.
2: Eso,
9: tierno. Eso, esperemos.
7: Mi perrijo.
9: Eso, ya.
7: Ahí. Para listo. Que sea fanático.
9: Me quedo ahí, Paulita, ¿cierto? Ya estoy, listo. Hola, Paula, ¿cómo estás? Mi promesa es que Paula aparezca en cámara algún día.
7: Algún día.
2: Eso, agárrate sí. Ese pelo para que venga.
7: Pero...
9: Que aparezca en cámara, sí, y muestre pies.
7: ¿Cuánto pagan por una de pies? Ay,
2: por
7: yo
2: un
7: porque,
2: dedo. ¿Cuánto
7: yo
2: pagan porque, por un dedo de Paula en la cámara?
7: Esperen.
9: Ah, está.
7: Ya.
9: ¿Qué?
7: Era el monitor.
9: Creo que es el computador, el PCRA. Si miras ahí, de pronto quedó arriba. Está apagado. O es que está muy arriba o uno de los micrófonos.
2: Iba a hacer el curso de radio a la
7: hora. Hola. Ya.
9: ¿Sí?
7: Hola. Ahí ya.
9: ¿Sí?
7: No.
2: Deberían hacer el Rock 20 juntos.
7: No, ¿qué es esto? ¿Por qué no setean esto bien? De verdad, que roen cabezas ya.
2: Es que le cerraron el micrófono a Lucho, ¿no?
7: ¿Sí?
2: Es que
10: está dormido. ¿Me lo cerraron?
7: Ay, sí, yo le cerré el micrófono a Lucho.
9: De pronto habla, es habla. Eso y el otro quedó muy arriba. Entonces,
2: ¿qué
9: es eso?
2: ¿Qué es
7: habla, habla, Lucho.
2: Paula se sube hola, el rating, hola. Dice alguien hola. Por acá.
6: Si Paulita aparece, se sube
9: sí,
6: el rating.
9: Paula. Paula va todos los días al gimnasio, Pacho.
7: Habla, Lucho.
2: ¿En serio?
6: Hola, uy. Uno, dos, tres.
7: Eso, habla, Rakira.
2: Hace glúteos.
7: Habla, Rakira.
2: Hola. Hacer glúteos.
9: Hola, ¿cómo estás?
7: Ahí estás.
9: Ahí estoy yo.
7: Sí.
9: Sí, estoy yo.
7: Sí.
6: Ya estás. No,
7: sí.
6: Yo me
7: bueno. No, pero, ¿cuál? Pero Lucho, hablé duro.
6: Pero me volví ahí.
2: No, pero ahí está. Está pasando, por Dios. Sí, esto,
7: ahí
2: sí
7: está.
9: Es que algún micro se está comiendo el ruido de los
2: sí,
9: demás.
2: Sí, sí.
7: Voy a cerrar pasando. Todos los micrófonos.
9: Listo. Sí,
7: listo,
9: sí,
7: listo.
9: Sí,
7: todos.
9: Y música
7: listo.
9: Y todo.
7: No,
9: cierre la emisora.
7: Eso, listo, ya. O sea, la mierda. Esperen.
2: No, increíble. O sea, hola, ya media hora y no hemos podido contar
7: hola,
2: un chiste.
7: Hola. No, espere, no, Pacho. Sí. Es que yo, la máquina aquí al lado, yo no la entiendo. Entonces, esperemos, espere.
2: Nos cuenta, Katica, porque...
7: Esperen.
2: Unas cositas ahí como pendientes también de los anunciantes.
7: Ah, esperen.
2: Usted me dice, ¿no?
7: No, los anunciantes, que esperen.
2: Esperen, este venía más acostumbrada también de la radio pública.
7: Que es que esperen, Pancho. Pues, espera, Duncan.
2: Pues aquí sí nos toca. Esto vivimos también, entonces pues...
7: No, yo sé, pero...
2: Y me colabora con eso de los anunciantes y la publicidad, yo se lo agradezco.
7: Un momento, ya.
2: Y ya después voy a aprender a hacer la radio.
9: A lo bien, esto es mejor que lo que yo hago.
7: Lucho, habla.
2: Conéctense para que vean el estrés de Catalina en YouTube y en TikTok. En estos momentos, Catalina tratando de dar. No, ¿cómo fuera si fuera? Si de pronto fuera Rowdy de una banda. ¿Se imagina?
7: Yo diría así: ¡espere!
9: Estaría Guns N' Roses intentando hacer su primer concierto en Colombia.
7: Pero yo no entiendo por qué Lucho se escucha tan raro.
2: Iríamos en la primera visita de Metallica a Colombia.
7: ¡Ey, ey, ey, ey, ey!
6: Iríamos en el primer álbum de Silvia y Villalba.
7: Lucho habla.
6: Dios mío. Lucho habla. Dios mío, qué feliz estoy de escucharme.
2: Pero, ¿qué sucede? Pero explíqueme a la audiencia qué es lo que está pasando.
7: Pacho, ¿por qué no me escuchan?
6: No, pues. No, Cata tampoco.
7: ¡Pacho! Sabe, Chachito,
6: no le hagas esas preguntas.
8: ¿Quiere que vaya y mire, Cata?
7: ¡Por favor!
2: No puede ser.
6: Tan fácil que era pedir ayuda.
2: No aprendió esto.
7: No, Pacho. Cada vez que me siento acá. Dice
2: que esta
7: emisora
2: tiene más fallas técnicas que seguidores.
7: Es un chilinguear.
2: Consola 1, Catalina 0.
7: Ya, ahora sí. Ahora sí. Habla, Lucho.
2: Ahora sí, ya la.
7: Ah, pero Lucho no está.
2: Bueno, no, teníamos Lucho. Que sacrificar a alguien.
7: Bueno,
6: habla Lucho. Bueno, sí, soy
7: ahora sí
2: lo oímos. Sí, muy bien. Catalina, era simplemente subirle el micrófono un poquito al volumen.
7: Pero
6: siempre lo mismo, Pacho, se hace que no sabe.
7: Bueno, venga y se sienta acá entonces. Véngalo hace usted. Véngalo hace usted.
6: Pues veo.
7: A ver. A ver.
6: Listo. Ya dijo mi mamacha.
2: Amigos, ya mismo. Ahora sí. Las situaciones que nos ponen a prueba como equipo. No nos derrumbemos tan fácil.
7: No. Todos los días.
9: A ver si es varón.
2: Adelante. Ecuador logró salir adelante. No,
6: y que
2: no
6: hubiéramos perdido contra Ecuador, pues tampoco.
2: No se caiga. Listo. Ahora sí, ya que logramos superar este pequeño impasse de media hora.
9: Sí, ya todos.
7: Repita
2: después de mí. Voy. A contar. Un chistecito. Tierno. Que sea tierno, acuérdese.
9: Tierno y rápido, porque el break ya nos cogió.
2: ¿Va a ser tiernibiris o tiernuki?
9: Tiernibiri y tiernuki. Tengo tiernibiri, anécdota tiernibiri, tengo chiste tiernuki.
2: Ok.
7: Listo. En un tweet.
2: Vamos.
6: Traía caramelo ahí.
9: ¡Ay! ¡Coquilo!
6: Uy, sin decirle en dónde estaba ni nada.
7: Yo estoy aquí como cuando uno no ve que desarrolla, cuando uno pierde alguno de los cinco sentidos que desarrolla otros. Sí. Más. Sí. Entonces a mí me pasa eso. Yo ya sé dónde están las canciones. Sin ver.
6: Como Daredevil.
7: Sí.
2: Listo.
7: Vamos,
2: coqueta.
7: Instinto.
9: Arácnido.
7: Arácnido.
2: Bien.
7: Sí.
2: Eso.
9: Sí. Ay, no, yo nunca voy a olvidar estos momentos.
6: Ay, qué grandes momentos radiales, de verdad.
9: Sí, como jamás, ¿saben qué va a olvidar tampoco? Cuando una vez estábamos con Pachito.
7: Sí.
9: Y yo lo vi, que salió corriendo así, gritando por la calle. ¡Es un varón! Y desde ese día no volvimos a Brasil.
7: ¡Por favor! ¿Dónde están las risas, japoneles?
6: Sí. ¡Ay, pues!
7: ¿Dónde están las risas?
9: Creo que toca buscarlas, Katika, ahí.
2: No, esto no. De verdad, estoy tan feliz como los anunciantes.
6: Ay, no.
2: Bueno, entonces.
6: Eso me recuerda mucho.
7: No, ellos que esperen. Espere que no. ¿Por dónde canal? ¿Por qué canal sale esto?
6: ¡Vamos!
7: Ahora sí.
2: Uy, un poquito tarde la risa, pero bueno.
7: No, cuestionable.
2: El chiste ahorita por a las 10 de la mañana le ponen la risa, así que vamos.
6: Tranquilo.
2: Bueno, vamos. No, pues. Ahora sí. Uno va a contar el fin de semana. Yo veré, dele.
7: 7:51 minutos.
9: Yo sí volvería a Brasil.
6: Bueno.
9: Listo, chiste tiernuki.
2: Tiernuki, ok.
9: Para toda mi gente en Australia. Australia, es que es.
6: Australia.
7: Sí. Australia. Australia 0-0 anoche, ¿no?
6: Sí, contra Paraguay.
9: Ya, Australia se fue ya del Mundial, no, ahí está, de pronto.
6: No, ellos están, ellos están, ellos están. ¿Cierto? Ellos están, ellos están.
9: Listo, para mi gente de Australia.
3: Bien.
9: ¿Qué tiene 100 pies y no camina?
7: Ay, no.
2: 100 pies,
7: no,
2: 100 pies
7: y no camina. Rakira, Rakira.
6: Rakiraman, venga, te digo, no tengo ni idea.
9: 50 inválidos.
7: Ey, ey. Ey, ey, ey, ey.
2: No,
7: muy
2: no,
7: cuestionable, no, no, ¿verdad?
9: ¡Es un varón! ¡Es un varón!
2: ¡Es un varón!
7: Ahí están los anunciantes, no, ya, sí, vea. Es que
6: ¿para qué les compran zapatos y andan en sillas? ¿Qué?

0: 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Son las
1: 7:55 en El Gallo.
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0: Fútbol. 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
3: Mi querido Pachito, hoy juegan el grupo G, el grupo H y el grupo I. Este último comenzando a las 2 de la tarde. Noruega, Francia por un lado y Senegal, Irak por el otro lado. Eso es el grupo I.
0: Ahí quienes están arriba, Francia y Noruega.
3: Francia y
0: ¿no?
3: Noruega van de primeras con 6 puntos los dos. Y estamos mirando ahí a ver cómo va la vuelta, porque ni Senegal ni Irak tienen puntos.
0: Ay, se por partido. Eso es que Cata tiene hoy los cachos puestos, porque hoy juega Noruega.
4: Sí. Hoy hay doble rock and roll, Pacho.
3: ¿Cómo?
4: Ese partido de Noruega-Francia que arranca a las 2, a la 1 de la tarde empieza la previa del Rock and Roll de Radio Antigua.
1: Ah, qué divertido.
4: Y en la noche, ese partido Uruguay-España que arranca a las 7 de la noche.
1: Muy partidas.
4: A las 6 en punto estará empezando la previa del Rock and Roll. Es decir, que hoy no hay Radio Activa by request, sino que.
0: Y yo me imagino que para el juego Francia-Noruega, las dos selecciones al estar ya clasificadas y sin opción de que otras las alcancen, pues van a jugar simplemente como para probar jugadores y demás. Obviamente el primer lugar es importante, pues, pero lo tiene Francia por diferencia de goles en estos momentos.
3: Ajá, sí señor, en este momento Francia está con una diferencia de gol de más 5 y Noruega +4.
1: Qué salvaje.
3: Y ahí para abajo Senegal tiene -3 y el pobre Irak tiene -6. El otro
0: pero igual tienen 0 puntos.
3: 0 punticos, ya valieron ese par. No. Eso es a las 2 de la tarde, definiendo el grupo I, mirando ahí a ver cuál se va primero para la casa. A las 7 de la noche.
0: A ver.
3: Tenemos la definición del grupo H. En ese grupo H le cuento, van de primeras España y Uruguay.
0: España, sí, Uruguay. Sí está bueno porque Uruguay tiene 2 puntos igual que Cabo Verde.
3: Apenitas.
0: Y Arabia Saudita tiene 1 punto, o sea que está también ahí pegadito. O sea, ese grupo todavía está abierto.
3: Ese grupo todavía está vivo. Esa es, para mí, son los mejores partidos del día de hoy para verlos a doble pantalla.
1: El grupo de la muerte.
3: Es el grupo de los mancos, ¿no? Porque ahí no están haciendo nada. Ahí no han
0: en
3: habido.
0: España, Uruguay. Este es un partidazo de hoy. Uruguay-España.
3: Uruguay-España.
0: Sí. ¿Qué le vamos a echar?
1: Uruguay se juega.
3: ¿Le echamos a ese?
0: O al de Colombia. Ahorita le echamos al de Colombia.
3: Hágale. Eso es a las 7 de la noche, definiendo el grupo H. Por un lado, Cabo Verde, Arabia Saudita, partidazo. Y Uruguay-España, partidazo. A las 10 de la noche, Pacho, para que usted ponga de fondo en la rumba. El grupo G se define. Por un lado, Nueva Zelanda, Bélgica. Por el otro lado, Egipto, Irán. Les quiero recordar que en ese grupo, el primero es Egipto con 4 punticos.
0: Es que también está abierto ese grupo.
3: Es que también se han dado pasito. Irán es segundo con apenas 2 goles.
1: Sí.
3: Y diferencia de gol en ceros.
0: 2 puntos tienen.
3: Dos punticos. Bélgica, 2 puntos.
0: Ay, Bélgica, ¿verdad que Kevin De Bruyne no le ha ido bien con Bélgica desde que Cata lo pegó mal en el álbum de Panini?
3: Creo que Cata lo entecó.
0: Lo achiló. Oiga, pero si esperábamos más de Bélgica, ¿cierto?
3: Uy, sí. Esperaba más porque con esa banda, con esa tromba que tiene.
0: Sí, hoy es el día Bélgica, a ver si de verdad nos sorprendes ya.
1: Bien suaves los de Bélgica, ¿eh?
3: Bien suaves. Sí. Ahí, ¿sabe que me parece una linda sorpresa esa selección de Egipto, Champion?
1: A ver. Sí, juegan bien.
3: Al único que conozco de esa selección es a Marmoush, el que juega en el City.
1: Sí.
3: De resto, por ahí el ignorante soy yo, definitivamente.
1: Listo, no.
3: Esa es la fecha de hoy, Pachito, para que usted caliente para mañana, que es cuando nos vamos a volver locos.
0: Ay, eso estaba, va a estar bueno el día de hoy. Esos dos grupos, sobre todo, que son los que más están así como abiertos y que se tienen que definir,
3: sí,
0: el día,
3: señor,
0: de hoy.
3: El H y el G.
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1: Lo que yo pida.
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0: Bueno, pues hoy lo vamos a invitar a usted a comer porque Cata, el productor, usted se acuerda que pues aquí hubo una votación por parte de los seguidores del Gallo de Radioactiva que escogieron que el productor debía pagar pues todas las cosas de tantos gremios a los que ha atacado, equipos de fútbol y demás.
1: ¿Qué?
4: Y que sistemáticamente... Sí, ataca.
1: Sí, sí. ¿Qué? Exacto. Sistemáticamente.
0: Exacto. Entonces, él tuvo que saltar en paracaídas. Fue a saltar en paracaídas.
1: Sí.
0: Sí. Y ya está el video para que lo vean en TikTok y en la cuenta de Instagram de Radio Activa.
4: Aquí lo tenemos también.
1: De verdad, lo pusieron.
3: Eres mi héroe, ¿sí? Champion.
4: Pongámoslo.
1: Espéreme. Espéreme que...
0: Toda una lady, les cuento. Toda una lady.
1: No, tampoco, Pacho.
0: Antes de el... ¡Uy, Mac! Ahí sí se acordó de todas las cosas malas y demás que ha hecho en la vida.
1: No, Pacho, lo que pasa es que ustedes no saben lo que es eso. Uno se pone ahí de valiente, de chistoso, de creer que eso es muy, muy breve. Pero ese día cuando me recogieron como a las 6 de la mañana, ya ahí yo dije, ay, esto sí va a pasar, ay, esto sí.
0: Y además iba en guayabado, me acuerdo. No, este tipo sí, de verdad.
1: Diego también, todo sapo. Ah.
0: No.
1: Diego también ahí contando que yo iba en todo en guayabado. Pero es que, Pacho, ¿cómo hacen eso al otro día de mi cumpleaños? De verdad.
3: No. Pero es que usted se lanzó y todavía seguía de fiesta en su cabeza. Usted todavía tenía ojitos de fiesta.
1: La noche anterior casi no se van del apartamento ahí. Que se quedaron tomando guaros y cervezas y cosas. Y yo, pero por favor, gente, yo madrugo a ser un héroe, a lanzarme.
4: Pero si
1: él para
4: que dijo, sigamos en mi casa.
0: Ser un héroe.
1: Yo les dije, hey, tengo que madrugar a cumplir el sueño de mucha gente. Y casi no me dejan ir, Pacho, casi no me dejan ir. Yo me acosté como a las 2 de la mañana y como a las 5:30 pasaron por mí. No, eso estuvo muy heavy. Eso estuvo muy heavy. Ya lo publicaron.
0: Lo pueden ver. Ya está en estos momentos en Instagram. Está en TikTok también para que lo comenten también. Y listo, digan qué les parece. ¿Qué les parece si realmente pagó o no pagó?
1: Sí, sí, sí, sí.
0: ¿Lo tenemos? ¿Lo podemos pasar?
1: Pongamos un pedacito si quieres.
4: Un pedacito, míralo ahí. Míralo ahí en el streaming.
3: Estoy lindo con miedo.
1: 3, 2, 1. Llegó el profe. El Sainz.
5: ¿Listas? Sí, me depilé. Ustedes, los oyentes de Radioactiva, me están obligando a esto: a subirme en una avioneta y lanzarme en paracaídas. Los odio.
1: Menita. Ahí nos dieron las instrucciones.
5: Kevin, ¿qué fue lo que dijeron en las instrucciones?
6: Que gritemos que.
1: Kevin, el ganador.
5: David, el paracaídas, yo no lo escuché. ¿Cómo es que es?
7: Que lo abras y que vayas al baño antes.
1: Laura, la otra ganadora. Ahí están alistando todos los paracaídas. Me encontré al mago.
5: Mago, consejo, es mi primer salto. ¿Qué debería no hacer?
8: No hacer, uy, muchas cosas que no hacer. No agarrarse del avión. No agarrar al instructor tampoco. Okay. Y hacer caso.
5: ¿Alguna recomendación como que usted diga, vea, yo hice esto en mi primer salto y le aconsejo esto?
8: No, es que el primer salto es para disfrutarlo. Usted no pensar en nada, solo gritar.
9: ¡Ponche tu madre!
5: ¿Cuántos saltos ha hecho usted, mago?
8: Yo tengo 320 saltos.
5: ¿Qué? Entonces, ¿usted les puede lanzar con cámara y todo eso?
8: Sí, claro. Sí.
5: ¿Cuál es la próxima meta de saltar haciendo qué? Porque ya lo veo volando.
8: Estoy trabajando para poder grabar a gente como usted, que viene por primera vez a saltar y poder grabarlo ya a usted.
1: Especial.
5: Vamos a ver cómo termina esto, mago. Le contaré cómo me va en esta experiencia.
8: Nos vemos aquí en la tierra, ojalá.
10: Más te vale, marrana.
5: Por acá los siguientes ganadores, Laura Sofía.
11: Hola. Hola, ¿cómo van?
12: Hello.
5: Ganaron el concurso para lanzarse hoy en paracaídas. ¿Cuál fue su historia?
12: Súper resumen. Cuando recién nos conocimos, tenemos la oportunidad como de estar un poquito más en
1: esa, esa historia de ellos, perdón, yo le bajo ahí, es buena porque él se metió con un gota a gota para poder invitarla a ella a un parche.
0: No.
1: Sacó una plata.
3: Ay, y,
1: sí, sí, sí.
3: Eso es amor.
0: Y el gota a gota le estaba cobrando en el aire cuando estaba saltando en paracaídas.
4: Hasta allá llegan, dijo, claro.
1: O me paga o no abro esto, decía él.
4: Uy,
1: pero ahí pueden conocer más de la historia y cómo fue toda la experiencia en Instagram. Está, Pache, ahí cumplí.
0: Ok.
1: Uy, la bajada fue lo feo.
5: Profe,
1: ahí se va a ver después.
0: Aquí ya le empiezan a decir, vuela alto, champi, sé libre, le mandan a decir.
1: Volaré. Sí, Pacho, no, pues eso fue una experiencia pues bonita, pero si vayan sobrios.
0: Ay, hay algo que me está gustando esto. Ayúdenme ustedes, por favor, al video en los comentarios. Vamos a escribirle titulares, ¿ok? Como por ejemplo, me gusta el primero que ponen acá y es...
1: A ver,
0: titulares. La ratica voladora. Ay, me gusta.
1: Ah, bueno, que opinen ahí, que comenten pues en el video, dice usted.
0: Ajá, ¡volaré! Entonces en el gallo de Radioactiva cumplió, felicitaciones.
4: Vuela alto, palomita.
3: Felicito, el champion volador.
0: Y gracias a nuestros amigos de Los Revés también, ¿no?
1: Sí, sí, sí, gracias a Los Revés que fueron los que montaron todo este cuento con su canción Quiero que vengas y vengas y vengas.
4: Quiero que vuelvas, ¿no?
1: Vengas.
4: Ah, ¿quiero que vengas?
1: Sí.
4: Ay, creo que la he presentado mal.
1: No. Con Quiero que vengas, porque ellos grabaron también así su video, lanzándose desde un avión y quisieron darle esta experiencia a un par de oyentes, de esos que se encuentran solo para juntar sus ombligos y ya.
3: Lo que llaman encuentros pélvicos consecutivos con fines no reproductivos.
1: Exacto, revolver ADNs.
3: Salpicones de miados.
0: A dejarle el título al video, por favor, los quiero ver en Instagram, en TikTok, ahí está.

0: viendo el Instagram de la oyente que se lanzó, no, o sea,
1: increíble, es que así es la gente.
0: Respeten, por favor.
1: No, un milagro sucedió en México en medio del mundial, no sé si ustedes supieron.
2: ¿Qué pasó?
1: Un milagro, lo publicó alguien en su cuenta de Twitter y luego salieron más testimonios a verificarlo. ¿Qué? Y es que imagínense que una perrita llevaba un mes desaparecida. Uh-huh. Un mes. ¿Sí?
2: No.
1: Se había extraviado la perrita, no estaba, y pues obviamente habían puesto afiches en las calles.
2: Okay. Se busca.
1: Se busca, exacto. Uh-huh. Un mes desaparecida. Y resulta que en la última victoria que tuvo México, en la transmisión de televisión, apareció por cosas de la vida la perrita y los dueños vieron en televisión a la perrita.
3: ¡Ay, no!
0: Ella es.
1: Encontraron a la perrita a los dueños durante los festejos de México en la clasificación. Y apareció la perrita porque estaba en televisión quien la ve, ¿no?
3: ¡Ay, tan linda!
2: ¿Cuántas veces te ha pasado a la que encuentras la perrita en la celebración?
1: No, pues claro.
2: Mira, qué bendición.
0: Muy de buenas.
3: Muy de buenas, como es de triste.
1: Claro, porque en la televisión enfocan a un hincha de México que levanta un perro y dice, hasta el perro está festejando. Y entonces el dueño de la perrita, o el amo, como le quieran decir, él dice, ¡ay!
3: Yo conozco.
1: Esa es.
0: Encontraron.
1: Y pum, automáticamente supo más o menos dónde podía estar y logró localizar a la perrita.
2: Volvió a su hogar.
1: Y la perrita ya volvió a casa.
3: Qué historia tan feliz. Como es de triste cuando las mascotas se pierden.
1: Ve, Cata. Sí, ¿le ha pasado, Cata, alguna vez se le ha perdido alguna mascota?
3: Sí, perro. De verdad, sí. Y duró 2 semanas desaparecido.
0: Uy, no juegas.
2: Dos semanas. Y volvió.
3: Y un día mi papá llegaba del trabajo y vio un niño como de, no sé si era niño o niña, bueno, un infante de como de unos 10 años con el perro.
0: En la jeta de un perro.
3: Sí, con una correa lo sacó.
0: ¡Ay, qué va!
3: Mi papá lo llamó. Y el perro reaccionó, ¿sí? Y claro, se le fue al... Entonces,
2: y el niño llegó a la casa diciendo, papá, te robaste el perro.
3: Ay, mi papá le tocó ir a hablar con la familia de él y fueron y le prometieron que le iban a dar un cachorrito. Entonces llevaron el perro, eso sí, llegó súper enfermo porque le dieron comida
2: normal. Ya, llena de sal.
3: Ajá,
2: y condimentos.
3: Ah, llegó súper enfermo. Ajá, completamente. Dios. No me acuerdo, creo que había unos cachorritos en adopción por cerca donde mi abuelita, algo así, no recuerdo. Y eso era, le iban a dar uno de esos cachorritos al infante,
0: sí,
3: que se había llevado mi perro. Y trajeron el cachorrito y mi hermano se lo dio a la novia.
0: O sea, nunca le respondieron al niño.
2: No,
1: nada. Todavía están en deuda.
3: Sí.
1: O sea, un niño que creció con problemas, con rencor.
3: O sea, debe estar roto, debe estar teniendo relaciones disfuncionales.
2: En este momento los papás le están diciendo, hey, papito, ¿y los hijos para cuándo? Sigo esperando a mi cachorro, vieja pendeja.
3: Sí, nunca le llevaron el cachorro porque mi hermano se lo regaló a la novia que tenía.
0: Ustedes rompieron el corazón de un niño. Esa gente es la que después sale armada a los centros comerciales.
1: No, Catalina, como que ellos empezaron.
3: Ellos empezaron porque ellos agarraron un perro que era de ellos y además lo alimentaron feo. Cómprale un concentrado, por lo menos,
2: pero esas casas donde la mamá dice, échele arrocito que ellos comen de todo.
3: Ay, no, lo que vomitó y tenía diarrea explosiva, fue terrible.
2: Ah, qué linda historia. Terrible, mira, qué linda
3: diarrea explosiva. Está como chévere que vuelvas, pero que vuelvas así, pero no así. ¿No?
1: Claro,
3: sí,
1: claro.
3: Pero entonces ese infante, que ya no debe ser infante, seguramente ha tenido muchos traumas, muchos infancia, problemas, abandono, ¿no? Baja autoestima.
1: Por su culpa, ¿no? Claro, porque es que de niño sufrió mucho. O sea,
0: claro, eso es un trauma.
2: No, y heavy. No poderle dejar el perrito, hombre, para que creciera bien.
0: Ese es de los que.
3: No, pero es que mi hermano ahí por conquistar más.
2: No, pero ¿qué era más importante? ¿Un perrito desconocido? O la cuñada.
1: O coronar. O detonar.
3: No, pero es que mi hermano, ya eran novios hace mucho, porque mi hermano nació y ya quería ser novio. O sea, él ha sido novio eterno. Él no ha estado soltero nunca.
2: Bueno, un pelado que cree en el amor, yo lo entiendo. ¿Cómo se llama?
3: No. ¿Quién?
2: El hermano, no la perrita.
3: Ah, no, vamos a decir.
0: Ah, bueno, Manuel, diga Manuel.
2: Que Dios le bendiga, señor.

0: bendiga. Señor que cree en el amor, Dios le bendiga.
1: No, esa gente ahí que tengo novias de los 14, duran 10 años, terminan con la siguiente, Cata, 7, con la siguiente. No, me acuerdo que cuando una vez estaba entusiado por una novia.
0: ¿Qué crítica eres?
1: Una vez estaba entusiado. Y
2: eso que es la familia,
1: sí,
2: ¿no?
1: No, ya mi familia le doy durísimo. Por eso no nos hablamos. Por eso yo los tengo bloqueados de mis historias, obvio.
0: Ay, mira, qué lindo.
1: Sí.
2: Uy, no, lo que se salvó fue ese perro.
1: No, y amarte cuando hacen como reuniones familiares que yo veo las historias de todos, yo callo. Yo en ese momento callo porque, pues, yo, ¿quién soy yo para juzgar
0: en ese momento?
1: Para juzgar en ese momento. Pero yo luego soy allá criticando y cuestionando. Entonces, una época muy, muy corta en la que estuvo soltero y yo, pues, yo estaba en mi adolescencia. Par semanas.
0: Poquitico.
1: Y el man le daba como mucha ansiedad y le daban muchas ganas de comer. Sí. Y siempre me cogía a mí por las noches a ir a comer a...
0: De cómplice.
1: Sí, y la echamos engordada que nos metimos los dos. O sea, yo me chupé esa tusa.
0: O sea, la tusa era de él.
1: Y me la mamé yo. No.
2: Cata, pero,
3: y después Cata con esa diarrea explosiva.
0: Está bonita.
1: La

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0: Este también, Katica.
1: Pero este último. Macho, eso es de un perro, eso no es un juguete para uno.
0: No, eso es para el mundial. Esto es para el mundial.
2: Sí, eso se pone en la parte de
0: la cata.
3: ¿Cómo?
0: ¿Se le hace conocido?
3: Muy, muy, muy, muy conocido. Muy, muy cercano.
0: ¿Sí? Mire, sí, entre uno sí, de sí. Más le agarra aquí.
1: ¿Un pollo?
0: Aquí arriba nada, el pollo.
3: Buen juguete, Pacho, es buen juguete. Vea,
0: viernes casual de juguetes.
3: Me gusta, me
2: bueno,
3: gusta.
2: Bueno, viernes. ¿Eso no se pone en la parte de atrás de los carros para avisar cuando uno está echando reversa?
0: También.
2: Que ya llegó a la pared. ¡Tin!
1: Suena.
2: Sí.
1: Está bueno, está bueno.
2: Yo he visto que para eso lo usan, sí. Yo he visto que para eso lo usan.
1: Está bueno ponerlo. Póngaselo en la boca, Pacho, así. Y muérdalo y hágalo sonar.
0: ¿Por qué no se lo pone usted en la boca?
3: No, les di unas ideas, Pacho.
0: Sí, él es increíble.
3: No, él trabaja en una agencia, Champion.
1: Sí, es que eso es de perros, Pacho.
3: Eso no es de perros.
1: Eso uno se lo lanza al perro en el parque.
3: Eso no es cierto.
1: Eso es para saber dónde está el perro. Cuando uno lo escuchaba, está por allá jugando. Eso es de perros, Pacho. ¿Qué juguete es eso?
0: No. Son juguetes. Juguetes que traje también el día de hoy.
1: Vea mi juguete.
0: Además, di mi baloncito y demás. ¿Qué más traen ustedes? No trajeron nada.
2: Yo, Papu, no trajo nada. Yo sí traje.
0: ¿Qué trajo?
1: Lucho, a ver, muestre qué trajo.
2: Mire,
1: ¿qué
2: es eso tan hermoso?
1: ¿Qué es eso?
0: Esto es ¿qué
1: un
0: es eso?
2: Juguetito.
0: ¿Unas cenizas de alguien?
2: No, eran. Aquí venían las de mi papá, pero ya me las fumé. Es un juguetito impreso en 3D. Mira esta belleza. Tú le quitas eso.
1: ¡Ay! Es una baticueva.
2: En homenaje, mira, al universo de Batman. Este sí, se supone que es el pingüino. Oiga. Mira,
1: está. Es el pingüino, la cara del pingüino.
2: Y aquí bueno. Está Batman.
1: Ay, tiene como un radiecito.
0: La
1: walkie
0: cara talkie. De pingüino.
2: Es como y un este Batman tiene estas alitas que se le ponen.
0: Oiga.
2: Ay, no. ¿Qué es lo más lindo que tiene este Batman? Mira, les te voy a mostrar. No sé si se puede ver. Paulita, tiene nalgas.
3: Ay, sí. Okay.
1: Tiene culito, tiene culito.
0: Sí. Es el baticulo.
2: El batinalguero. Mira. Y te llegas y le mueves esto acá.
1: A ver.
2: Y aquí guardas tu encendedor.
1: Ah, es una caleta.
2: Es un estuche, es un cofre para tesoros.
0: No.
2: Un cofre para tesoros.
1: Oiga, deje traer drogas candelita. Al programa.
0: Después del celular, que es también licorera en México. Después sí. De los binoculares, que también son licorera.
1: Ah.
0: Llega Lucho con la cueva de Batman, que sirve para meter ahí cosas.
3: Muy interesante, muy interesante.
2: Me gusta llamarle la baticaleta. Mira, ahí está.
1: La batiguana, ahí guarda la batiguana.
2: Ahí traigo para los bativiajes.
0: Baticachafa.
1: No, jodas.
3: Sí, está bueno.
2: Está lindo, ¿no?
3: Además, porque, digamos, si uno va a su casa, no se imaginaría que hay todo.
0: La Mary Batman.
3: Todo eso ahí.
2: La Bati Jane.
3: Está muy bueno, fue increíble.
2: La verdad es una caletica muy hermosa. Son unos productores colombianos, se llaman Chill House. Se los recomiendo, son divinas personas.
1: La baticoca, vea. Está bueno.
3: Está bueno.
1: La batirico.
2: Un juguetico ahí, es lo único de juguete que tengo en la casa.
0: Bueno.
1: No.
2: Me disculpan ahí, sí, la falta de madurez.
1: Yo me traje un muñequito que creo que es de mis favoritos. Es un conejo, es el conejo de Blink 182.
0: No, es un juguete. Perdóneme, pero eso sí es de niños, eso está muy ridículo.
2: No quería decir
0: eso. Por lo menos
3: ahí sí. Estoy con usted, chame, porque pues Blink.
1: Blink.
3: Solo Blink, Lux.
2: Solo Blink. Ay, mira, ese es el DeLorean.
1: Y yo lo monto a veces en el DeLorean.
3: No.
1: Ese se va en el DeLorean.
2: Uy, ese sí es. Ese
3: mueve la cabeza.
1: Ese va en el DeLorean.
2: Ey, ese modelo es.
1: Está
2: no
1: es
2: nuevo.
1: Es
2: juguete,
1: indie.
2: No es nuevo,
1: champion. Mis juguetes. Trae mi almohadita de South Park también, vean. No. Traje mi otro juguete.
3: Bueno, esa, ya no tantos, ¿no?
2: Esa almohadita dice.
0: Ya está muy empalagoso, ya quítenle eso.
1: Ah,
0: ya.
1: Pero ¿para qué me dicen que viernes de juguetes si no van a dejar jugar?
3: Viernes no casual.
2: De eso.
0: ¿Y ese cobincito también habla así como el de Juanes y el de Uribe y eso?
1: No habla.
0: ¿El de James?
3: ¿Sería bueno? ¿No habla? No, chimbo.
2: Ese dice, sería coño, mataron a Champions.
1: Versión
3: no,
1: pirata.
3: Como
1: versión
3: que no pirata. Habla.
1: No habla. No, y eso que tengo uno que me dejaron traer, que es un E.T. Un E.T., pero es que es un clásico ya de la casa. Es de esos pero, difíciles de poder traer.
0: No me lo dejaron traer y es que se controla.
1: Mi esposa no me lo dejó traer.
0: ¿Su cuarto?
1: No me lo dejaron traer.
3: No entiendo cómo está casado, Champion, pero bueno.
0: No.
3: La verdad.
1: Pero usted, ¿para dónde lleva todo eso?
2: ¿Y de cuándo es ese juguete suyo de Liti? Porque yo veo que usted colecciona.
1: Es un viejito, es un histórico, es un juguete viejito, por eso tampoco como que no me dejaron traerlo. ¿Usted no tiene así algo, reliquia, juguetes clásicos en su casa?
2: Ah,
1: de papás
2: sí.
1: Papás que hayan heredado, sí, claro, alguna cosa. ¿Algo viejo?
2: Sí, señor, sí. Ya que pregunta, yo tengo a mi abuelita, tiene 99 años. Es lo más viejito que tenemos en la casa.
1: ¿Y con ella qué juega?
0: ¿Con
1: ella qué juega? ¿Esconderle la silla de ruedas?
0: Este mundial, se está despidiendo en este mundial también.
2: Con ella yo juego a que me cuente cómo fue el Bogotazo.
1: A ver cuánto aguanta sin la bala de oxígeno. A ver, abuelita.
2: Abuelita, mándeme besos.
0: Se retiran Mes, Cristiano y la abuelita de Lucho de este mundial.
2: James, Cristiano y mi abuelita.
3: No, pero hablando de esas cosas, mi mamá tiene la carterita que usó el día de su matrimonio.
0: Ay, divina. Sí.
3: La tiene.
0: Cata debería heredar eso.
3: Pero es que la tela ya está muy desgastada.
1: De verdad.
3: Pues se puede restaurar, pero eso se toca y se desmorona.
2: Sí. Hay que dejarlo ahí, mírame y no me toques.
3: Cuando se casó.
1: Ya
3: no
1: vimos.
3: Sé si es un recuerdo bueno o amargo.
0: La abundancia al matrimonio, ¿funcionó?
3: No. Y eso como que nos llevó a todos en ese hechizo, esa vaina.
2: ¿Cómo
3: o nos hundió allá en ese hueco de miserableza?
1: ¿Cómo vas a decir eso?
3: Sí, sí, sí.
0: No,
2: hombre.
3: No, pero de resto, bien, súper.
0: No. Mi papá.
1: Vean, una que trae aquí es que la de hacerse los crespitos y la mamá jugaba con bolsas. Es que ya entendemos. Ya entendemos todo.
3: ¡Ey, ey, ey, ey!
1: ¿Y su papá, Pacho? ¿Su papá? ¿Usted iba a decir algo de su papá?
0: Sí, mi papá tiene un carro como del 91 más o menos. No.
3: ¡Uy!
0: Le ha fallado ni una sola vez, o sea, es una locura. Eso sí, para los que saben, como los carros de antes, toca calentar el motor como 30 minutos.
3: Ah, soy, los del 91 somos así.
0: Claro, sí. Y lo mandaban a uno de, déjele el pie en el acelerador, y uno ahí calentando el carro.
2: Mientras, ¿se acuerda de eso, Lucho, o no? Claro, mientras el papá desayunaba, vaya, préndame el carro. Uy, eso era lo mejor que le podía pasar en vacaciones.
3: Usted es muy privilegiado, yo no tuve carro.
0: Imagínese, bueno, 34 años, arranca de una.
2: ¿34 años con ese carro? Uy, Pacho, 34. Eso es amor.
3: No, Pacho, es su amor. Papacho. De verdad, está muy exagerado, claro, con todo el respeto que se merece.
0: No, no, Cata, pues en carro se puede decir que es un clásico, así de sencillo.
3: No, eso es una latica, Pacho. Es que el carro, un bolso no le hace daño a nadie, pero un carro en esas condiciones, sin ABS, sin cinturón trasero, sin frenos, no.
0: No, pero funciona, pues funciona.
1: No, Pacho, pero es que una cosa es que funcione, la otra cosa es para qué sirve.
0: ¿Cómo así?
1: O sea, ese lo va a llevar usted con su papá a hacer mercado, listo, bien. Pero pues para un viaje en una autopista donde toque ir como a 120 con aguacero y eso, ya ahí no sirve, eso es otro contexto, eso es otra conversación.
0: Champi, champi, champi, ¿a dónde quieres llegar, hijo? No. 120 ni siquiera es legal en Colombia. Champion, ¿qué estás diciendo?
1: Yo sé, pero es que hay cosas que hay que mirar cuál es la función que están cumpliendo. Como eso de los aviones de las Fuerzas Armadas de Colombia, ¿ustedes vieron los aviones de combate? Que son los del 89,
2: sí.
1: Los que tienen nombre de yogur, kefir, ¿kefir?
0: ¿Cómo se llama eso?
2: Sí, claro.
1: Los kefir.
3: ¿1900?
0: Sí, con granola, los kefir con granola.
2: Sí.
1: Esos
3: aviones
1: es
3: de 1989.
2: Disparaban probióticos.
1: Son del 89. Eran del 89.
3: No,
1: pues.
3: No,
1: los mismos. Porque eso es un montón de costos ahí que para mantenerlos, que para que funcionen, que para que defiendan. Y las capacidades, pues no daban, ya no alcanzaban.
2: O sea, usted me está diciendo que el espacio aéreo colombiano lo cuidaban aviones de la era del cassette.
1: Unos kefir, unos yogures.
0: Ah, como el carro de mi papá, lo mismo.
1: Exacto. Por eso fue que este año, ustedes no sabían, pero yo les cuento, porque yo me instruyo y yo leo. Y yo vi que...
2: Véalo.
1: Yo veo que este año se firmó un contrato para 17 aeronaves. ¿Cómo es que se dice ese nombre? ¿Gripen? Gripen.
2: Gripen.
1: Sí. Gripen. Unos aviones Gripen. Que digamos que es una de las plataformas más avanzadas del mundo.
2: Mira,
1: eso es diferente.
2: Sí, señor,
1: o sea, su padre Pacho debería comprarse un Gripen.
0: Voy a decirle. Ah, pero la pregunta, estos aviones si no se calientan como el carro de mi papá que tocaba bajar media hora.
1: No, nada de eso, ya con esto la fuerza, pues, el pie de fuerza creció en el país, mi Paco, mi Pacho, 8%. ¿Cuál? Más o menos un 8%.
3: Ok.
1: Sí. Ya, digamos que revirtiendo 12 años de reducción, se activaron 8 nuevas unidades de élite de reacción rápida del ejército.
3: Ah, bueno, o sea, nos estamos poniendo al día, nos estamos actualizando.
1: ¿Viste?
3: Ay, actualizando el software.
2: Y menos mal. Y menos mal, porque el espacio aéreo colombiano lo estaba cuidando el carro del papá de Pacho.
0: No, pero donde lo armemos sirve.
3: Pacho.
1: No, pero.
3: Pacho. De Francisco,
0: no, ya. No puedo decir más, solamente voy a decir que funciona.
1: No, Pachito, eso es como mandarlo usted hoy a la guerra. Uno quisiera, pero. Uno quisiera y que sea pues lo no que Dios dio. Quiera.
3: Al ejército, Pacho, al ejército. Sí,
1: pero pues usted ya no quedé mucho, no.
0: A mí me tocó maquillarme mucho para estar en el monte y todo eso. Usted no me tocó.
3: Sí, ¿cómo así?
0: ¿Ustedes vieron alguna vez la película Platoon?
2: Claro, claro.
0: Uy, fue madre. Ese no fui yo.
1: Fue madre, pero Platoon, eso suena.
0: ¿Ustedes se vieron Rambo?
1: Rambo? Rambo, sí, claro, Rambo, sí.
0: No, Rambo. Rambo. No Rambo, sino Rambo.
2: ¿Qué es Rambo? Charlie Sheen.
1: ¿Qué? ¿De verdad?
0: No. Sí. En la película, la de Rambo, le queda así, vea.
1: No, Pacho, que va. Deje de inventar. Cómprele un carro a su papá que usted tiene con qué, Pacho.
3: Sí, Pacho, usted en el mundial. No. Sí, claro.
0: Ustedes saben cuánto aire contaminado nuestra generación, el Lucho, tuvimos que esnifar por la calentada de esos carros.
2: Claro. Mi abuelito, imagínate, tenía un Dodge Dart.
1: Sí.
3: Ah, ustedes tenían abuelito.
2: Gigante. Sí.
0: Oh. No, pero Cata, ni juguetes, ni familia.
1: Ay, ni carro.
3: Ya, abuelito, no. Sí, malo, malo, malo.
0: Y solo el bolso de la abundancia. Sí.
1: No.
3: No, y mi abuelito liberal. Ah.
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0: 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Son las
1: 8:59 en El Gallo. 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
0: Porque a Colombia le encanta escupir para arriba, le encantan los violentos baños de humildad. Por eso, no confíe, no pregunte quiénes son esos. Por eso piense.
3: Piense negativo.
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0: Es insoportable esto.
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0: 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Somos fans de los fans, así que es uno de los conciertos recomendados y recomendado también a través del Rock and Roll. El juego de mañana, porque en Miami llegará ese juego entre Colombia y Portugal. ¿Qué le vamos a echar?
1: ¿Qué le vamos a echar eso? Algo que valga la pena.
0: A ver, vamos a revisar. Espere, a ver.
1: ¿Qué puede ser? ¿Qué puede ser?
0: Digan ustedes qué quieren.
2: Un día libre.
1: Un pellito. Un pellito. No, eso no me gustó. Serio.
2: Ay, Pacho.
0: Algo de verdad que es que también. Es que
2: no, pero ¿cómo así?
3: ¿Qué
2: no.
3: echamos? ¿Qué le echamos a eso?
0: Bueno, vamos a hacer una cosa. No, el que le llegue a pegar al resultado.
1: Ok.
0: Puede llegar a las 7 de la mañana el día martes.
2: Y...
1: ¡Ay! Esa apuesta me gusta.
0: Pacho, se creerán que es muy poco, pero es una horita más de sueño.
1: Ay, es una bendición.
0: Claro.
1: Uy, no, pues, maravilloso.
3: Ay, Pacho, pero sí. Pero sí, acá normalmente, pues que yo llego siempre muy temprano. Déjeme
0: decirlo. No, llego tarde, no diga mentiras.
3: Ah, bueno, pero por hoy nada más.
0: No. Oh, no,
3: yo que lo doy todo desde las 6:02 de la mañana.
0: No, lo puede dar más tarde. Para mi gusto lo puede dar más tarde.
1: Listo. Den sus marcadores.
2: Listo.
1: Expertos en fútbol. Pero si yo gano,
0: llego a las 8.
3: Hora México.
2: No. Chimbo.
0: Entonces no hay apuesta.
2: ¡Ay, no! ¡Qué autoritario que es!
3: ¡Ey! Por favor, alemán.
2: Todos a las 8 o todos a las 7. Pero
0: en
2: no
0: este momento les tengo que decir que Colombia es el líder del grupo. El grupo K tiene 6 puntos. Uh-huh. Portugal es segunda, tiene 4 puntos. Congo es tercera, tiene un punto. Y Uzbekistán no tiene ningún punto. Pero. Pues Portugal y Colombia van a luchar por ser la primera de ese grupo, porque es muy importante.
1: Así es, sí, señor.
2: O sea, se van a romper, no es tan relajado.
0: No es tan relajado porque sí conviene ser primero del grupo, o estoy diciendo algo que no es, Lucho.
1: Tiene toda la razón, porque los primeros de cada grupo van a jugar contra los mejores terceros.
0: Sí, claro, entonces.
1: Entonces, en teoría un poco más la vuelta, un poquitico más de peluche, es verdad.
3: Listo, bueno, mi social, ahí está. Hágale. ¿A cuánto queda eso? ¿Cuánto queda eso?
0: Digan sus marcadores, expertos. Aquí los marcadores.
3: Pacho, eso queda 1-1.
2: No, eso queda 2-1.
0: O sea, termina Colombia líder del grupo con ese marcador que dice el productor. 1-1.
3: Sí, señor.
0: Okay.
1: Sí, ¿1-1 dice usted?
3: Sí, señor dictador. 1-1, digo yo.
0: Apúntenle el 1-1, dice el productor, sí. Que nos fuimos de empate.
3: Sí.
0: A ver.
2: Sí, bueno, yo digo 2-1 ganando Colombia.
1: 2-1 ganando Colombia.
0: 2-1 dice Catalina, gana Colombia.
1: Eso bueno. Queda 1-0 ganando Portugal.
0: Ok. Yo digo que gana 2-0 Portugal.
3: Y Pacho.
0: Ay, negativo. Ya quedó, ¿no?
3: Sí, piense negativo.
0: Dice, 1-0. Lucho dice 1-0 a favor de Portugal. Yo 2-0 a favor de Portugal.
3: Sí.
0: Cata dijo
2: 2-1 ganando Colombia.
0: 2-1 gana Colombia. Y el productor.
3: 1-1.
0: Sí,
3: señor.
0: Ahí queda. Entonces vamos a ver. Vamos a ver qué pasa.
1: Expertos del balompié.
3: Listo.
0: Además, deberíamos correr que no sea el martes que llegue más tarde la persona, sino el miércoles. Para que llegue el martes y el miércoles simplemente diga, bueno, suerte madrugando a los demás.
1: Ah, bueno. Mañana, me gusta lo del miércoles.
2: ¿Cuánto fue que dijo? 1-1, ¿sí?
1: 1-1. Me gusta lo del miércoles porque es la mitad de la semana. Es el día que uno más necesita dormir. Me gusta.
0: Claro.
1: Muy bien, lo felicito, señor dictador.
0: El partido va a buena hora porque es mañana 6:30. El Rock and Roll arranca con la previa a las 5:30 de la tarde. Sí, mañana, señor. Sábado. El juego entre el Congo y Uzbekistán importa si gana Congo y no llega a ganar Portugal, porque Congo podría meterse ahí. Claro que es que la diferencia de gol a favor que tiene Portugal
1: es muy baja.
0: Sí o sí lo deja de segundo del grupo.
1: Sí. Sí, y yo creo que Uzbekistán va a salir a dejar el cuero en la cancha.
0: Puede ser.
1: Y ahí no va a haber bala perdida, eso se van a dar por todos los lados. Ese va a ser un gran partido.
0: Ok, ok. Y ese duelo Colombia contra Portugal, eso es como el bacalao contra la bandeja paisa.
1: Eso, mire, le voy a contar una cosa. Este partido no solamente se juega en la cancha, sino también se juega en distintos ámbitos.
3: Por ejemplo,
1: le tengo...
3: ¿Qué enfrentamos?
1: La selección Colombia de comida contra la selección Portugal de comida.
0: A ver,
1: por ejemplo.
3: A ver,
1: por ejemplo, el plato principal, lo tengo aquí por posiciones.
3: A ver.
1: La grasa que más usan en Portugal.
3: La grasa que más usan.
1: Aceite de oliva.
3: Sí.
1: La grasa que más usamos en Colombia.
3: ¿Cuál?
1: Manteca de marrano.
3: Sí, señor.
1: ¿Quién va ganando en esa posición según ustedes?
3: Yo creo que la manteca de marrano más aguanta,
0: sabor, sí, más tiene, aguanta. Más sabor, que el aceite de oliva toda la vida tiene más sabor, eso sí. Que sea más nutritivo, pues no sabemos, pero...
1: Pero la mantequita de marrano le da ese toque...
2: A mí las dos me gustan, pero es que el aceite de oliva se puede comer así, crudo. Es decir,
3: sí, eso iba a decir en una ensalada.
2: Para...
3: Por eso, eso es insípido, eso es sin sabor, eso no.
1: Me disculpan, pero a mí me parece que en el arco de las grasas va ganando la manteca de cerdo.
3: Ok.
0: Bueno,
3: sí.
1: Pero si usted
3: más
1: quiere,
3: tiene?
1: El acompañamiento, en la posición de acompañamiento. Imagínate, ¿qué tal esta gente tan desabrida? Dice que pan de trigo y arroz blanco.
0: El pan de trigo es famoso, claro, en Portugal.
1: Claro, pero es que en Colombia tenemos la arepa de maíz, el patacón.
0: El pan
1: patacón.
0: De bono.
2: ¿Ah? El pan rollo.
1: El pan
2: blandito. El pan blandito. Pan hojaldrado.
1: El pan de mija. No, hay
2: pan almojabanado.
0: La lengua. ¿Usted ha comido lengua, Cata?
2: Sí, mocha.
0: La lengua.
2: La probé y no pude dejar de comerla.
1: Como es de rica la lengua fresca, porque es que la lengua...
2: No, la dulcecita, la panadería.
3: Ya, lista la suya.
1: Bueno,
3: ahorita
1: llegamos al medio campo, señoras y señores, la proteína. Estos manes, ¿sí? No se puede creer que en Portugal comen disque sardinas, pulpo,
0: claro,
1: y bacalao. Allá es muy
0: famoso. El bacalao es muy famoso.
1: El bacalao desmechuzado, el bacalao al horno, el bacalao...
2: Me perdieron.
1: Asado, el bacalao... Bueno, mejor dicho. Ahora, en Colombia, ¿qué tenemos? Cerdito, res, pollito y la campeona de todas, gallina criolla. En esa posición,
0: sí,
1: ¿quién va ganando, muchachos?
0: La gallinita, y sí. Punto para Colombia.
2: No, la gallina tampoco gana, pero bueno, hoy, es que el otro es peor.
1: Muchachos, creo que tenemos una espía entre nosotros.
2: No, sí. Qué gallina.
1: Bueno,
3: faltó con ají, con ají.
0: Que este fin de semana cuando se estén comiendo una gallina en los hogares colombianos hagan el chu.
1: Ahí.
0: Comiendo gallina.
1: Sí.
0: Don
1: hace
0: Rogelio.
1: Falta eso, hace falta eso.
0: Don Rogelio.
1: Bueno, muchachos, llegamos a la delantera de la comparación gastronómica, las bebidas.
3: A ver, sí.
1: En Portugal tienen, dizque, el vino Oporto.
0: Claro, famoso también.
1: Y también tienen, dizque, un vino verde. ¿Lo has escuchado nombrar, Pachangas?
0: El vino verde, sí, también, vino en verde. Algunas zonas.
1: Claro, pero aquí tenemos aguardiente, juguito de maracuyá, juguito de guanana, juguito...
0: Juguito de todas las frutas.
1: Juguito de todas las frutas. Yo les quiero preguntar, ¿ustedes qué prefieren? ¿Un vinito o un jugo de guanana?
3: Vino, sí, me ganaron. Sí, gol de parte de Portugal.
0: De pocos jugos.
3: Sí, a mí me vino, a mí todo lo que sea alcohol.
0: Vino también.
3: Todo lo que sea alcohol es mi equipo.
2: No, yo sí prefiero los jugos, que acá hay demasiada variedad de todo. Se puede hacer un jugo de todo. Yo sí amo los jugos.
0: De borojó.
3: No, eso es lo que nos daña.
1: De borojó.
3: No,
1: de chontadur.
2: No, de borojó no he probado, pero tocaría.
1: Uy, eso es de
0: una. Ese va a estar bueno el fin de semana, el partido. Pero Cata Bernal nos cuenta en la música también cómo es ese duelo entre Colombia y Portugal.
3: A ver.
1: A ver.
2: Pensamos en Portugal, casi que siempre lo reducimos a fútbol, a Cristiano y no mucho más.
4: Muchas gracias, afición. Este para vosotros.
2: ¡Sí! Pero hay que hablar de toda la diversidad musical que hay en este país de aproximadamente 10 millones de habitantes. Así que cuando hablamos de música portuguesa, el primer nombre que suele aparecer es el fado. Ese género melancólico que la UNESCO reconoció como Patrimonio Cultural Inmaterial de la Humanidad. De hecho, el rock portugués moderno explotó después de la Revolución de los Claveles de 1974, el movimiento que puso fin a casi medio siglo de dictadura y abrió las puertas a nuevas expresiones culturales. A partir de ese momento surgieron bandas que se convirtieron en símbolos nacionales. La más importante es probablemente Xutos a Pontapés. Un poco para entender su impacto entre lo que representan en términos de popularidad Soda Stereo en Argentina.
5: Gracias totales.
2: Y Los Prisioneros en Chile como una profunda ideología entre las generaciones. Pero si hablamos de exportar música al mundo, el nombre más importante es Moonspell. Esta es una banda de metal gótico que nació en Lisboa en 1992 y logró convertirse en referente del metal europeo cantando en inglés y llevando elementos de la identidad portuguesa a escenarios de todo el planeta. Además, también ha compartido giras con Metallica. En el Portugal musical de hoy hay nombres como Capitão Fausto. Probablemente la banda indie más importante de estas nuevas generaciones. Sus canciones mezclan psicodelia, pop y rock alternativo con influencias que recuerdan a Tame Impala y los Beatles. También está Linda Martini, una de las agrupaciones más respetadas del rock alternativo portugués. Y The Legendary Tigerman, un músico que ha construido una carrera internacional mezclando blues, garage rock y rockabilly. En Portugal están algunos de los eventos musicales más importantes de Europa. El famoso Nos Alive. Por sus escenarios han pasado Pearl Jam, Arctic Monkeys, Foo Fighters, Radiohead, The Strokes y prácticamente cualquier gran nombre del rock de los últimos 20 años. Medios especializados lo consideran uno de los mejores festivales del continente. Y también está el Superbuck Super Rock, que lleva 3 décadas reuniendo artistas de rock, indie y electrónica. Y el Vilar de Mouros, conocido como el Woodstock portugués. Su primera edición se realizó en 1971, convirtiéndose en uno de los festivales más antiguos de Europa. Así que la próxima vez que alguien mencione Portugal, recuerden que no es solamente la tierra de Cristiano Ronaldo. Este país logró construir una de las escenas musicales más respetadas de todo el continente europeo. Se me va a salir el y este sábado por el Rock and Roll de Radioactiva, Colombia versus Portugal. Aquí algunos datos para iniciar una conversación o no.
6: Anota eso.
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6: Una de las cosas una de las grandes cosas que deja hasta ahora la Copa del Mundo es el famosísimo beso de tres que hemos visto en muchos lugares.
5: Sí.
6: Y que uno dice, ¿pero qué está pasando? Por Dios. Entonces uno ve mexicano con coreano, mexicano con alemán. Mexicano con sueco, mexicano con mexicano, mexicano con cualquier nacionalidad.
5: Sí, señor.
6: Impresionante el beso de tres. Ha sido una tendencia, Cata, en este mundial.
7: Sí, eso va a ser una cantidad de bebés en 9 meses y de seguramente padres que se van a enterar tiempo después porque muchos pues están de visita en México.
6: Claro.
7: No, no creo que se queden ahí.
5: Ayer hablábamos con un compañerito que es Andrés Díaz, que está por allá de AS, Colombia, y él decía, es muy raro que los orientales son muy tímidos para una entrevista y todo, incluso usted se les acerca y ellos se alejan 2 pasos. Y es como, no, gracias, muy amables, pero siempre se ocultan a todo. Pero dígales beso de tres.
6: Dígale lengua de mexicana.
5: Y ahí están achinando sus ojitos.
6: Dígale de beso de tres a cualquier nacionalidad y caen.
5: Bueno, es cierto, pues también.
6: Hicimos una convocatoria en el Gallo de Radioactiva porque queríamos cumplirle ese sueño a Lucho, que dijo, hombre, después de mis 5 matrimonios, a mí me gustaría intentarlo una vez más, ahora con un beso de tres. Y le dijimos, Lucho, ¿estás seguro? Y dijo, sí, no importa, yo quisiera. Lucho, ¿de verdad? Sí, dijo.
5: Insistí.
6: Le dijimos, Cata, pues Cata está comprometida. No, entonces, pues Cata dijo, no, pues yo en esta monogamia en la que ando, y lo mismo el productor, y lo mismo yo, entonces... Le dijimos, vamos a tratar de ayudar a nuestro compañero Lucho a ver si logra cumplir su beso de tres. Sí. Pero tengo una noticia buena y una mala.
5: La mala primero, por favor, Pachito.
6: La mala primero, tenemos a una chica que está con nosotros acá. Ella es Daniela.
5: Ella
6: la voy a presentar ya en un momento ayer, para que usted la conozca y también para que la vea en YouTube y en TikTok.
5: Uh-huh.
6: La mala es que no es que sea Daniela, la mala es que es casada y está con el esposo. El día de hoy.
5: Sí, señor.
6: Pero le tengo la buena noticia también.
5: A ver.
6: Que como la otra chica no alcanzó a llegar, está Daniela, entonces le va a tocar a Lucho convencer a Daniela y al esposo.
5: Pues yo ya
6: para hacer el beso de tres.
8: Yo ya vi que esa barbita tiene rince, tiene aceitito.
5: Sí, está cuidada.
6: Sí,
5: se ve pulida, y yo lo voy a ver con toda la actitud también.
6: Vamos a saludarlos.
8: No más para el rey.
5: Hágale.
6: Vamos a saludarlos. Está por aquí con nosotros en el Gallo de Radioactiva Daniela. Hola, Daniela. Buenos días. Hola. ¿Cómo estás? Buenos días.
5: Daniela.
9: Yo soy tu abuelo.
5: ¿Cómo
9: están?
5: Bienvenida al gallo.
9: Muchas gracias.
6: Bueno, tú nos contabas ayer en el gallo una cosa muy curiosa y es que fue tu esposo, ya lo vamos a saludar a Rodney que está con nosotros.
5: Sí.
6: Que él fue el que te dijo, amor, en Radioactiva están haciendo beso de tres. Yo creo que tú deberías participar. ¿Eso es verdad?
9: Sí, Pachito. Así fue. Muy temprano en la mañaná me dijo. Conéctate, envía el mensaje.
6: Hay gente que va más adelante que uno en este mundo, la verdad.
5: Sí,
6: otra época.
5: Uy, fue madre, y empezó a conectarse la gente, Pacho. Empezó la gente a llegar por acá.
6: Chisme
5: sí les gusta.
6: Chisme,
5: eso sí de primeras.
6: Los partidos no los ven, pero eso de tres y caen todos. Ahí sí, ¿no?
8: ¿Quién los ve? Pero eso y puerca consentir barbudo y ahí están.
6: ¿Cuánto tiempo llevan de

0: Relación, Daniela, cuéntanos un poquito.
1: Sí.
2: Nosotros llevamos 8 años, Pachito.
0: 8 años.
2: 8 años.
0: ¿Y qué tipo de relación tienen ustedes?
2: Complejo.
0: O no la etiquetemos, tampoco es necesario etiquetar a la gente ni la relación.
1: Digamos que no es de las tradicionales.
2: No.
1: Ah,
2: no,
1: bueno. Sí,
2: exacto. No
0: es la, Lucho no, tampoco es de las tradicionales. O sea, él le pega lo que se mueve.
3: No, yo. Eso desde que tengas
1: el Lucho ni relación.
2: No se muere de
0: hambre. No.
3: Lo que llaman. No.
0: No.
1: Ándale.
3: No puedo responder.
1: Ándale, bueno, okay. Pacho, vea, sí, gente del futuro, de verdad.
0: Ajá. Y ahora que llegaste y entraste al estudio aquí, todos te estamos viendo aquí en TikTok y en YouTube, y viste a Lucho, dices, uy, aunque me metí.
3: Dani, me le puse camisa.
0: De pronto dices, vea que no está tan malo, no está fallando tanto este carro. ¿Cómo lo ves?
2: Uno tiene que ser también, darle a cada cual lo que se merece.
1: ¡Ay!
2: Yo esta mañana vi a Luchito y dije, está lindo.
3: ¿Vio?
2: Se puso camisita.
3: Hoy me puse camisa, me bañé.
1: Sí, de verdad. Y cuando me viste, me dijiste, ay, ¿por qué no fue con Champion? Algo así, ¿no?
2: No. No. Yo no opino de los casados de Pachito, tampoco voy a opinar.
0: Cata no es casada, si quieres puedes hablarnos de ella.
4: Pero haga de cuenta.
1: Dice, no,
4: pero
1: es
4: va para allá, va para allá.
3: Está más casada que todos, muchachos.
0: Bueno, y listo. También está Rodney, que es tu esposo.
1: Parejo, compañero.
0: Parejo,
1: fiel,
0: compañero.
1: Hombre en situación de compañía.
3: Claro. El tipo que hace caso, yo lo que estoy viendo.
0: Hombre,
3: es que
0: en situación de rehén.
1: A ver.
5: Depende de la situación.
1: Bien, bien. Rodney.
5: Depende. Hay unas que hago caso y otras que no.
0: Okay.
1: ¿Qué más, Rodney? El autor intelectual, le dicen en los delitos, ¿no?
3: El hombre de las
1: ella,
3: ideas.
1: De que ella viniera y copiara todo esto, sí.
5: Sí, pues es que esa es la causa de escucharlos tanto a ustedes, entonces no se le pegan tanto.
3: Ah, entonces la locura se contagió.
5: Un poquito.
1: Qué chimba,
3: Rodney, ¿su merced a qué se dedica?
5: Yo soy desarrollador audiovisual.
0: Ah, mira.
5: Y profe de audiovisuales. Y
3: ¿en dónde?
0: Pero yo veo esa barba de Rodney y yo digo, no, yo no. Es como darle un beso a Santa Claus.
1: A Robert Trujillo.
5: Y les traigo puro carbón y todo.
0: Vea.
1: Es como Krampus, el lado malo de Papá Noel.
3: Eso.
1: El gran Rodney que llegó por acá y usted nos estaba escuchando y usted dijo, yo les tengo el flecho. Yo sé quién se le mide a eso.
5: Sí, pues por el tipo de relación que tenemos, yo sabía que seguramente sí. Dani iba a decir, bueno, sí, chévere.
0: Sí, pues también.
1: Gente generosa.
0: Bien. O sea, pero es increíble porque teníamos de verdad, venía en camino otra chica.
1: Sí.
0: Y nos ha dicho, ya voy llegando, pero pues ya no llegó porque ya estamos acabando el programa. Entonces,
1: ya tocó.
0: Nos queda una opción para cumplir el beso de tres.
1: Y yo empecé a descartar gente. Pero, Pacho, ven. ¿Cómo así?
0: Espera, yo le digo cuál es mi análisis. Mi análisis es el siguiente.
1: A ver.
0: Llega Daniela con toda la disposición a participar, ¿verdad? Entonces dice, el beso es con Lucho. Entonces uno dice, ok, listo. Ya hay dos protagonistas. Entonces yo le digo. El productor no, porque el productor pues tiene una relación, es casado y de pronto pues no.
3: No, sí, ¿verdad? No puede gustar.
1: Yo sí, tradicional.
3: No gusta.
0: Muy tradicional. Catalina ni hablar. Catalina es más tradicional que el chocolate y el queso.
3: Sí, mejor dicho.
1: Ya otra vez está quedando
3: los domingos.
0: Entonces descartada. Yo hasta podría, pero medianamente estoy a la distancia, ni modo, no se da. Entonces dije, ¿qué más se me ocurre? Y no, pues será que Lucho convenza a Rodney a ver si lo logra. No sé si alguna vez le ha tocado esto, Lucho, pero pues no, es como.
3: Pues mire, yo desde que entré aquí, yo dije, yo voy a hacer lo que sea por el rating de esta emisora, porque digamos esto trascienda.
1: Gracias,
3: pero
1: Lucho.
3: Una de las cosas no, Lucho, es piquearme con
1: Lucho.
3: Rodney.
1: Ay, Lucho, usted puede hacer esto épico, Lucho.
0: Lucho,
1: Lucho, hágalo épico.
3: Yo lo voy a decir la
1: Lucho.
3: Verdad.
1: Lucho.
3: Ay, Lucho. Muy poquito alcohol en mi sangre en este momento, como para decir, uy, barbudo papacito.
1: No, jodas.
0: Yo es que
1: llega Rodney todo listo.
0: Desafortunadamente el chat en TikTok y en YouTube no tiene audio, o sea, solamente puedo leer, pero casi que logro interpretar que la gente está diciendo Lucho, Lucho, Lucho, Lucho.
3: ¿Usted tiene dos lenguas?
0: ¿Cómo? ¿Vieron? Ahí, miren. ¿Vieron?
3: No, sí, ahí, no,
1: Pacho,
3: ¿qué?
1: Espere, Pacho.
0: ¿Qué?
1: Pacho, vea, Rodney acaba de hacer algo para ¿qué? Antojar. A Lucho, para convencerlo. Sí, Pachito, por favor, muestre Pachito, de nuevo a la cámara, Rodney.
3: Rodney tiene dos lenguas.
1: Tiene dos lenguas. Rodney
5: está diseñada para beso de tres.
1: ¡No!
0: ¿Qué?
1: ¡Oh, my God! Muéstralo otra vez aquí, Rodneycito, por favor.
4: ¡Ah! ¡Pues ya la vi!
3: La última vez para la gente que no ha visto.
1: ¡No! ¡Anda la onda!
0: ¡Lucho! No. ¡Lucho! ¡Lucho! ¡Lucho! ¡Lucho! ¡Amigo! ¡Ya eres mexicano! ¿Cómo es que dice?
4: Hermano.
0: Ya eres. ¡Lucho! ¡Hermano! ¡Ya eres mexicano! ¡Lucho! ¡Hermano! ¡Ya eres mexicano!
1: Lucho, se lo juro que si yo estuviera soltero,
3: sí,
1: yo me meto ahí, yo le hago.
3: No, yo sé que usted sí. Yo sé que usted sí.
0: Yo estoy tocando el otro lado, pero yo estaría ahí de unas. ¡Qué verdad!
1: Es que...
0: ¿Ah, sí? Y es más por Rodney que por Daniela.
1: Ya está, me quedo.
3: ¿Cómo vas a decir eso, hombre?
4: Es mentira.
1: Por favor.
0: No, aquí es donde entra la música de suspenso.
1: Ay.
0: Para preguntarle a Lucho.
3: Dime.
0: Y usted a la cámara.
3: A ver.
0: La pregunta
3: dímelo,
0: es.
3: Dímelo tranquilo.
0: Luis Alberto Gardiazabal.
1: A ver.
0: Pachito. Asume el reto del gallo de Radioactiva. Del beso de tres. ¿Sabe qué? Piqueadito. Tampoco tiene que ser una cosa como que usted que en la garganta sienta que le están atravesando.
3: Lucho, no, bien. Es que yo con esa lengua es
1: bien,
3: de man.
1: Bien, no. Dicen por acá, Lucho, lo que no se voltea no se cocina, Lucho.
3: Lucho,
1: lo que
3: una
1: no se sacude no
3: bombardeado, conquistado.
0: Dice, Lucho, estás a punto de convertirte en héroe. Lucho, esto puede ser épico. Mira. Vamos, Lucho, el Lucho de la gente.
3: Te lo voy a decir.
0: Vamos,
3: así.
0: Mi camarada. Dice, uy, no, la gente está de verdad depositando la confianza en usted. Ay, yo no
1: dicen
0: quiero presionarlo.
1: Dicen que usted se ha metido con el gordo Gabriel Murillo.
3: Claro, pero es que el gordo tiene una sola lengua.
1: Claro.
3: Y ver que este man tiene dos lenguas, la verdad, me cuestiona un montón. ¿Perdón? Porque si yo lo beso, no lo suelto, Dani. Ya lo cojo, es para mí. ¿Ustedes qué es boba, man, con una lengua? Qué
1: ustedes,
3: rico.
1: Ustedes ya habían hecho algo como esto, Dani.
5: El casco de cachos.
4: ¿Qué?
1: ¿Ustedes ya habían hecho algo como esto?
4: ¿Qué?
3: Esto como
1: una experiencia de besos, de tres, de tan, tintan. ¿Sí?
3: ¿Con ropita?
0: Me gusta mucho la mirada de también. Daniela, porque Daniela es como mirando, pero si esto es como sencillo, o sea, ¿cuál es la huevona?
1: Sí, ella está como,
0: por allá,
1: ya en mi boleta.
0: Como,
1: ya.
0: Pero si esto es normal, o sea, eso me vuelve loco la mirada de Daniela.
1: Bueno, Pacho.
3: Mire, yo lo voy a decir Pacho, la verdad, tenemos... Pacho. Ya, porque esto hay que decirlo hoy y a todo ver, sea por el gallo. Ronnie, tú me pareces muy lindo, pero no te voy a dar besos ni por el hijo.
1: Bueno, seguro es un tipazo, pero no, mi perrito. Vamos a jugar fútbol. Listo.
3: No.
0: O sea, Pacho, en el fondo lo que usted está proponiendo es beso de dos, cambiar el beso de tres
3: pues,
0: por beso de dos.
3: Ya que al Rodney no le molesta, y yo entiendo que si están en esto,
1: ¡ay!
3: Que si están en esto es porque les gusta una de las bandas del Cordillera,
0: o sea,
3: ¿sí o qué?
0: Sí. Le están
3: ¿cuál es la que más le gusta?
0: Le está devolviendo una contrapropuesta a Rodney, es que él no participe. ¿Y sea solo con Daniela?
3: Sí, o ya no. Eso sí depende de ustedes.
4: Son libres.
3: Pues yo, ¿por qué les propongo esto? Porque yo quiero que ustedes vayan a la Cordillera. Y si no hay pico, pues no hay boleta. ¿Sí? ¿Por qué banda? ¿Por qué banda se mandan a esto?
5: Pero eso lo hace menos mexicano.
3: Bueno, entonces vayan al Cordillera en México, ¿sabes? ¿Cuál es la banda? ¿Cuál es la banda que les palpita el corazón que ustedes dicen, Cordillera, yo voy a ver a estos?
5: Y son varios. Puede a ser ver. Miguel Mateos, Caifanes, bueno.
1: Caifanes.
3: Hay buen combo ahí.
4: Caifanes.
3: Solo por Caifanes.
4: No, tenemos más.
3: ¿Qué otra?
4: Diamante
3: dos.
4: Eléctrico, quiero verlos.
3: Diamante Eléctrico.
0: Ok. Y bueno, pues vamos, entonces,
4: Fobia.
0: ¿Aceptan ustedes este Bandoca reto como pareja de esta propuesta de Lucho? También están en su libertad de decir no y ya está.
3: Y ya sí, está, también. Todo bien.
0: Claro.
3: ¿La ven por Fox?
4: Que sí.
5: Es que la que te tiene que preguntar es a Daniela, porque yo sé que se va a ver el pico, no yo. Dani. Entonces no me miras.
0: No, por eso, la pregunta es para Daniela.
3: No, yo estoy mirando a Daniela. Creo que yo soy visco.
4: No, yo, bien, aquí estoy.
1: Voy, dándole. Sigue.
0: Va,
1: adelante.
3: Voy a sacar la lengüita porque yo vengo.
4: No.
1: Listo.
4: Bueno. Soy decente.
1: Entonces, pero pico así de una, no los vendamos ni nada, Pacho. Ay, Dios mío.
0: No, vamos.
1: Así se
0: vamos,
1: va de una.
0: Vamos.
1: Listo, la cámara lista. Si algo Katz nos ayuda con la.
3: Cambie
1: con
3: de
1: la
3: puesto,
1: cámara.
3: Cambie de puesto.
1: Por favor, qué pena.
0: Es más, que Lucho se meta entre la pareja y por llegue a su vez.
3: Así, pues que se me siente, ya. Que se me siente cada uno en una pierna. Eso lo podemos hacer.
0: Eso. Ay. ¿Y sabe qué, Rodney? Ver, usted puede hacer esto de pico.
1: No. Si usted se mete, Rodney,
0: si usted lo agarra del cuello. No.
1: ¿Qué le pasa?
0: Rodney, de verdad. Mira lo que. Me va a poner bravo.
1: Ey. A ver,
3: Hacho, hermano, que hablábamos antes.
1: O que Rodney cambie con Lucho de silla mejor para que se vean en la cámara.
0: Listo.
1: ¿Sí? Va. ¿Sí? Rodney, va, a donde Lucho. Acá. Lucho al lado de. Va. Mejor. Listo. ¡Ay! ¡Qué nervios! Dice la gente acá en YouTube, Pacho.
3: Ah, mamita, de lo que se perdió por llegar tarde.
4: No, lo que por una boleta, Dios mío.
1: A ver. El mariachi loco. Beso. Quiere volar. Quiere volar.
0: Aquí subieron que Rodney le agarre la nalga a Lucho mientras él da el beso.
1: Hagamos una cosa, que le dé la mano. Que le dé la mano a Lucho.
3: Ojo, Dani, porque la que me coge el tanque me da para la gasolina.
5: Que nos acompañó moralmente.
1: Ay. Pero sentados, tiene que sentarse, sí. Sentados. Sentados y se mira.
3: No, venga, pero ¿por qué tan tímida, Dani?
0: Una. Vamos a hacer el conteo. ¡A la una!
3: ¿Usted sí ha besado endeudados? A lo bien. ¿Ha besado dos?
4: Sí. No, nosotros no somos clasistas.
1: Pacho, tengo nervios. Pacho.
0: ¡A las dos!
3: Pacho. Dani, pero estás dándome la espalda.
4: Pero
3: Dani.
4: Es que no sé cómo acomodarme.
3: Pues así, mire.
4: Estoy igual.
3: Así,
4: mire.
3: Así se acomoda.
4: No da nervios, siempre da nervios.
3: Espera que no hay cámara, ¿sí? Dani. Espera que no hay cámara.
1: Ahí.
3: Bueno. Ya nos besamos y no hubo cámara.
0: Ay, no, nada, no, cámara. No vamos.
1: No, espere.
0: Cuando usted me diga, esté listo, productor.
1: Espérame, Pacho, espérame que algo pasó preciso con la cámara para que la gente
0: no
1: lo pueda
0: ver. No, esta gente
1: bien.
0: no se ve, y la cámara no se ve nada. Siempre hay gente enferma, ¿ah?
1: Ya se ve.
0: Quiten al champion.
1: Sí, déjenlos a ellos.
0: Al productor, quiten a esa rata que queremos ver es a ellos dos. Eso. No.
1: Eso.
3: A ellos. Le estoy grabando esto para que.
1: Y a Rodney.
3: Usted diga, este fue el día en que yo me gané la boleta para ir al Cordillera.
1: Ellos
0: bien, va.
3: Cuando estemos cantando las canciones de Caifanes, usted dice.
0: ¿Tocó correr la cámara del productor o qué?
1: Están con la mía, pero preciso se fue. Ay, Dios mío. Ay, espere.
3: No.
1: Creo que van a poner la de Cata. ¿Por qué se fue mi celular? No sé, Pacho. ¿Por qué en este momento?
0: No sé.
1: Después Rafa va a decir por qué me entregan tarde.
3: Ya vamos como 10 minutos tarde.
1: A ver, ¿ya? ¿Ya se está viendo? ¿Ya lo ven todos?
0: No,
1: ¿usted lo ve, Pacho?
0: Lo veo a usted.
3: Dani.
0: Solo lo veo a usted.
1: Póngalos
0: ya
1: a
0: ahora sí, los tenemos. ¿Sí? Vamos, los tenemos. ¿Sí? ¡A la una!
1: Ahí, y también Poncho.
0: Cójale la mano al
1: dese la mano, Rodney.
0: Al novio.
1: Sí.
3: Espera un momentico. Cógelo.
5: Que sea de tres.
3: Tengo una pregunta, Rodney. ¿Lo estás disfrutando?
1: ¡Uy!
5: Pero
1: no.
5: Totalmente.
0: ¡A las dos!
3: ¡Ey, totalmente! Cójanos las manos.
1: ¿Listos?
4: ¡Ocho!
0: ¡Y a las!
4: A ver.
0: ¡Tres!
3: ¿Lo quieres romántico o repentino?
5: Cerradita de ojos y todo.
3: Cerradita de ojos.
4: No, pues espera.
1: Cierre las ojos.
3: Venga para.
1: No, pero de pie no se ven.
0: Ah, pero si hace rato dije tres, Lucho.
4: No se puede.
1: Cumplan ya. Listo. Ahora sí.
3: Cógelo.
1: A ver. No, pero eso es pico.
0: No.
1: Esa cámara. Sería muy rápido.
4: Objeción.
1: A ver, ¿les quitaron la cámara? Ay, no.
3: No se vio.
0: Hay como un retraso ahí. Va muy lenta esa cámara. Toca repetirlo. Va.
1: Quitemos ese micro que no deja tampoco.
0: Va,
1: ya,
0: sí.
1: Listo. Ahora sí. Que el beso tiene que durar 3 segundos. Yo los cuento.
0: Dele, productor, dele usted. Cuénteles.
1: Va. Listo.
3: No, yo nunca he hecho esto.
1: Listo,
3: ya.
1: va.
0: Cuente bien.
1: Listo,
0: cuente bien.
1: A la cuenta de tres se dan el pico y les cuento 3 segundos. Va. Listo. 3, 2, 1, pico. Uno. Dos.
0: ¡Champion! ¡Champion! ¡Bravo!
3: Daniela, yo cerré los ojos.
0: Y los dos, óiganse sí. bien. Ronnie y Daniela, los dos se van para el festival Cordillera.
1: ¡Eso!

0: 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Son las...
1: Ahora que yo antojado, son las 9:53.
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0: Bienvenidas y bienvenides al Rock and Roll del A. Somos Radioactivas Colombia, unidos en este programa llamado el Rock and Roll. Hoy es viernes y sobre todo tu cuerpo, nuestro cuerpo y el cuerpo de Don Rogelio lo sabe. ¡Bienvenidos! Me pusiste tarde, perro. Es el Rock and Roll del A.
1: Hacia
0: Dale a tu cuerpo alegría, mocadena. Que tu cuerpo es para darle alegría, mocadena. Dale a tu cuerpo alegría, mocadena.
2: La puñera que se va a llevar el viejo entre esos dos.
0: Bueno, bienvenidos a todos, querido Luis Camonolao, Sara. Bienvenidos al Rock and Roll, pero hoy les tengo un invitado, los que están conectados a través de Radioactiva en YouTube y a través de As Colombia, van a ver un señor ya entrado en años, un señor que nos ha acompañado durante muchos años en Radioactiva, en los 40 principales, cobrando la cartera, seguramente, si usted es deudor moroso de esta compañía. Este señor ha llegado a la puerta de su negocio.
3: Contote.
0: A la puerta de su edificio a cobrarle. Hoy este programa está dedicado a la memoria, porque los homenajes, Luisca, hay que hacerlos en vida. Amén. Y hoy queremos hacerle este homenaje a Don Rogelio porque hoy se nos va el viejo.
4: ¡Oh, profe!
2: Casi no alcanzamos. Casi no alcanzamos a hacerlo en vida, ¿no, Rafa?
0: Estuvimos, pero...
2: A pelo, mariquita.
5: Palo, palo.
2: A pelo, mariquita, tierra.
5: Palo y entró.
0: Don Rogelio, buenos días. Bienvenido al Rock and Roll de las.
6: Muy buenos días para toda la audiencia. Rafita, Luis Carlos, Monolao.
5: Sara.
6: Sarita.
0: Sara, sí. Sarita.
6: Sarita.
0: No,
6: Sarita. No le gusta. Perdón, Sara.
0: Es Sara.
6: No, sí, yo soy ingeniero terrestre.
0: ¿Cómo así?
6: ¿De esos que llaman mensajeros?
0: ¡Ah!
6: Con ese chiste pues arroba, sí, cobrador y toda la vida viviendo cobrando para poderles pagar su nómina.
0: Es que eso no lo sabe poca gente. Don sí, Rogelio, su verdadera labor dentro de la compañía, Luisca,
5: sí,
0: era cobrar durante veintitantos años. ¿Cuántos años?
6: 31.
2: ¿31 años amenazando?
6: 31, no, toda la gente muy bien. Y gracias a todos los patrocinadores y todos los que nos pagaron, estamos como el cuento aquí y seguimos.
2: Qué raro, bueno, raro, Rafa, porque yo conocí al viejo y medía 1.75, ya mide 1.67.
0: Sí, se va encogiendo.
4: Los viejo. Años.
0: Pero bueno, así que hoy, viejo, lo vamos a tener acá durante las dos horas. Muchas Prepárese, gracias. ¿Se vino informado?
6: Preparado, más preparado que un yogur de
2: yuca. Ni una
0: hoja. ¿En serio?
6: Sí.
0: A ver, tíreme dos titulares.
6: Ecuador le ganó, hizo un triunfo bueno 1-0.
0: ¿A quién?
5: ¿Contra quién?
6: Alemania.
2: ¿Pero 1-0?
5: 2-1.
6: 2-1 a Alemania.
5: Muy bien.
6: Sí. Muy bueno, sí.
5: Le
6: sí.
5: pusieron 1-0 en el titular al viejo.
0: O sea, parece que lo hubiera hecho el viejo.
2: No, se lo hizo el viejo.
0: ¿Y el otro?
6: Y Japón y Suecia empataron, los dos.
0: No, pues no, obvio que pasaron.
2: Pues que cada uno jugó contra otro equipo.
6: Los dos necesitaban matar.
0: Bueno. Luisca, bienvenido al Rock and Roll. Y lo que decía el viejo ese 2-1 fue un resultado completamente dañapollas, como han sido muchos resultados en este mundial.
5: Histórico, Rafa, con los buenos días, con la felicidad de tener al viejo, no una última vez, será seguramente un hasta pronto, bigotes sí, hermosos. Sí, sí. Pero la verdad es que ayer nos tocó vivir historia, además con transmisión del Rock and Roll, lo que hizo Ecuador, porque no solamente fue ganar, fue también el cómo ganó, porque Ecuador sometió a Alemania. Ayer hablábamos de una selección alemana que tal vez iba a poner suplentes, que de pronto iba a probar con otra nómina ya al estar clasificados, y la verdad es que no, solamente metieron a Rüdiger y a Raum por los lesionados Brown y Schlotterbeck. Y la verdad es que Alemania se vio muy enredada contra Ecuador. Aunque abrió el marcador temprano Alemania, Ecuador se vino encima. ¿Qué partido se jugaron los extremos de Ecuador? ¿Qué buen manejo desde la dirección técnica? Me gustó mucho. Histórico, además. Primera vez que Ecuador le gana a un campeón mundial. Primera vez que, además, pues supera todo tipo de apuestas. Porque ¿quién le apostó ayer a que ganara Ecuador?
0: Nadie.
5: Y mucho menos esperando que jugara así. Entonces, felicitaciones, pueblo berraco. Ayer nos enseñaron cosas como... ¿usted se acuerda, Sara? Yo no. ¿En qué bus vas vos, B?
4: ¿En qué bus vas vos, B?
5: Dicho sea
4: cebollado.
6: Así hablan ellos.
5: De cuando usted va tarde en Ecuador, no sé, le preguntan, ¿en qué bus vas vos, B?
4: Encebollado.
0: Pero es como un pastuso caleño.
2: Sí, es que eso es como Colinda, como Colinda por allá.
0: Y dicen, pero B.
5: Ayer nos mandaban saludos de Grande La Pachia.
0: ¿Qué es eso?
5: La, patria, pero Pazia, correcto.
0: Pero oiga, yo cuando Sané marcó el primero a los dos minutos, yo dije, le voy a pegar porque yo puse 3-0 ganando Alemania.
2: No, antes yo dije, eso va a ser más, 7.
0: Pero después este Ecuador, ahora el gol de plata es un golazo.
5: Golazo.
0: O sea, es un golazo.
5: El golazo.
0: ¿Cómo, ¿y el cómo anticipa Neuer? ¿Cómo va? ¿Cómo desconfía y cómo de verdad va con todo a ganar? Y lo de Angulo también, muy bueno.
5: La sí, verdad, muy bueno. Fue buen además, aprovechando cuando no se abre y no se puede hacer, pégale. A ver qué pasa y qué pasó, que hubo gol.
6: El gol de plata es de oro.
5: Ese es el pero es el titular de AS.
2: ¿Cuándo preparó? ¿Hace cuánto preparó ese chiste?
4: Dame tambores, porfa.
5: Pero mira que esa es la portada de AS Colombia.
2: ¿Sí? Claro,
6: no había visto.
5: Esa es la portada de AS Colombia. Bien,
2: es que para los que no saben, el que hace las portadas de AS también es de
4: Rogelio. ¿Usted fue el de Amar a Nat?
0: ¿Es AS con una S o con dos S?
2: Con Z, creo que la portada.
0: Ah, sí. La de Don Rogelio. Sí,
2: la de Don Rogelio es con doble S.
0: ¿La portada de cuál AS?
4: La portada del AS.
0: Bueno, Monolao, ¿cómo le fue ayer en su narración? Lo escuché muy bien acá en AS Colombia y en el fenómeno del fútbol.
2: Hola, Rafa, saludo para usted, para todos los seguidores del Rock and Roll de AS. Hubo cierto cuscús antes del partido, ¿sí? Pero ya los compañeros ayudaron a meterle confianza. Además, todo el obrericombo de Radioactiva estaba pendiente. No.
0: Claro.
2: Entonces creo que lo sacamos adelante. Tocó estudiar los nombres de Japón y Suecia, lo que no se hace en el Rock and Roll.
5: ¿Quién dice eso?
4: Preparamos todas las nominaciones.
2: Sí. Claro, es que Sara estuvo pendiente.
0: Usted en el Rock and Roll puede decir todo el tiempo que la llevaba Suzuki, no pasa nada.
2: No pasa nada.
0: La gente ni se entera.
4: Naruto, no.
0: Pero en AS ya es otra cosa.
2: Claro, ¿sí? Ya la gente que está escuchando el partido por ahí es porque sabe. Entonces, ¿qué es lo que yo quiero? Que la gente diga, este narrador que está hablando miércoles ahí, jugó fútbol.
0: Además, usted tenía ayer grandes leyendas, Gómez Zafra en la voz comercial.
2: Gómez Zafra, la patria, me dio confianza Gómez Zafra, metió confianza ahí. Coco Gómez de Bucaramanga y también. Alemán que está en Estados Unidos.
0: Bueno, o sea, triunfamos.
2: Creo que sí, esperemos a ver qué dice.
6: ¿Qué dicen los ratings?
0: ¿Los qué?
6: El rating.
5: Pero o sea, ¿qué, viejo? O sea, esto de las manos, ¿qué?
6: Que subió, claro.
0: Que subió, bajó.
6: No, subió.
2: El viejo sí no me escuchó, no me dio palabras de...
0: Sara Arciniegas, bienvenida al Rock and Roll de AS.
4: Rafael, muchas gracias.
0: ¿Subió, bajó o se quedó igual?
4: No, bajé. Me bajaron muchos puestos en la polla porque Ecuador... O sea, qué chévere por Ecuador, me alegra un montón, pero me bajaron 6 puestos en la polla.
2: ¿Pero quién iba a coger eso?
4: Nadie. Juanito Aparicio solamente. ¿Quién iba a coger ayer?
5: No se agarren de ahí.
4: Si ayer fue histórico el triunfo de Ecuador, si fue histórico también Monolao debutando en el fenómeno del fuchibola, también fue histórico que en el arbitraje de Ecuador-Alemania, Katia García fue la primera mujer latinoamericana y mexicana, pues claramente, en haber arbitrado como central un partido de la Copa del Mundo.
0: ¡Epa!
4: Ya habíamos mencionado que justamente en esta Copa del Mundo, Tori Penso, la estadounidense, había arbitrado justo el día anterior y ella ya había también sido central de la final de la Copa del Mundo femenina el año 2023. Ahora... Es histórico lo de Katia, pero también nos queda debiendo. Porque nosotros mencionamos también durante la transmisión que pues estuvo flojo el arbitraje. No sé si fue los nervios de la central mexicana, que es buenísima, pero sí me sorprendió que su nivel estuviese tan bajito.
0: Como está nerviosa, está nerviosa.
4: Y eso también pues perjudicó el desarrollo mismo del partido. Es entonces la tercera mujer que arbitra como central un partido de la Copa del Mundo. Primera en Qatar 2022, una francesa, pues Tori Penso, que lo hizo el día anterior, y ahora Katia García.
0: Muy bien. Mire, ya que sacó su vademécum, Luisca.
5: Sí.
0: Costa de Marfil 2, Curazao 0.
5: Le pegamos.
0: ¿Quién le pegó?
5: Monolao y yo.
0: ¿Al 2-0?
5: Sí.
0: Bien, bien.
5: Porque tengo, Sara puso 2-1 ganando Costa de Marfil, Rafa puso 3-1 ganando Costa de Marfil, Monolao y yo 2-0 ganando Costa de Marfil.
0: Bueno, Ecuador-Alemania no le pegó nadie.
5: Nadie.
0: No. Nadie. Suecia-Japón 1-1, fue un partidazo.
2: ¿Te dije 1-1 en ese? ¿Qué
5: no.
2: dije yo?
5: Te dijo, ¿sí le pegó Monolao? Increíble.
0: Sí, ya me iba a robar, marica. Increíble. ¿Le pegó el mono?
5: Le pegó Monolao.
0: Es que todo esto me va a llevar a ver a quién le hago caso hoy para mi polla. Bien. ¿Y de resto nadie más?
5: No, nadie le pegó a que iba a ganar.
0: Yo puse 2-2.
5: Nadie le apostó a Turquía ganando, obviamente.
0: Turquía, explícame lo de Turquía 3-2 a Estados Unidos.
5: Explícame lo de Paraguay, que es ese hueso.
4: Uy, sí, eso fue un hueso. Horrible. No. O sea, todos estábamos pendientes del de Paraguay y del otro lado había fútbol champán.
5: Le hice barra a Paraguay durante 25 minutos y de pronto gol de Arda Güler, lo empatan, gol y yo, no, suerte.
0: Te pasaste.
5: Porque estoy a doble pantalla también, pero claro. No, es que el partido de Paraguay de verdad no merecía.
0: No, fue un hueso.
5: No, no merecía.
0: Fue quizás el peor partido del mundial hasta ahora. El de Paraguay-Australia.
2: Y eso que el primer tiempo de Suecia-Japón, aburrido. rápido.
0: O sea. Pero estuvo movidito.
2: Bueno, ya el segundo aceleró, pero...
0: Bueno,
5: y Países Bajos. 3-1, nadie. Sara y Rafa pusieron 3-0, Monolao también puso 3-0, yo puse 4-0.
4: Cuando uno sabe es muy fácil.
6: El fútbol es fácil.
0: Bueno, pues ya vamos a sacarnos la polla, nos vamos a hacer rico, vamos a poner música de los partidos de hoy, don Rogelio.
6: Ah, sí, señor.
0: Este es su programa, hoy usted puede hacer muchas lo gracias. Que quiera.
6: No.
0: Ya le vamos a traer arepa de huevo, que es su favorita.
5: Bueno, ¿está también por España, por lo que veo?
2: Bien. No, y la canción que estaba sonando antes de empezar el programa, ¿cómo se llamaba, Luis? La que me acaba de...
5: Love of My Life and Us.
2: Para recibir al viejo.
0: ¿Cuál es?
5: Love of My Life, The Queen.
0: Ah, sí, uf, canción.
2: Cuando usted la escucha en un restaurante, sabe que las comidas son caras.
0: Pero, ¿sabes? Sí.
2: O sea, usted se sienta y...
4: Sí.
2: Uy, triple y la madre.
4: Que allá el agua sí es gratis. Sí, sí.
0: Pero la canción del viejo hoy tiene que ser...
5: Tú eres mi hermano del alma, realmente el amigo.
0: Se nos va el viejo.
5: Pero se va.
0: Todo no, porque no, no, no.
2: Casi toca dedicarle, casi toca dedicarle por qué se fue.
0: No, no.
2: ¿Por qué murió? O sea, hoy
4: toca aclarar que no se está muriendo, sino que se pensiona.
0: El martes
4: nadie ha dicho por qué se nos va.
0: Se nos va, se pensiona. Hay momentos que no se explican. Se sienten como el viejo. 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
1: Sí, es que
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2: ¿Se han dado cuenta de lo que dice el generador de caracteres de nuestra transmisión?
0: ¿Qué dice?
2: Hoy le hacemos homenaje a su majestad, Sir Rogelio.
1: ¿Homenaje de qué tipo?
2: Hoy lo vamos a nombrar caballero. Tiene que arrodillarse más tarde, viejo, para que se lleve ya el nombramiento de caballero. No, el caballero. Sí, el Sir.
0: Bueno, vamos con música de los equipos que juegan hoy, Luisca. ¿Con qué país arrancamos? España. Joder, tío.
2: La mitad de mi familia hoy pegada a ese televisor, enfocada en el partido contra Uruguay. Rogelio también viene hoy de rojo. Se le está descosiendo el escudo, viejo.
3: No, además que la gente está dando cuenta que mientras Rafa habla, el viejo está quedando dormido. Ahí. Por eso se toca seguido estarle.
2: Hay que estarlo reiniciando.
0: ¿Y qué traemos de España?
2: Los toreros muertos.
0: ¡Ey, hijo! ¡Pilar! No tiene bicicleta. No las enseñe.
2: Ya está sonando eso de fondo, ¿no? Canción. Pero la gente está pidiendo.
0: ¿Cuál es su canción favorita de los toreros muertos?
3: Yo creo que esa.
0: ¿Pilar?
3: Sí, porque es que a mí me gusta sobre todo con.
1: A mí me gustan los
3: con
1: Pilar.
3: Buen airbag, como la camioneta que usted estaba hablando ahorita, Rafa. Por eso yo me la voy a comprar.
2: Aquí está tu hijo, fenómeno del fútbol. Aquí está tu hijo, Tunja.
0: Claro, yo también soy más de airbags que sí.
3: No. Es que atrás también, tener buen bumper atrás puede servir.
0: ¿Pero usted qué prefiere?
3: No, yo prefiero bumper de atrás.
0: ¿Sí, de verdad?
3: Sí, sí, sí.
0: ¿Luisca?
2: Depende.
0: ¿De qué?
2: Pues del camino, de la carretera. Sí, ¿no?
0: Pero Pilar es muy buena.
1: ¿Seguimos hablando de carros?
0: De Pilar, mira, suele.
3: Uno están hablando, el problema es que acá uno están hablando de carros, otro de canciones y otro de otra cosa.
1: ¿Y otros de fútbol?
2: ¿Se llama Javier, no?
0: No. Ni el niño es mío.
2: Ni el niño es suyo. ¿El niño es suyo, viejo?
0: No, tampoco. Venga, vi un caso hace poco de una mujer, Luisca, que tuvo dos hijos.
2: Sí.
0: Pero eran de papás diferentes, pero estuvieron, o sea.
2: Compartieron.
0: Compartieron óvulo.
2: Bolsa.
0: No, óvulo.
1: Útero. ¿Sí? Útero y saco.
3: O sea, dos pétalos de diferente tallo, pero de la misma raíz.
0: Y nacieron el mismo día. O sea, son gemelos, pero no.
3: Y o sea, hizo mecha y bocín.
1: No son gemelos idénticos.
2: Vamos con los toreros muertos. Hoy juega España. Yo no me llamo Javier. 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
4: Vamos, vamos.
3: ¿Cómo le va, señor Juan?
5: Bien, nuestra versión vamos. Darks de Gepetto y Pinocho.
4: Sí, eso están diciendo también con la de Chancho.
6: ¿El Chancho del caso? No es Monolao.
3: No es el Chancho, es Monolao. Sí, oiga, sí. Vea, le tengo la información que me pidió Luisca.
5: ¿Cuál de todas?
3: Lo de la joven de 19 años que dio a luz los gemelos.
7: A ver, sí, 19 años y dos.
3: De padres distintos, y el ADN confirma un fenómeno extremadamente raro. Es un caso que es muy raro en humanos, suele confirmarse únicamente mediante pruebas de ADN, y este fenómeno ocurre cuando dos óvulos son fecundados por espermatozoides de hombres distintos en un mismo ciclo. Es decir, el mismo día.
5: De a tres.
3: Pudo ser. Ojo, hay una teoría.
5: Uno en la mañana, otro.
3: Puede ser o en un trío, ¿cierto?
5: Sí.
3: Que puede pasar. O puede ser que salió de hacer la visita conyugal y se luego fue para su casa.
5: Y le llegó pronto, el domicilio.
8: O de pronto leyó mal Rafa. No era en el mismo ciclo, sino en la misma cicla.
3: No. Pues este caso, que parece sacado de una serie de ficción, la sorprendió a una comunidad científica en las redes sociales. 19 años tiene la mujer que dio a luz a gemelos, pero que han dejado a todos en completo asombro, obviamente, porque las pruebas de ADN dicen que cada bebé es de un papá diferente.
7: Tan responsable.
3: Oye, pero muy raro, ¿no?
5: Muy raro.
3: Y muy de malas también.
7: No, 19 años, gemelos y de papás distintos. No, amiga, no
3: dicen, tocaba. Dicen que eso es normal en gatos, en perros, pero que en los humanos es muy raro. O sea, es un caso entre un millón.
5: ¿Usted ha visto eso en gatos, Rogelio?
9: No, señor.
3: ¿Y
9: no?
3: ¿En gatas?
9: En gatas, sí.
3: ¿Qué?
9: En gatas.
3: ¿Y en perros?
9: No.
5: ¿Pero en perras?
3: Pues que no, pues de por no. Favor, pero...
7: Mamá,
3: pues,
7: ¿quién, perdón.
3: ¿Quién? Bueno, pues sí, porque son las que...
5: Las trae los cachorros de los perros,
9: sí,
5: las perras.
9: Las perras, sí.
3: Es verdad. Bueno, querido Anito.
4: Bueno, vamos con
3: por esto. Por favor, con los titulares. Don Rogelio le puede ayudar. Arranque usted con un titular y se lo soltamos a Anito.
9: Paraguay se conforma con el empate.
4: Ya, vamos con eso. Alfaro piró, se dañó el Mundial. Fuera del Mundial. ¡Qué asco de partido! Perdí la oportunidad de ver a Turquía por ver a Paraguay.
3: Pero entró con todo.
4: Soy bravo hoy.
3: Claro, pero igual Paraguay clasificó, ¿no?
4: Pues sí, pero Lucho ojalá.
5: Fernández.
4: Está bien afuera. Le toca a Alemania, ¿no? Por no jugar bien ayer.
7: Un poco hostil.
3: A ver, doña Sandra, pendiente.
4: Don Rogelio.
9: Señor.
4: Sí, un titular, muchas gracias.
3: Pero
9: Turquía le ganó 3-2 a Estados Unidos.
3: ¿Y qué más?
9: Y sumó 13 puntos de honor.
4: Y yo también voy Turquía. Con Turquía. Soy Turquía, la meto cuando ya no me sirve de nada.
9: Oh, no.
5: Ey, doña Sandra.
7: ¿Hablando de fútbol? Sí,
4: sí, ya todo se acaba.
5: Señor, salió del Opus Dei, esto no esto, ¿qué es esto? Señor, ¿se es educado por el Opus Dei,
3: verdad?
5: Claro, la sabana, ¿qué es esto? No.
3: Qué vergüenza.
9: Noruega y Francia se baten en el partido de la jornada a las 2 de la tarde.
4: Noruega y Francia, el partido del siglo. Haaland contra Mbappé. ¿Quién se la mete a quién?
7: La pelota.
3: Pero eso está bueno. Está bueno, está bueno.
7: ¿De quién se la...? ¿Cómo?
5: Tranquila,
3: ¿sí? Esa.
7: Porque no tienen que voltear todos al tiempo. Miren a sus cámaras.
9: Chavo. A las 7 de la noche, Uruguay y España. Qué partidazo.
4: No, yo sí lo cambio ahí. Ayer ganaron los enanos, los Besis, los Aparicios. El barrio más grande de Pasto, grande Ecuador.
3: Ganó Ecuador contra todos los pronósticos.
4: Y ahí le pegó otro. Están tristes las teutonas de Diana y Guita.
3: Ah, ay,
7: eso sí es triste.
5: No, eso no es triste. Es felicidad.
7: ¿Qué?
3: ¿Las teutonas?
7: Claro. ¿Pero

0: por todas.
1: Claro. Pero que ¿no estén tristes es triste.
2: Bueno, entonces, Rogelio, mañana, Colombia, carajo, pongan Betty la fea, pongan Pedro el escamoso, un águila, una prepago y a...
3: Además son dos.
4: Saquen al señor, por favor.
3: Lo de Diomedes.
2: Fuera todos los que quieren que gane Cristiano, vendepatrias, amantes del bicho, manada de malpa...
3: Pero estoy de acuerdo con Lozano, mañana somos Colombia, el bicho muy chévere y todo, pero
4: que... ¿sabes qué pasa, Rafa? Yo creo que nadie en Colombia, o muchos en Colombia, obviamente nadie quiere que pierda Colombia, pero hay muchos que quiere que gane, pero que Cristiano haga dos. O sea, que Colombia gane 4-2. Que Colombia gane 2-1 con gol del bicho, es lo que yo leí esta mañana en los comentarios.
0: Yo quiero que ni lo nombren.
3: No, yo también, yo quiero que lo borren. Pero a ver, Luisca, usted que es fan de verdad.
4: 3-1 gana Colombia. Ah, ¿qué?
3: Gana 3-1 y hace el gol el bicho.
4: No, yo la verdad creo que va a ser un partido durísimo en el que se puede dar un empate. Me encantaría que ganara Colombia.
0: ¿Qué quiere? ¿Qué piensa?
4: ¿Y qué cree?
3: No. Versión bicho.
5: Colombia quiere que empate 2-2, que haga dos goles el bicho y que empate.
4: Yo quiero que Colombia gane. Obviamente, ¿quién va a querer que Colombia pierda o empate? Todos vamos a querer que Colombia gane. Pero mirando el partido que se le viene contra una selección como la de Portugal, el empate estaría bien, pasamos de primeros. Y si vamos a ganar, pero es una victoria de 3-1, pues que ese uno sea del bicho.
6: Me decían, Rafa, en la producción que le pusieran al viejo un espejo encima del bigote para ver si respira, sí, que era lo que estaban escribiendo los seguidores del Rock and Roll, y que lo dice Karan como Chewbacca y ponerlo ahí.
1: Como cábala.
6: Para siempre.
3: Sí. Bueno, ¿hay opinión de Luisca de nuestros oyentes en Radioactivo?
4: Sí, un montón, viejito, gracias por todo, le mandan a decir acá, Rogelio, ¿también pensionó la gallina o qué?
5: No, esa sigue allá. En
4: la... Bien, dice viejito, ¿y por qué no se espera? Le van a subir 7 añitos más a la edad de pensión.
5: No, por eso lo dice rápido.
1: Ya suélteme.
4: El neno le dice, dice, gracias por todo, viejo querido, consiéntanlo en mi nombre, gracias. Yo lo consiento siempre. Dice por acá, viejo, que ¿cuál es su música favorita? Le preguntan, que entre tantas cosas no quisieran conocerlo más.
3: Sus gustos.
5: Vicente Fernández.
4: Vicente Fernández. ¿Cuál es su ¿Se le pueden favorita? Poner el chofer de fondo? El chofer,
1: sí. Chofer.
4: Siempre es la favorita de Rogelio.
5: Yo soy el chofer.
3: No, pero ni se pone las gafas.
1: Voy a arrancar.
5: Soy el chofer.
4: Exacto.
6: Se puso las gafas para acordarse de la letra.
3: No se sabe más.
4: Dice por acá, estamos totalmente de acuerdo con Sara y lo está diciendo una mujer, refiriéndose al tema de Sara ahorita hablando del arbitraje femenino. Y dice por aquí, Demon Red, salud muchachos, saludos. Es bueno ver a gente contemporánea como yo. Saludos para Rogelio. Y en cambio el que sí se ve muy anciano es Monola.
3: Tira factos en la gente.
4: Tira realidad.
3: Tira factos.
5: Ya también queda pensionado.
3: ¿En AS Colombia, Sara?
1: En AS Colombia también la gente reporta. Buenos días, ¿cómo están? Dice Pedro Antonio. Todavía siguen dormidos después de ese bodrio de partido de Paraguay, Australia. También dicen, viejito, no se va, no pite el final que se nos va el viejo verde, están diciendo por acá. Yo solo paso los comentarios.
6: El viejo verde.
1: No lo dejen ir nunca al viejo. Buenos días, muchachos. Feliz descanso para el viejo, con todo respeto. Lo único malo es que sea hincha de Santa Fe. También se refieren al tema del arbitraje. Diego Naranjo dice, la árbitro es primera y última vez que pita en un mundial. Pues veremos qué sucede porque no fue buena a su actuación. Y le preguntan también que si otra vez se pensionó, don Rogel.
3: ¿Cómo así?
1: Como que
3: se
1: otra
3: pensionó?
1: Vez.
6: Es que creo que se despide más que Vicente Fernández, precisamente.
1: Se despide más que novia fea.
3: No, pero esta vez yo ya vi la resolución.
4: Sí,
1: no, ya la vi. Pero espérenme, este comentario que acaba de llegar.
4: No hay gasca que
1: Ángela
4: lo salve.
1: Ángela Quiroga dice, viejito, yo le di un beso por unas boletas de un evento 40.
6: Viejo rato. Ay, viejo.
1: O sea, lo reparte por boletas.
5: Unas.
3: ¿Qué es esto, Rogelio?
6: Rafa en la tarima y el viejo haciendo males por allá debajo.
3: ¿Cuál es el recuerdo más bonito que tiene el Rock and Roll de Radioactiva, por ejemplo?
5: ¿Del Rock and Roll?
3: Sí.
5: No, lo que vivimos y lo que estuvimos en el estadio y en el campeonato de Santa Fe.
3: ¿Cuál?
5: Que vivimos en...
4: ¿La Sudamericana?
3: 2012.
5: Cuando le ganamos a Pasto.
3: Por eso, 2012, la séptima estrella.
5: Sí, señor.
3: ¿El gol de Copete?
5: Y la
3: el gol de Copete.
5: De Copete y...
4: O sea, recuerdo sin mí, viejo perro.
5: La viví en la cancha con todos los jugadores, dimos la vuelta, tenía un inalámbrico, llorábamos, gritamos, pero fue espectacular.
3: El viejo fue el corresponsal en el campo del Rock and Roll, en ese título histórico de Santa Fe.
4: En varios, también cuando ganó la Sudamericana, sí, que fue a besar a Seijas.
3: Que lo apercolló,
4: sí,
3: y Seijas
4: era todo Seijas tratando de escapar, claro, también con Millonarios cuando le quitó el micrófono a Mayer Candelo en la final.
5: Claro.
4: Éramos Monolao, Mayer Candelo y yo. Sí. Pero Rogelio alcanzó a llegar y se sentó con nosotros y pues le hizo así a Mayer.
3: Le quitó el micrófono, sí,
4: claro. Cogió el micrófono y Mayer me miraba como, ¿qué hago? Y yo, no, pues,
1: véselo.
4: Pégate al patrón.
3: Porque fue tan atrevido.
5: Además, claro.

0: que tocaba dar la opinión, entonces
1: no había más micrófono.
0: No había más micrófono, entonces me tocó.
2: Forcejearon y además a Seijas.
1: O sea, no pudo ser uno de sus compañeros, sino del invitado.
0: Sí, que claro, era porque era el que estaba más cerca.
2: Y a Seijas lo aperco yo, y como tiene fuerza de bobo el viejo, pues es difícil zafarse.
1: No, y usted ve a Seijas y es incómodo. Ahorita buscamos el video. Él trata todo el tiempo como de zafarse y el viejo. Pero sí, está contento. Además, porque el viejo solo.
3: Pero suélteme, por favor.
1: Si ustedes se dan cuenta, el viejo tiene una forma peculiar de entrevistar y es que él repite lo que contesta el entrevistado.
4: Claro.
1: ¿Ah, sí? O sea, él no contrapregunta, sino repite. Entonces, hincha de Santa Fe, de Santa Fe. ¿De Santa Fe? Sí, de Santa Fe. Y así es toda la entrevista, es una cosa de locos. ¿Viejo? Pero tengo un recuerdo del viejo.
2: A ver.
1: Miren
2: a
1: esto, por favor, los que están conectados en YouTube. Y ya les contamos de qué se trata.
5: Qué rico aquí en Du Brasil, la estamos pasando chévere.
1: Cuando no cubrió el mes, cuando ma. Fue a cubrir el.
5: No me la moleste más.
4: Ese pelo escamoso me
5: tiene. Mira que ya está estudiando, tiene su novio, se va a casa. Atrás.
6: ¿De qué color era el mar?
5: Gris.
2: No, pero la amarillo atrás del mío.
1: ¿Eso fue en Río, Rogelio?
0: En Río de Janeiro.
2: Intenté ver al viejo, pero lo de atrás de amarillo, Rafa. Mírala cómo se zarandean las olas.
5: Pues no traigo las pelucas de Falcao, pero traje las de. Uy, traje las de Cuadrado porque las de Falcao están enguesados.
1: Increíble.
5: Aquí en el Rock and Roll de Radioactiva, aquí es de Brasil, Du Brasil.
6: Uy.
1: ¿Y eso qué pasó?
2: Llegaron, pasaron, lo manosearon y siguieron.
1: Lo rayaron.
2: Sí.
1: Buen cubrimiento es usted en Río.
4: Mira. Se nota.
0: Muy bueno.
5: Mira que ella está estudiando, tiene su novio y se va a
2: casar. ¿Dónde quedó la imagen pues sí, de Colombia en ese video? ¿No? Una lástima.
5: Toma bueno hoy.
1: ¡Vamos! Muy bien.
2: Mira, robaron el flotador al viejo.
5: La peluca de Falcao no está, pero las de moda son las de Cuadrado, miren, las de Cuadrado.
1: Bueno, muy bien. Hoy despedimos a don Rogelio, se nos va el viejo, deje sus mensajes a través de Radioactiva. Y hoy juega también Uruguay, Luis K. Uy, es un partidazo con España.
4: Partido muy difícil para las dos selecciones, primero porque Uruguay está obligada a ganar, ¿no? Pues tiene que seguir sumando, pero España también a confirmar ese título de favorita que tiene, aunque muchos se bajaron de ese bus cuando empató en el primer partido. Ahora, jugó el segundo, pasó por encima, y ahora se viene un partidazo. Ya le voy a contar cuáles son las novedades de la selección de España, porque la verdad es que van a poner mismos con las mismas. La pregunta es, ¿quién va a ser el titular por ese extremo izquierdo de España? Si tal vez va a volver ya Nico Williams, que fue fundamental consiguiendo el título de la Eurocopa. Si van a seguir apostando por Baena, si van a probar a alguien más. Pero hoy contra Uruguay, que además, ojo, Uruguay se habla de problemas internos en el camerino.
1: Eso está jodido.
4: Valverde con otros tres jugadores, entre los cuales está Araújo y otros más, agarrados con Bielsa porque están en contra de todo lo que Bielsa está proponiendo y cómo tiene jugando al equipo. Entonces, Uruguay hoy muy obligado, con muchas tareas pendientes, y España, pues por supuesto, si se quiere quedar con el primer lugar del grupo, tiene que ganar.
1: Y hablan, Luisca, de casi que se le pararon al técnico en una charla técnica.
4: Terrible.
1: Y se fueron.
4: Terrible.
1: Porque no estaban de acuerdo, él no les dio la palabra, ellos quisieron decirle, oiga, profe, Bielsa siendo Bielsa.
2: No, es que Bielsa.
6: Claro.
2: No.
1: Dicen que mirando al piso como que no,
2: como
1: me
2: cuando
1: jodan.
2: Lo entrevistan.
1: Exacto, y los tipos se fueron, entre esos Valverde, que es el capitán, Betancourt, ojo.
6: También.
1: Y si eso está roto ahí, va a ser. No. Es decir, ellos van a salir a jugar por su país, por
2: ellos.
1: Su honor y demás.
0: O al contrario.
1: No, por Bielsa.
2: O al contrario.
0: O al contrario. Se van a romper entre ellos, y van a salir un buen triunfo para demostrarle al técnico que.
2: Por eso,
0: que
2: eso es lo que acabamos diciendo. De decir.
4: Pero es que estaban diciendo.
6: Pues por eso.
4: Responde con las preguntas.
2: Al contrario, dice el viejo.
1: Es verdad.
4: Es que él responde con las preguntas.
1: No?
4: Y viejo, le agarré un lunar en la espalda, weón. Es porque
1: ¿por qué
6: es,
1: no?
6: Es que está perturbando tanta manoseadera.
1: ¿Por qué no ponemos algo uruguayo?
4: Español, uruguayo.
1: Uruguayo.
0: Uruguayo.
1: Sí, porque son ahorita.
4: Pues ya que tenemos al vocalista, no te va a gustar en cabina.
2: Tengo más
4: el futuro,
2: creo.
4: Que sepa Emiliano hacia dónde va.
1: No te va a gustar.
4: Cuando vean a Monolao, Emiliano, no te va a gustar, puedes saber hacia dónde va. Que la gente escoja o no escogemos nosotros.
1: A ver, ¿qué canciones propone?
6: A las nueve.
4: ¿A las nueve o al vacío?
1: O al vacío.
2: ¿Y por qué no me pone
1: que
2: chao?
1: Que saltes
2: nunca
1: al vacío y que no vuelva.
4: Viejo, ¿a las nueve o al vacío?
2: Al vacío.
6: Al vacío. Viejo.
1: Dos para el vacío.
4: Monolao está votando por Chau.
1: No,
4: pues sí, es un temazo, pero solo son dos.
1: Chau también.
2: Bueno, al vacío, al vacío.
1: ¡Al vacío! Hemos ganado, señores.
2: Sí, al vacío.
1: Superioridad numérica, al vacío.
6: Triunfó el

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0: ¿Cómo te quiero, mi selección? La canción del rock and roll, Desorden Táctico, y la van a vivir también en las próximas transmisiones que van a ser este fin de semana, Luisca, obviamente, el partido de Colombia-Portugal. Pero el domingo se van a mandar ustedes un tremendo partido en el Rock and Roll.
1: El lunes, bueno, empezamos
0: el
1: hoy.
0: El lunes.
1: Empezamos hoy porque tenemos doblete desde la 1 de la tarde, con previa incluida, obvio, porque el partido es a las 2. Vamos a estar viviendo Francia-Noruega, Haaland contra Mbappé.
0: ¡Qué partido!
1: Duelo de goleadores del Mundial. Y obviamente en la tarde-noche vamos a estar desde las 6 de la tarde en previa y desde las 7 viviendo el partido de Uruguay-España.
0: O sea, ¿hoy dos partidos?
1: Hoy dos partidos.
2: Tremendo. ¿Lavados acá?
1: Doble. Mañana, obviamente, vamos a estar con Colombia-Portugal.
2: Ojalá, literal.
1: Mañana Colombia-Portugal desde las 5 de la tarde, 1 hora y media de previa. Nos vamos a unir con Tropicana, con Los 40, con Bésame. Mañana tenemos un combo tremendo para vivir ese partido definitivo de Colombia.
3: Puede estar
1: Colombia.
3: Pasando lo mismo, Luisca, de la chica esta.
1: ¿Qué?
0: ¿De los gemelos?
1: Que nazca un hijo de entre Radioactiva y Bésame. 40, pero que nace en Bésame. Y obviamente, lo que hablaba Rafa, el partido de supercampeones que tenemos el lunes festivo, porque desde las 11 de la mañana vamos a estar viviendo el primer partido del Rock and Roll en la ronda de 16avos, que es Brasil-Japón.
0: ¡Qué partidazo!
2: Sambayú, Brasil.
0: ¿Cuáles son los partidos, Luisca, que ya están definidos en 16avos de final? Ratita.
1: Empezando el domingo, ya está Sudáfrica-Canadá.
0: O sea, el domingo ya son 16avos. Sí,
1: solo señor. Un partido tenemos el domingo es no les da como Sudáfrica-Canadá. Sí, ya
0: les da como guayabo un poco.
3: Claro, sí. Otra vez a ver novelas.
0: No, pero es que había sido lindo a las 11, a las 2, a las 5, a las 9.
3: Y a las 10.
0: Qué hermoso.
1: Ah, pero el lunes y festivo tiene mucho fútbol, Rafa.
0: Sí.
1: Vea,
0: sí.
1: El domingo a las 2 de la tarde tenemos Sudáfrica contra uno de los anfitriones, que es Canadá.
0: Sí.
1: El lunes festivo a las 12 del día, Brasil-Japón.
0: Partidazo.
1: A las 3:30, Alemania está esperando rival.
0: Sí, ¿qué pueden ser?
1: Uy, pueden ser muchos. El tercero del A, el tercero del B, el tercero del C, sí, el tercero del D y el tercero del F.
3: El mejor. O sea,
1: el mejor.
0: Pues,
1: el
0: obvio, viejo, tan mal.
1: Oiga. Y el mismo lunes a las 8 de la noche. Sí. Uy, esto es un partidazo.
3: No me parezco al que está allá.
1: Países Bajos, Marruecos, Rafa.
0: Ese es un partidazo.
1: 8 de la noche.
2: ¿Cuándo?
1: Todos son el lunes. No.
0: Esa llave quedó muy buena.
3: Bueno, ¿cuántos años tenía ahí usted, Rogelio, en esa foto?
4: 40.
3: No, o sea que, claro, entonces sí estoy vuelto miércoles, ¿no?
2: Los años bueno, no llegan solos.
1: Y también tenemos
0: Llaves definidas.
1: El miércoles a las 7 de la noche, Estados Unidos, Bosnia-Herzegovina.
0: Bueno, Estados Unidos tiene que ganar.
1: Obviamente ya están el martes esperando rival Costa de Marfil, México, porque recuerden que estamos hoy y mañana esperando todavía que se cierren algunos partidos. Ya también está por allá Suiza esperando el jueves rival. Y el viernes está esperando rival Australia, porque ya el sábado empiezan los octavos.
0: Por ahora, Colombia estará jugando con Croacia, ¿no?
2: Sí.
1: Ahora es Colombia.
0: O sea, por ahora.
1: Es decir, y sería final
0: sin
1: de
0: jugar
1: la semana
0: los partidos que quedan. Ese partido es jodido, ¿eh?
1: ¿Y
0: si no sería Ghana?
1: No, es que además piense que desde el domingo cualquier partido es jodido. Es que ya el que pierde sale.
0: Sí, ya,
1: porque
0: claro.
1: Una cosa es pelear por el tercer puesto y los puntos y pasar como mejor tercero, etcétera. Y otra cosa es que le dé una sorpresa como el Cabo Verde España y que se vaya eso a penales y termine en los penales decidiendo que pasara una selección como Cabo Verde.
0: No, marica.
1: Ya a partir del domingo esto es, ahora sí, el que sale come papas.
0: Esto se puso buenazo, como diría la canción, Sara.
2: Sí.
0: Buenazo. Y estas transmisiones del Rock and Roll las vamos a vivir con Buenazo, para romper la monotonía como lo hizo Buenazo, para que ustedes prueben ese ponqué que tanto les gusta de naranja con chocolate, o los panes hojaldrados, que son mis favoritos. ¿Cuál es el suyo, Monolao?
3: Sí,
0: el de mora, arequipe, chocolate.
3: El de chocolate.
0: Chocolate. Yo ayer hice una vaina, y es que en pleno partido hice chocolate y me comí un buenazo de mora, pero así.
2: Qué rico,
0: untado en el chocolate.
3: Es que el chocolate se toma así, metiendo
0: el pan hojaldrado.
3: Claro,
0: qué rico. Es el bocado perfecto para seguir alentando. Lo bueno comienza con B de Buenazo, el impulso para que nada te detenga. Tengo un buenazo en la pantalla. Don Rogelio entrevistando a Luis Manuel Seijas.
3: Ah.
0: ¿Eso fue en la final de la Sudamericana?
1: Sí, señor. Ahí se baja el viejo a perseguir a Seijas y lo atrapa, lo atraca.
0: A ver, veamos en el momento que le roba el teléfono a Luis Manuel Seijas.
1: Gracias.
0: Gracias, viejo.
5: Un campeonato forzado, bueno, y un triunfo para Independiente Santa Fe.
6: Sí, se terminó sufriendo un poco, pero
4: A la final creo que durante todo el año fuimos los mejores y hoy la reclasificación lo demuestra.
0: No, pero ese no es.
1: Este no es, es otro.
4: Vale,
1: viejo está muy joven.
4: Vale oro, sí. No,
0: y ahí no lo aperco yo.
1: ¿Sabe por qué me acuerdo que ese no es?
0: Esa es la liga.
1: Porque Seijas tenía la bandera de Venezuela amarrada en la Sudamericana.
3: Pero en este no lo aperco yo, pero la habló muy cerquita, viejo.
2: Lo interrumpió.
3: ¿Lo iba a besar?
2: ¿Iban a besar?
3: Sí, lo iba a chupetear.
0: Ahí nos pasó, a Seijas. No. Pero no, este no es. Búsquese uno donde lo tiene apercollado. Porque
1: tiene que poner Copa Sudamericana, Rock and Gol, Santa Fe y sale.
0: Esta fue la liga.
3: Sí, señor.
0: No, la liga.
3: La liga.
0: Muy bien, Rogelio. Tantos momentos que ha vivido usted. ¿Qué es lo que más va a extrañar de la radio?
6: Ese día festejamos hasta las 4 de la mañana, sí. Y tenía que venir aquí a la cama.
3: Qué irresponsabilidad.
0: La cama era un programa de la mañana, ¿no? Ajá.
6: Y no llegué.
0: Ah, se rascó, viejo.
6: Uy, sí, Rafa me dijo, como al otro día me dijo, ¿qué pasó? ¿Qué pasó, don Rogelio? Y ellos, pues, todos habían llegado, ¿sí?
2: Dije, no. Ellos sí llegaron.
0: Pues, obvio.
6: Sí, Rafita, porque hasta altas horas, hasta tempranas horas, me fui para la casa, entonces me cogió el sueño.
0: O sea, se rascó el viejo y no llegó al programa. ¿Eso es lo que más recuerda usted, entonces? ¿Lo que va a recordar, lo que va a extrañar? ¿Rascarse después de los
3: programas y no venir a trabajar y ser irresponsable?
6: No, el rock and roll y la gente y todos, llegar a ese estadio allá y 3 de la tarde cuando el partido es a las 5 y
0: sobre todo
6: y después ver todo eso lleno y salir al aire y todo eso es una cosa espectacular que nadie lo ha visto.
3: Además que al viejo Rafa no solo lo querían los hinchas de Santa Fe, también los de Millonarios.
0: Claro, sí. Es que el viejo era un ícono en el campín. Viejito, es que Luisca, ¿qué va a extrañar usted de don Rogelio? Déjese así, por favor, que parece un pequinés.
1: ¿Sabe qué voy a extrañar, viejo? Que no uno podía estar pasando el peor día, la peor tarde, la peor noche. Y uno llegaba a la cabina y estaba don Rogelio y se olvidaba todo. La sonrisa del viejo, el abrazo del viejo, la gallina del viejo. Y no voy a extrañar.
6: ¿Hablaron de la gallina?
1: Sí, pero ya le están preguntando, viejo. Don Rogelio, pero ¿sabe qué no voy a extrañar? Su chorizo picante.
6: ¿No?
1: No, me dolió al salir.
0: No. ¿De verdad? ¿Pica la entrada, pica la salida?
1: Uy, madre, bastante. Viejo, ¿dónde queda su gallina?
6: En la calle Tercera y va a haber chorizo de aquí en adelante en el chorizo.
1: ¿Qué están preguntando en el chat? Mire, están diciendo.
3: Va a haber chorizo ventiado.
1: Luis Castor, ¿dónde queda el negocio del viejo para cuando vaya a Bogotá a pegarme la rodadita?
6: En la calle Tercera, número 68-03, le tenemos prometido un choricito bien rico, el chorizo de don Rogelio. A Dianita y se lo vamos a dar este fin de
0: semana. ¿O sea, va a montar el chorizo don Rogelio?
6: Sí, señor, en la gallina don Rogelio.
0: Bueno, viejo querido, se nos va el viejo.
6: Póngale cuidado que va a haber cervecero, picante y el normal.
0: Hoy el programa de despedida don Rogelio se pensiona, no va más, no lo volverán a ver ustedes en estos micrófonos, en estas pantallas.
6: Nunca. Sí, pero me dijeron que Rogelio, me van a invitar.
0: No, pues de vez en cuando invitado, por ahí cada 6 meses una vez.
6: Pero con
2: una
6: paga.
2: Vez al año.
0: Pero Rogelio, no, usted sabe que aquí todo es, vea,
6: de cachete.
0: Al gratín. Lo voy a invitar a que se saque la polla y se haga rico.
6: ¿Sí?
0: Sí, con los partidos de hoy, porque los de ayer no le pegamos nada. Si quiere, los dos primeros, Luisquita.
1: Bueno, viejo, entonces, usted que es sapiencia suma de Dios soberano que a nivel de un infante se ha rebajado.
0: Uy, pero
3: siempre fue el que...
1: Ven para enseñar, así siempre lo presentamos en el Rock and Roll. Ven para enseñarnos, mi prudente sabio, ¿cómo va a quedar Noruega
0: Francia
1: contra Francia, Rogelio?
6: Gana Francia 2-1.
1: 2-1. Yo puse, Luis Castor puso 3-1 ganando Francia.
0: ¿Eso puso usted en la polla?
1: Sí, señor. Es que ¿sabe qué pasa? Que por más que le tengo un respeto inmenso a Noruega, el poder goleador de Francia me tiene abrumado. Me coloca goloso Mbappé jugando con Olise. Sara Lucía, ¿cómo queda Francia-Noruega?
2: Pues yo me fui más golosa y puse 2-2. Vamos a empatar, partidazo cerrado, pero con muchos goles para los dos.
1: Monolao, ya sé que se copió de Sara.
0: Sí.
1: Por lo que estaba viendo en sus caras, sí, obvio. ¿Y Rafa?
0: Yo puse 3-2 a favor de Francia.
1: Me gusta, también es un buen marcador. Perfecto.
0: 3-2.
1: Rogelio, sapiencia suma. Senegal contra Irak.
6: 1-1.
1: 1-1. Yo puse que Senegal eso lo gana 2-0. Sara.
2: 3-1, gana Senegal.
1: Rafa.
0: ¿Cómo le ha ido a Senegal?
1: Perdió con Francia, dio guerra contra Noruega, ¿no?
0: Perdió,
1: que
0: ¿no?
1: Muchos
2: pero
1: partidos
2: es que igual dio buen espectáculo.
1: Sí, pero Senegal es Senegal y finalista de la Copa África.
2: Irak.
1: Campeones
2: sí.
1: De la Copa África, aunque Marruecos les haya quitado el título en el papel.
0: ¿Pero Irak hace gol?
1: No, yo no creo.
2: Sí.
1: Yo
2: sí le puse uno.
0: La otra vez
2: uno.
0: Hizo. Irak, la otra vez hizo. Marica, la otra vez hizo y fue que perdimos por ese gol.
2: Hizo
0: por
2: goles
0: el gol
2: a contra
0: Noruega.
1: Pusimos 3-0 y fue 3-1.
0: Por eso, si le hizo uno a Noruega, le clavará uno a Senegal.
1: Es que esa gente es jodida. Pero hágale, mándese.
0: Bueno, 2-1.
1: Ganando Senegal.
0: ganando Senegal.
1: Y el fenómeno del fútbol de Caracol Radio está en todas partes.
3: Uno,
1: ¿qué
3: uno,
1: dice?
3: 1-1.
1: Uno,
0: pero dos perfecto. Empates monolao.
3: Sí. Pero Carly, es que le pregunté a doña Edwin, la del aseo, y sí, es la que me está dando ahora los datos. Si pongo lo mío, pierdo.
1: Bueno, Rogelio, ¿cómo queda? Pero es que son seis.
6: Bien, ah,
1: es
6: que son seis.
0: Tiene afán, dormido. No, es que está quedando dormido.
1: Es su último programa, le queda una hora.
3: El schnauzer se está quedando dormido,
2: Rafa. Le queda una hora al aire. Es que
1: viene hasta las cinco. Se está durmiendo el Sharpey.
0: Pero, Rogelio, tranquilo.
1: Viejito, ¿cómo queda Uruguay y España?
6: Va a ganar Uruguay.
2: Uy.
1: ¿Pero cuánto, güey?
6: 3-1. 3-1.
1: 3-1.
0: Uy, ¿a España?
6: No.
1: Uy. Yo no creo, pero bueno, la sabiduría. Bueno. Yo puse que España, en cambio, va a ganar 3-1.
2: Por dos, querido padre diputativo.
1: Sara dice que gana 3-1.
7: Van a quedar mamando, pero mamando es mamando.
1: Monolado, el fenómeno del fútbol de Caracol Radio está en todas
3: Uruguay
1: partes.
3: Uruguay 1-0.
1: ¿Gana Uruguay?
3: Sí. Con lo que vi ayer de Alemania y Ecuador, puede pasar cualquier. No, pero
0: yo puse España 2, Uruguay 0.
1: España 2, Uruguay 0. Perfecto. Viejo.
0: ¿Y usted qué puso, Luisca?
1: Yo puse 3-1 ganando España.
3: Se fue de largo.
0: Está larguito, sí.
1: Sí, porque yo creo que Uruguay va a salir a proponer mucho, va a abrir huecos. Y hoy con la mina,
0: va a dar ventaja,
1: esa gente, sí, esa gente de España. Bueno, Rogelio.
6: Sí, señor.
1: Cabo Verde se enfrenta a Arabia Saudita.
0: Eso es pronóstico reservado.
6: Sí.
1: Yo de una le digo, gana 1-0 Cabo Verde y yo salgo a celebrar esta noche.
6: Yo digo que gana 2-1.
2: ¿Te estás copiando de mi tarea?
1: Perfecto. Es que, hija mía, algo
6: gana
1: tenemos.
6: Gana
1: 1-0.
2: Perdón, papá, no Luis Carlos.
1: ¿Quién gana 2-1? Cabo Lunares.
6: Verde. Cabo Verde.
1: Cabo Verde gana 2-1, viejo. Va a ser un partidazo.
6: Sí, sí.
1: Fenómeno, o sea, del fútbol está en todas partes.
3: 2-0 gana Cabo Verde.
1: 2-0. ¿Y Rafiki?
0: 1-1.
1: 1-1, perfecto.
0: Cabo Verde y Arabia pueden empatar 1-1, ¿no?
3: Sí.
2: Van a perder los dos. Pelea de inválido.
1: Bueno, Rogelio.
0: Cabo Verde ha empatado sus dos partidos, ¿no?
1: Sí, señor.
6: Y gana
1: dos campeones del mundo. Rogelio, ¿cómo va a quedar Nueva Zelanda-Bélgica?
6: Gana Bélgica.
1: ¿Cuánto? Gracias.
6: 3-1.
1: 3-1. Increíblemente, Rogelio, estoy de acuerdo con usted.
0: Esa Bélgica ha sido...
1: 3-1. No,
2: jodida. Ojito con Bélgica.
1: ¿Sara?
2: 2-0 para Bélgica.
1: 2-0 para Bélgica. ¿Fenómeno del fútbol?
3: 3-0 gana Bélgica.
1: 3-0. ¿Y Rafita?
0: 2-0 gana Bélgica. Ganan 2-0. Las belgas.
1: Nadie le tiene fe.
0: ¿Le gustan las belgas a Rogelio?
6: Uy, sí, a mí sí, me encantan. Uy, tiene unos ojos como para un caldo.
0: No, hombre, pero sí, estamos hablando de la selección belga.
6: Ah, ya.
2: ¿También?
1: Solo las belgas. Viejito, en Egipto juega Mohamed Salah, juega Omar Marmoush. ¿Le gusta alguno de los dos?
6: Salah.
1: Hoy sí, juega tiene... Egipto contra Irán. ¿Cuánto queda ese partido?
6: Egipto, uy.
1: Yo le puse 2-2, por ejemplo.
6: 3-2.
1: ¿Ganando?
6: El de Salah.
1: Egipto. ¿Sara Lucía?
2: 2-1 gana Egipto, amigas.
1: 2-1 gana Egipto. ¿El fenómeno del fútbol?
3: 2-0 gana Egipto.
1: 2-0 gana Egipto. ¿Y Rafa?
0: 2-1 gana Egipto.
1: 2-1 gana Egipto. Ahí tienen.
3: Está bueno.
1: Sáquense la polla en el chat. En arroba Radioactiva Colombia. Vea, están diciendo por acá. Viejo, usted es un gran señor. Lo conocí en 2008. Yo trabajaba en logística. Lo vi cuando se quedaba 2 horas en la cabina antigua del Rock and Roll organizando el desorden que dejaban Pacho y Casal.
0: Es verdad, sí,
1: viejo. Eso es algo que nunca le tocó con nosotros, viejo. Nosotros éramos muy ordenados.
3: Los japoneses, nosotros, ¿no?
6: Con Casales y cosas
1: nosotros.
6: Hermosas.
0: No, pero que no le tocaba organizar el desorden, lo que dice Luis.
1: O sea, nosotros nunca nos organizó nada.
6: Todo claro.
1: ¿A nosotros? ¿Cuándo?
6: Nunca.
1: Recogíamos, barríamos. No, no invente.
0: Mire, lo mejor de Rogelio es que cuando la señal no salía por FM, que era un aparato que se llamaba el RPT, ¿no? ¿Se acuerda, viejito?
6: Sí, señor.
0: Y no funcionaba, y el operador en cabina decía, no me llega la señal, no me llega, Rogelio. Rogelio lo único que hacía era...
2: ¿Nalga?
0: Le daba 2 tiestazos encima.
3: ¿Y funcionaba?
0: Y funcionaba.
1: ¿Y fue qué?
2: Así toca.
0: Y funcionaba. Como perfecto, Homero. Rogelio, ¿qué hizo? No, mi ingeniería.
3: Sí, como Homero, como Homero.
0: No, bueno, ¿música de qué país, Luisca, hoy?
1: Antes, Rafita, dice por acá, oiga, Carlos Andrés nos acuerda de una cosa, perdón, Eduard Márquez nos acuerda de una vaina impresionante que hizo el Mundial. Y es que usted sabe que tanto Egipto e Irán pues son muy de rechazar el tema del orgullo, de la comunidad LGTBI, sí, y demás.
0: Por
1: pues
0: su religión.
1: Hoy es ese día del orgullo y del Pride. Y los pusieron
0: Pride
1: a jugar a los dos en el día del orgullo.
0: Vea pues.
1: A meterse.
6: Coincidió,
1: a...
6: no, fue que coincidió.
1: Ese no, es un
6: coincidió.
1: Buen dato. Eso es que lo mandaron, amigo.
0: Claro, papi, ese es un mensaje. ¿Un mensaje qué, Rogelio?
6: Subliminal.
0: ¿Por qué no hacer, póngase una canción para poguear con Rogelio para que se mueva
2: para celebrar el día del
1: LGBT. A ver, venga, miramos qué tenemos por acá. A ver, viejo, ¿qué banda le gusta a usted de rock?
6: ¿De rock?
1: Sí, por ejemplo, los Guns N' Roses le rock. ¿Gustan?
6: Sí, me gustan los Guns N' Roses.
0: ¿Los qué?
6: Pongamos esa de frijolada, es buena.
3: No. Pero esa... El dios se confundió con Molotov.
0: Molotov. Frijolero.
2: Dos golpes en la cabeza para que funcione.
1: Quiero ir frijolero de Guns N' Roses, viejo. Sí. Vamos buscando Molotov. Vamos buscando Molotov, ya que el mundial es en México.
2: Que se reinicie, porfa.
1: Aquí llega Molotov. Esto se llama frijolero. Según el viejo, aquí llegan los Guns N' Roses. Cantando en español.
0: Canción sota.
1: Pistolas y rosas.

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4: Siga, guitarra,
3: hoy,
4: viejo.
3: Hoy, este programa en homenaje a don Rogelio.
4: Parece un ataque epiléptico.
3: Nuestro viejo querido.
5: Está muriendo, en vivo. Está muriendo en vivo.
3: Se pensionó, va a vivir ya de la pensión, va a estar con Marta, su esposa, con sus hijos, que ya no viven con él, también lo abandonaron.
4: ¿Cómo se llaman sus hijos, viejo?
3: Todavía viven debajo de la...
4: ¿Cómo se llaman sus hijos, viejo?
5: Gina y Freddy.
3: ¿Y usted los sigue manteniendo?
5: No, ellos no.
3: Qué lindo, viejo.
5: No, vivimos ahí todavía.
4: Viejo, Rafa, están pidiendo a gritos un chiste del viejo.
3: Un chiste del viejo.
4: Como para romper el hielo.
3: A ver, Rogelio. A ver, tírate como uno. En las viejas épocas, sí. Tírate un chiste. A ver.
5: Póngale que iban hablando dos salchichones ahí.
4: Sí. Dos salchichones hablando.
3: ¿Y cerveceros?
5: No, espere, ya. Espere.
3: Me tiré el chiste.
5: Ya sí se lo tiró.
4: No ha pasado nada.
5: Iban hablando ahí. Sí. Y eran como las 6 de la tarde, iban a ver un partido y toda la vaina. Entonces uno de esos, un salchichón, llegó y le dijo, vamos a ir a tomar ron. Y entonces el otro salchichón dijo, no, porque es que yo soy cervecero.
3: Sí se lo tiró Rafa, pero da la misma porque.
6: Qué chiste tan malo.
4: Muy bien, Pequines.
6: Rogelio, de verdad.
7: Profe, chau, pita chau. Profe, pita al final, que se nos va.
3: Rogelio tuvo una época.
5: Muy bueno.
3: No es bueno,
7: que el
3: de
7: los panes. Manos arriba, Luis Carlos, manos arriba.
3: Otro chiste.
5: El de los panes, el de los panes que una rumba en la berraca y hicieron los panes, ¿sí? Y el pan francés llevó la cerveza. El pan coco, ese llegó tarde.
3: Ahí se lo tiró.
5: No, pero era.
3: llegó tarde el pan coco.
5: El pan coco llegó tarde. El calao llevó el ron. Sí.
3: ¿Sí?
5: Bueno, y todos llevaron así, todos.
3: Cada uno llevaba algo, era un compartir.
5: Sí, como a las 11 de la noche, llegó tarde el pan coco. Apagó la luz, los asustó y se acabó la rumba.
3: No, Rogelio.
4: Es que Rafa, ¿para qué le da?
5: Y lo más cacharro es que la cuca.
3: ¿Lo más cacharro?
4: ¿La qué?
5: La cuca.
3: Ah, la galleta.
5: No dio nada.
3: Ahí estuvo mejor.
7: Mira, risa su risa.
3: Ay, Rogelio. Te vamos a extrañar, viejo.
7: El chiste malísimo, pero la risa buenísima.
3: Pero Sara, lo peor de una persona que cuenta chistes es reírse de su chiste. Como el hombre caimán, no.
7: Que se fumó y por qué no los vio.
3: Con esa muela menta. De verdad, es que. Rogelio, con la pensión, hágase un puente.
5: Uy, no, porque era 68, era un 3.
3: No, Rogelio.
5: Pero madre, se desató el viejo.
3: Sí, no, se desató.
4: Apáguelo.
3: Mejor, Rogelio, tranquilo.
4: Desconéctelo.
5: Es que estaba lo invitar, hombre caimán.
3: Sí. Ahí. 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
5: Bueno, el viejo ya tiene tetas. Rafa, mire.
3: ¿Quién?
5: El viejo.
3: ¿Dónde?
8: Sí, Rogelio.
9: No, no, pero usted que está mirando. No, por
3: favor. Bueno. Colombia jugará mañana frente a Portugal, el partido más importante hasta ahora de este mundial. No es que los otros no fueran importantes, me refiero por el nivel del rival, por lo que significa y porque está jugándose la primera posición de su grupo. Hay novedades, se especula, Luis, que algunas cosas, novedades, que va a haber un cambio en la nómina titular, pero hasta ahora nada con certeza.
9: Hay novedades desde el dato más insignificante hasta el más importante, Rafa. Por ejemplo, que mañana Colombia va a utilizar medias blancas.
3: Sí.
9: Porque estamos en un mundial en el que están teniendo muy en cuenta el tema cromático, el tema de colores. Ya por eso jugamos con pantaloneta blanca en su momento contra el Congo. Ahora son medias blancas porque Portugal pues tiene uniforme rojo, sí, vino tinto, entonces no podemos compartir. Vea, hay un dato que le funciona, aunque esas estadísticas están hechas para romperse, pero Cristiano Ronaldo nunca le ha hecho gol a un equipo de la Conmebol.
3: Epa, ese es un datazo.
9: Datazo, le datazo. Le ha hecho goles a rivales de Europa, de África, de Asia y de Oriente Medio, pero nunca ha podido marcar contra un rival de Conmebol. Y eso que ya los ha enfrentado, porque vea, tuvo derrota contra Uruguay en, sí, Rusia de 2018, victoria también contra Uruguay en Qatar 2022 y con Brasil un empate en 2010, pero en ninguno de esos partidos marcó. Cristiano hizo gol.
3: Bueno,
9: eso por un lado.
3: Ahora es un hombre acostumbrado a vencer récords, ¿no?
7: ¿Me dejas
9: a cambiar toda la estadística? Claro, Sara Lucía.
7: Amigos,
9: dime.
7: Cristiano ha enfrentado a 10 jugadores colombianos. También hizo pues grupo con dos: James, que obviamente, sí, lo recordamos en el Real Madrid, y el más reciente, David Ospina, al Nazar. A Ospina también le marcó gol, curiosamente. Y el jugador colombiano de estos 26 que más ha enfrentado es, adivinen quién, ¿tambores?
9: A ver.
7: Córdoba, 4 veces lo ha enfrentado.
9: Ya, pues. Amigos, se habla de la misma alineación.
3: Sí.
9: Creo que la única duda pasa por si jugará John Córdoba o si jugará Lucho Suárez. De resto, los mismos con las mismas, aunque Rogelio está insistiendo en que mañana, no entiendo de dónde sacó usted eso, viejo, pero que van a sentar a Puerta y van a poner a Ríos.
5: A Puerta no, a Arias. Quieren sentar a Arias y meter a
9: John
5: Arias
9: y poner otro de marca.
5: Sí, y ponen a Ríos ahí.
3: Bueno. Pero no tendría sentido. Yo no haría ese cambio, de verdad. No tiene sentido.
9: Yo no haría ningún cambio.
3: Cambiar un equipo que viene jugando bien, que ya tiene una idea táctica, que Gustavo Puerta está haciendo una buena dupla con Lerma. ¿Para qué le vas a meter un tercer volante si vas a perder todo el poder arriba? Exactamente, para meternos atrás.
8: Seguramente, si acaso, sería el tema del delantero, ¿no? Del 9.
3: Yo estoy de acuerdo. Yo no sé. ¿De dónde sacó usted esa información, Rogelio?
5: No, porque es que lo que pasa es que Arias.
3: No, ¿de dónde sacó la información?
8: En Roge Noticias.
3: ¿Dónde escuchó?
8: En Roge Noticias.
5: Por ahí dijeron.
8: Por ahí dijeron.
3: ¿Por ahí dónde?
5: En un canal como a las 2 de la mañana. Como a las 2 de la mañana escuché eso.
3: No, lo que quiero saber es si es infundado en algo real o es una percepción del viejo.
5: No, es dicen que es algo real porque Arias.
9: ¿Quiénes dicen?
8: Por favor, ¿cuál es la fuente?
5: Arias, Rogelio, no marca como marca Ríos y sale.
3: ¿Y sale para dónde?
5: Y sale hacia adelante.
3: Pues obvio, pues es la virtud de Arias.
7: ¿Quién va a salir?
5: No. Pero no marca tanto. Pero es que no marca tanto.
3: Mañana, yo también estoy de acuerdo, Luisca. El único cambio es ser o Córdoba o Suárez. Es decir, la única duda. Sobre todo por el tema de la lesión del hombro. De resto, tienen que ser los mismos. El equipo está jugando, sí, bastante bien, está compenetradito. Y si nos vamos a arrugar con Portugal,
8: no, pues
9: apague, no, pues apague y vámonos. Hay que ganar los que vengan. Así como me clipearon toda la parte final, mis amigos aquí que dijeron que yo dije que Lucho Díaz debía ser suplente y me funaron toda la semana. Nunca. Imagínese un tipo que fue el que más exigieron en la Champions, en la Liga de Alemania. No le dieron descanso incluso en la Copa de Alemania y Lucho Díaz va a quererlo jugar. A lo que nos hemos referido acá es cuáles son esos jugadores que tal vez, y según el desarrollo del partido, van a ver algo de descanso para el segundo tiempo. Salir en el 60, en el 70, porque recuerden que igual Colombia está clasificada. Es decir, claro, ya lo que se viene importante es para lo que va a pasar al final de la próxima semana, que hablábamos hace un rato, el que pierde se va. Obviamente estos jugadores van a querer jugar todos y Lucho en esa persecución de los goles. Y es decir, Colombia va a poner lo que tiene. La duda es, de pronto, del que no ha respondido, que es Luis Suárez. Y John Córdoba, que en los pocos minutos que tuvo, robó marca, impulsó y demás. Y claro, lo que siempre quieren hablar y es Juanfer o James.
3: Es el partido que todos quieren jugar.
8: Sí,
3: nadie,
8: claro,
3: se quiere perder el partido con Portugal. Es por el partido más importante del grupo. Si jugaron partidazo con Uzbekistán, jugaron partidazo con Congo, todos van a querer estar Sara. Yo creo que no van a tocar nada en la alineación. Siento que puede ir Córdoba más por la lesión de Suárez, que si estuviera en condiciones, Néstor Lorenzo lo deja.
9: Y de una vez, para que le untes ahí, mi querida hija, aparece Chavas a decir: ¿será que no tienen en cuenta el tema de las amarillas? Mojica, Lerma y Lucumí están con tarjeta amarilla.
3: Ese es un buen dato.
7: Pero igual son jugadores que saben jugar con amarillas. O sea, la primera amarilla fue la de Lerma y lleva, pues, jugó el resto del partido del primero y el anterior también completo porque saben cuidarse. Igual Mojica. Sacamos a Mojica, sí, ¿a quién ponemos?
3: No, pero las amarillas no se borran ahorita en la fase de grupos.
5: No,
3: creo que claro. No.
9: Creo que se borran a partir de octavos.
7: Se borran en 16avos y en cuartos.
3: Por eso ahorita.
9: Entonces se borran.
3: ¿Se borran?
9: Bueno, podría, entonces ahí está la pregunta.
3: Bueno, eso para nuestro oyente vale huevo. Es decir, no hay acumulación porque se borran ahorita el paso a 16avos.
7: Y es que igual, ¿para qué hacer cambios en un partido que va a ser? Siempre hemos dicho que cada uno es el más importante. El primero era por confianza, jugamos muy bien ante Uzbekistán, dominamos, marcador amplio y demás. El segundo, ya con el Congo también demostramos que jugando bien, porque hicimos 4 goles, aunque solo valió 1, y tuvimos mayor cantidad ofensiva y aproximaciones. Y ahora es más importante este, porque es el que va a definir la posición y el rival. Y pues obviamente, hay que ganarle a todos para ser campeón, amigos, pero si podemos también ser primeros y enfrentar un tercero, que igual sería Croacia, pues hay que hacerlo, hay que tener igual también el mejor resultado posible. Y ganarle a Portugal les va a dar confianza, les va a dar tranquilidad y va a crecer también como esa aura ganadora que tiene la selección y que se le nota.
8: Además, Rafa, si usted está en un mundial, usted no dice, voy a salir suave hoy a jugar y a preparar. No, usted tiene que ganar todo.
9: Vea lo que le ha pasado a los equipos que han salido a jugar suave. Vea ese Corea contra México, que salieron a empatar, terminan perdiendo y Corea pierde todo el ritmo. Después terminó siendo una decepción después de lo que jugó de bien el primer partido Corea. Equipo que sale a cuidarse, sale mal. En cambio, mire lo que pasó con Colombia, que salió a atacar, a proponer contra el Congo. ¿Tenemos con qué? Sí, Portugal es diferente, pero precisamente creo que ahí puede haber algo de espacio para nosotros. Portugal va a proponer, Portugal tiene que ganar.
7: Si
9: Portugal tiene que buscar la clasificación, va a generar más espacios que un equipo como el Congo con los 5 defensas atrás. Obvio, hay que cuidarnos mucho el mediocampo de Portugal. Un pase de Vitinha nos puede matar, un pase de Bruno Fernández, y pues tienen al bicho, ¿qué te puedo decir? Pero Colombia que salga, como lo hemos dicho a lo largo del Mundial, con respeto pero sin miedo.
3: Ahora, Portugal también debe estar pensando, ojo con Lucho Díaz. Ojo, es que nosotros a veces no nos damos cuenta de lo que tenemos, viejo, de lo que somos.
5: No, sí.
3: Por eso es que nos pensionamos así. Mire, cuando Colombia gana y Cristiano Ronaldo hace gol, pasa esto.
7: Yo mañana.
3: Pasa esto. Atención.
7: Atensado. Estamos en portuguesiño.
3: No, pero se estima de verdad, marica.
7: Amigos, les iba a decir algo. Ayer Pedro Neto dijo en las declaraciones que ellos entendían que la referencia era Luis Díaz, pero que no hacía referencia a un jugador, sino a todo el equipo. Muñoz, habló muy bien de Muñoz también, habló muy bien de Puerta incluso, para que no van a desgastar todo su equipo en solamente una referencia de marca, sino todos. O sea, va a ser un partido muy bueno.
3: Cuando Colombia gana y Cristiano Ronaldo hace gol, pasa esto.
9: Ahí estoy yo.
3: Ahí está Luis Carlos, sí.
9: Colombia le gana a Portugal y Cristiano marca un gol. Este man se va paseando, alimentando patos.
8: El Luis Carmen de Apicalá.
3: Caminando agrandado.
9: Lanzando piedras en los lagos, besando a la mamá.
3: Tirándole maíz.
9: 4-1, pero hace gol el bicho.
3: O sea, ¿ese sería el escenario ideal para usted?
9: No, para mí que Colombia gane, pase lo que
3: vale
9: pase.
3: Vale luego que haga.
9: Sí, lo que pasa es que Cristiano, me ha parecido muy bonito el Mundial, de que han aparecido, como hemos dicho, muchos de los superhéroes, ¿no? Entre comillas. Mbappé, Haaland, Lucho, a Cristiano, Messi, el mismo Mohamed Salah, Harry Kane, han aparecido todos, entonces que sigan brillando.
3: Es verdad.
9: El Vini, que sigan brillando.
3: Viejito.
5: Señor.
3: Aquí al lado, en la 67 con séptima en Bogotá.
5: Sí.
3: Acaban de abrir una farmacia Simi. ¡El doctor Simi!
9: ¡Ay, tienes un aire!
7: ¡Ay, doctor Simi!
9: Tienes un aire a Simi.
3: Es el doctor Simi, lo tenemos al lado.
9: Saque el machete.
3: Con el doctor Simi.
5: Sí.
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5: Simi.
3: Muy bien, don Rogelio. Suéltame una Luisca para despelucar al viejo, que estoy de verdad que me pogueo.
7: Para manosearlo.
3: Estoy que me pogueo.
9: Y ahí sí que no, que toca apoyar a Latinoamérica. Amigos, yo lo siento, la mitad de mi familia es española. Por eso hoy Monolao viste a Naranjito.
3: Ah, sí, Naranjito 82, qué linda. De mis mascotas favoritas de los mundiales.
5: Bueno, Naranjito.
3: No, Naranjito.
9: Naranjito. Hoy, de este lado, si hay aliento español, vamos a traer una banda que se llama Así porque cuando estaban aquí en Colombia fue cuando escucharon su música por primera vez masterizada, lista para sonar. Vinieron al Jingle Bell Rock, los trajimos por primera vez a esta patria, se llaman Ar de Bogotá.
3: Ah, esa, yo no sabía que se llamaban así por eso.
9: Bandota, sí, porque estaban acá de paseo y ahí les mandaron las mezclas del máster y dijeron, uy no, que Ar de Bogotá. Ar de Bogotá.
3: Banda española. ¿Ah?
9: Yeah. Banda española.
3: ¿Qué canción?
9: Buenísima. De Cartagena en España. Esto se llama Los Perros.
4: ¡Viejo!
9: ¡Ya venimos!
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2: 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Somos el Rock and Gol del...
3: Ya se le cayó el escudo.
2: Hoy haciéndole un homenaje a don Rogelio, se retira, se va, se pensiona, no va más. Te vi, querido Rogelio, muchas gracias por tantos años, de verdad. Gracias sobre todo por su esencia, por su amabilidad con todo y por estar siempre dispuesto a estar en un programa de Rock and Gol, de Radioactiva, de los 40. Su paso fue muy largo por esta cadena.
4: Sí, muchas gracias, Rafita.
3: Y esas
4: muchas
3: fotos con Rafa.
4: Para no, todo.
2: No. Mira, y fuimos los Ramotis. Hemos.
4: Los hemos.
2: Uy,
4: esa foto fue en Bucaramanga y tres horas esperando ahí que ya vienen muy pronto, muy pronto.
2: ¿Usted ahí qué era?
4: Tres horas esperando.
2: Éramos emulando a Panda, éramos hemos.
3: Viejo.
4: Éramos los Ramotis, o sea, las R's. Rafa, Rogelio.
3: Y Rota.
2: Y Rata. Muy bien, viejo. Mire, ¿hasta dónde quiere llegar usted, don Rogelio?
4: Hasta 100 años.
2: No, pero ¿qué quiere hacer en la vida?
4: Ah, no, vamos a seguir.
2: O ya hizo todo.
4: No, ya hay que seguir, hay que porque disfrutar, hay que...
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2: ¿Le gusta Cali?
4: Sí, uy, me encanta.
3: ¿Le gusta estudiar, viejo?
4: El cholao.
2: ¿Le gusta estudiar el cholao?
3: Viejo, es a llenarse sí, allá sí, sí. De cholao y ya.
2: Viejo, hijo de madre. Pues llegó el momento, ya que le gusta untarse, don Rogelio,
4: sí.
2: Llegó el momento de entrar en los anales.
4: Oh,
2: esta sí. Vez.
5: De don Rogelio.
2: Ah, no. De Luis.
4: No, de Luis Carlos. No, de Luis Carlos.
5: Que
2: era
5: con despedida.
2: Oh, ¿preparado? ¿Sí sabe cómo entrar a los anales de Luisca?
4: Levante
2: las manos. Listo,
3: todos.
5: Espéreme,
3: claro,
5: espéreme,
3: que vamos viejito, todos. Pero cierra
2: vamos un poquito. A entrar, por favor, cierras un poco.
3: Una las viejas, un clavado.
2: Listo, Rogelio, eso. Vamos a clavar a la cuenta de 1, 2, 3.
3: Bótese, eso.
2: Y empiece a abrir camino.
3: Pucha, eso está tibio.
2: ¿Se sabe nadar, viejo?
3: Eso está como tibio.
2: Viejo, ¿usted sabe nadar?
4: En la orillita.
2: Uy, está
3: eso, ahí está el viejo, precisamente.
2: Está lenteja.
4: Hago el tiburón.
3: Vea, cójase de acá para que flote.
4: Hago el tiburón.
2: ¡Qué porquería! ¿Qué traen los anales, querido Luisca?
6: Un día como hoy, en 2026, obviamente hay que hablar de una de las máximas leyendas, no solamente de la vida, sino de la radio. Nuestro querido amigo, el chofer, según Vicente Fernández, un día como hoy, en 2026, se retiraba Rogelio Guzmán.
2: Oh, mira, Rogelio.
6: Qué desgracia, ay, viejo, qué es eso.
5: Qué
6: eso tan horrible.
2: Qué fotos tan horribles. ¿En qué momento fuiste conejita Playboy?
6: Eso tan horrible, viejo. Oiga,
4: eso fue como en Manizales, cuando hacíamos la gira en los 40.
6: En Manizales, y allá atrás se ve lo al aire aquí en Caracol.
2: Rogelio, tenía buenas.
3: El viejo es de tetilla pequeña.
4: Sí, pero era que hacíamos la gira, entonces nos vestíamos y íbamos.
2: Qué horrible. A Manizales. ¿Y esa foto de Rafael Orozco?
4: Esa es otra.
5: Estaba girando
2: desde
5: padre.
2: Se nos va a no creer. Esto es divertido, pero a mí me da nostalgia.
6: Claro, viejo, ¿quién no? Siempre recordaremos el 26 de junio del 2026. Viejo, 26-26, vea la fecha que le tocó.
4: ¿Ah? ¿Qué años del día?
6: 26-6-26.
4: Yo cumplí años el día de las secretarias.
6: Puro 666. Usted es diabólico, señor viejo.
4: De esos modelos 64.
2: ¿Usted salió con alguna secretaria alguna vez en tantos trabajos?
4: Sí.
5: Fíjate.
3: ¿De mucha enagua?
4: No. Uy, Dios mío, me acuerdo como si fuera hoy.
3: ¿De la enagua?
2: Como si fuera
3: hoy.
2: A ver, ¿con quién cuente?
4: Faldita gris. Zapatico gris.
6: Sí. ¿Usted se acuerda que en una fiesta de despedida de Caracol usted me quitó a mi pareja de baile?
2: ¿Qué?
5: Se ríe.
2: ¿Con quién estaba bailando, Luisca?
6: Estaba bailando con una amiga que se llama Carolina Tamayo.
2: Sí.
6: Muy
2: claro,
6: bien.
2: Caro.
6: Caro Tamayo, sí, que hizo la voz de los 40 mucho tiempo, mucho que pasó tiempo por los 40. Y estábamos bailando y llegó el viejo como si fuera el esposo.
2: Y se la arrebató.
6: Pero me la arrebató, es que me empujó a mí para un lado y me dijo, no, usted vuelva ahorita. Y Bueno, ¿viejo? Señor, viejo, explíquese.
4: No, no, era de cambiar de paraje, entonces tocaba
5: cambiatón.
6: De paroja.
2: Muy bien, viejo, te vamos a extrañar.
6: Viejo, te vamos a extrañar y quiero que recuerdes siempre que la fecha de tu despedida combina con la de un eterno que se ganó una cantidad de títulos, viejo, como el defensor del año muchas veces en la UEFA, quedar de tercero en el balón de...

0: Balón de Oro, se ganó, mejor dicho, 5 títulos de Champions, 7 de la Liga Italiana, 5 de Supercopa Italiana, subcampeón del Mundial del 94, tercer lugar en el Mundial del 90, hoy cumpleaños Paolo Maldini.
1: ¡El eterno!
2: ¿Cuántos cumple Paolo?
0: 58.
1: Grande Paolo Maldini.
3: Todavía le faltan 4.
0: Lástima que se va antes de la selección de Italia que gana el Mundial en 2006.
1: Sí, él no fue campeón con Italia, ¿no?
0: No alcanzó a ganar el campeonato.
1: Pero se retiró.
0: Se fue antes, sí. Literalmente le faltaba ese último mundial.
1: No, una pena. Una
2: ¿Te acuerdas uno de la foto famosa entre que están con Ronaldo haciéndole el cruce los dos italianos?
1: Sí,
2: tremenda
1: sí,
2: foto, ¿no?
1: Foto.
2: ¿Quién es el otro? ¿Entra el Nesta o es Cannavaro?
1: ¿Cannavaro?
0: No, es Nesta. Son Nesta y Maldini los que están intentando
1: quitarle
0: la pelota.
1: Ah, en la falta.
2: Sí,
1: la falta. Pensé que campeones del mundo.
0: No. Cannavaro sí, claro.
1: Cannavaro, Fabio.
0: Cannavaro sí fue, y de hecho de ahí se gana el Balón de Oro y se va para el Real Madrid. Fabio Cannavaro,
1: el
0: pues.
1: El capitano.
0: Tanti auguri para Paolo Maldini. Aprenda, viejo, así se dice feliz cumpleaños en italiano. Tanti.
3: Tanti.
0: Auguri.
3: Tanto auguri.
0: Bello.
4: Tanti.
0: Y se canta tanti auguri a te.
1: Tanti auguri a te.
3: Tanti auguri a te.
0: Qué bello. Pero así, viejo, para que le crean.
3: Tanti auguri.
2: ¿Qué usted cuándo cumple años?
0: Eso.
3: Señor, ¿cuándo cumple años? El 26 de abril, el día de las secretarias. Ya vamos a hablar.
1: Muy bien.
0: Es que Morlao no le pone atención, viejo.
3: Sí.
0: Esa es la
4: que le está repitiendo porque ya aprendió algo del viejo.
1: ¿Qué más pasa un día como hoy?
0: Y con un jajaja que veo en el guión, que si fuera, si ustedes lo pueden ver en WhatsApp, sería como un jajaja así de largo, cualquier cosa, arroba Juan Lozano, Opus Dei. El señor diciendo, un día como hoy en 2011, River se fue a la B.
1: ¿Un día como hoy?
3: Uy,
1: esa es brava.
0: Me parece un poco irrespetuoso de parte de la producción, pero sí.
1: Del 2011, pero eso fue un día histórico para el fútbol latinoamericano en general, ¿no?
0: Sí,
1: porque sufrió mucho River, me acuerdo mucho de esa. Fue una locura, me refiero, en Argentina. Fue de verdad escandaloso. Y la ventaja, a diferencia de otros equipos que se han ido a la B por estos lados, es que duró solo un año.
4: Yo creo que es peor perder una final con un clásico rival, pero pues cada quien. Manda decir Esteban Cetina.
2: No, a mí sí me parece peor descender.
4: Manda decir Esteban Cetina, para mí también me parece peor descender.
2: Claro, para mí.
1: Descender es lo peor que le puede pasar a un equipo.
0: Que descender no te lo dejan olvidar nunca.
4: Sea un año, o 5 años, o 10 años, o un mes.
2: Sí, descender, descender.
4: No puedes perder tu categoría.
0: Y ya para que se vayan saliendo, que estoy aburrido con ustedes aquí en los análisis, en el 54, en el Mundial del 54, Austria le gana 7-5 a Suiza en cuartos de final. Ese es el partido hasta ahora con más goles que se ha visto en una fase final de un Mundial.
1: 7-5, no, una locura.
3: 12 goles en total.
0: Casi que Alemania rompe ese récord contra Brasil, que le untó todo en su casa.
1: Pero una cosa era en el 54, otra cosa es ahora. O sea, tiene más virtud lo que hizo Alemania con Brasil. ¡Con Brasil!
0: Ya se puede.
1: ¿Nos salimos?
0: Sí, ya se puede.
1: Rogelio, salte.
0: Fuera de acá.
1: ¿Quiero oír una canción de algún homenaje, Rogelio?
3: Una canción.
1: Pero antes yo le quiero hacer una invitación mañana.
3: Sí, señor.
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1: Bien, viejo.
4: Le hizo el bajo.
0: Muy bien.
1: Sí, el bajito. ¿Con qué canción despeluco al viejo?
0: Pues juega Francia. ¿Traemos a Phoenix o qué?
1: No, a Jordi.
0: No.
1: No, no. ¿Te acuerdas de Jordi?
2: No, es que yo soy más del estilo de Rafa y ayer nos dimos un.
0: Pero es que, amigo, están en Radioactiva.
1: ¿Pero se acuerda la canción?
0: Me vale 3 tiros.
1: Tú, baby. Me dijo, ya la tengo, me dijo en su momento el querido Ano y no la tiene. ¿Pero usted se acuerda de esa canción?
2: Recuérdeme la letra cantadita.
1: Oh, baby. Tú, baby. Es que difícil ser bebé en francés.
2: Difícil ser bebé.
0: Muy buena, pero la pueden oír al salir. En Radioactiva llegó Phoenix, hoy juega Francia contra Noruega con transmisión del Rock and Roll. Esto se llama Listomania en Radioactiva. Dale a esa guitarra, ya venimos.

0: Velas.
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2: Estamos al aire en el Rock and Roll de Radioactiva, con más pasión y menos técnica. Se suma a la mesa el Chancho.
3: ¡Chancho!
2: Para despedir también a don Rogelio, mientras mira, vemos una foto. Esa foto describe la Rogelio. ¿Dónde es y quiénes están?
4: 2012.
5: El Blanco Ortiz.
4: El
2: Negro Ortiz, Juan Camilo.
4: El Negro Ortiz al frente de la gallina don Rogelio.
2: ¿Y quién más?
4: Rafael.
5: Sí.
4: Mota.
5: Sí. Sí.
4: Y don Rogelio.
5: Viejo, usted sabe que yo llevo trabajando con usted 10 años y aún no conozco el local de la gallina.
2: ¿Nunca lo invitó?
4: Sí, yo siempre lo he invitado, pero no ha querido ir.
5: Nunca me ha invitado. La verdad es que siempre nos ha traído de la gallina, pero nunca nos ha llevado a la gallina. Siempre nos ha traído de su comida y demás, pero...
4: Y Luis Carlos no ha querido ir.
5: Yo no.
2: Pero yo sí lo voy a invitar, ¿sabe dónde?
3: ¿A dónde?
2: A KFC.
3: ¡Ay, preciso!
2: Yo sí lo voy a invitar a KFC. Viejo.
3: No, pero sí es muy,
2: porque
3: muy...
2: Es que, que
6: pollo mata gallina. Por,
2: claro.
4: ¿Qué fue primero, el pollo o la gallina?
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5: ¿Y cómo se decía feliz cumpleaños en italiano? 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
2: No,
3: memento.
7: Ya déjenlo, que está pensionado pues, ya.
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0: con florecita. Ay, qué rico esos tenders. Hoy voy con eso para el partido de Francia en Noruega.
1: Uf. Nos traes.
0: Pero
2: le ponen firme esa caja y chao, ¿no?
0: No, pero apague y vámonos, ¿no? Bueno, mire, Chewbacca. No, pero así no, chancho.
3: ¿Pero qué hacía?
0: Es que es tierno. No. Está listo para hablarnos de otros deportes, porque hay vida más allá del fútbol. ¿Cómo le va, Chubi?
4: ¿Qué pasa, Rafita? Hoy estamos felices con la victoria de Ecuador de ayer. Llegó contento.
0: ¿Qué dijo su familia? ¿Cómo está el país?
4: Ganamos 2-1 a Alemania. Pues, Rafa, realmente mi familia es colombiana, entonces...
2: Es que el único ecuatoriano es él.
0: Pero es que no entendí este señor.
2: Toda la familia es colombiana y estaban de vacaciones.
0: Ah, se echaron uno allá.
2: Exacto, y llegó allá a Chewbacca y nació en Ecuador.
4: Y aparecí.
0: Y ok, ¿y en qué ciudad?
2: Un viaje.
4: Pero sí, en Quito, Rafita.
0: Muy bien. Bueno, sí, Chubi, ¿sabía usted que hoy es el último día de don Rogelio? Le estamos haciendo un homenaje, una despedida a este señor que ha sido una biblia en los medios de comunicación en Colombia.
2: ¿En qué bus vas vos,
4: güey? Un grande Rogelio.
0: Gracias.
4: Te lo aprendiste, Luisca, muy bien. Nada, pero don Rogelio, un grande Rogelio. Y espero disfrutes mucho esta nueva etapa.
0: Muchas gracias. La etapa del desocupe.
1: ¿Tan rico?
5: No hay muchas cosas que hacer.
0: ¿Qué hay más allá del fútbol, querido Chewbacca?
4: Pues, Rafa, este fin de semana... Es un fin de semana cargado de otros deportes porque, primero, mañana sábado, pelea Blair, nuestro querido...
2: ¿El colombiano? Claro.
4: De las UFC. Artes marciales mixtas de la UFC. Pelea mañana, sí señor, pelea en Bakú, en Azerbaiyán. El evento inicia a las 8 de la mañana, la pelea de él es como la cuarta pelea, entonces, por ahí tipo 9 de la mañana. Entonces, para estar pendientes de lo que puede hacer mañana el colombiano en Azerbaiyán, pelea contra Kanofli, que es un peleador turco. Blair está en el puesto número 74 del mundo y su rival es el 43, entonces prueba difícil que se le viene para Javi.
0: ¿Y cómo viene con tema de peleas, de victorias y demás?
4: ¿Blair?
0: Pues claro, güey. Sí. No, ¿quién más?
1: Pues tú.
4: ¿Blair o su rival?
0: No.
4: No sé, podría ser su rival. Pues, vea, Blair en la UFC... ha tenido solamente ya dentro de la compañía una pelea, que fue la que ganó por knockout en el primer round, y pues antes de eso la que él ganó para poder entrar a la UFC también fue por finalización, entonces
0: desde con
4: que
0: dos victorias.
4: Empezó a aparecer en la compañía, llega con dos victorias consecutivas, sí señor, y antes de eso, en la última pelea, antes de entrar a la compañía, también la ganó, entonces realmente son tres victorias consecutivas las que tiene nuestro amigo Blair.
0: ¿Le gusta la UFC, Rogelio?
5: Sí.
0: ¿Qué es?
5: Boxeo.
0: No, es boxeo.
2: Y además baila.
0: Artes marciales mixtas.
1: Sí, AMM.
2: Es que ese no es el de pollito para los nene.
0: ¿A usted le gusta Monolado? ¿Le gusta?
5: Ah, no, me gusta.
0: ¿Sí? ¿Conocía de Blair el peleador colombiano?
5: No lo conocía. Soy, ¿cómo se dice? Fan de Topuria, el que peleó la espada, que lo sonaron durísimo.
2: Al que reventaron. A este señor, pero a Blair hay que seguirlo de frente. Sí, un man que inicia su carrera solamente porque es fanático de Dragon Ball Z y quería salir a la calle a darse en la jeta como Goku. Hoy en día representando a Colombia en la UFC. Además, un bacanzote.
0: ¿Ah, sí? Sí, buen tipo, ¿no?
2: A ese lo entrevistamos el año pasado en Deporte Universal. Qué crack, de verdad, qué tipazo y qué orgullo da ver cómo atletas así, deportistas así,
0: claro,
2: representan al país.
0: Así que vamos a estar pendientes. Nos trae lunes toda la información, el Chubi.
4: Claro, Rafa, obvio.
0: Bueno, ¿y qué más? Estamos
4: Rafita,
0: cortos.
4: También este fin de semana, gran premio de Países Bajos en Moto2. Y adivina cómo le fue a David Alonso en la práctica de
1: espectacular.
4: Hoy.
1: Espectacular.
0: Bien, ganó.
4: Quedó primero.
0: ¡Vamos! ¡Eso!
4: Segunda carrera consecutiva.
1: Esta sí es.
2: ¿Cuándo corre? Juan,
4: quedó primero en la práctica. La carrera es el domingo.
0: No, pero espere. Estas fueron las pruebas.
2: Pues, más que las pruebas es para decidir cuándo sales.
0: No, o sea, pero no es la quali. A la quali.
4: No, porque esa es la quali.
2: Exacto, pero esto es para entrarle a la quali y la carrera es el domingo.
0: Por eso, pero estas son pruebas. Aquí salen. ¿La quali sale de primero?
4: No. La práctica, lo importante de las prácticas en MotoGP y en Moto2, a diferencia de Fórmula 1, es que dependiendo del puesto en el que quedes en las prácticas, puedes clasificar directo a la segunda quali.
2: Exacto.
4: Entonces, como David Alonso quedó primero, entra directo a la segunda clasificación, entonces se ahorra una etapa, va de una para poder
0: pelear. No le vaya a pasar de la otra vez que iba ganando y en la última
1: curva. No,
2: téngale fe, Chubi. ¿A qué hora es la carrera del domingo?
4: A las 5 de la mañana.
2: 5 de la mañana del domingo, perfecto.
4: Sí, rico. Señor.
2: Sí, hay que ver.
5: El viejo se lamenta hacia...
0: Bueno, y me imagino que trae videito para cerrar como debe ser y como nos gusta.
4: Noticia. Le traigo videito, pero espere, antes, espere, porque también tenemos Fórmula 1 este fin de semana.
2: Claro.
4: Gran premio de Austria. Hoy tuvimos prácticas libres. En la primera práctica los dos Mercedes volaron. Antonelli y Russell fueron los más rápidos. Y en la segunda práctica, Antonelli otra vez volvió a ser el más rápido, pero ya en segundo y tercer puesto se metieron los McLaren, segundo Oscar Piastri y tercero Lando Norris. Vamos a ver si regresa después de un fin de semana complicado que tuvo Antonelli la anterior carrera cuando se le dañó el carro. Vamos a ver si logra otra vez volver al triunfo el niño italiano. Hola.
0: Bueno, muy bien. ¿Videito?
4: El niño de Saris, claro, Rafa. Les traigo un video que este es un partido de Países Bajos que yo la verdad no me acuerdo haberlo visto.
1: Deben ser muy
4: entonces
1: bajos,
4: se los traigo a ver si ustedes
0: a ver.
4: Si ustedes lo han visto.
1: Cuando juega Países Bajos.
0: Pero además eso es aquí en Colombia.
5: En Pablo VI.
0: Muy bien.
2: Es gracias, sí. Chubaca.
0: Oiga, Chuy. ¿Y quién ganó? Es que,
4: los más Países Bajos contra Micronesia, decía.
0: No. Eres un perro. Te queremos, Chuy. Nos vemos el lunes.
1: Infierno. Chao.
4: Chao, Ramita, nos vemos.
2: Vale, mamá, vamos a la pacha. Ay,
0: Dios mío.
1: Ay. ¿Qué vas, vos ve? ¿Se lo aprendieron?
0: ¿Y eso qué significa?
2: Es como... la frase que usan en Ecuador, nos contaba ayer Chubaca en el Rock and Roll, para preguntarle a alguien dónde viene cuando uno sabe que viene tarde. ¿Eh? Como en Colombia, que uno dice, ya estoy llegando y estás apenas saliendo de la casa.
0: ¿En qué bus vas, ves?
2: ¿En qué bus vas, vos ve?
0: Ah, vos ve.
2: Como vos veis. Exacto. Yo dije lo mismo, mira, estamos conectados. Allí en la transmisión canté y todo.
0: 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Y le tengo un invitado, querido Rogelio, que viene a despedirlo directamente de España, porque hoy juega la selección española frente a Uruguay.
2: ¡Grande Beto!
0: ¡Vamos, Beto!
2: ¡Ha llegado Beto!
0: Hola, ¿cómo estáis? Cuidado,
3: no me vas a sentar la verga. Cuidado, no vaya a hacer que se me pierda.
2: Ah.
3: El libreto, ¿eh? Bueno. ¿Qué tal? Bueno, parece...
0: ¿Conoces a don Rogelio Beto Catesta?
3: Claro, ¿cómo no conocer a don Rogelio todos los años que lo he escuchado? Un referente del periodismo, cuidado que me cito, referente del periodismo, y pues obviamente que se pensiona, y felicitaciones, porque bueno, ya de aquí en adelante lo que va a ser... casi las huevas.
0: ¿Qué?
3: Y lo que va a hacer es ver noticias nuevas. Y uno es a dar, Rafael, lo único que le queda es ir a pasear.
0: ¿Qué?
3: Es irse a pasear.
0: Sí, también.
3: ¿Qué más quisiera uno de pasearse por todos lados? Pasearse. Pasearse por todos lados.
0: Bueno, Beto, hoy juega España.
3: Yo, por ejemplo, me bajaría con Sara.
0: ¿Cómo?
3: Sí, yo me pasearía con Sara.
0: Ah, un pasecito, bueno.
3: Pero bueno, si hablamos de todo, hoy, sobre las 7 de la noche. Para el chimbo. Que cuidado, que bueno, que un saludo para el Chicho.
0: Chicho Serna, que nos oye, un abrazo.
3: Sí, Chicho, un abrazo. Bueno, hoy sobre las 7 horas colombiana, España.
2: Venga,
3: levanta el sobaco. Hostia. Y olé. España se enfrenta nada más y nada menos que a Uruguay. Claro, 7 de la noche hora colombiana, pero en Madrid serán las 2 de la mañana y no va a masturbarse, ¿eh?
0: ¿Qué?
3: Que es una buena hora para levantarse. Aquellos, sobre todo aquellos latinos que de pronto no pueden dormir por el cambio de horario, bueno, a esa hora se puede levantar. España, dicho, juega con la titular. Y hoy nos toca ver, obviamente, quién tiene más largo el pene.
0: ¿Cómo?
3: Que quién toca ver que entre los dos, quién más largo se sostiene.
0: ¡Ah!
3: En el cero, y obviamente, porque es que hoy un gol y prácticamente la permanencia de cualquier selección... ¡La mierda! La permanencia de cualquier selección se les quiebra.
0: Claro.
3: Esperamos que hoy también, por el otro lado del grupo, España y Cabo Verde agáchense por si las moscas. Y Arabia Saudita, que también es del mismo color y si quieren por segunda vez... No se hagan daño. Prácticamente esperamos que no se dé por el culo, ¿eh?
0: ¿Cómo?
3: Que ay, esperamos que ambas tengan un empate seguro.
0: Ya, sí, le pegaré
3: bueno,
0: la polla. Sí,
3: claro, y bueno, que Yamal siempre haga otro par de goles para decir, bueno, que este jugador se ha perfilado como goleador del Mundial y bueno, que se lo chupe un rato.
0: ¿Cómo? ¿Cómo?
3: Y después que se agrupe en un rato.
0: Ah.
3: Que se agrupe en el mundo de goleadores. Baja un poquito la mano. ¿Por qué no? Dijiste que querías pegarle a la polla. Entonces, esperamos que ustedes le sacan barra a España. Y ya saben que con mucho gusto vengo aquí a hablarles a todos ustedes. Con mucho gusto este gran informe de Alberto Catesta. Pero ya sabéis, monolado, que no me gustan los formalismos. Cualquier cosa, Beto Catesta. Beto Catesta para ustedes. Que la verdad, viéndolos aquí reunidos, son más de maricas, ¿eh? Que ustedes ni fútbol practican.
5: No, la verdad, Rafa, ahí sí dijo marica.
0: Sí, la verdad es que es un par de maricas. Bueno, pues yo creo que ha llegado el momento de que cada uno de verdad le dé algo a Rogelio, una frase, algo. Este es lo último que ustedes van a ver de don Rogelio en AS, en Radioactiva, de verdad.
4: Háganle chancho.
0: Chancho.
6: No, pues.
0: Cortica y al pie, no, pues tantos años de vivencias, de anécdotas, y no sirvió para un carajo ese viejo. Pero nos sacó alegría, nos sacó sonrisas, salimos muchas veces campeón, dimos vueltas olímpicas, hablamos con Juan Navidad, con Leo Gotardi, con Rafa, con Luis Carlos, con Baremerá, con Preciado, mejor dicho, con todo el mundo. Y hombre, es un orgullo tenerlo usted como referente del periodismo colombiano para que vean cómo llegamos a este punto. Gracias por ser una insignia aquí en Caracol.
5: No, rapidito, Rogelio, aparte de los micrófonos de Caracol, tuvimos la posibilidad de ir a pueblos. El viejo robaba de lo lindo en Tinjacá, la gente lo abrazaba, le pedía fotos y siempre lo recibía uno acá en Bogotá con los brazos abiertos. Viejo, muchísimas gracias por su amistad.
7: Gracias, Mono, gracias a Chancho y... ¡Ay! Hay nostalgia y hay todo, pero...
0: Pero espere que falta Luisca, espere que falta Luis.
2: Tranquilo. Falta Luisca. Juan Carlos para usted, ¿se acuerda? Tanta época diciéndome mal el nombre. No, viejo, yo solamente, como se lo dije al principio del programa, más que agradecimiento, creo que es la felicidad de contar con su amistad. Y simplemente siga con esa sonrisa contra todo, con esa buena onda, con verle la solución a cualquier problema. Usted siempre miró más allá del obstáculo, y precisamente por eso andamos hoy despidiéndolo, viejo. Que sea eterno su legado y que sigamos obviamente encontrándonos en la cancha. Esto no es un hasta luego, sino un hasta pronto, viejo querido.
0: Gracias. ¿Sara?
1: No lo conocí hace un mes, pero me cayó muy bien. Qué gran tipo. Sigue haciendo reír a la gente, porque a veces una sonrisa o una risa también puede salvar una vida.
0: Es verdad, Rogelio. ¿Qué decirle a don Rogelio, hombre? Tantas anécdotas, tantos viajes, tantos programas, tantas horas de vuelo, don Rogelio. Pero lo más bonito que usted tiene es su ser, su naturalidad, lo que usted es, lo que usted proyecta, lo que usted le da a la gente, porque al final usted se da a la gente. Y hay algo que ustedes no saben, y es que don Rogelio entraba a los conciertos en el Campín gratis.
2: Todavía.
0: El viejo llega y la logística lo deja entrar.
2: Todavía.
0: Don Rogelio, y le abren las. No le piden boleta. No le piden. Don Rogelio, siga, por favor.
1: ¿Cómo debe ser?
0: Pasa todos los filtros. Yo no sé si una persona en Colombia sea capaz de hacer lo que hace don Rogelio de verdad en los conciertos. Pero querido viejo, gracias por tanto. Y sé que muchos oyentes también, Luisca, están enviando sus mensajes de despedida. Se nos pensiona el viejo, se nos va. Y por acá lo volveremos a ver quizás en unos 10 o 15 años cuando lo invitemos.
2: Sus mensajes. Viejo, lo vamos a extrañar. Descanse y aproveche esa jubilación. Lo esperamos como invitado en todos los partidos de León, en los que quiera. Dice por acá Rogelio: todavía recuerdo que empecé escuchando Radioactiva con usted y me voy escuchando Radioactiva con usted. Don Rogelio es de los originales, que nunca falte, es de los originales enamorados. Y además está diciendo, viejo, que para irnos, además que ya viene a Terciopelados con Florecita Roquera, porque mañana juega Colombia. Viejo, por favor, díganos cómo va a quedar el partido de Colombia y Portugal.
7: El partido de Colombia-Portugal queda 2-1 ganando Colombia.
2: Gracias, viejo. Y están pidiendo locamente que por favor nos vayamos con el Inarra.
0: Sí, me gusta.
2: El Inarra.
0: El Inarra de toda la vida.
2: La forma de entrar al Rock and Roll.
0: Señores, aplausos de pie para don Rogelio.
5: Gracias.
0: ¡Inarra! ¡Viejo, queridos!
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1: 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Son las
2: 12 del día, 45 minutos en Radioactiva.
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0: más. ¿Cómo les va? Es un placer reencontrarnos. No me llamen, no interrumpan esta pasión. Solamente hay forma de vivir con el Rock and Roll de Radioactiva, la Copa Mundial de la FIFA 2026. Vamos a interrumpir la programación de una vez porque tenemos una hora de previa para un choque de titanes, uno de los más esperados de la primera ronda en la Copa Mundial de la FIFA 2026, correspondiente al totazo que se van a dar, el encontronazo que van a tener, por un lado, la banda de Kylian Mbappé y al frente la banda de Erling Haaland. Hoy tenemos Noruega-Francia, Francia-Noruega desde el estadio de Boston, con un partidazo que va a decidir el primer lugar del grupo. Uno de los grupos que pintaba por hacer uno de esos llamados de la muerte al principio de la Copa Mundial de la FIFA, porque tiene a Senegal, porque tiene a Noruega, porque tiene a Francia. Senegal campeón de África, aunque Marruecos le quitó el título en el papel. Pues Francia, ¿qué quieres que te diga? Noruega, que volvió al Mundial después de 28 años y trajo a Haaland, a Odegaard, a Sørloth. Una banda tremenda, la banda noruega, con los hinchas que ya están remando en el estadio de Boston. Hoy vamos a vivir Noruega-Francia con el Rock and Roll. ¡Súbale a esa vuelta, Chris! Para esta pasión solo existe la pelota. Hay Mundial con el Rock and Roll. Y no estoy solo, nunca estoy solo. El Rock and Roll jamás será de a uno, siempre será de todos. Mientras vamos viendo a Erling Haaland bajándose con su larga cabellera del bus de Noruega, Mbappé bajándose al frente, voy a saludar al que hoy podría ser el Haaland de la transmisión, a enfrentarme a Mbappé, pero solamente porque se la jalan todo el día. Mi querido, único, indestructible, LFF, le dicen ahora, desde que subió de estrato, desde que lo llevaron al fenómeno y lo sacaron de una vez. Está de vuelta en el Rock and Roll hoy para narrar Noruega-Francia. Querido mono helado corredor, ¿cómo le va?
1: Luis Canavi, hombre, qué alegría volverle a ver la gente acá.
0: Espere, que yo no lo oigo.
1: En este hermoso programa.
0: ¿Hola? ¿Están oyendo a Monolao? ¿Alguien lo oye? A ver, hable Monolao, por favor. Mire, su micrófono sufriendo lo mismo.
1: Uno,
0: que
1: dos,
0: usted,
1: tres, cuatro, la canción quieto. Del cuatro, ¿ya?
0: ¿Ya lo oyen?
2: Hola.
0: A ver, Monolao.
1: ¡Hola!
0: ¿Sí? Hola, ¿cómo le va?
1: Bien, bien, Luisca. Feliz de volverle a ver las jetas a ustedes después de la transmisión de ayer. Además, este mundial está una delicia. Lo estábamos hablando ahorita antes de llenarnos de empanadas y arepas de huevo.
0: ¿Cómo?
1: Que nos gastó Steven.
0: Sí.
1: Pero, hombre, para chuparse, ¿verdad? Hasta los dedos de las patas. Las empanadas y el mundial que estamos viviendo. ¿Qué tal el partidito? ¿Qué tal el cotejito que nos viene ahorita? ¿Qué tal esa recocha?
0: Increíble, increíble el partido que nos toca y lo que dice Manuelado. Increíble la Copa Mundial de la FIFA que estamos viviendo. Mucho romance, mucha fiesta, mucha alegría, muchas historias. No me llamen que no estoy, no interrumpan esta pasión. Solo existe la pelota, mono. Hay Mundial con el Rock and Roll. Y si hay Mundial con el Rock and Roll, hoy nada más la tenemos para este partido, porque ella mañana tiene viaje.
1: Arribará
0: a la capital. Ella viene para Bogotá. Ella va a ser la cábala de Colombia.
1: Además, Luisca me dice que ya hay gente preguntando por qué la barra de Diana Guita la va a recibir en el aeropuerto. 50 personas creo que van a estar allá con...
0: El club de fans.
1: El club de fans va a estar allá.
0: No es de fans, sino de fats. El club de los que rebotan. Hoy, desde Medellín, y de una vez para que me cuente cuál va a ser la selección que se queda con el partido, con los tres puntos de hoy, o si de pronto hay un empate. ¿Cómo le va a mi querida Diana el Escorpión y Guita?
3: Hola, ¿qué más, muchachos? ¿Cómo estamos? Preparadísimos.
0: Ish, pues, para camiseta, este Diana.
3: Está linda, ¿cierto? Este es mi México del alma.
0: Bien, bien, bien.
1: Se creció el escudo, ¿no?
3: Se creció un poco, está exagerado un poquito.
0: Está empujando.
3: Mi Luis Gamo, Nolao, muy bien, muy bien. Este encuentro entre Noruega y Francia hoy nos trae un duelo de titanes, como podría decirse, pero yo me voy con Francia. Francia es para mí en este momento de las poderosas, de las que vas más adelante, las que has mostrado más. Y para mí este duelo va a estar con más de 3 goles. Sí, yo me atrevería a decir un 3-2.
0: Ish.
3: Hasta 4-3. Es que yo quiero goles hoy por doquier en este partido. Que muestren lo que son esos delanteros y todos los que están ahí pues apostándole para que gane su equipo. Yo digo que hoy entonces a la fija vamos un 3-2 a favor de Francia.
0: El mismo marcador que dio el señor Rafael Cifuentes esta mañana en el Rock and Roll de Las. Yo le puse 3-1 ganando Francia. ¿Y usted, Monolao?
1: Yo no me acuerdo porque me preguntan una vez y doy un marcador y me preguntan los 10 minutos y ya doy otro.
0: Y ya otro. ¿Pero quién cree que lo va a ganar hoy?
1: No, Francia, yo creo que gana Francia.
0: Sí, creo que hay
1: bueno,
0: más.
1: Bueno, aunque es que hay una cosa, Luis Cadiana. Todo el mundo decía que ganaba Alemania ayer. Lo cogieron y lo surtió Ecuador, ¿no?
0: Entonces, es verdad. Es
3: pero
0: verdad.
3: No sabemos. Pero bueno, por un lado está Haaland, por el otro lado está Mbappé. Hay una guerra ahí de titanes fuerte. Queremos saber quién es quién. Pues hoy es el día para demostrarlo.
0: Claro. Váyanse conectando con nosotros en arroba Radioactiva Colombia. Porque hoy, obviamente, como lo prometimos antes de que empezara la Copa Mundial de la FIFA, Diana, les traemos un partido que no va a ser bueno, sino buenazo. Buenazo, como lo que tenemos siempre con Bimbo, que está de estreno, Monolado. Usted ya estará con el suyo de chocolate. Dianita, aquí le estoy guardando para mañana. Vea, le estoy guardando el suyo de mora.
3: Muy bien, gracias. Aquí dice está. Ahí en la Diana.
1: El sale con el micrófono, Luca.
0: También tenemos el buenazo de chocolate, como el que tiene Monolado, sí, porque bro. Hoy no va a ser un partido bueno. Si es partido con el Rock and Roll, ustedes ya saben que son los buenazos de esta Copa Mundial de la FIFA 2026. Si hay hambre, basta. ¡Basta! Cómete un buenazo en vez de andar cocinando, no, que tengo que lavar, que no, que la pausa de hidratación la va. Aproveche la pausa de hidratación para mandarse un buenazo y no se pierda un minuto de lo que va a ser Noruega contra Francia. Estamos con buenazo. ¿Cuál es su favorito, mono? ¿Ya tiene?
1: ¿De buenazo?
0: Sí.
1: Ah, no, el de chocolate, el que tengo acá.
0: El de chocolate. Diana, usted siempre es el de Arequipe, ¿no? O el de Mora.
3: Sí, el de Arequipe y si hay segunda opción, señor, me guarda el de naranja.
0: Perfecto, si me le regalan un poquito de vatio a la voz de Monolao. Y de resto vayan llegando en arroba Radioactiva Colombia. Vea, saludamos a Carlos Salazar que dice bonjour, amigos del Rock and Roll.
1: Bonjour.
0: Bonjour. ¿Usted qué sabe decir en francés, Monolao?
1: Bonjour.
0: ¿Y ya?
1: Crecí con eso.
0: Diana, ¿usted sabe decir algo en francés?
3: No, igual a Monolao.
0: No, pero todos crecimos oyendo la frase más linda en francés. Voulez-vous coucher avec moi ce soir?
3: Ah, ok.
0: De la canción. Ah, ¿se acuerda? Voulez-vous coucher. Eso traduce qué linda la transmisión del Rock and Roll.
1: Ah,
3: vea. Exacto.
0: Nunca vamos a hacer el amor. No es eso. Mira, saludos también para John que dice: hoy Mbappé igual a Messi como máximo goleador de los mundiales. Acuérdese que Messi lo hizo en estos dos partidos, tiene 18 goles, pasó la marca de Miroslav Klose y ahí está Mbappé. Peleando también ese récord, está a 2 goles.
1: No, y es un salvaje Messi porque Argentina ha ganado los 2 partidos solo con goles de Messi.
0: Con goles de Messi, es verdad. Los 5 goles que ha hecho Argentina son 5 goles de Messi. Saludos también para Juan Castillo, que hoy nos saluda desde Cajicá, tierra de Francia.
1: Tierra de cantores.
0: Sí, se reporta desde unos pueblitos, creo que cerca de Lille. Esa banda de Cajicá, no, me suena, es Cajicá.
1: No, y más francés. Me estoy quedando en Marsella, en el barrio de ahí por las Américas.
0: Saludos en Marsella, saludos en París, el motel que siempre le abre las puertas a Monolao. Merci beaucoup, dice Carlos Salazar también, por el saludo. Hoy vamos a llenarnos acá, pero también quisiera yo aprender a hablar vikingo. En noruego, no, quisiera, no importa, pero que nos enseñen cosas. ¿Le ha gustado Noruega, Diana?
3: A mí me ha gustado, pero bueno, no, mentiras, claro que sí. Ha probado mucho, pues. De hecho, no, llega sin necesidad también, ¿no?
0: Pues yo creo que aquí es la necesidad o más bien las ganas de quedarse con el primer lugar del grupo.
1: Supuestamente.
0: En este mundial, aunque no importa mucho porque cualquier rival ya demostró que le puede hacer daño, pero siempre va a ser mejor coger por el camino del líder, ¿no?
1: Sí, supuestamente entre más arriba quede en su grupo, le va a tocar un rival más suave, pero pues, como dice Luis, que nos hemos dado cuenta que en el papel hay partidos fáciles, pero en el terreno de juego ya nadie come de nada, Diana.
3: Sí, y eso es lo que vamos a ver. Oiga, ¿me permiten un segundo que tengo aquí un tema con el audio?
0: Claro, igual nosotros. Mi querido Chris, gracias por estar hoy bancando la previa del Rock and Roll mientras vamos viendo la selección de Francia que hoy va a hacer ciertas modificaciones, Monolao. Hoy apuesta, por ejemplo, hoy no juega Rabiot, que ha sido tan importante en el mediocampo de Francia. Hoy no juega Saliba tampoco, hoy va a jugar Lacroix, el compañero de Daniel Muñoz en el Crystal Palace. Y obviamente en ataque, no, la banda que tiene Francia, eso es trampa. Eso es como cuando uno va a jugar play y dice, ay no, pero no se vale coger el Paris Saint Germain, vale coger el Real Madrid.
1: ¿Se acuerda cuando usted jugaba con esa Brasil que estaba Roberto Carlos y usted ponía delantero a Roberto Carlos y la gente decía, ah, pero no vale poder pedir a Brasil?
0: Sí, sin Roberto Carlos, sí. No se vale. Pues yo siento que la delantera de Francia, oiga, hoy Dembélé, Olise, Doué y Mbappé.
1: Y repartiendo balón ahí Cherky.
0: Uy, no, va a estar salvaje. Va a estar salvaje, Monolao. Vamos a vivir Francia-Noruega en un rato con el Rock and Roll de Radio Activa, cuando ya tenemos alineaciones confirmadas entonces. Pero no, Cherky no va a titular.
1: Ah, yo lo tengo acá de titular.
0: No, señor, ¿cómo va a ir Cherky? Deje de vender humo. Vea, en el arco de la selección de Francia y directamente desde el Milan tendremos a Maignan, que puede ser la parte débil de Francia. Lateral derecho para Jules Koundé del Barcelona. Upamecano y Lacroix, que son los centrales hoy. La duda es qué le habrá pasado a Saliba, porque contra Noruega y apostar por un nuevo central, bueno. Teo Hernández del Al Hilal, el hermano de Lucas Hernández. Tchouaméni con el número 8. Qué bonita la marsellesa. Y al lado hoy va Manu Koné.
1: Koné, el número 6.
0: El número 6, uno de los jugadores que, digamos, más se criticó en el llamado por haber dejado a algunos en camino, como Camavinga y demás, hoy para demostrar. Y en la delantera está Dembélé con el 7, Olise con el 11, Doué con el 20 y Mbappé, capitán, con el número 10. Es que le falta ahí es Dembélé, mono.
1: Sí, sí, sí. Yo no sé, ¿será que lo soñé?
0: Aunque sí, puede ser. Aunque la formación pinta que Olise va de 10, yo creo que está mal. Yo creo que Olise irá como extremo por derecha y Dembélé va a jugar de 10. Oiga, lo que yo veo, según veo yo, es que no va a jugar Haaland. Me parece increíble. ¿Usted ya ve la formación de Noruega, don Oscar?
1: Ya la paso acá.
0: A ver. Mire, me parece increíble la banda de Noruega.
1: Es Larsen.
0: No va Haaland. Nos robaron. Queríamos ver el enfrentamiento entre Mbappé y Haaland, pero increíblemente no va. Hoy están Ornes, Falchener, Østigard, que repartió gol de cabeza hermoso, Bjørkan, va a estar Asgard, va a estar Berg, como es el capitán de Noruega, va a estar Thorsbet, va a estar Bob, va a estar Schlederup, y en la punta, también compañero del Crystal Palace de Daniel Muñoz y de Lerma, va a estar Strand Larsen. Uy, ahora sí yo creo que esto va a acabar como...
1: ¿Voy a dar una tragedia?
0: Sí, yo creo que va a haber como una tragedia, pero me parece raro. O sea, Noruega entregando de cierta manera el primer lugar. Claro, ¿qué pasa? Que ni Senegal ni Irak tienen puntos. Tanto Senegal como Irak tienen 0 puntos, mono.
1: Sí.
0: Que son los que juegan en el otro partido. Está claro que Noruega va a pasar sí o sí, pase lo que pase. Pero aquí es apostar por el primer lugar. Y al dejar a Odegaard, al dejar a Sørloth, a Haaland, que viene siendo uno de los goleadores del Mundial. Esto es un Francia, te entregamos la pelota y vamos a mirar qué hacemos.
1: No, y en un equipo como es Francia, el que usted va a enfrentar hoy, pues usted no tiene que dar papaya desde el principio. Hágalo al revés, empiece con la titular, con los duros, y a medida que vaya pasando el tiempo, usted empieza a hacer cambios. Si es por guardar jugadores para la siguiente ronda, ¿no? Lo haría yo así.
0: Pues es de hecho lo que se esperaba ayer, que iba a ser Alemania, supuestamente. Y Alemania, en cambio, sí salió con toda la titular. Alemania se mandó de frente. Lo único que cambió Alemania fue que Schlotterbeck y Braun se lesionaron y metieron a Raum y al señor Rüdiger, pero de resto jugaron con todo. Pues ahí tienen hoy la noticia, entonces, es que Erling Haaland no es titular hasta última hora, pero no va a ser titular, seguro tendrá algunos minutos. Raro, mono, porque sí. Usted es jugador, usted los ve y esta gente quiere jugar todo.
1: Claro, y lo vimos bajando normal del bus que los lleva al estadio. Y lo que decimos, yo creo que es mejor poner la titular, ir cambiando jugadores para darle descanso. Pero bueno, ellos son los que saben qué quieren hacer. Me imagino que ya están pensando en la otra ronda. Dirán, sea el que nos toque enfrentar en la siguiente ronda, pues vamos a meterle la pesada, claro. pero hoy empieza a sufrir, me parece, Noruega. Y además es que es contra uno de los favoritos del Mundial. Mire la delantera que tiene Francia, usted la nombra. Mbappé, Olise, Dembélé y Doué.
0: Bravísimo, bravísimo. Y usted dejar en la banca a tipos como Ryerson, por ejemplo, del Borussia Dortmund, que ha sido vital en la selección de Noruega. A Odegaard, que es el número 10 de la selección, jugador del Arsenal. Dejar a Sørloth, dejar a Haaland. Esto es un entregar la pelota y miremos a ver. Yo también creí que de pronto Francia iba a probar con un par de cosas, pero no, Francia. Lo único es que dejó a Saliba en la banca y dejó a Rabiot en la banca. Creí yo que hoy, por ejemplo, iba a poder ser un partido para N'Golo Kanté. Diana, me avisa cuando esté de vuelta, ¿ya está? No está. Bueno, mono, Decimos entonces que este partido se lo va a quedar Francia, aunque sorpresas nos ha dado este Mundial. Vamos a seguir entonces apostando. Ustedes están conectados con Radio Activa. ¿Sabe qué, Cris Hugo? Vamos a mandarnos una cancioncita para ir calentando esta vuelta. Vamos a ponernos una cancioncita para mandar esta vuelta. ¿Le parece, Manolo?
3: Aquí estoy.
0: Claro, musiquita. Va llegando ahí el escorpión.
1: Con musiquita.
0: Vea. Vamos a mandarnos canción colombiana, como para que mañana juegue a Colombia, ¿le parece?
1: Mañana sufrir con Colombia.
0: ¿Le parece?
1: Claro, obvio.
0: Perfecto, entonces, Cris Hugo, búsquese a Terciopelados. Vamos a mandar Florecita Rockera.
1: Uy.
0: Que es una de las canciones que además nos pedían esta mañana, que no alcanzamos porque con el viejo se destruyó la despedida. Oiga, un saludo para Rogelio Guzmán. Hoy, despedida oficial. Y por ahora, se queda con los Aterciopelados. Nosotros ya venimos en la transmisión del Rock and Gol de Radio Activa y con AS Colombia. Noruega, Francia, ya viene el Rock and Gol. Ya venimos.

0: por adentro, juegan por afuera, de izquierda a derecha. Son un gran equipo, pero nunca ganan nada. Pero están aquí, son el Rock and Gol de Radio Activa. Y si no, ¿para qué te traje?
1: ¿Cómo te puedo explicar, hermano? Al aire con el Rock and Gol de Radio Activa. Saludos también a quienes nos escuchan en As Colombia, quienes nos ven también a través de Diario As Colombia. Hay que recordar algo, mi querida Diana Higuita, y es que cuando empieza el partido, nos vamos a radioactiva.com solamente.
2: Sí, así es, pues por ahora estamos ahí en la previa a través de YouTube, pero usted de una vez vaya preparando la página www.radioactivacolombia y ahí vamos a estar. Una cancha muy bella nos va a acompañar, donde va mostrando las jugaditas y donde están también dándose, cuando hay gol, por ejemplo, sale muy bonito, ¿lo han visto? Se conectan entonces a Radioactiva Colombia y ahí nos vemos a las 2:00 PM.
1: Perfecto. A las 2:00 PM en radioactiva.com. A esta hora es en YouTube, @ Radioactiva Colombia, donde nos saludamos. Vea, por ejemplo, se reportan desde Neiva. ¿Monola usted va a Neiva?
3: Claro.
1: Sí, eso es frío, ¿no? Es tierra fría.
3: Sí, yo estoy sintiendo.
1: Allá dicen que el diablo parquea un par de cosas.
3: ¿Sí? Sí. Pero el personal, allá se ve buen embraje.
1: Sí, no, pero es que en Colombia, ¿dónde no?
3: Sí, en todos lados.
1: ¿En Tunja?
3: No,
1: allá. ¿En Tunja también?
3: Carilindas.
1: ¿Carirrojas?
3: Sí.
1: ¿Por qué? Pues digo, porque es que la...
2: Cuidado.
1: Te ha dicho mucho que el viento de Tunja quema, castiga.
3: Quema cachete. Adelante y atrás.
1: Sí, es correcto. ¿Usted está quemado adelante o está quemado atrás?
3: No, porque yo como poco tengo atrás y sí, siempre anda tapado, pues sí, no se quema.
1: Ya, perfecto. Bueno, vea, también nos reportan saludos desde Bucaramanga.
3: Otra tierra bonita.
1: Sí, bien. Allá dicen que es el mejor lugar para las comidas rápidas en Colombia.
3: ¿Quién escucha en Bucaramanga ahorita?
1: En Bucaramanga está a esta hora Sebastián López. Se reporta también Mónica Ospina. Tenemos mucha gente en Bucaramanga.
3: Qué bonito. No, es que todas las ciudades de Colombia, además que usted anda media horita en el carro, hace calor.
1: Correcto.
3: Otra hora hace frío. Entonces es una delicia.
1: Correcto. 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Hoy Home Center que nos acompaña en el Rock and Gold. Dianita, mientras usted andaba solucionando líos técnicos.
2: Sí, señor.
1: Nos confirmaron que Haaland no juega, imagínese.
2: Oiga, ¿cómo le parece? Pero entonces, ¿qué? Si eso hace parte del show, ¿cuál es la estrategia ahí del técnico entonces de Noruega?
1: Nada.
2: Aguantar, esperar a ver qué pasa, darle la oportunidad a otros, estar relajado, no quiere de pronto poner a su jugador
1: arriesgar,
2: principal, arriesgarlo. ¿Qué puede pasar? Bueno, ¿y no sale él entonces quién?
1: Vamos con Strand Larsen, que es el compañero de Lerma y de Daniel Muñoz en el Crystal Palace. Pero lo hablábamos hace un rato, está clasificada, 6 puntos ambos.
2: ¿El que hizo gol también el partido pasado, el primero?
1: ¿Larsen?
2: Sí,
1: es que como tienen tantos, ya te confirmo, seguramente sí al ingresar esa mano de goles que ha hecho Noruega. Pero el tema es Francia-Noruega, ambos empatados con 6 puntos, Irak y Senegal, 0 puntos.
3: Yo creo que todo lo que está pasando hoy en este partido, en esta previa, es apuntándole ya a 16avos de final. Yo creo que dicen, así nos goleen hoy, pero estamos al otro lado del río y vamos a pensar en nuestro siguiente rival.
1: Es verdad. Hoy en la previa, acompañándonos en el cerebro de la producción, están como siempre nuestro Se Busca, por ahí anda el Teniente N y por ahí anda la Sombra JS. Pero también hablando de los que siempre están buscando y carteles de bandidos. Oiga, Cris H, encargado hoy del cerebro en Radioactiva. ¿Cómo le va, Cris Hugo? Buenas tardes, no le suba tanto, tranquilo, pero salúdeme, ¿cómo está usted?
4: ¿Cómo vamos? Hola, Dianita, hola, mono, ¿qué tal todo?
2: Hola, corazón.
1: Cris, rápidamente, que usted es nuestro tarro de sal, ¿cómo va a quedar este partido entre Noruega y Francia?
4: Nuestro tarro de sal, bueno, siendo la sal, digo que gana Francia 3-2.
1: Ish, va a ser un partido lindo, pero yo ahora sin ver esta máquina noruega, yo ya no sé qué tanto, mono.
3: Es que yo no. Sí, no, es que uno ya empieza a ver la nómina y uno dice acá, estamos hablando de una palabra tragedia.
1: No, calma.
3: ¿Para qué no?
1: Calma. Tragedia fue ese partido, esa modorra, esa aburrición de ayer entre Paraguay y Australia, de verdad, esa cosa sí fue. Qué cosa tan horrible. ¿Qué pasó?
2: Bastante criticado ese
1: Habló
2: partido.
1: Como Marcelo Cezanne, Ana.
2: ¿Ah, sí?
3: Oiga.
2: Bueno, bastante criticado ese partido. Que aquí están jugando, entonces la gente que va, que paga una boleta, que quiere ver también un buen espectáculo de fútbol, ¿qué? ¿Porque ya están relajaditos? ¿Usted haga lo suyo, yo lo mío y ya? No, es un mundial.
1: Eso fue horrible. En cambio, ¿sabe qué estuvo muy bonito? Que lo vivimos con usted, Dianita.
2: Señor.
1: Ecuador en Radioactiva sonando Julio Jaramillo.
2: No, y el estadio completo.
1: Victoria
2: también.
1: Histórica. Ecuador nunca le había ganado a un campeón del mundo, Diana. Lágrimas, cutículas se mandaron todas.
3: Además,
1: impresionante.
3: Ecuador ya estaba con un pie por fuera del mundial.
1: Nadie apostaba por Ecuador, tenía que ganarle a Alemania. Que iba a poner la suplente, que va. Alemania salió con todo. Diana, sí. Ayer fue muy, muy emocionante ese rock and roll, ¿no?
2: La verdad es que sí, lo sentimos como colombianos casi, ¿cierto?
1: Claro.
2: Fue bastante bonito y Ecuador ya puede pasar lo que quiera con ellos. Ya ayer con ese marcador y con ese partido que se hicieron también, creo que pusieron la cuota también de este mundial. Ojalá, por supuesto, les dé para más, pero lo que hicieron ayer fue increíble.
1: Histórico, y sobre todo porque no es normal para la selección de Ecuador clasificarse a la siguiente ronda. De hecho, lo que se han acostumbrado conforme pasan los años, Mono, es a quedarse en grupos.
3: Sí, son equipos de los que no se espera mucho teniendo en cuenta las potencias a las que tiene que enfrentar. Tenía un pie por fuera el equipo ecuatoriano y yo creo que esa victoria no la celebró solo el pueblo ecuatoriano, sino toda Sudamérica, ¿oyó?
2: Sí.
3: Teniendo en cuenta el rival, teniendo en cuenta lo complicado que estaba en la tabla de posiciones, hizo lo que tenía que hacer, demostró que en la próxima ronda va a complicar a su rival.
1: Claro,
2: obviamente. Le quedó muy bonito el video de las redes sociales de Instagram y de TikTok, mi querido Luisca.
1: Gracias, Diana. Vamos a traerlo en un rato para que la gente sepa de qué hablamos. Mucha gente de Ecuador reportándose en ese video.
3: Claro. Sí.
1: Ya lo pueden ver en arroba radioactiva en Instagram, pero mucha gente que apareció. Saludos. Además, gente en Colombia dice que qué grande Ecuador. Saludos desde Colombia. Muy bien activa. Qué colombiano, sí, veo sí, de dónde sí, llegaron. Sí. Pero de verdad, grande el pueblo ecuatoriano, como lo dijimos en ese video. Oiga, el partido que se jugó ayer, Angulo. Impresionante. ¿Sí? Ah, es que usted no vio, ¿no?
3: Estaba estudiando. Estaba preparando el otro partido, que en el primer tiempo de Suecia y Japón sí estuvo muy aburrido.
1: La gente preguntando, Monolao, ¿cómo así que usted ayer estuvo en el fenómeno?
3: El fenómeno del fútbol de
2: Garag- ¿Y que hoy vuelve?
3: No, Diana, lo que pasaba era que no tenían narrador, entonces venga, era quien le decía, a este muchacho aquí el rock and roll, tráigalo a ver con qué va a salir.
2: ¿Cómo se llama? Ese es el... ¿Cómo es que el mono, mono?
3: Ese mono, Monolao, póngalo ahí a ver cómo le va.
1: ¿Y cómo le fue?
3: Pues Gómez Zafra me felicitó y esa... Él sí tiene voz de locutor de radio, ¿cierto,
1: Diana? Y autoridad. Además,
3: y autoridad,
2: sí, claro, tiene un tubo divino.
3: Claro, bien, bien, me dio confianza y Gómez Abra. Estuvimos con Carlos Alemán, que está en Estados Unidos, y con el señor Coco Gómez desde la ciudad de Bucaramanga, que usted ha nombrado ahorita.
1: Grande el Coco. Bueno, a esta hora, Dianita, ¿quién cree usted que hoy en día en esta Copa Mundial de la FIFA se está llevando el reconocimiento de la afición? ¿Puede ser Ecuador?
2: El equipo ecuatoriano, por todo lo que hizo ayer, creo que sí, se lleva ese corazoncito de... el favorito.
1: Y para usted, Monolao, ¿quién se está llevando el reconocimiento de la afición, el aplauso de la afición?
3: Yo creo, no sé si vale, pero pues como en estos mundiales hay gente de todo el mundo, yo creo que uno de los anfitriones, México.
1: ¿México?
3: Sí, yo creo que
1: sí. Uy, sí. No estamos preguntando por cuál es la mejor selección, estamos preguntando el reconocimiento de la afición.
3: Y la gente puede decir, es que México es local en todo esto. No, pero lo que han hecho los mexicanos, abrirle las puertas a la gente,
1: sí.
3: y repartir por...
1: Pregúnteme a mí.
3: Luisca, usted, sí. ¿Para usted qué selección se ha llevado el reconocimiento de la gente?
1: La selección Colombia.
3: ¿Sí?
1: Sí.
3: ¿También?
1: Uf, hay gente que está yendo a los estadios cuando juega Colombia solamente a escuchar el himno de Colombia. O sea, mexicanos, coreanos, gente que está diciendo, volví al estadio, y se graban diciendo, estoy acá porque quiero volver a oír el himno de Colombia.
3: O sea que mañana puede haber lágrimas.
1: Uf, yo creo
2: pero
1: que
2: claro
1: más
2: que
1: mil.
2: Hay lágrimas. Más mira, de hecho, fueron los más con más afición son el del inicio, que fue el de México, y el de Colombia hasta el momento.
1: Y téngase pues, mañana que Miami va a temblar. Y es que cuando el talento se demuestra en la cancha, los reconocimientos llegan, como le ocurrió a Colombia con la campaña Descubra la diversidad del país, reconocida internacionalmente por mostrar pues al mundo la riqueza y la diversidad que tienen nuestras regiones. Y estamos con el rock and roll. ¡Súbale!

0: Dale, dale, mi selección. Mañana estaremos también obviamente en vivo, pero es que no es mañana de lo que vive el Rock and Roll, vives del hoy. Y en un ratito también tendremos previa para vivir lo que va a ser un partido en el que pueden haber tragedias, Monolado, porque Uruguay, España y Cabo Verde, Arabia Saudita. Si Uruguay gana y Cabo Verde gana, podría ser España el tercero del grupo. Es una locura lo que puede estar pasando hoy en ese grupo, y que claramente si España le gana a Uruguay y Cabo Verde hace lo suyo, Uruguay podría pasar por el lado de enfrentarse a Argentina, Manolo.
1: Y es que por eso hemos dicho que los que se las dan, que saben mucho de fútbol, no le han pegado a ningún marcador en este Mundial, Diana. Entonces la gente dice, ah, no, eso a Ecuador lo va a golear a Alemania. A Uruguay le va a meter 8 el equipo español. Eso sí, hay que tener en cuenta que España empezó mal, después se puso serio en el segundo partido, achicharró, ¿a quién fue que goleó España? El segundo partido de España, que hubo una goleada también, un baile para lado y lado.
0: Contra Arabia Saudita.
1: Arabia Saudita, sí. Ahí aceleró, se puso serio y ahora le toca contra Uruguay. Y no sé, yo me imagino, ¿qué le serviría a Uruguay, Diana? Intentar buscar un gol tempranero y después meterse atrás y sacar la famosa garra charrúa y defenderse como gato patas arriba, Diana Alguita.
2: Ay, pero es que esa España tiene también mucho por dónde meterse, Monolao. Yo creo que por más que se cierren, pues hay jugadores de un muy buen pase y que la pueden también meter. Además, hablemos de que todavía seguimos con el de España, este muchachito.
1: ¿Yamal?
2: Luisca. ¿Cómo se me va la memoria? Ese muchachito, digo yo. Yamal, que pues empezó ya a mostrar a qué fue al Mundial y qué es lo que hace en su selección española. Y creo que hoy será también la oportunidad para que siga mostrando eso. No se va a quedar atrás. Y así Uruguay se cierre, que como lo planteas tú, que inicialmente meta el primer gol y luego se cierre, creo que le va a quedar difícil con una España que le gusta buscar muchísimo el gol.
0: Vea. ¿Sí? En este momento, Mono, España 4 puntos, sí, con una diferencia de más 4. Uruguay 2 puntos, 0 en diferencia, porque pues está sin diferencia en goles. Cabo Verde tiene 2 puntos y Arabia Saudita tiene 1. Entonces, venga, le pongo a usted el panorama. Digamos que Uruguay pierde, ¿cierto? Sí, Uruguay pierde, Uruguay queda con 2 puntos, pero Cabo Verde gana. O sea,
1: por ejemplo, un 2-0, ¿sí?
0: Exacto, ya, perdió Uruguay. Sí. Cabo Verde gana, queda con 5 puntos. Cabo Verde es segundo. España sería el primero y Uruguay se clasificaría entre los terceros.
1: Hijo de puta.
0: Pero le pongo una peor.
1: A ver.
0: Uruguay gana.
1: Haría 5.
0: Queda con 5 puntos. Sí. Cabo Verde gana.
1: Haría 5.
0: Y España queda con 4. Quedaría como tercero. España-Argentina.
1: Ay.
0: Agárrate. Sí. Es que ya empezamos a ver cómo se van a empezar a combinar los equipos. Bueno. Por ejemplo, ya tenemos, y de una vez les voy anunciando con transmisión del Rock and Roll este lunes festivo, porque aquí no descansa nadie.
1: No.
0: Yo les dije que esto iba a ser, además que es que fútbol no es trabajo, fútbol. Pero el lunes festivo, Diana.
1: ¿Qué partido hay? ¿Sí?
0: Tenemos Brasil-Japón.
2: Ay, qué belleza.
0: Brasil. Supercampeones con todos sus títulos.
1: Además que ya no es un partido. Además que ya no es un partido de grupos, que bueno, empateo. No, ahí el que pierde para la casa.
2: Yo puse, ¿es ganar o morir?
1: Sí, yo puse que la decepción iba a ser Brasil, es decir, donde Japón haga la vuelta, lo puede mandar a la casa rápido, sí. Y sí,
2: pero
1: sería
2: entonces
1: la decepción.
2: Es lo que llamamos el mata-mata, entonces a partir del lunes.
1: Claro, sí, claro. 16-0.
0: A partir del domingo. Porque el domingo tenemos Sudáfrica-Canadá, que es el partido que da inicio a los 16-0 de final. Único partido que hay el domingo y empieza esta tusa, porque estamos acostumbrados que a 4, 3, 6 partidos al día, pues a partir del domingo empieza uno, el lunes hay 3, el martes hay 2, y así vamos. ¿Qué pasa, Diana?
2: Mi querido Luis, cayó por acá encontrando algunas estadísticas, dice que, bueno, se cumple el partido número 60 del Mundial de 104, llegamos al gol 177 también, un promedio de 2.95 goles por partido.
0: ¡Qué bien!
2: Se presentó el quinto empate con un marcador de 0-0. Hemos tenido 5 empates en los partidos de 0-0 y van 8 tarjetas rojas.
0: ¿8?
2: 8.
0: Agáchese. 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
0: En arroba Radioactiva Colombia, vea, se reporta John y dice, hey muchachos, no olviden que dentro de 9 meses, gracias al Mundial, van a nacer niños con padre ausente pero extranjero.
1: con buenos nombres van a poner nombres de mundial.
0: Yo creo que
2: y
0: va,
2: mucho apellido Fernández.
0: Uy, en México eso es lo que están fertilizando.
1: Sí.
0: ¿No?
1: Claro.
2: Sí.
0: Imagínese eso. Y esa gente que está nadando en charcos, haciendo competencias de natación.
1: Y de varios países.
0: Besándose con el que pase. Hay un reto que es encontrar un coreano para besarlo.
1: Así es.
0: Claro. ¿Te imaginas que el mundial fuera acá y dijera, no, es que hay que encontrar un tunjano?
1: Uy, para chupárselo.
0: Exacto, alguien en Ruana.
1: Uy, yo
0: pues me... está pasando que están en México, están cazando coreanos. De hecho, ayer se les emberracó un periodista.

0: Se emberracó un periodista, que era un periodista coreano que estaba pues ahí en la transmisión, y bien, llegaron a hacerle el quiere volar, quiere volar, y este man se volteó y quieto.
1: Suzuki tal.
0: Suzuki, sí, los mexicanos que va amargo y se fueron. Porque ha habido otros como el italiano. ¿Usted vio el italiano?
2: No,
0: ¿qué pasa? Un italiano que lo, le hacen, empieza ya, siamo qua, en México, increíble, la Copa del Mundo, no sé qué. Y llegan todos alrededor, México, México, y este, y le hacen el quiere volar, y este empieza, atenzione, atenzione ragazzi, atenzione, como cuidado, por favor, y cuando se va, empieza a decir, c'è qualcuno que parla italiano, y lo único que le entienden es, sí, sí, italiano, y empiezan, spaghetti alla boloñesa, oh, dai, lasaña, lasaña, no, es una maravilla.
3: Qué lindo, yo vi uno en el que un coreano llega y abre una ventana y entonces hay un río de gente, te le dicen, ay, el chino, y dice él, no, Corea, Corea, el coreano, y empiezan a hacerle también, lo hacen salir de la casa, lo meten ahí en el río de gente.
0: Grande,
3: y sí, muy bonito el ambiente que se está viendo
2: es
3: también.
2: Es que allá toda la gente es parecida, ¿no? Los coreanos, los japoneses, los chinos.
3: Ah, sí.
2: ¿No son parecidos?
3: El chino, no, es coreano.
0: Mire, apareció un coreano hacer un reel diciendo, yo no entiendo por qué de este lado del planeta, hablando del continente americano, creen que somos tan parecidos.
2: ¿Sí?
0: Y sale a hacer su video.
2: O sea, ¿ya piensan lo mismo que nosotros de ellos?
0: No, no, no. Él diciendo, yo no entiendo por qué creen aquí que nosotros somos tan parecidos. Y llega a una plaza y va a hablar con un amigo de él que pues ve con la camiseta de Corea y le dice, hey, qué bien, me encontré con un coreano, no sé qué, ¿cuánto crees que quedas todo? Y el tipo le dice, yo no soy coreano, yo soy japonés.
2: Pobre eso.
0: Y el tipo va cerrando el video y dice, así que amigos, ustedes tienen razón, somos igualitos.
2: ¿Sí? ¿Ustedes no sabían esa historia de Diana Luisca? Que hay un japonés que le dice, maestro Chan, ¿por qué todos por este lado del mundo nos parecemos tanto?
0: Claro.
2: Y le responde, yo no soy el maestro Chan.
0: Yo.
3: ¿Yo?
0: Ah, no. No, no, no, por favor. Bueno, a esta hora también estamos gracias a Constructora Bolívar, iniciando el Rock and Goal, es la previa. 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Déjenos sus comentarios y vamos hablando, porque hay que hablar también de una decepción que para mí se ha dado, y es la selección de Turquía. Pero por ahora llegamos con Constructora Bolívar. Mire, una selección que ayer ganó,
2: sí,
0: increíblemente, no le dejó romper el mito a Estados Unidos. Estados Unidos nunca ha ganado sus tres partidos del grupo en ningún mundial, nunca en su historia. Venían siendo los favoritos, de hecho siguen siendo una selección favorita en el mundial.
2: Empezaron pegando duro.
0: Pero ayer Turquía sí sacó a Arda Güler a jugar. Ayer sí Turquía ganó 3-2.
2: Diría Pacheco, ya pa' qué, huevo.
0: Ya pa' qué, gran.
2: Pero bueno, digamos que por el honor, ¿no?
0: Ayer, usted lo vio, Diana, ese partido, Arda Güler metía un gol, metió gol y se metió al área como a sacar la pelota y todo diciéndole, pero perro, pues ya pa' qué, tranquilo. Sí, o sea. Pero bueno, Monolao, Turquía para mí, una de las decepciones. Para usted, por ejemplo, le pregunto, ¿en qué van Paraguay y en qué va Uruguay?
2: Paraguay, hombre, había mucha expectativa también por los equipos sudamericanos. Empezó perdiendo, lo que usted decía es que le tocó de una vez contra Estados Unidos, que sí, mostró una gran potencia futbolera.
0: Es que a Paraguay lo empelotaron muy feo.
2: No,
0: le quitaron el uniforme, lo dejaron ahí, uy, lo barrieron.
2: Ay, yo no sé, además que como siempre se le tiene respeto a los equipos sudamericanos porque dicen que esas eliminatorias son difíciles. No respondió Paraguay en su primer partido contra Estados Unidos. Sorprendió de todas formas. Estados Unidos tiene un combo bravo, ¿no?
0: Bravo, tiene muy bravo. Y ayer se dieron el lujo de dejar varios en la banca, ¿sí? Porque se quedó Balogón, que es el delantero que le ha clavado. Cristian Pulisic entró faltando minutos. O sea, ayer.
2: Y lo de Uruguay, yo creo que las conclusiones se pueden sacar después del partido de hoy.
0: Así como usted puso Brasil iba a ser la decepción,
2: sí,
0: yo puse que la decepción iba a ser Uruguay.
2: Pero o sea, yo, muy fácil.
0: Como que muy fácil, weón.
2: Sí, sí, sí.
0: Bueno, porque muy fácil.
2: Ha sido campeón del mundo.
0: Por eso, campeón del mundo y que no pase de grupos o que lo saquen en 16avos, eso es muy decepcionante, señor.
2: ¿Será?
0: ¿No?
3: Pues claro.
2: ¿Sí?
0: ¿No? ¿Uruguay? O sea, respondan en el chat entonces.
2: Yo me refiero.
0: Que Uruguay ya jugó dos partidos, no ha ganado todavía. Que con el capitán del Real Madrid y con Bielsa y que. No ha ganado ningún partido, está respirando artificialmente. Eso es una decepción.
2: Sí, pero por eso digo que
0: bueno,
2: esa
0: vamos
2: conclusión.
0: Vamos a los traques.
2: Sí, yo creo que toca irnos a los traques, Diana. Pero yo digo, Luisca,
3: calma.
2: Esa conclusión se puede hacer después del partido de hoy.
0: Sí.
2: Vamos. ¿Qué tal pase raspando
0: si
2: y
0: hoy,
2: ahí se ponga serio?
0: Si hoy Uruguay pierde,
2: Además que lo estamos hablando con Rafa.

0: Ah, Luisca,
1: con rabia.
0: Ah. Con rabia y con Rafa, que el camerino está roto, ¿no?
1: Está roto. Valverde se le declaró con otros tres jugadores a Bielsa. Diana, ¿usted quién puso que iba a ser la decepción?
2: En el Uruguay.
1: ¿También?
2: Sí, señor.
1: Es que arrancó mal. Pero y arrancó jugando feo y Bielsa poniendo a Valverde de extremo.
2: Es que yo me refiero... desde el principio mostró como que no, o sea, no quiero estar, ¿o qué?
0: Pero es que yo me refiero, Diana, y por eso es que nos vamos a ir a los traques a mitad de tiempo con Luisca.
1: Ey.
0: Pues es que yo no pintaba como favorito a Uruguay. Entonces yo digo, bueno, entonces voy a decir que la decepción fue de Sudáfrica.
1: No, porque eso es... ¿Qué es una decepción? Una decepción es una selección que sea campeona del mundo, que haya clasificado al mundial bien, que tenga estrellas, pero que a la hora de salir a la cancha, pues vea Turquía. Turquía tiene dos de los mejores jugadores al nivel mundial, perlas como Kenan Yildiz y Arda Güler, y de milagro ayer ganaron, decepción con toda. Si Uruguay, si Uruguay no llega al menos a unos cuartos, una cosa así, es una decepción. Una selección que fue tercera en el mundial de Sudáfrica, una selección que siempre está haciéndole cosquillas a los duros arriba, selección que Colombia sacó en octavos en Brasil. Uy, a mí me parece que Uruguay al no ganar un no ha ganado nada.
0: No, y quedarse en la primera ronda es difícil. Además que no es como los otros mundiales, Luisca, que solo pasan los dos primeros de cada grupo. En este mundial clasifican 8 de 12 de los mejores terceros.
1: Increíble. Increíble es que cantidad. Dígalo, Diana.
2: Yo estuve a punto de decir que España, pero no, ya después del primer partido sí se sacudió y comenzó, pero ahí sí hubiese sido una decepción grande, pues porque era uno de los favoritos, o sigue siendo, pues ya que se paró. Pero yo también me voy con Uruguay. ¿Sabe qué? Ayer pues no estuve muy atenta al partido de Estados Unidos, pero lo durmió. Que sí puede ver... Ay, pues... Calma. A lo que sí estuve atenta es que ese estadio estaba llenito de actores lindos. Sí. Oiga, eso mostraron a Brad Pitt, mostraron a Jessica Alba, también estaba por allá. ¿Ustedes los
0: vieron?
2: Sí, obvio. Bueno, también estaba Colin.
1: No, la imagen de Edward Norton con Brad Pitt.
2: Aston Kutcher también estaba por allá lindo. Sí. Con una gorra así divina de Estados Unidos.
1: Pero Diana, la escena sin duda del partido fue Edward Norton y Brad Pitt, los dos del Club de la Pelea, además Edward Norton con camiseta de Radiohead. Ese man se pone camiseta de Pixies y se acaba el internet, se cierra el mundo, porque Pixies es con la banda sonora que cierra la película del Club de la Pelea. Claro, salieron todos los memes de, uy, vieron a Edward Norton hablando solo en el estadio.
0: Uy, sí.
1: Uy, si no han visto esa película, cáiganle al Club de la Pelea. Mientras, nosotros nos vamos alistando para el partido de Noruega-Francia. No juega Haaland, hermano, ¿cómo no va a jugar Haaland? No jodas. No. ¿Será que a última hora no les da por meter a Erling?
0: No, claro. Es
2: lo
0: que
2: tienen
0: mucha
2: que meter.
0: Y todo el mundo promocionó ese partido como Mbappé contra Haaland.
1: Pero es que obviamente, imagínense la gente que está en este momento en el estadio, los noruegos que están allá remando. Y cuando vean la alineación, no, que Haaland hoy descansa. No, vaya.
2: Es como si no nos metieran a nosotros un luchito.
1: Por ejemplo, está mejor es que entre en titular y por allá al 60, sáquelo.
0: Obvio.
1: Pero déjalo salir. 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
1: Bueno, Didi que se reporta en el Rock and Roll. Y también hay que contarles una cosa muy importante, Monolao.
0: A ver.
1: Es que hay que recordarles que tenemos una polla en radioactiva.com.
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0: ¡Upa!
1: Esa es la polla.
2: ¿A
1: por ejemplo,
2: va a pedir?
1: 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Por ejemplo, Monolao, usted, si le toca entrar ya, tiquitita, radioactiva.com, ya encontró la polla y ahí está la pregunta. ¿Quién se va a quedar de la Selección Colombia con la camiseta de Cristiano? ¿Quién se la va a pedir?
0: ¿Se la puedo responder?
1: Claro.
0: James.
1: ¿James?
0: Sí, yo creo que sí. Sí, son cuates, compartieron el Real, entonces yo creo que James.
1: Yo creo que Puerta.
2: Sí, ya, vean, les voy a decir, yo creería, mire, un James, un Luchito, ellos de pronto tienen ahí más cercanía, se han encontrado más, se han chocado la mano en algún momento, se han visto por ahí, pero un Cucho pidiéndole la camiseta a Cristiano, bueno, lo veo lindo.
1: Me gusta, yo digo que es Gustavo Puerta, 22 añitos, una de las revelaciones, yo sí de entrada le diría a Cristiano, tal, pues usted escoja. 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
1: 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Bueno, vamos a ir al chat en arroba radioactiva Colombia. Volvió HCOR86, muchachos, llevaba 3 semanas sin estar por acá. Dice, normalmente los que llegan de primeros en las eliminatorias siempre desilusionan.
0: Puede pasar.
1: Pero Argentina por ahora... Argentina no ha desilusionado. Claro que se ha medido con aceite bajito, ¿no?
0: Sí, ahorita
2: Todavía no lo han puesto contra las cuerdas.
1: Porque es que Austria, Argelia, esta noche Jordania. No, no jodas, vamos a medirnos después. Dice por acá John, el nuevo hobby de Valverde es pelearse con los técnicos. Yo estaba pensando en lo mismo. Ese man que supuestamente fue el que se le paró re duro a Ancelotti, a Xavi Alonso, que no quería. Ahora con Bielsa, ay papi, vamos a jugar, sí, usted es capitán, pelea, ¿no? Vamos, pero bueno, esas son cosas internas que no sabemos.
0: Pero ya les va a tocar.
2: Pero sí salió por ahí una publicación que dijeron que se están quejando que porque los pone con mucha intensidad en los entrenos, que él provoca a algunos compañeros. Mejor dicho, está roto esa relación internamente con ellos.
1: Como monolado por Detroit. Mire, Héctor Solano dice, hoy también nos van a bloquear a los que estamos en España, papi, es que tienes que meterte. Cuando empieza el partido, tienes que meterte a radioactiva.com.
0: Ajá.
1: Es que en YouTube, miren, muchachos, muchachas, YouTube ya no permite este tipo de transmisiones. Nos hacemos una hora de previa y luego entras a radioactiva.com y listo, listo. Ahí nos ves, sí. Te ponemos cancha, te ponemos dónde va la pelota, si no puedes ver el partido, incluso te lo dibujamos. ¿Qué más querés?
2: Nos vemos más lindos y todo.
1: Es verdad. Vea, saludos para José Mena Gaviria, que dice, hola, saludos desde Colombia. Hola.
2: Hola.
1: Saludos desde El Salvador para ti. Mira, dice por aquí Nicolás Ramírez que va a ganar Noruega. Dice, uy, John, ese partido, hablando del de Alemania y Ecuador, demostró dos cosas. Y a ver qué opina Monolado, que le tiene un amor gigante a Manuel Neuer. John dice,
0: a ver,
1: el partido de Alemania-Ecuador demostró dos cosas, que Neuer ya no está y que Florian Wirtz es un tipo de una sola temporada.
0: No, pero el día que yo tenga que escoger arquero, me la sigo jugando con Neuer.
1: Perfecto. Hablando de escoger arquero, porque si yo tuviera que escoger quién me defienda, escondan las cámaras. Son las cámaras.
0: Súbanlas.
1: ¿Alguien puede traer un casco? Porque ha llegado la única, inigualable, incomparable y lista para vivir Noruega-Francia con la noticia de Haaland suplente. Mi querida Sara Lucía Arciniegas, ¿cómo le va?
3: Amigos, buenas tardes, estoy muy bien. Ya le pedí a la producción que escondieran todas las cámaras posibles.
1: Bien.
3: Que me tuvieran marca personal para que, por favor, no, pues cierto, no me fuera a enredar ni con los cables, ni con las cámaras, ni nada, porque el tema hoy es que prime la seguridad en este maravilloso estudio.
1: Es correcto.
3: Y lo segundo, pues, amigos, se había anunciado tal vez desde ayer e incluso esta mañana se confirmó que Noruega tendría una nómina casi que completamente alterna. Se hablaba de Sørloth también y Ødegaard arrancando como titulares.
1: Nada.
3: Así que pues veremos qué depara este partido, que amigos promete. Yo de verdad le tengo fe, me lo quería estar y verlo con ustedes porque le puse 2-2. Espero que Monolado nos narre para golecitos.
0: ¿Pero por qué con nosotros?
3: Porque ustedes me caen muy bien, yo los quiero mucho.
0: Vea.
3: Ustedes son unos buenazos, son chistosos, saben de fútbol.
1: Unos buenazos.
3: Hola,
1: ay,
3: Sara.
1: Venga,
3: Diana también, o sea, es que es el equipo completo. Bueno, falta nuestro amigo
1: Lucho, pero está de vacaciones.
3: Exacto.
1: Se fue de paseo.
2: A buena hora. Parido. Se fue de vacaciones.
1: Parido. Saludos.
3: Deberían dejar de dar vacaciones durante el mundial, pero eso es otro tema.
1: ¿Sabe qué, Sara? ¿Sabe qué vamos a hacer hoy?
3: ¿Me puedo comer uno?
1: Sí, pero ¿cómo hacerlo? Mirando a la cámara, porque sé que está Lucho Restrepo está conectado.
3: Y
1: le voy a dar el favorito de Lucho para que lo sufra. Para que lo sufra, si tienes hambre, cómete un buenazo como lo va a hacer Sara. Bueno, Diana, rápidamente, mientras Sara va destapando la lonchera, ¿cuál va a ser el jugador buenazo del partido de hoy?
2: Ay, yo quería que fuera Haaland, pero ya no está.
1: No, pero puede ser. Puede entrar desde el banquillo y clavarte.
2: Sí. Pero sin estar, no aguanta. Vamos por Mbappé, torzámonos.
1: Bien. Kylian Mbappé va a ser el buenazo según Diana. Yo estoy con Diana, de hecho toda mi apuesta está ahí porque me está yendo como un zapato en fantasy, o sea, voy.
0: Pero es que usted, Luisca, ¿por qué no le ha preguntado los resultados a la señora,
1: a
0: doña Edubiges?
1: Edubiges, a la señora cualquiera de los que se han encargado de. Pero bueno, estamos con buenazo entonces con el Rock and Roll, ya a falta de 10 minutos para vivir lo que va a ser un gran partido de uno de los más esperados de la primera ronda, aunque obviamente en alineación nos queda debiendo, que es el Noruega-Francia, porque queríamos ver a Haaland enfrentándose a Mbappé, que de hecho, ya con el banderín en la mano, sale el capitán de Le Bleu, sale el capitán de la selección de Francia con todo su combo, ya está Mbappé saludando a la selección de Noruega, ya está la banda, ya están las bandas, Ya está Noruega y ya está Francia. Ya están listos para salir al estadio de hoy, que es el estadio de Boston. Ya voy con la terna arbitral con Sara para que vaya listando quién va a pitar. Pero antes, Monolao, yo no le he preguntado para usted quién va a ser el jugador que hoy nos va a dar la emoción.
0: Hoy va a ser Olise con el número 11.
1: Puede ser por ahí, pero es que además, ¿sabe quién nos va a dar la emoción, mi querida Diana?
2: ¿Quién, señor? ¿Me alisto para bailar?
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1: Se viene Francia-Noruega. Ya está el tapete. Ya están los cubrelechos. Mi querida Diana Higuita, ¿qué me iba a decir?
2: No, Sara tiene la terna arbitral, yo también la tengo acá, hágale.
3: No, Diana, eso es de Diana, siempre Diana es la que nos tira los árbitros. Dianita, es que no me he podido cuadrar el retorno, Dianita, ayúdeme.
2: Ah, bueno, bueno, árbitro principal, se va Michael Oliver, Inglaterra.
1: Ok, es asistente, inglés.
2: Asistente, sí, también el asistente número uno y el dos también son de Inglaterra, señores, Stuart y James. Y el cuarto árbitro es de China, igualmente que el quinto árbitro, son de China los dos.
1: Bueno, o sea, perfecto.
2: Tres de Inglaterra, dos de China.
1: Perfecto, hoy se enfrentan dos países, Monolao, sí. Uno con 68 millones de habitantes, que es Francia,
0: 68.
1: Y otro con 5.5 millones de habitantes, o sea, es más grande Bogotá que Noruega.
0: Hijo de pucha.
1: Ahí es donde uno dice, ahí me habría podido probar yo,
0: sí, claro,
1: como para ser futbolista. 16 mundiales ha jugado Francia, apenas 3 ha jugado Noruega, que recuerden, está regresando desde 1998, 28 años después está regresando la selección de Noruega, la selección de Noruega que lo dirige técnico noruego llamado Solbakken, y Didier Deschamps, campeón del mundo con Francia en su momento, que dirige a Francia. ¿Sabían ustedes que ninguna selección ha salido campeona del mundo con técnico extranjero?
2: Es verdad.
0: No sabía eso.
1: Nunca. No hay ninguna selección que haya levantado la copa teniendo técnico extranjero. O sea, Colombia jodidos.
3: Por eso la gente también espera que sea...
1: Tranquila, pase doña
3: esta Copa del
1: Pelícano.
3: Mundo de Brasil con Ancelotti. Se habla mucho de que esa sería una muy buena opción por la estadística que podría romperse. Mientras yo me disfruto
1: sí,
3: mi
1: sí, buenazo. Sí, tranquila.
0: No, no, mucho
1: me disfruto el buenazo, no. Mientras yo escondo el buenazo en el cachete,
3: sepa,
1: diga.
3: Sepan que almorcé en 10 minutos para acompañarlos. No me tomé ni mi café, ni mi postre almuerzo.
1: Ay, se viene guacareo. Se viene guacareo en el rock and roll.
0: Sí, veía mucho movimiento de quijada de Sara, pero bien como un hámster, ¿no? Guardando.
1: Correcto. Guardando comida para más tarde.
3: Raciones para el entretiempo, la pausa de hidratación.
1: Decía Diana, Michael Oliver, el inglés que hoy va a repartir justicia, va a estar acompañado de Stuart Bird y de James Mainwaring, ambos de Inglaterra. El cuarto oficial, dijo Diana, es chino, Ning Ma. Pero tenemos en el bar a un australiano llamado Jarras Gillette y a Bram Brandish, que es de Bélgica y es el asistente del bar. Amigos, amigas, se viene Francia-Noruega. El himno más bonito del mundo, según lo que cuenta la historia, que es el francés.
0: Y se pelean duro con el de Colombia, ¿no?
1: Pelean, uy, el
3: de Colombia.
1: El de Colombia
3: es el segundo en esa estadística inventada.
2: O sea, los traques con el de Colombia,
0: turun,
2: sí.
0: Turun, turun,
1: ¿usted ha visto el desarrollo que le ha dado a este mundial el himno de Colombia? O sea, la pasión que ha generado el hincha colombiano cantando. Es una locura. Sobre todo el final. Es que cuando va llegando el final es cuando más...
0: ¿La cruz?
1: Claro.
0: Murió la cruz.
1: Eso de verdad es de ojo aguado. Bueno, nos vamos a ir entonces ya alistándonos para trastearnos a radioactiva.com. Recuerda, si estás ahí en YouTube, no es que te estemos negando la transmisión. Es que nos vamos para la página de Radioactiva. En radioactiva.com, donde está esperando la polla. La polla para que ustedes se lleven boletas para la pestilencia o que se lleven boletas para... Perdón, y que se lleven boletas para The Mills. Sara, la polla en radioactiva.com es quién crees que... ¿qué jugador de Colombia le va a pedir la camiseta a Cristiano?
3: No, en realidad yo creo que van a ser todos.
1: ¿Pero quién se la va a quedar?
3: Tiene que pedírsela antes del partido, uh-huh, tipo en los tunelcitos, uh-huh, o en el calentamiento.
1: Yo creo que desde hoy.
3: Yo creo que va a ser James David.
1: ¿James?
3: Porque le va a decir como, hey, compi, tú y yo fuimos campeones juntos.
1: Y para la foto eterna. ¿Te imaginas estos dos empelotándose, dándose la mano, amigos del Real?
0: Y al resto sí puede entregárselo. Debe tener 10 camisetas, Cristiano, entonces acá.
3: Tiene la de jugador para James y el otro poco de edición fan.
1: Bien, pues
2: Colombia
1: usted
2: debe estar diciendo también ahorita en el vestuario, bueno, mañana, hey, ¿quién va a pedir la camiseta? Entre ellos también se la
1: reban. Todos, no, perro, usted, James, ¿cómo usted jugó James, con él? Yo no lo conozco ahora, sí, si tal. Pues en radioactiva.com, ustedes simplemente van a escoger cuál es el jugador que se va a quedar con la camiseta de Cristiano Ronaldo mañana. Yo dije que es Gustavo Puerta, Sara.
3: Sí, tiene sentido, porque, a ver, es uno de los más jóvenes. ¿Y quién lo tiene de ídolo? Claro, imagínate. Incluso Campas podría.
1: También.
3: El bichito. O sea, pues, ¿cómo no le vas a pedir la camisa al bicho?
1: Radioactiva.com. Ustedes nos dejan ahí cuál es el jugador que se va a quedar con la camiseta de Cristiano. Tienen hasta las 5 de la tarde de mañana para escoger en esa polla. Y así se van a llevar boletas para The Mills y para La Pestilencia, cuando ahora sí en el estadio de Boston tenemos la Marsellesa sonando, ambientando. Hoy en un estadio que le caben 64.146 personajes, se fundó en el 2002. Se llama el Boston Stadium, la superficie obviamente es de pasto. En este equipo juegan los Patriotas de Nueva Inglaterra, mi querida Sara Arciniegas, los New England Patriots, y también el Revolution New England, pero ese sí ya es un tema de fútbol. Vea, ¿sabe cuál es la comida popular?
3: ¿Cuál?
1: Dicen que la langosta.
3: Uf, qué rico.
1: De ese lado.
3: ¿Quiere hacer mi media langosta? Solo para entendidos de Friends, la media langosta.
1: Sí.
3: La dejo ahí.
1: Aquí está. Aquí está.
0: ¿Karen Bell? ¿Es Karen Bell?
1: Solamente entendidos.
2: Estaba viendo, mi querido Luisca, estaba viendo por acá en YouTube antes de despedirnos de la transmisión ahí, que nos vamos para la página de
1: Colombia. Eso, eso. Salude a quien quede.
2: Es que nos envían un dato y dice que la mujer de Haaland tiene raíces colombianas. Voy con ese chisme, ahorita les voy a averiguar eso. ¿Cómo así?
1: Nada raro, yo creo que por ahí de Villavicencio. Vea, dice por acá, saludos también para Nicolás Ramírez, que dice, con esa nómina de Noruega, Francia va a ganar sobrado. Es que hoy sentaron a mucha gente muy importante.
0: Están siete.
1: A Ryerson, Sara Ryerson del Dortmund, semejante papel que ha hecho con Noruega.
3: Es que no te dice, estoy pasando las alineaciones en mi hojita, pues porque hacemos una transmisión súper responsable e inteligente. Y no te manejo más de tres nombres en esta nómina. Y veo, en cambio, en el banco a mi querido Odegaard, a mi querido Sorloth, que ojalá y en algún punto los podamos ver sonreír. Es que son como todos parcos. Mira, ni siquiera en el saludo de protocolo con los árbitros ni con el equipo rival uno les ve una sonrisita. Nada. Como todos serios.
1: Nada.
3: Como Monolao. Monolao está en modo fenómeno.
1: No, es que se fue al fenómeno y me devolvieron otro.
3: Sí, ¿dónde está Monolao?
1: Me devolvieron otro. Este man aquí estaba muy táctico, muy técnico. Bueno, amigos, amigas, amigues, amiguis, nosotros siempre incluyentes, siempre inclusivos, inclusives, nos vamos trasteando para radioactiva.com. A quien está en YouTube, gracias. En el diario AS Colombia, en Radioactiva Colombia, gracias. 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
0: Obvio.
1: 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Va a comenzar uno de los partidos más entretenidos de esta primera ronda, aunque qué lástima que nos dejaron a Haaland en la banca. Y nos vamos a radioactiva.com rápidamente. Vamos a revisar alineaciones entonces. Mi querido Mono Helado Corredor, ¿cómo se para la selección de Francia?
0: Maignan. ¿Sí lo pronuncié bien?
1: Perfecto, el arquero del Milan.
0: Eso, por la derecha, Koundé. Los centrales, Lacroix con Upamecano. Por la izquierda, Teo Hernández, el pintoso de la selección francesa. Coné con Tchouaméni. Más adelante, Dembélé. Por la izquierda, Doué, Olise. Y en punta, ni más ni menos que Mbappé.
1: Uno de los goleadores del Mundial, el señor Kylian Mbappé. Ese señor Lacroix, compañero de Daniel Muñoz y de Lerma en el Crystal Palace. Buen defensa. Y es como el único cambio así por encima, más allá de Manu Koné, que se le ve a la defensa de Francia, que hoy no juega con William Saliba. Raro.
0: Saliba.
1: El jugador del Arsenal no
3: se habló de que titular. Está un poco tocado.
1: ¿Sí?
3: Alguna de la información que llegó es que podría estar iniciando desde el banco porque tenía una sobrecarguita.
1: No fue sino que Luis Carlos lo metiera en su fantasy para que todo se fuera.
3: ¿Qué te la sal eres tú?
1: Para el carajo. Y la banda de Noruega, que tiene al arquero del Watford de Inglaterra, Selvik, con el número 13, Egil Selvik. Va a jugar desde el Benfica, recién dirigido por Mourinho, el señor Fredrik Ørsnes. Va también a estar Falsner Østigard, que es de los que se queda de la titular, y también va a estar Bjorkan en la mitad de la cancha. Yo me siento leyendo como el casting de los de Vikingos.
3: Literal.
1: Me siento leyendo la familia de Ragnar. Viene Asgard, el primo de Thor. Viene Berg, el capitán del equipo, que de hecho fue uno de los que sorprendió en ese equipo que fue la cenicienta hermosa de la Champions. ¿Se acuerda del Bodo Glimt?
0: Sí, claro.
1: También es del Berg, el señor Berg, el capitán de la selección hoy.
0: Berg.
1: Pues es el que está representando al equipo. Va a estar también Torstvedt. Y en punta llega desde el Fulham Oscar Bob. Llega también desde el Benfica Andreas Schlederup. Y en punta también, compañero de Daniel Muñoz y de Lerma, va a estar Jorgen Strand Larsen. Oiga, tengo un buen acento vikingo, déjeme decirle.
0: Lo pronunció perfecto. ¿Cierto? Larsen.
3: Tan perfecto
0: faltan
3: las que trenzas. Te creo todo lo que me estás diciendo.
1: Arsen.
3: Así dijera, es algo falso, un jugador que no existe, yo te creería.
1: Me gusta. Hay minuto de silencio a esta hora en el partido entre Francia y Noruega. Obviamente tiene que ver con la terrible noticia que vivimos mientras la fiesta del fútbol sigue. Y es porque a nuestros hermanos venezolanos y todo lo que está viviendo el país con la cantidad de desaparecidos y demás, pues nosotros también nos unimos al mensaje. De hecho, en arroba radioactiva en Instagram les dejamos un código QR para que si ustedes están desde cualquier parte del país y también en la capital colombiana, sepan dónde pueden o cómo pueden ayudar a una situación muy triste que se está viviendo y sobre todo muy complicada, muy es que contra cosas así, 100 años de energía ahí guardada que salieron a reventar a Venezuela. Un abrazo para nuestros hermanos venezolanos y que vendrán tiempos mejores. Recuerden, arroba radioactiva en Instagram, ahí tienen un código QR para que sepan en dónde pueden ayudar. Y mientras tanto, nosotros vamos entrando en modo fútbol porque se viene un partidazo, ojalá, entre Francia y Noruega. Recuerde que ya en pantalla, así como lo tienen aquí, está nuestro WhatsApp, el 305-34-0776. Recuerde que si está fuera del país, meterle un más 57. 305-34-0776. Y nos cuentan cuál va a ser la selección que gana este Mundial. Bueno, lo hablamos así de frente. Nos cuentan cómo lo están viendo, desde dónde.
0: No pierde nada.
1: Así sin miedo, sin creer en nada. Y por ahora se va a mover la pelota. Todo listo para que el gaznate, la gaita del rock and roll, se mueva. El señor Oscar Monolao, corredor. Ya volvió del fenómeno del fútbol y otra vez se pone la ruana. Otra vez se llena de guarapo, de chicha, de caña. Todo listo para cantar los goles. Ya hágale, porque se movió en Boston la pelota, mono. 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
0: ¡Eso! 90 minutos de fútbol, el mejor espectáculo del mundo, y teníamos que vivirlo con el rock and roll de Radioactiva. Aparecía Koundé, adelantaba la pelota, ahora por la derecha, y puede estar el primero de Francia. Se viene Mbappé rapidísimo, entró al área Mbappé, le pegó al arco, pegó en el palo esa pelota. Ay, ay,
3: ay. ¡Cachón!
0: ¡Pegó en el palo esa pelota! ¡Qué jugador es Mbappé, Luica!
1: Jugadorazo que es Kylian Mbappé, pero mira, sigue atacando Francia, que salió con todo.
0: ¡Upa! Increíble rechazo a medias. Yo no sé, se lo tomó muy fresquito el equipo de Noruega. Vamos a jugar con los suplentes y de una vez Mbappé dijo, esto es el Mundial, esto es serio, cualquier partido, Sara.
3: Amigos, ya, sí, volví. No, es que Noruega de arranque se replegó y le dejó todo el espacio entonces a Francia. Kylian Mbappé, no puedes dejarle un espacio, no puedes darle un metro, no puedes darle nada de ventaja porque te va a clavar. En esa, porque por fortuna para Noruega, desgracia para Francia, palo y afuera, porque hubiera sido palo y adentro. Y en 26 segundos estábamos cantando el primero de este partido.
0: Pegó en el palo, señoras y señores. Es el rock and roll. Ahí está saliendo Koundé, dejando hacia el centro.
1: No, pero
0: la pelota la controla.
1: Bueno, vamos a dar claro una cosa. Cuando la toque Koundé, vamos a poner el Koundé, claro. De hecho, ya llegó el Mechas. Hola, Mechas, buenas tardes.
5: Felicia, ¿cómo vamos?
1: Grande, Danielito. Váyase buscando Koundé, Koundé, Koundé.
0: Koundé, Koundé, Koundé.
1: Si no sabe cómo se llama, escríbele al Champion, que ese desgraciado tiene todo mal guardado ahí en la
0: cabina.
1: Con
0: nombres al revés.
1: ¡Va, Francia, cuidado!
0: Lindo cambio de frente de Dembélé. La paraba con el fémur derecho, señoras y señores. Doué. A ver, ¿qué hace Doué? Entrega pierna zurda, pero se atravesaba el juego.
1: Con eso
0: se detiene el partido. Señoras y señores, primeros 2 minutos, 0-0 el cotejo.
1: ¿Se han aparecido mientras hacemos esta pausa para nada que los uniformes de los árbitros están espectaculares?
0: Sí.
1: Uy, los rosados, el verdecito agua marina.
3: Me encanta.
1: ¿Dónde consigo una camiseta de un árbitro?
0: De un árbitro, eso no.
1: Yo quiero una camiseta, quiero la verde.
3: En la tienda del patrocinador.
0: Yo le puedo conseguir el pito.
1: ¿Sí?
3: Oh, bien. ¿De oro?
1: Le gusta metálico, ¿no?
0: Metálico, sí.
3: ¿Y de plástico, de oro no poco?
1: ¡Ay! Koundé, Koundé, Koundé. Cada vez que la toque Koundé, Monolao, aquí movemos los hombros a ver si aprende por fin.
3: Nunca había escuchado esa canción.
1: No, weón, es un desastre. ¿Te sabe moverlos ahora?
3: ¿Qué?
1: ¿Los hombros? No, ¿cómo que qué?
0: Oiga, yo le voy a decir a...
1: Sí, pero más o menos.
0: Le voy a decir a Isa de los 40 que ella sí baila bien un mapalé. Si
1: te quedó enamorado. No, mira, hablando de amor, viene Noruega.
0: Se viene Noruega, está en el área. Lo bajaban, el juez dice que no pasa absolutamente nada.
1: ¿Y quién la lleva?
0: ¡Gundé, Koundé, Koundé, Koundé, Koundé, Koundé! grande. Ay. Ahora busca la salida. Ahí se, oiga, qué bonito es Teo Hernández, ¿no, Sara?
3: Sí, top 3 de los jugadores más lindos de este partido. A veces es complicado armarte un top 3 en un solo equipo, pero en un partido me gusta más. Diana y Tati, ¿cuál te parece más lindo? Porque a mí, por ejemplo, Sorloth con su seriedad y todo,
2: es lindo. Sí, yo también lo había visto, me parece bello. Oiga, Luisca, le tengo un dato. Usted que le gustó el uniforme rosa de los árbitros, lo jugaron cuando estuvieron con el partido entre Uruguay y Arabia Saudita y fue un homenaje a la sede de Miami.
1: Qué lindo, por el Inter de Miami. Uy, espéreme, sí, que señor. Va Francia.
0: Ahí se viene el equipo francés, le punteaban la pelota a Mbappé y el juez dice que hay saque lateral, sector oriental, Diana Alguicha.
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1: ¡Salud! Y llegaron los Chili Peppers, perro, y ataca Francia.
0: A ver, Dembélé, mete el gancho para un lado, para el otro, el centro, el piso, va a estar el primero de Francia, el pase de la muerte, no sacaron el balón, zapatazo, y el arquero Selvig. Pero lo tienen contra las cuerdas, no descansa Francia en el ataque. Ahí le está quedando a Joué. A ver qué hace Joué, borde del área, lindo pase filtrado con la cabeza y ahí tiro de esquina para Francia, Sara.
3: Amigos, 4 minutos y ya tenemos aproximaciones claras. 3 por parte de Francia, que en esta el portero se viste de héroe para evitar que se abra el marcador. Y con qué riflazo, lo que hubiese sido ese gol, en 4 minutos habría sido espectacular. Saca entonces de esquina Francia y de nuevo, otra jugada de peligro.
0: Ahí se viene Olise, entrega de pierna zurda más atrás con Teo Hernández, que va a meter el centro. 2 a la marca, tiene que internar el juego. Dejaba pasar esa pelota. Pégale, Olise, pégale, Mbappé. Zapatazo. Ay, hombre. Le quedó muy suave esa pelota al portero Selvig después del remate de Doué. Primeros 4 minuticos, 0-0 el partido. Lo vivimos con el Rock and Goal.
1: Dianita, usted tiene muchos invitados. ¿Quién trajo hoy el Rock and Goal?
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0: ¡Domino's! ¡Domino's! ¡Domino's! La pelota la controla el equipo noruego. Ahora por la derecha se viene Bob. Perfil cambiado. Bob mete el gancho hacia adentro. Atención, señoras y señores. Ya se replegó el equipo francés. 0-0 el cotejo, pero ya con emociones en el arco del portero Selvig, Sara.
3: Tenemos 5 minutos de pura presión y vemos a un Francia asfixiando a Noruega en su propio terreno cuando se pita la primera falta, que es faltica, si era, amigos, y se corta el juego. Ojalá el árbitro permita que transcurra con normalidad, evitar cortarlo tanto. Una falta y una intervención del portero hasta ahora, perdón, del árbitro, que sin culpa le impacta y se, cuando hay gol de Senegal, amigas.
1: Gol de Senegal, es gol de Senegal de cabeza desde el tiro de esquina. Por ahora los primeros 3 puntos para la selección africana. 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
2: Con Betplay.
1: Con Betplay en el Rock and Goal. Con Betplay y viene Francia. Y viene Francia, aguánteme porque también es guay.
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0: ¡Cuidado que se viene Francia!

0: Se puso a mamar gallo el equipo noruego con la nómina titular y ya lo va perdiendo 1-0 contra Francia, señores. Y así lo vio Luis Canavi en el Rock and Gol.
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1: Mira qué lindo se ve ese plano de las tres bogotanas del Rock and Gol. Oiga, qué golazo hizo Dembélé, qué riflazo sacó. Y sigue asfixiando Francia, que no quiere parar. Y obviamente, pues Mbappé, que quiere el suyo. ¡Ay, ataca Francia! Le queda cerca y muy fácil el balón al arquero de Noruega. Pero el tema de Francia, qué ataque demoledor, qué jugadores. Y ojo, Mbappé, que está detrás de Messi. Yo quisiera que haga dos, que lo empate y así que suelte el loco Messi esta noche.
0: ¡Hijo de madre! ¿No? Bueno, está bueno.
4: Se ponga buena la carrera.
1: A ver, va Noruega.
0: Acá no nos dejan descansar. Gol en un partido y gol en el otro, Sara.
4: Amigos, no, el gol de Francia es espectacular. Recupera el mismo equipo en terreno de Noruega. Noruega es que está dejando todos los espacios posibles. Y a partir de ahí, un pase filtrado. Veíamos a Dembélé completamente solo, sin marca, totalmente habilitado. Tenía la mitad del cuadrito verde para rematar. Y qué riflazo metió. Ya había Selvig atajado tres oportunidades. La cuarta fue la vencida. Y entonces se abre el marcador en Francia.
0: Minuto 9 de la primera parte. Diana Higuita en el Rock and Gol.
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1: 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Oiga, el técnico de Noruega se dio cuenta muy tarde de contra quién estaba jugando. Se le ve la cara de, uy, ¿yo qué hice? Porque le desbarató la primera línea a Noruega sacando jugadores muy importantes como Ryerson o Rierson, si es que le quiere decir usted al del Dortmund. Pero sobre todo con la presencia que puede imponer un jugador como Haaland y sobre todo la distribución que puede dar un jugador como Odegaard cuando ya hay ya amarilla. Además, para el capitán de Noruega, para Berg, que está ya el Careberg. Está pues con cara de Berg porque le pusieron amarilla. Mientras hoy, oiga, ¿por qué no tenemos a Didier Deschamps en la cancha, Sara? ¿Sabemos?
4: Amigos, sí, la mamá de él falleció.
1: No.
4: También por eso era parte del minuto de silencio antes
1: también
4: de comenzar el partido.
1: Sí.
4: Y pues obviamente pues fue a acompañar el entierro, el sepelio, el último adiós a su querida madre. No está él en este momento en el banco, viajó. Hacer pues obviamente presencia en este acto simbólico.
1: Uy, espere que se equivocó Francia, Sara.
0: Se le quedó corta esa pelota, cuidado, pierna zurda el portero. Mike Nan tranquilizando las acciones en el área chica. 1-0 lo sigue ganando Francia, Diana Alguicha.
5: Me parece muy linda esa camiseta de Noruega, de roja bonita, intensa, ¿cierto? Monolado.
0: ¿Cuál? Vamos.
5: La de Noruega.
0: Luis Cala escogió.
1: Mire, aguánteme que va Noruega.
0: Van a tocar por la derecha, señoras y señores. Se viene Bob, pase filtrado.
4: Ay, ay, ay.
0: Está saliendo Noruega, pero bien recupera el equipo francés, Luis Canavi.
1: Ah, muy bien, con la Croix. Es que con cualquiera de los defensores. ¿Está bien?
0: No, ya.
1: ¿Está bien? Con
0: ya,
1: madrazo ya. Y todo, ¿está bien?
0: Ya
4: salió.
1: Caleño, si me estás oyendo, por favor, que si le bajas un destapacaños a Monolado.
0: Se viene Dembélé. Dembélé, señoras y señores, lindo pase. Cuidado, encontraron a Mbappé que estaba en el área. Y el juez dice que hay saque lateral, señores, a favor del equipo francés que muy temprano lo gana 1-0. A ver, Dembélé, ahora con Mbappé levantado la pelota hacia atrás. El que controla es el equipo francés por intermedio de Koundé. Se viene Chouameni. Buscaba triangulación, no pasa nada. A ver qué hace el jugador con él. Le sacaba la pelota. Ahora por la izquierda, Luis Canavi. Teo Hernández va a meter el centro pasado. Segundo palo. La volvieron a meter al área, pero no alcanzaba a llegar el jugador Olisey. El rechazo. No, qué banda tiene Francia.
1: Qué banda. Y mire que cómo han rotado hoy las posiciones. Porque hoy Olisey no es el extremo por derecha. Hoy está jugando Dembélé, botado por la banda derecha. Está de 10 jugando Michael Olisey. Por izquierda está jugando Doué, pero se van intercambiando los roles. Olisey, Dembélé, Mbappé baja. ¿Qué banda tiene Francia? Y vea, lo de Koné, hoy reemplazando a Rabiot, estando por encima de Kanté. Pero lo que ha hecho, ¿qué lomo tiene ese señor? ¿No? ¿A usted que le gustan así con lomo alto, Monolado?
0: Claro, para que me bajen el cereal de la nevera.
1: Correcto.
0: Bueno, pasa Diana.
5: No, y todo sonriente Mbappé, ¿lo vieron?
1: Grande.
5: Con sus amigos
1: grande
5: ahí.
1: Chiqui.
0: Bueno, la pelota la domina, señoras y señores. ¡Uy, se equivocaron en la salida! ¡Se viene Francia y el segundo por la izquierda! ¡Olise! ¡Le pegó con el talón, señores! ¡Se acaba de salvar Noruega, Diana!
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1: Sí,
5: ¿o
1: claro,
5: quién,
1: Sara?
4: Dembélé, lelele, lelele.
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1: Tremendo, el caleño es eterno.
0: Es automático.
1: ¿Puede mostrar, por favor, que le mandó el caleño? No, así, pero por encima, un dulcecito para
0: un destapafosas.
1: Un destapacaño.
0: Sí, sí, sí.
1: Si quiere, mande eso de una vez.
0: No, no,
1: lo
0: puedo narrar.
1: No importa,
4: no,
1: igual.
4: Dale, para tranquilo, lo que está narrando, aquí sostenemos.
1: Para lo que está narrando también, pues, no se preocupe. Bueno, se viene ataque de pelota quieta de la selección de Noruega. Mañana está organizando la barrera. Bueno, la verdad, se lo mandó.
0: Ya.
1: Sí, pues, madre, ahora sí, téngase que va a empezar este dragón. La Croix organizando a la banda de Francia. Se ubica cada uno con uno. Ya levantó la mano el capitán, que tiene amarilla, que es Berg.
0: Mark.
1: Ojo, se viene Noruega. Ish, me destapó hasta a mí.
0: Claro.
4: No, y a mí también, de paso.
1: ¿Qué es esto? Me lloran los ojos.
0: Centro, cuidado al área chica. El rechazo con la cabeza de Upamecano. Buscaba el Cheldrup. ¿Cómo se pronuncia?
1: Cheldrup. Muy bien. Cheldrup.
0: Cheldrup.
4: Muy
0: bien. Cheldrup. Dos a la marca. Bien aparecido, Lice. Van a meter el centro ahora por la izquierda.
1: Uy, le quedó.
0: Se lo comió. Se lo acaba de comer Larsen. Le metió muy por debajo la pecueca al Buñuelo. Y esto de milagro sigue 1-0 a favor del equipo francés, que hoy juega todo de blanco, Luisca.
1: Increíble lo que se acaba de perder la selección de Noruega. De esas oportunidades que después te pueden pasar factura. Le quedó servida a Strand Larsen, que la coge muy por debajo, una pelota que estaba de hecho rebotando y la manda por arriba. ¿Qué pasó, mono?
0: No, eso era como falta.
1: ¿De quién?
4: Falta en ataque, la pierna iba muy arriba.
0: ¿Cierto?
1: Sí, era jugada de peligro.
4: Y nunca tocó el balón ni siquiera.
1: Pero bueno, ya salió mañana. Uy, Monolado me destapó a mí.
4: No, a mí también, o sea, quedó.
5: Que se están rotando allá.
0: No, está, ¿no requisan al caleño cuando entra?
1: Sí, deberían.
4: Deberían.
1: Uy, se viene Noruega, qué buena pelota. No, pero ¿cómo se la dejas a Olise? Ahora va Francia.
0: Ahí aparecía Olise, dejando atrás con Koundé, Koundé, Koundé, Koundé.
1: Gracias, gracias. Grande Koundé, ya no la está llevando Koundé, pero en cualquier momento, mira, se viene Koundé, se la van a buscar a Koundé, no, todavía no.
0: La pelota la domina, señoras y señores, Olise tocando por la derecha. Hubo un problema, Sara.
4: ¿Cómo corre? ¿Cuál es el problema, amigo?
0: El problema fue que la pasta del caleño me destapó me quitó la tos, pero me destapó la nariz.
4: Claro, te puso a sudar, claro, porque te aflojó. Si aflojó a mí, se aflojó a Luisca, imagínate tú cómo estás.
1: Dice que ya puede oler el futuro usted con semejante pedazo de tarro.
4: Ya puede aspirar cosas muy grandes para su vida.
1: No le sale la risa. Recuerde, 300-534-0776. Me echas un mensajito, es el numeral. Me echas un mensajito. ¿Ya tiene algo, Daniel? Me avisa para interrumpir esta vuelta con la gente que importa, que son los que se conectan con Radioactiva. Uy, qué jugada inventó Francia, qué jugada inventó Francia, pero no le salió.
0: Tranquilo.
1: Danielito, 305-340776, ¿no?
6: Sí, señor.
1: Perfecto.
6: Acá la gente está diciendo que la camiseta se la lleva James, la de Cristiano mañana.
1: Recuerden, radioactiva.com, la polla que tenemos andando. ¿Qué jugador se va a quedar con la camiseta de Cristiano? Va Francia.
0: Se viene Dembélé, el autor del único gol del partido. A ver qué hace Dembélé. Ya había fuera de lugar.
4: Bueno.
1: Fuera de juego. Oiga, se puso bueno esta vuelta. Recuerden, si están perdiéndose los dos partidos o alguno de los dos, Senegal lo va ganando contra Irak, lo que hace que además Senegal se meta en la tercera posición. Senegal jugando con un hombre más, amigos, amigas.
4: ¿Amigues?
1: Desde el minuto 13.
4: ¿Cuál?
1: 12.
4: Ah, más
1: imagínate. Bueno. Echaron a Revin Sulaka después de que hace el gol de Arra en Senegal. Y pues Senegal jugando con un hombre más hace ratito. Y Francia con gol de Dembélé y con un palazo de Mbappé, con remate de Olise. Noruega sin Haaland en cancha. Tampoco está Odegaard, tampoco está Ryerson, tampoco está Sorloth. pues lo va perdiendo 0-1 contra Francia, que ataca mono.
0: Ahí se viene Francia con Doué, atraviesa la mitad del terreno, pues lindo pase, va a terminar en gol, a ver si aparece el pase de la muerte, zapatazo Mbappé al arco.
4: Lindo.
0: Encontró bien ubicado al portero Selvig y a Isaac, el lateral ofensivo a favor de Francia, Luica.
1: El arquero de Noruega desesperado, pidiendo que busquen de alguna manera bloquear esos extremos que están corriendo tanto, por un lado Dembélé y en este caso Mbappé, que bajó hasta la banda izquierda a recibir esa pelota. Sigue atacando Francia.
0: Ahí está apareciendo Upamecano, tocando por la derecha. Koundé, Koundé, Koundé. Chiquita. Ahora Koné. ¿Qué va a hacer Koné?
1: Koné,
0: se toma
1: Koné,
0: todo
1: Koné.
0: El tiempo del mundo ahora. Zurda, señoras y señores. Lindo pase de Tchouaméni por la izquierda. A ver qué hace Teo Hernández. Va a buscar la pared para meter el centro.
1: Que sea la
0: prefiere cabana. Jugar hacia atrás. A ver, Tchouaméni de afuera hacia adentro. Toca y toca la pelota. No tiene por dónde entrar, pero está en cualquier momento. Tiran un pase filtrado y tal. Luego, Luisca.
1: La cosa que Noruega lo que está haciendo es, le entregó la pelota, se encerró atrás, va perdiendo. Esto puede salir. ¡Súbale!
4: Aquí. O muy bien o muy mal.
1: Vamos con él. Bien, ataca Francia, mono, esto puede ser cábala.
0: Ahí se viene Tchouaméni tocando por la derecha. Upamecano, hasta Upamecano está de volante de creación, le cuento.
1: Esto, pero
0: sí,
1: están entrenando.
0: La para, no, la para con el fémur, entrega con el dedo chiquito del pie.
1: Están entrenando los franceses.
4: Esto donde está... Francia le meta el acelerador a ese partido, se va larguísimo.
0: La gente que no pudo ver cómo bailaba, uy, espérame un segundito, centro, cómo bailaba Sara el Koundé, Koundé, Koundé, Diana, una locura. Ajá. ¿Qué tal para bailar, Sara, en la vida real?
4: O sea, no, vamos bien, a ver, bailemos. Es que yo considero que el vallenato no se baila.
1: Entonces,
4: ¿cómo? El vallenato es como para parcharse, ¿sabes?
1: Ya,
4: no,
1: o sea,
4: pero para bailar en pareja, no.
0: Ah, no, pero
4: o sea, para pegarte así, frente con frente, bicho con nalga, diría mi narrador favorito.
0: Nalga con bicho, nalga.
4: No para tomar.
0: Nalga con bicho.
1: Oiga, Monolao, ayer dijo eso en el fenómeno.
0: No.
4: Oiga, qué rico.
0: Yo sí tuve ganas de decirlo un par de veces, pero dije, pues, no, debut y despedida, creo.
4: Sí, claro.
1: Debut y despedida.
0: O de pronto la gente hubiera dicho, uy, el director de deportes, uy, qué buena frase, toca seguimos llamando.
1: De pronto le ponemos.
4: No se arriesgó.
1: Sí, no, usted la próxima semana, Monolao, que si quiere presentar un programa en Caracol Radio que se llama Nalga con bicho, bicho con nalga.
0: Nalga con bicho, bicho con nalga, ¿no? Sí, pegaría. Ya vamos a hablar de qué se trataría ese programa.
1: Me gusta porque va a Noruega.
0: Con Diana Alguita.
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1: Uy, no, esta gente.
0: Ahora sí se viene el segundo, señoras y señores. Dembélé, jalaban a Mbappé, pero dieron ley de ventaja. A ver, Dembélé, golazo.

0: para Francia, 0 para Noruega, y puede haber una tragedia para el equipo rojo, Luisca.
1: No, tremendo, el que faltaba por aparecer, porque ya se habían reportado todos en esta Copa Mundial de la FIFA, y de qué manera, y no porque no hubiesen jugado antes, sino porque estaban esperando pinturas de esta categoría. Asistencia de Kylian Mbappé, que gana perfectamente un balón de espalda, que no se deja tragar de la defensa de Noruega, busca toda la banda derecha, se la entrega a Dembélé, y el mismo Mbappé arrastra la marca. Todos los noruegos se quedan esperando el pase, y lo que hace Ousmane, el actual Balón de Oro, es sacar un zurdazo de esos temibles que puede jugar. Este man es derecho, este man la diestra, la pierna fuerte. ¡Qué zurdazo acaba de sacar! Y como buen caballero francés repite, es un gol Betplay, Diana, es un gol que nos ayuda pues a seguir sumando esta polla. 2 tiene Francia, 0 Noruega, Diana. ¡Gol! ¡Uy, espéreme que llegó de una vez el gol!

0: 1 para Noruega. Y así lo vio Luis Canavi en el Rock and Roll.
1: Ah, se tragaron a todos. Increíble lo de Noruega. No permite que se les desinfle nada. Salen desde el saque después del gol de Dembélé. Tocan rápido por la banda izquierda, pero me encanta es el amague. No solamente para quitarse la marca, sino para engañar a Maignan, que iba a saltar hacia el palo izquierdo y le buscaron el palo derecho, flojito de arquero en Francia. Pero Asgard, la tierra de Loki, de Thor, se reporta hoy en Noruega. 2 tiene Francia, 1 Noruega. 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
0: Tiro de esquina a favor de Francia. Alcanzaba a peinar el noruego, el número 14, Ausnars. ¿Se pronuncia así, Luis? Sí.
1: Ahora, yo te digo una cosa. Falta que se reporte Mbappé también. Y se ha llevado doblete de Dembélé.
5: Otra, amigos. En menos de un minuto tuvimos 2 goles. Ni siquiera habíamos terminado de comentar ni de celebrar la gente de Francia el segundo de Dembélé, y llegó el empate en Noruega, que no se rinde, que contra todo, contra un equipazo como Francia, contra tener a la nómina suplente y ya tener un marcador amplio, si se quiere, en apenas 20 minutos, pues bueno, descuenta y hay partido en este momento.
0: A ver, le pegó Dembélé, pase atrás, jugada preparada, uy, donde termine en gol,
1: No, es una marranada esta selección de Francia, de verdad.
0: Zapatazo, y es que le pegan como, está jugando con un balón de verdad, parece Dicopor.
1: Sí, el marcador es 2-1, pero lo que está jugando Francia, vea. Doble asistencia de Kylian Mbappé, doblete de Ousmane Dembélé. ¿Cómo se entienden? Ahí tienen. Bueno, ataca Francia, 23 minutos cuando nos estamos acercando a la maravillosa pausa de hidratación. Ataca Olise.
0: Se vieron Olise, dos a la marca, los dejó en el camino, va a meter el centro, le marcaban la línea. Lindo pase filtrado entre los dos defensas. Koundé, pase atrás. ¿Qué tal el tercero, señoras y señores? La pelota Olise, dejando hacia el medio con Tchouaméni. Ahora por la izquierda, Teo Hernández. Se fue por encima del palo más largo del arco. No pasa nada, Sara.
5: Está bien que prueben de media distancia, pero en esa incluso pudo haber finalizado mejor. Tenía por un costado a Doué y por el otro también aparecía entonces Dembélé. ¿Por qué no intentarlo en lugar de desperdiciar la aproximación? Igual está brutal la intensidad de este partido, que a partir de este momento se va a ir al carajo, porque acaban de dar la primera pausa de hidratación. Van a pasar o una cosa o la otra. Va a montar Noruega o Francia va a salir con toda la intensidad que le hacía falta, porque es que en estos 22 minutos pareció un entrenamiento. Estaban jugando muy tranquilos a media máquina. Donde esta gente le ponga de verdad la R rapidísimo, amigos, les cuento que...
0: Hora de refrescar Galillo con Diana Alguita.
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1: 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Dani, en el 305-340-776, mientras estamos en pausa de hidratación en ambos partidos, ¿qué pasa?
7: No, la gente no se está reportando, Luisca.
1: ¿No están reportando?
5: Más aburridos.
1: No,
5: están
1: pero aburridos. Pero es que yo los imagino, porque yo no... Vea, yo sé algo que admiro de los hinchas que he visto en este mundial en las tribunas, es que sacan el celular para todo. O sea, están grabando, se graban reaccionando, toman una foto. Yo entro a ver fútbol y a mí se me olvida, yo no me acuerdo ni cómo me llamo.
5: Por dos.
1: Yo admiro al que de verdad tiene la fortaleza, las ganas, la intención de... estar grabando todo el tiempo en el estadio. O sea, sí, uno se toma la foto antes de empezar. Sí,
0: me la tomo
1: en los himnos. Y ahí se celular.
0: Luego, chao.
1: Dicho, lo puedo lanzar a la
5: no
1: cancha.
5: No molestar
1: si
5: o en modo avión. Y usted a disfrutar su partido. Porque es que ahí le llega la notificación, le escribe la amiga, el vecino.
1: Es que usted ha visto, Sara, se graban celebrando el gol.
5: Ay,
1: yo digo, pero ¿cómo tienes tiempo
5: con
1: de sacar
5: respeto,
1: el teléfono en pleno gol?
5: Disfrútalo.
1: No, vete a la cara. Bueno, pero cada quien hace con su techo lo que quiera, Diana.
2: Sí, señor, pero venga, escuché por allá papelitos como de buenas. ¿Ustedes están también allá repartiendo en este momento?
5: Ya me acabé el primero.
1: Porque sabe, ya el pelícano Arciniega se bajó uno.
2: Y ahora voy yo. ¿Cuál creen ustedes de los dos goles que lleva Dembélé? ¿Cuál fue el golazo, el buenazo
8: Uy, cualquiera, mejor. Pero el de zurda. Es que ya marcó de derecha y de zurda. ¿Qué nivel? Yo me quedo con el segundo porque engañó a todos.
2: Estuvo buenazo el segundo gol entonces de Dembélé,
8: sí,
2: ¿no?
8: Amor, el segundo, sí.
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7: Buenazo, buenazo.
5: Es triplemente buenazo.
8: Ah, una delicia. Si tuvieras que escogerme en algún color, Sara, ¿en cuál me escoges?
5: Te escojo en el morado. Tú eres como un chocolate apasionante.
8: Mira, aquí con misterio.
5: ¿Qué hay ahí? ¿Qué hay debajo de esos buenazos?
8: Buenazo nos acompaña con Bimbo, vea. Buenazo para los que nos acompañan. Buenazo para los que vienen. ¿Quién entró por ahí al estudio? ¿Quién quiere buenazo? Que aparezca el primero que quiere buenazo. Ya se mueve, recompone otra vez, ya se mueve el partido. Se mueve la pelota. Uno tiene Noruega, dos tiene Francia y ustedes diciendo no. Que es que no va a jugar Haaland, que eso va a salir más flojo. Que sí. Es que, y vea, 27 minutos, 1-2.
5: Acuérdense que nos ha enseñado este mundial, amigos. O sea, que todo lo predecible es lo que no va a pasar. Eso de que Noruega iba a perder goleado por en Francia por salir con la alterna. Por 27
7: eso,
5: minutos.
7: Por eso, Sara, hoy me la jugué con Uruguay.
8: ¿Qué? ¿Qué tiene que ver Uruguay?
7: No.
8: Ah, pues que la
5: selección.
8: Nadie
5: le tiene fe.
8: Es que por eso me la jugué con claro, Bélgica.
7: No, yo puse, por eso puse que
5: por
7: Uruguay.
5: Por eso me la jugué con Messi.
7: Por eso puse que Uruguay le iba a ganar a España.
8: ¿Será?
7: Sí. Preguntándole a Doña Edwin.
8: Hijo de madre, yo creo que ese partido, que también tendremos con el Rock and Roll, estoy buscando el volumen.
7: Se le perdió.
5: Misma, ah, no, es que los tiene, mismos no, con las mismas, literalmente.
7: Es que lo tiene en el orto.
8: No, mira que Diana. Diana nos va a estar acompañando porque Diana tiene viaje a Bogotá. Mañana va a estar aquí.
5: En
8: directo. Por eso Diana, Diana no va a estar en Uruguay, España. Pero sale Diana, Diana Silva, óigame a mí. Sale Diana Higuita y entra Sara. Luda Silva. Luda. Esta tarde con el Rock and Roll Uruguay, España. Vamos a estar viviendo otro de los partidos. Les prometimos 25 y ya vamos a tener 27, imagínense.
5: Y vamos apenas en.
8: No, y apenas vamos por la mitad, se viene Noruega, cuidado.
0: Van a meter el centro por la izquierda, está esperando Larsen. Larsen marca Koundé, pase atrás. A ver qué hace interna el juego. Señoras y señores, no tiene por dónde entrar Noruega. Uy, siguió derecho Olise con la gambeta que le hicieron. Pero ya se paró bien Francia, Diana Alguita.
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8: Siempre, siempre con Argos en el Rock and Roll de Radio Activa. Bueno, vamos a unirnos a lo que está pasando ahorita en el estadio de Boston. Y es que, pero primero suena el tambor. Hacen...
7: A ver,
8: ¿listo? Okay, va. 3, 2.
7: ¿Has que van acelerando?
2: Sí, claro.
8: La banda, la Noruega. Si supo que los manes se aburrieron y se metieron a un partido de béisbol.
7: Sí, de béisbol.
8: Dijeron, ¿qué hacemos mientras juega Noruega a un partido de béisbol?
5: Qué gente tan parchada.
8: Y los jugadores de los equipos de béisbol, pero ¿qué es lo que está pasando? ¿Qué está mano de noruegos? ¿Qué vinieron a hacer?
5: Este poco de random.
8: Oiga, le di muy duro al tambor. Porque me vine a joder el dedo.
7: Es muy suave, Luis.
5: Se rompió el quinto metatarsiano.
8: Este estudio es como de accidentes.
5: Violento,
8: ¿no?
5: Sí.
7: Estudio, cámaras, dedos.
8: Dos convictos allá escondidos allá detrás. De hecho, que aparezca el primero, que pase el amante. A ver, nadie tráigame quiere, un carrito sanduchero.
5: ¿Qué pasa, el
8: teniente N o teniente o el se busca JS? ¿Quién va a ser el primero?
7: Nadie
8: a ver.
7: Quiere buenazo, ¿verdad?
8: Que sí, por eso vamos a mandarle una buenazo al que se aparezca. A ver. Del estudio de la producción hoy, mientras no pasa nada en el partido, deja de estresarte porque no te narramos.
7: Se quedaron dormidos.
8: Obviamente apareció la sombra, vení, pero tiene que venir y recibirlo como la Copa del Mundo, huevo. ¿Quiere mora o quiere naranja? Mora, perfecto. Mira, a esta hora vamos a premiar, pero tienes que levantar la copa del buenazo, mi querido. No muestre la cara que usted es con Víctor Pérez, weón. Ahí está, se lleva el primer buenazo, el buenazo de la producción. Mira, a los... acuérdense que tiene que guardar los 5 días, ¿no? Eso es comida por una semana, o sea, el Rock and Roll.
5: Es como... la dotación del mes.
8: Sí, exacto, es la dotación del mes para el estudio. 2-1 lo gana Francia y también lo gana Senegal, 1-0 contra Irak. La banda de Senegal que se enfrenta a un equipo de 10 desde el minuto 12. Sí, no voy a caer, perros. Desde el minuto 12 se lo va ganando Senegal. Senegal que ganó la Copa de África, mono, pero se la quitaron en el papel.
7: Ay, sí, pero eso para mí no vale. Ganó. Para mí ganó.
5: Ganó jugando. Sí,
8: yo pensaba que para el Mundial iban a sacarle alguna pancarta. ¡Uy, se viene Noruega y lo va a empatar! No, ya no. Yo pensé que iba a aparecer una pancarta en los partidos de Marruecos diciendo como...
1: Senegal campeón, perro. Alguna
7: no pasa nada. De pronto, pero no mostrar.
1: Una pancartica o la Copa de África de juguete. ¿Qué iba a decir, Diana?
7: Una chiflatina.
2: No, ya tú contaste la roja que hubo en el partido alterno, ¿cierto?
1: Sí, claro, en el de Irak.
2: Ah, eso. Ah, bueno, nada.
1: Gracias, Diana, por semejante intervención.
2: Pero
1: o sea,
2: espéreme que le tengo un invitado, señor.
1: A ver, ¿a quién trajo?
2: Banco Caja Social.
1: Eso.
2: Está aquí con nosotros. 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
1: Y el Banco Caja Social siempre con el rock and roll. ¿Qué toquiza la de Francia? ¿Qué es esto?
7: Upa, se viene Francia, señoras y señores. Dembélé, pierna zurda, le siempre golazo. El mismo gol, señoras y señores. Upa, ¡golazo! ¡Gol! ¡Gol! ¡De Francia, señoras y señores! En el minuto 31, lo de siempre, Luis Canavis. Gancho hacia adentro y con la pierna izquierda al palo derecho del portero Celtic y grita ¡sáquelo! ¡Sáquelo que está pinchado ese forro! Es lo difícil, Luis Canavis. Todo el mundo sabe qué va a hacer Dembélé, pero lo sigue haciendo.
1: Uy.
7: 3 para Francia, 1 para Noruega, Luis Canavis.
1: La tocó todo el equipo francés. Impresionante cómo se conocen, cómo saben a quién tienen en la espalda, cómo saben quién va a ser el relevo. Todo el equipo de Noruega, que le ha pintado la cara de Dembélé los 30 y pico de minutos que llevamos, lo dejan jugar en paz, lo dejan pegar y vaya a hacer la celebración de su compañero de equipo, Bicha Kvaratskhelia, porque hizo 3 goles, se pone la K en el brazo, se lleva la pelota y eso que ni siquiera vamos por la primera media hora de partido. Hay un gol Betplay, Diana, hay un gol Betplay, es el tercero de Francia, del actual Balón de Oro, del actual campeón de la Champions, y el que quiere quedarse con ese baloncito de oro de nuevo es el tercero para Francia con Betplay, Diana, de Ousmane Dembélé.
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1: Y yo insisto, no ha aparecido Lissé. No ha aparecido Dembélé, o sea, me refiero al arco, porque Mbappé ya tiene 2 asistencias, pero no ha aparecido Doué, no ha aparecido una carrera larga de Koundé, una carrera larga de Teo, o sea, Francia...
5: Apu-

0: En ese gol, en el último gol, en el 3-1, se nota como la tranquilidad, que incluso es como una pasividad muy buena que están manejando el balón, los tiempos, todo perfecto. Y en ese gol, que pasa el balón por absolutamente todos los jugadores de Francia, la tranquilidad con la que Dembélé se ubica y con su pierna no hábil manda otro riflazo.
1: Uy, no, alguien pare Olise.
0: 34 minutos apenas.
2: Olise por la derecha, señoras y señores. A ver, Dembélé, lo dejaron entrar al área otra vez. Lo dejaron entrar al área, pasa atrás, zapatazo por arriba. Saque de meta, Luica.
1: Quieren todos participan. Me encanta el juego de roles. ¿Cómo se intercambia la posición de Dembélé con Olise? Porque Olise hoy es el que está jugando de 10, no Dembélé. Dembélé no está jugando como en el París, que es casi un 9, ¿no? Hoy Dembélé está tildado, toda la banda derecha es para Ousmane. Pero dependiendo de la jugada y cómo se vaya dando el ritmo, se cambia con Olise. Y Olise entra por dentro, entra desde la banda, es una locura. Y yo insisto, no ha entrado en juego de goles Mbappé. No ha entrado Cherki a repartir balón. No ha entrado en el juego todavía Doué. Lo que dice Sara es que siempre estoy de acuerdo con la hija. No ha entrado Francia de verdad en todo su esplendor y lo va ganando 1-3. Sí, que Noruega puso la lómina alterna, ¿y qué?
0: Pero eso es toda culpa de ellos, o sea, a ver, uno, no, es que no sé cómo definirlo, si es ingenuidad o mucha confianza o qué. ¿Cómo sales con tu nómina alterna, casi que toda suplente ante Francia? Que hemos dicho que es la principal candidata al título, que línea por línea es espectacular, que luego vas al banco y ves que los que van a entrar son igual de buenos que los que están saliendo, y tú me pones la alterna.
1: Sí, raro.
0: Se regalaron,
2: eso, eso no lo hace ni uno que supuestamente no sabe de fútbol, pero si va a enfrentar uno de los candidatos para ser campeón mundial, usted no puede salir con la suplencia, hombre. Puede haber una tragedia. Luis, que usted puso ese marcador, ¿cierto?
1: Yo puse 3-1, no, pero esto no entonces va a quedar creo, así.
2: Sí, eso pinta que no.
1: Esto
2: no
1: queda por ahí un 5-2.
2: Vamos bajito a ver. Uy, precisamente se viene Noruega. Toca por la derecha. Pero ya había pitado una falta porque empujaban por detrás al jugador noruego. Tiro libre. Tiro libre para el equipo rojo de Analguita.
3: Tiro libre, pechifrío, pero caliente. ¿Será que así está Noruega? 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
1: 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Usted escoja quien nos acompaña en el Rock and Roll cuando hay tiro libre para la selección de Noruega. Y mientras tanto hay que recordarles que hay polla en radioactiva.com. Si se quiere ganar boletas para el concierto de La Pestilencia o para el Dede Mills, díganos en radioactiva.com en la polla. ¿Quién se va a quedar del equipo de Colombia con la camiseta de Cristiano Ronaldo?
2: Van a levantar en el tercer, en el último cuarto de cancha mejor, la van a tirar al área o van a sorprender, pelotazo cruzado en diagonal, buscaba Koundé, el juez dice que no pasa absolutamente nada, insiste el equipo noruego, bien recupera Olise, contra las cuerdas, no salió esa pelota, que el juez no salió, hizo rebotar el balón en el jugador blanco, saque lateral rápidamente, lo está haciendo señoras y señores, Asgard dejando hacia atrás. Tiraron el centro, no pasa nada. 3 para Francia, 1 para Noruega, Diana Alguicha.
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1: Sara, en el otro partido los mismos con las mismas, ¿no?
0: Los mismos con las mismas, tenemos 35 minutos de juego, sigue ganando Senegal 1-0 desde el minuto 3 con un gol de Diarra. Irak juega con uno menos desde el minuto 12 por la expulsión de Sulaka. Veremos qué sucede en este partido, amigos. En este momento, la jugada más reciente fue un fuera de juego de Senegal que casi acaba en gol, pero pues la jugada se invalidó por posición irregular.
1: Selecciones, ¿para qué te traje? Irak, Turquía, Túnez. ¿Qué otra tenemos?
0: ¿Qué otra? Qatar.
1: Qatar.
0: Uy, lo de Qatar es vergonzosísimo.
1: Lo de Túnez. A Túnez sí le pegaron una muñequera a los tres rivales. No hizo nada la gente de Túnez. Ataca Francia.
2: Ahí se viene Doué. Mano a mano con Aurnes. Va, le hicieron la bicicleta. Le quiere ganar. Uy, qué bueno. Ay, no le salió.
1: No. Francia tiene mucho talento colectivo. Francia tiene mucho talento individual. Qué momento el de la selección francesa. Impresionante. Ahorita nos toca es ver. ¿Contra quién le tocaría Francia en los 16avos?
0: Mientras buscamos el dato, les cuento que este marcador es histórico porque Dembélé convierte el hat-trick más rápido en la historia de los mundiales. 32 minutos. y lo supera solamente

0: En el 54, Probst de Austria, que le marcó hat-trick en 24 minutos a Checoslovaquia, mis queridas amiguitas.
1: Ese no es un dato, ese es un datazo.
0: Es un datazo.
1: Ese no es un dato.
0: ¿Qué grupo es Francia, amigos? ¿Es uno qué? Uno, tírenme.
1: Mientras tanto, vamos con Diana Elguita en el Rock and Roll.
2: ¡Qué cabezazo, cabezazo! 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
3: Gracias a Compensar, siempre acompañándonos en el Rock and Roll. ¿Ya miraron los grupos?
0: No hay internet acá, amigos. Estamos como bien de señal.
3: Estamos full. No, pero estamos full hoy en el búnker que maneja el teniente Dan y el JS que ya vino por aquí a aparecer. Es el grupo I, el de Francia, que a esta hora, pues obviamente, como se podrán imaginar, tiene a Francia de líder con 9 puntos, puntaje perfecto. Noruega persiguiendo con 6, Senegal con 3. E Irak, una de las selecciones por aquí, que tiene 0 puntos.
0: Se está montando como la séptima mejor tercera de este mundial. Recuerden que solamente van a ir 8 mejores terceros, no los 12, uno por cada grupo, sino 8. Y Senegal, en este momento, aún con partidos por disputar el resto del día y mañana, es la séptima mejor. ¿Listo? Para que estemos ahí pendientes también del rival.
1: La pelota la domina, señoras y señores, Dembélé, la figura del partido. Sigue ganando Francia 3-1, minuto 40, lo vimos con el Rock and Goal. Adelante está esperando Mbappé, prefieren corto con Olise. Ahora hacia el medio, señoras y señores. Vamos a ver qué pasa en esta. A ver, abrieron por la izquierda, se viene Teo Hernández. Teo Hernández va a entrar al área, era Doué. Muy cerca a la media luna, está buscando el ángulo de disparo, entregó mal esa pelota. Pero cuando Francia acelera, Diana, se pone lindo esto, ¿yo?
2: Sí, señor, y ¿sabe qué? A Noruega le hace falta gol, le hace falta, por supuesto. 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
3: Posibles rivales de Francia, entonces: Escocia, Paraguay, Ecuador, Suecia, Bélgica o Cabo Verde en este momento.
0: A todos se los lleva.
3: O sea, si Uruguay llega a quedar tercero, le podría tocar con Francia. Ish. O sea, es muy bravo lo que está pasando. Obviamente, teniendo en cuenta que nos faltan los partidos de, en un rato, los partidos de la noche y los partidos de mañana, porque, ojo, se les olvida un grupo y es el de Inglaterra.
1: ¡Ay, cómo se
3: iba a haber penal! ¿No?
1: El arquero Celtic tuvo que jugarse la vida porque venía el cuarto de Francia, Luisca.
3: Se equivocaba el arquero de Noruega y le quedaba la pelota a Doué, pero bueno, al final no hubo nada. Recuerden que hay otro grupo del que nadie está hablando y es Inglaterra, Ghana, Croacia, Panamá. Mañana también se cierra ese grupo y hoy estaremos con el de España, Uruguay, Cabo Verde y también, pues, obviamente la gente de Arabia Saudita. Y en la noche, uno de los grupos que creo ha sido, pues, más aburrido a nivel de fútbol, pero más interesante a nivel de aplaudir y ver que todavía tenemos a Lionel. Porque Argentina, Austria, Jordania y Argelia también cierran esta noche. Argentina enfrentándose contra la selección que Colombia le ganó en un amistoso, que es la selección de Jordania. Puede ser un para qué te traje también esa selección, ¿eh?
1: Para qué te traje, sí. Bueno. Minuto 42, hay tiro de esquina para Noruega. De
4: para
1: qué
4: te traje.
1: Para qué te
3: exacto,
1: traje.
3: Exacto, yo quiero que me digan. Ay, espéreme que va a Noruega, es un tiro de esquina bueno, mono.
1: Centro,
3: pero no.
1: Cabezazo, segundo palo, la sacó de taco Upamecano. Y
3: agárrese.
1: Se viene, y señoras y señores. Olise mete el gancho, Olise lo dejó en el camino a su marcador, entre la pierna derecha, que pase filtrado, hermoso. Si termina en gol, va a ser un golazo, pase de la muerte. Rebotó, pero cuando estos manes aceleran, le bajan los calzones a cualquiera, Sara.
3: No, la puñalada de pase que metió Olise, Sara, entre cuatro noruegos, no.
0: La lectura de juego de Olise es espectacular, porque va incómodo, hace el freno, se engancha a sí mismo y a su rival, y ve el espacio perfecto para mandar una diagonal clarísima, y toda la jugada comienza de un tiro de esquina a favor de Noruega. Les dije, donde Francia de verdad quiera jugar al 100%, esto se va de 5-1, de 6-1, si quieren, si me apuran, porque es que apenas se han conectado Kiki y Dembélé. Cuando los demás compañeritos se metan en el mismo mood, les cuento.
3: Increíble, aquí Dembélé pecó de generoso. Ya teniendo 3 goles, lo que intentó fue que alguien más hiciera gol y no le quiso pegar cuando pudo sacar otro riendazo. Bueno, en un rato estaremos también viviendo Uruguay-España, partidazo hoy con el Rock and Goal. ¿Qué pasa, Diana?
2: ¿A quién le vamos a dar ese reconocimiento de la afición? ¿A quién creen ustedes que toca el balón en la cancha y la afición de una se le acelera el corazón?
3: No, Olise, para mí sí, Dembélé es el de los goles, obvio, pero es que cada vez que Olise coge la pelota, algo bueno pasa en Francia.
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3: Grande, grande.
2: Fontur.
3: 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Otra llegada más de Francia a un solo toque, Monolado. Mire lo que yo le decía con este man. Ah, ¿qué tal la pared con Mbappé? No, estos manes juegan en el barrio.
1: Ahora hasta los volantes ya están haciendo gambetas, firuletes a los arqueros, buscando paredes, conexión. No, es una salvajada lo de
0: Francia. Lo hacen ver tan sencillo, ¿no? Los increíble. Franceses. O sea, es como...
3: increíble.
0: Alguien que me explique cómo este Francia y Millonarios juegan el mismo deporte. Sí. Quisiera entenderlo. O sea, es una tranquilidad, excelencia.
3: Yo me uno a Sara, yo no he visto, y de verdad, yo ya vi a Inglaterra en su primer partido, el segundo estuvo flojo. Yo ya vi a Argentina y juegan muy bien, pero también hay mucha Messi, pues Messi believing.
2: Si le sacan a Messi, chao.
3: Brasil, con Vinicius y de resto poco, Marruecos, claro, empujando. Pero selección que esté jugando a el nivel de Francia, yo no he visto ninguna. Mire,
1: clasificado primero y parece que estuviera jugando la final.
3: Es que, y está de verdad, ay, espérenme que se iba equivocando, pero no, la defensa de Francia hoy con Lacroix comandando. Yo la verdad, el nivel de la selección de Francia, cómo atendió a Senegal, cómo atendió a Irak, cómo está atendiendo a Noruega, yo no se lo he visto a ningún equipo en el Mundial.
1: Y ahí se viene Doué, le va a pegar al arco Doué, dejó a dos en el camino, dejó con Olise, pierna derecha de ahí, saque de meta Diana Alguita.
2: Sí señor, Francia 3, Noruega 1, wow. Juega en la titular de los que saben con Rochbert.
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3: Todos quieren gol en Francia, todos quieren gol. Tuvo la oportunidad Olise de abrirle paso a Mbappé, pero prefirió jugársela con su pierna menos hábil. La mandó lejos cuando hay ya tiempo de adición. Sara, ¿cuánto tenemos en Noruega-Francia?
0: 5 minutos, iremos hasta el 50. Y en este momento los enfrentamientos en 16avos serían Francia-Suecia, Noruega-Costa de Marfil. ¿Listo?
1: Está bueno eso, señoras y señores. Ya minuto 46, esto va a terminar en cualquier momento, Diana Alguita.
2: Bueno, que no te falte también, que no te falte mientras se reanuda el juego. Bueno, ahí ya lo lleva aquí en Francia en este momento. Sí. 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
1: Blin, blin,
3: blin. Quedan 3 minutos entonces y también hay 5 minutos de adición en el partido entre Senegal e Irak, que por ahora sigue sin moverse. Uno lo gana la banda africana, uno tiene Senegal, 0 tiene Irak. Led Zeppelin acompañando el Rock and Roll de Radioactiva. ¡Súbale, Dani!
1: Es la música en el Rock and Roll, señoras y señores, cuando lo gana Francia 3-1. A Noruega está apareciendo el jugador tocando por la izquierda con Teo Hernández. Ahí está el número 19. Va a encarar Doué, no lo dejaron, no pudo ganar la última línea, por eso vuelve a jugar hacia la mitad. No,
3: como
1: se viene con... ¡Ay, entregó mal la pelota!
3: Bien.
1: Señoras y señores, 3-1 es el mar. ¿Qué pasa, Luis?
3: ¿Sabe qué le quiero contar?
1: A ver.
3: Uy, no, ¿cómo recupera? Pero es que mire, Mbappé es otro defensa. ¿Qué es esto? Se viene Francia, recuperó Mbappé. Sí, Mbappé recuperó, va tocando mono, mira.
1: Dejando con Tchouaméni, ahora por la derecha, Dembélé, todo el mundo sabe qué va a hacer. Dembélé puso a picar a su compañero, intentaba meter el centro. Y hay tiro de esquina, que es el juez tiro de esquina.
3: Obviamente, yo creo que cuando entren, si es que entran, que me imagino que entrarán Odegaard, Sorloth, Haaland, van a apretar un poco más a Francia. El marcador está distante y yo creo que eso es precisamente lo que quiere la selección de Francia. Aprovechar, pasar por encima y ya cuando entren los demás, pues dar un respiro a los jugadores que han estado desde el principio, porque esa es la otra. También hay que dar descanso. A partir del domingo, el que sale se va. El que sale se va. El que pierde se va.
0: No, dale.
3: Sí, el que sale por la chanía. Pero no, el que pierde se abre, ya, chao.
0: Saben también que es súper chistoso. O sea, que están generando mucho y hay mucho volumen ofensivo de Francia. Pero pareciera como que, no sé, llegan al último cuarto de cancha y no saben con quién jugar. O sea, como Olise dice, voy a intentar, o voy con Kiki, o voy con Dembélé.
3: Es que quieren
0: y
3: todos.
0: Y aún así, se ve que está jugando espectacular Francia. Tiene 3 goles, el palo de Mbappé al minuto como 1. O sea, aún así, con ese error y con esa tranquilidad con la que juega Francia, es infinitamente superior. O sea, Noruega, lo siento por ti de corazón, pero te van a aplastar en el segundo tiempo.
1: ¡Diana Alguicha!
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3: Con Home Center en el Rock and Roll queda un último minuto en los dos partidos. 1-0 lo va ganando Senegal contra Irak y Francia, que lo va ganando 3-1 contra Noruega. Ataca Francia, la última va a ser de Francia, mono.
1: A ver, señoras y señores, domina el equipo blanco otra vez desde atrás. 3-1, ganando sobrado el equipo francés, lindo uniforme también, todo de blanco, y usted lo vio con el Rock and Roll. Pero nos queda otro partidito más tardecito, ni más ni menos que España-Uruguay, Luis Canavi.
3: Sí, señor, sigue atacando Francia, me gusta lo que hace Francia, se conocen todos, encuentran todos los espacios. Míralo, míralo, míralo, uf, cómo lo buscan a Mbappé, lo tienen que marcar entre dos, pero sigue con hambre Francia, lo va ganando por 2 goles y aún así no baja. Y lo que dice Mono, en un ratito vamos a tener Uruguay-España con el Rock and Roll con previa desde las 6 de la tarde.
1: ¡So! Saque de meta para Noruega. Esto va a terminar en cualquier momento. El juez dice, juegue, juegue. Va a sacar el portero. 3-1, Diana Alguicha.
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3: Bien, Dianita, ¿le ha gustado Francia? Mientras ya se termina la primera parte del partido entre Francia y Noruega, estamos esperando que cierre entonces Senegal e Irak. ¿Le ha gustado la selección de Francia, Diana?
2: Sí, señor. Juegan cómodo, juegan bonito, sonríen, se regalan entre ellos pases. Hágalo usted, no lo hago yo. Me parece que Noruega dio mucho, mucho espacio, empezando porque no entró a Haaland, y creo que el segundo tiempo será la oportunidad para que esto de pronto dé la vuelta, y si la da, se pone muy bueno.
3: Uy, espere que corrigieron el tiempo extra entre Senegal e Irak y les dieron 9 minutos de adición. Sara Lucía, nosotros ya venimos, pero...
0: ¿Qué me quieres contar?
3: Lo va ganando Francia, sí, como dice Diana, pero es que apareció un nombre importante, el Balón de Oro. Ousmane Dembélé con triplete.
0: Tranquilito, tranquilito este Francia, que con no su 100% está ganando. ¿Y de qué manera? Juega muy bien, juega ordenado, juega tranquilo, sin afán. De verdad que, aparte de jugar bien, está disfrutando jugar bien. Francia se muestra en la estadística superior en aproximaciones, remates a puerta, posesión, pero la estadística con contexto es la que sirve. Y si tú ves el partido sin entender absolutamente nada de fútbol, te das cuenta que está dominando Francia. Ahora, lo de Dembélé es espectacular, pero háblame de Kylian asistiendo y poniéndole 2 pases espectaculares para que Dembélé definiera. Si a Kylian le hubiera entrado la del minuto 2, que fue un palo afuera, habría sido otra historia por completo, porque se habrían montado más rápido en el marcador y estaríamos hablando, aparte de las 3 atajadas de Selvig, de por lo menos un 5-1 en esta primera parte.
3: De acuerdo con Sara, de acuerdo con todo, literal, porque lo de Dembélé y lo de Francia ha perdonado, tuvo palo Mbappé al principio. Dembélé ha aprovechado cada una y bueno, por ahora ni rastros de Haaland o de Gardi y demás que están en el banquillo. A ver si para el segundo tiempo tal vez un poco más de emociones. Senegal lo sigue ganando 1-0. Nosotros ya venimos porque por ahora se va al entretiempo, uno de los partidos más esperados de la primera ronda. Monolá, ¿usted cree que esto queda así? ¿Hay más goles para Francia? ¿Entra Haaland y descuenta o qué?
1: No, yo creo que hay más goles para Francia. Van a seguir acelerando. Lo que decíamos ahorita, se equivocó el técnico del equipo noruego metiendo suplentes. Se va a llevar su tunda. Pero bueno, lo importante es que haya goles. A nosotros no importa ver goles de los equipos.
3: Ya venimos. Es el Rock and Roll de Radio Activa, también con AS Colombia. Es un placer acompañar, traer los mejores partidos. No nos ha salido uno solo malo. En todos hemos cantado goles.
1: Sí.
3: Todo ha pasado. Nos tocó vivir Alemania-Ecuador, triunfo histórico de Ecuador. Nos tocó ver Paraguay-Turquía, lo único que ha hecho hasta ahora Paraguay, que fue vencer a Turquía. Nos tocó vivir España-Arabia, que nos decían, ay, van a eliminar a España. Tenga, goleada de España. Nos aburrimos de cantar goles en ese guayabo de Monolao. Son los mejores partidos los que trae el Rock and Roll de Radio Activa y también con el diario AS Colombia. Ya venimos, lo va ganando Francia facilito y en un rato Uruguay, España, todo con el Rock and Roll.
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2: ¿Cómo te puedo explicar? ¿Cómo te puedo explicar, hermano, que estamos de vuelta en el rock and roll de Radio Activa, ya acomodando las gafas? Porque se mueve la pelota en el segundo tiempo entre Noruega y Francia. Partido que lo va ganando la selección de Francia 3-1. Partido buenazo que estamos viviendo con el rock and roll, como todos los que hemos vivido hasta ahora en la Copa Mundial de la FIFA 2026, con los buenazos de Bimbo, porque no es B de bueno, es B de buenazo. Y si tienes hambre, pues de una vez ya moviendo la pelota para el segundo tiempo, porque no mi favorito, que es el de sabor natural a naranja, pero semicubierto de chocolate. Ya viviendo el segundo tiempo de un partido que está 3-1 ganando Francia, y ustedes lo viven, lo sienten, lo gozan, lo mueven con el rock and roll de Radio Activa. Ya es Colombia, y lo narra el FF, el fenómeno del rock and roll que está en todas partes, el señor Monolao Corredor.
3: Sáquela. ¿Qué tal la canción que se acaba de inventar Luis Canavi, Diana?
4: No, me gusta, me gusta.
2: Es que es el nuevo apodo de Monolao, Diana, ahora se le puede decir FF.
4: El FF, listo. Sí, el FF. ¿Y cómo dice la canción?
2: El feo fabroso. Ay. El fenómeno del fútbol en Don Amarte.
4: Es que no, tenemos... pero no por feo, él es un lindo.
2: Mañana se concreta este partido, mono.
5: Por fin, Diana, pero... está remando 6 meses, 6 años, sí, media vida, nada. Y ni un besito, pero... ni una invitación, nada, o sea,
3: pero es que ¿sabes qué pasa, Sara? Que la gente dice... Cuando solo me escuchan, uy, qué voz, pero me ven en persona y dicen, ah, ¿este era el dueño de esa voz? No.
2: No, pero Diana ya lo ha visto.
5: Quiero,
2: o sea,
5: quiero contarles algo.
2: Deje de darse tan duro.
5: No sé si ustedes sabían que estamos sonando a todo volumen en este edificio.
2: ¿Ah, sí?
5: Estaba
2: ¿sí?
5: yo haciendo pis hace un segundo y los escuché y yo, o sea, estoy alucinando. No, estamos a todo volumen.
2: Y ah, o sea, estamos este hablando marranadas.
3: Y acá fue sí. Al revés. Nosotros, uy, cuidado, espera
5: como
3: un segundo.
5: Como que qué porque, pena, ¿sabes? No, acá,
3: oh, penal.
2: Penal para Noruega.
3: Oiga, y acá fue al revés, Luisca.
2: ¿Qué?
3: Porque nosotros estábamos acá y Sara se llevó el micrófono y le escuchamos haciendo pis.
2: Sí, fue.
5: ¿Ah, sí? ¿Qué tal? ¿Suavecito, no?
3: No, buen chorro, tiene buen chorro.
5: No, tengo buen chorro, pero es como delicado, como suavecito.
2: Qué desgracia.
5: Como yo, chiquitico, tierno.
2: Delgadito. Bueno, a esta hora, en apenas 3 minutos de la segunda parte, hay un penalazo de Teo Hernández que se comió toda la jugada del jugador noruego, se tragó todo el amague. Y va a haber penalti para acomodarle la polla a Sara Arcini. Ah, no, Sara fue de 2-2.
5: Ya perdí la polla.
2: Es para acomodarle la polla al señor Rafa Cifuentes.
5: ¿Y yo?
2: Pero si Mañán me quiere salvar, si Mañán me quiere salvar, Diana, yo puse 3-1. Va a haber penal para Noruega. Ya se está listando para cobrar. Mbappé, no hay nada que pelear, amigo. Fue un penalti clarísimo.
5: ¿De Teo Hernández?
4: ¿No hubo cambio? ¿No hubo cambio ni nada ahí, muchachos, o qué?
3: Sí, sí hubo cambio. Entró el número 16, ya me van a ayudar ellos. El número, porque se fue el 15, se fue a Jorka.
2: Bueno, Lau y yo estamos sin celular, como debe ser en el fútbol. Y mire.
5: Y yo sin señal.
2: Se pone bueno esto. Imagínense que este penal entre. Sí, para que tenga señal, quítele el wifi y se acordará de mí. Pero, donde este penal entre. Y al técnico de Noruega le dé por meter a Haaland en 10 minutos.
3: Se pone lindo.
5: Va a quedar 4-4.
2: Se pone bueno. Bueno, va a haber penal. Lo va a cobrar el compañero de Lerma, de Daniel Muñoz, del Crystal Palace, el señor Strand Larsen. Y va a tratar de atajarlo el número 16 de Francia, que es el arquero del Milan, el señor Maña, que levanta las manos, mono. Ya tomó impulso el jugador de Noruega. A ver.
3: Le va a pegar Larsen el número 11. Suena el silbato. Señoras y señores, será el segundo para Noruega. Pues acá lo sabremos porque... ¡Atajó el arquero!
5: ¡Atajó el arquero!
3: Larsen cobrando como si estuviera en el arco. La abuelita se la entregó muy fácil al portero, Luisca.
2: Sí, no me jodas, demostró todo el pie una hora. Se lo cobró a distancia de la rodilla. Muy mal cobrado para el jugador del Crystal Palace. Perfectamente atajado para Mañán, que de hecho lleva un rato largo muy criticado en la selección de Francia. Tengan, ahí tienen... Atajado entonces el penal. Seguimos 3-1 con los Red Hot Chili Peppers de mi querido neozelandés Daniel El Mechas. Un mensajito. Ataca y maneja Francia.
3: Ahí está saliendo Mañán por la derecha buscando Gunde, Gunde, Gunde. Gunde, Gunde, Gunde. Curruta, curruta, curruta, curruta, curruta, curruta, curruta. ¿Qué pasa, Diana Alguita?
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2: Grande, el aguardiente amarillo de Manzanares que nos acompaña, pero salió al menos con otra actitud la selección de Noruega, monolado, que sigue atacando, le quedó servida a Noruega, cuidado.
3: Schilderup, le alcanzaron a puntear esa pelota, lindo taco de Mbappé, no, y ahora se viene la operación, mire, retorno mire, para
2: pique,
3: Noruega.
2: Mira el pique de Mbappé,
3: si no tiene el cuarto listo, cuidado Mbappé, rapidísimo Mbappé, pero salió como una bala Selby. Se lanzó sobre la pelota, qué velocidad de reacción del portero, porque venía como una locomotora Mbappé, Luisca.
2: Increíble como el capitán de Francia, que es Mbappé, baja hasta el primer cuarto de cancha para recuperar la pelota. Se la entrega a Doué y ese pique de choro transmilenístico.
5: Tiene 7 pulmones, Mbappé.
2: No, increíble cómo atravesó la cancha en 7 segundos o menos para llegar de lado a lado. Impresionante, mientras se amarra los guayos y toma un poco de aire. La banda que ataca por derecha es Noruega.
3: ¡Qué velocidad y cómo corre! Es una locomotora. ¿Tú cómo te imaginas? O sea, cuando Sara corre, ¿te pareces a qué? De pronto una comadreja corriendo, un pelícano.
5: Como un gatito.
2: Como un pelícano
5: porque
2: corriendo.
5: Porque corro todo tierno y ¿sí, no? Me canso. Es como chiquitico, como pasos corticos.
3: O sea, muy lenta también.
5: No, de hecho, quiero que sepan que corrí del baño acá y aún no me he recuperado.
2: Eso veo.
5: Todavía estoy así como inhalando oxígeno, buscando
2: usted podría ser como una iguana.
3: Una iguana.
2: Las corren rápido y sobre el agua, además.
3: No, pero no me veo como una iguana. No, más bien, no.
2: Yo sí me veo como yo me veo como una suricata.
3: Como un suricato, sí.
5: Así.
2: Yo me veo como Timón. Igualito.
5: Taquita, ahí.
3: Diana parece como una avestruz.
2: Sí, puede ser. No,
3: por los huevos.
2: No, ¿Sí
4: vio? ¿Sí vio, Sara? ¿Vio cómo me trata? Pero voy a llamar.
3: No, porque es
5: que. Uy, es que monolado ronco. ¿Cómo así?
2: Bueno, llegaba Noruega, ahí saque de puerta para Francia, que lo gana 3-1, mi querida Escorpión Higuita. Mire el pique de Mbappé, mire ese pique, mire esa repetición, mire ese señor. Sí. Mire ese señor. Uy, no, no.
5: Mírame
2: no,
5: cómo
2: no,
5: lee
2: no,
5: la jugada. No. Se mete entre los dos centrales, no. Se tira al costado izquierdo. Y porque el arquero de verdad que ha tenido también una muy buena reacción y le llega un segundo antes a Mbappé, si no, estaríamos hablando de otra historia.
2: Recuerda el 305-340-776, numeral Mechas, un mensajito, que ahí tenemos al Mechas recibiéndolos todos, ataca Noruega.
3: A ver, señoras y señores, sacaron la pelota, aparecía el jugador Koné, ahora por la derecha, Koné, Kurruta. El rechazo.
2: Eso. Daniel, si me vas a hablar por el celular, no lo tengo, así que me tienes que hablar al oído. En cualquier momento atraviésate. ¿Cómo estás, mi querido Mechas? A ti que no te ha gustado tanto el fútbol, pero te has dejado contagiar de esta fiebre de la Copa Mundial de la FIFA 2026. Mi querido Mechas Koundé, él es de Nueva Zelanda, monolado. ¿Sí? ¿Cierto, mi Dani?
6: Sí, señora, que me exportaron.
2: Lo exportaron. Imagínese, él tiene ascendencia, él sabe hacer el haka.
3: Lo trajeron, lo importaron.
2: Él llega por las mañanas y hace el y se pone así, sí, es re pesado.
3: Tiene buena melena, ¿no?
2: También, es para agarrarlo de ahí.
3: ¿Hay alguna recomendación no, que se pueda hacer para tener ese pelo que tiene Dani?
2: Daniel, para tener ese pelo lacio como el suyo, ese pelo neozelandés, ¿hay alguna recomendación?
6: Lavarlo.
3: ¿Pero con qué?
5: Ah, bueno, vale.
2: Con rastrillo.
5: Con jabón rey.
6: Con rastrillo y jabón rey todos los días.
2: Bien. ¡Va Noruega!
3: Una piedra Pómez. ¡Cabezazo! ¡Segundo palo! ¡No alcanzó a llegar nadie! ¡Ay, ay, ay! Se lamenta Østigard.
2: Ese Østigard es jodido para el juego aéreo. Ese man ya ha hecho gol de cabeza en el Mundial. Es difícil. Siempre entra bien. Me acuerda mucho de los movimientos de Carles Puyol para buscar...
3: Llegando de atrás.
2: En los tiros de esquina, llegando desde atrás. Bueno, Diana, ¿quién trajo?
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2: A ver, su voz de Domino's, monolado.
3: ¡Domino's!
2: No, pero ¿por qué se le va la voz?
3: No sé.
5: Uy, pero está
2: mal.
5: Como
2: ¿la
5: raro.
2: Tuya, Sara?
5: ¡Domino's!
2: Pero si la subes.
3: No, pero sonó.
5: ¡Domino's!
3: No, le sonó como el chorrito.
2: Le sonó, sí, salió.
5: Es que yo soy muy delicada.
2: Sí, no. Diana, ¿tu Domino's?
4: ¡Domino's!
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5: Claro, esa sí es pura voz de locución comercial.
2: Bien,
5: claro.
2: Bueno, ataca Francia, se queda la pelota corta, intenta Olise cambiar de banda, ahora es el 10 de Francia nuevamente, porque Dembélé se queda con el costado derecho si usted acaba de llegar. Tres goles ha hecho Francia, los tres han sido de Dembélé, uno tiene Noruega y por ahora yo soy el buenazo que va ganando la polla. Se viene Francia.
3: Ahí está Olise, se está acercando al área. Olisea alcanzó a entregar de borde externo. A ver, Doué. Dejando hacia atrás, le pegó. ¡Uy! Hubiera sido un golazo de Mbappé, pero se fue abriendo el palo de la mano izquierda. Quedó en el piso resentido el portero Celtic. Se acercó Francia, Luisca.
7: Me echas un mensajito. ¿Estás con el caleño?
6: No, el caleño ya fue.
7: No está. Ah, qué embarradas, que lo quería invitar a buenazo. Pero yo siento, ya que no vino el caleño, empieza el pelicano. Obvio. Luis Castor llega al Rock and Roll porque cada vez que abrimos un buenazo de Bimbo, mientras van a revisarle la mano.
4: Me parece.
7: Al arquero de Noruega, Diana, sí. Vamos a tragar buenazo, así que usted dirá qué trajo buenazo.
4: 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Uy, vea Luis, que es el bocado perfecto para seguir alentando y lo bueno comienza con B de buenazo, el impulso para que nada te detenga. ¿Quién es el jugador buenazo de la cancha, mi querido Luisca?
7: Yo se lo voy a dar ahora sí a Dembélé, que lleva los 3 goles, porque en estos 10 minutos de la segunda parte Francia ha tenido la pelota poco, aunque Mbappé también está despertando la bestia. Hablando de bocado, vea este.
5: ¿Y cómo abres?
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7: Buenazo, me voy a acordar, mire, toda la vida uno se acuerda de los mundiales por ciertas cosas.
5: Claro, con quién lo vio, con quién estaba en el gol de no sé quién,
7: cuál fue el equipo del Rock and Roll, de acuerdo. Así como recordamos, mono, ¿usted acuerda la final de Francia-Argentina que hicimos en el Movistar Arena?
3: Repleto el Movistar.
7: Repleto, día del jingle del rock. Esta bladera de Damir es porque están atendiendo al arquero de Noruega que se lesionó. Pero me voy a acordar toda la vida del Mundial de Canadá, Estados Unidos y México por buenazo.
3: No.
7: Mundial buenazo. Guste lo que le guste y así. Aquí hablamos con la boca llena de buenazo.
5: Sácatelo,
7: Diana,
5: de la boca, amigo, para hablar. No, por favor. Es que no es muy rico, ¿no?
3: No se puede, Diana.
4: Delicioso, es que tiene P de buenazo. Ustedes allá están comiendo buenazo, pero mañana yo también voy a comer buenazo allá.
7: Con seguro. Además, quiero contarles una cosa.
5: ¿Monolao?
7: Está grabado, de hecho, lo pueden ver en @radioactiva y en Instagram. El primer gol de Colombia en este mundial.
4: Trae buena suerte.
7: Llegó con mi jeta llena de buenazo. De este. Impresionante. Así que si hay hambre, basta. Sigue el ejemplo del Rock and Roll y habla con la boca llena de buenazo.
3: Yo me quedo con este.
7: Ya empezó a mascar también, don Pelícano, pues tiene que narrar.
3: No, pero
7: traemos a Steven a que narre.
3: Alcanzo a mandarme un pedacito. Es que este, como es relleno de chocolate.
7: Uy, es muy bueno. Pero yo me quedé definitivamente con el de naranja cubierto de chocolate.
5: A mí me gustan todos igual.
7: Sí, sí, sí, hemos visto doña Pelícano Arciniega.
3: Sube pucha.
7: Podríamos ser el Pelícano, la garza. ¿No? ¿Qué más?
3: La comadreja.
7: La comadreja y Diana.
4: Ah, que me van a poner a mí.
3: No, el avestruz, hemos dicho.
7: Ah, sí, el avestruz. Con
4: la
7: ese.
4: Hormiga.
3: No, hormiga no.
7: La hormiga, pero de Santander, ¿será?
3: Que se pega de este. ¿Cómo de así que se pega de este?
4: No, yo no dije de este, yo dije del dulce.
3: Ah.
5: Le está tirando cambio luces a Monolava hace como 2 horas.
7: Como lo ven, estamos con buenazo y con Ozzy Osbourne, que es el buenazo que suena de fondo mientras mascamos y se recompone el partido de Noruega y Francia. Mi canción favorita de Ozzy. Oiga eso.
5: Esa es mi canción favorita, la escucho y me transporta.
4: Oiga, nada de Haaland, ¿no? Nada de Haaland todavía en el partido. Pero la que sí se juega con su titular es Francia. Que jueguen la titular de los que saben con Rochebet.
3: Rochebet.
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3: Rochebet. La pelota la domina Noruega, pero lo pierde 3-1 contra Francia. Uno de los favoritos para llevarse esta Copa Mundial de la FIFA. El rechazo con la cabeza por la izquierda de Teo Hernández. Está quedando a Doué, internando el juego para que salga con todo el tiempo del mundo el jugador Lacroix, Luis Canave.
7: Necesito que venga el otro muérgano del estudio, el otro se busca.
5: Parlo
7: el teniente N. ¿Dónde está Nicolás? Que atraviese por acá, que nosotros siempre pensamos en la producción, hermano.
3: Sí.
4: No es cierto.
7: Mientras ataca Francia, dejen que entre el teniente hoy, Nicolás, por favor.
3: Démbele. Alcanzaban a tocar esa pelota, pero le queda Doué. La paró de pierna derecha Doué.
7: A ver, uno de los convictos del Rock and Roll. Solo atraviese la mano, acuérdese. Eso, muy bien. Ahí está.
5: Saluda.
7: Más para que lo vea.
3: La mano que se da.
7: Perfecto. Uno de los tatuaje, de los que están buscando, sí, por
3: el. La policía lo acaba de reconocer por el tatuaje.
7: El teniente N, que se reporta en el Rock and Roll, ataca a Francia. No, esto es mucho bueno.
5: Que no lo vea Bukele.
3: A ver qué se viene, señoras y señores. Upamecano, pierna derecha. Señoras y señores, pase filtrado. Mbappé lo va a ganar ahí. Tiro libre a favor de Mbappé, Diana Alguita.
4: Que la va a sacar también del estadio. 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
7: 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Y esto tiene una pinta de gol de Francia. Hay tiro libre, minuto 60. Muy peligroso. ¿Qué pasó?
5: Tu hija te dejó un bocado.
7: Un bocado me dejó todo el ponqué, hijas. ¿Cómo hacerlo todo? Me da el favor.
5: Pues que ya me comí dos.
3: Es que ya llevaba dos.
7: Aquí el hambre se comparte. Venga, Steven, cójalo. No me preocupes.
5: Cójame el bocado.
7: También solamente la mano, deje ver los anillos.
3: Venga, venga, meta. Ahí también. Lo acaba de identificar la policía.
7: Modelo de manos, él.
3: ¡Uy! De dedos, de uñas.
7: De modelo de uñas.
3: ¡La Francia va a Mbappé!
4: ¿Será que Mbappé no va a meter gol en este segundo tiempo?
7: Era la Croix. Pues por ahora ya tiene doble asistencia. Tiro libre que cobró Lissé. Llegaba la Croix a buscar y empujarla. No la logró. De hecho, creo que estaba un poquitín
3: adelantado. Sí, de pronto.
7: ¿Qué iba a decir?
3: No, que esa pregunta es buena. Si ustedes fueran como eso, Steven, que es modelo de dedos, sí. De corta uñas.
7: Sí.
5: De anillos.
3: Modelos de corta uñas.
7: Sí.
3: ¿Ustedes serían modelos de qué? Por ejemplo, estoy mostrando las uñas, sería modelo de corta uñas. Diana sería modelo de...
4: Dígalo, tranquilo.
3: Bueno, esta vez lo voy a decir de medias.
7: Claro.
3: Porque tiene los pies muy bonitos.
7: Gracias.
3: Sara sería modelo de...
5: Yo patrocinaría más bien como marcas de shampoo. Tengo el pelo espectacular.
4: Hermoso.
5: Largo, liso, negro, natural. Me lo acabo de cortar, ya no me da hasta la rodilla.
3: Uy, ese
5: pero
3: pelo
5: está más arribita.
7: Uy, espere que viene Francia, la acaban el pelo de Sara.
3: A ver, señoras y señores, se viene. La sacaban la pelota. Rebotaba el balón el jugador Doué, pero no dejó salir el balón. A ver qué hace Doué. Algo hacer, se quiere algo. Hizo la bicicleta haciendo una.
7: No, se agrandó. Pero tiene una rapidez para recuperar, para entender, para regatear, para. Me encanta Doué, aunque en cualquier momento, acuérdese de mí, saldrá para que entre Barcola.
5: Vamos. Amigos, a ver. Les tengo noticias del otro partido.
7: ¿Qué pasó?
5: Minuto 57, hace dos minutos, Ismail Azar aumentó la cuenta. Vamos 2-0, Senegal frente a Irak. Senegal todavía sueña. Acaba de marcar el tercero, minuto 60.
7: Perfecto.
5: Va el tercero de Senegal. Entonces, ya les contaremos qué modificaciones hay en el grupo.
7: Me mataron la polla, pero por ahora sigo ganando en el de Francia. Son goles Betplay, mi querida Diana. Goles Betplay que se reportan en el Rock and Roll. Lo va ganando 3-0 Senegal contra Irak.
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7: Creo que en la producción del partido entre Noruega y Francia se durmieron. Creo que están allá.
5: Allá no ha comenzado ni el segundo tiempo de Senegal-Irak y ya va 3-0. Hicieron gol Sara el 55 y Huella el 60.
7: ¡Upa! ¡Uy, se viene Mbappé! A ver.
3: ¡La ganó Mbappé! ¡Espera! ¡Olise! ¡Mbappé! ¡Pégale! ¡Mbappé rebotaba esa pelota!
7: Quiere su gol.
3: A ver, insiste Francia, otra vez Mbappé. Lo dejaron voltear a Mbappé. A ver, Olise, borde del área. A ver, ¿quién se le muestra Mbappé?
7: No,
3: la parte de delante. Ahí está.
7: Qué
3: toquiza violenta.
7: Dembélé, Olise y Mbappé están a un nivel que
5: es relativo. Son espectaculares.
3: Pero, Sara, ¿por qué se cortó el pelo? Si ese pelo que da hasta la media nalga es bravo.
5: Es que yo me lo corto siempre dos veces al año. Para mi cumpleaños, que fue el 5 de junio, me lo corté un día antes. Y en diciembre, antes del 24. Ya lo tenía tan largo que no podía hacer varias cosas.
3: Virgen de pueblo, llaman esas que tienen ese
5: pelo. Igual que yo. O sea, yo los puedo santificar. ¿Sí? Quieren.
7: Se viene Francia.
3: A ver, ahí está controlando el equipo francés por intermedio de Lissé. Le sacaron la pelota y se fue de cabeza, se fue de jeta. Señora, si vuelve a recuperar Francia ahora por la derecha, se viene Dembélé. ¿Qué tal el cuarto?
7: Está solo Mbappé.
3: ¿Qué tal
7: solo
3: Mbappé? Bueno, tiro de esquina,
7: bueno,
3: señor.
7: Hay que recordarle a quien acaba de llegar o a quien tal vez se perdió entre el partido que mañana el arquero de Francia le atajó penalti a Strand Larsen. Y mira, te lo canté, se viene Barcola y se viene Cherki. Se va Dembélé, héroe del partido por ahora.
4: Eso es lo suyo.
7: Tres goles de Francia que suman al Balón de Oro. Qué golazos metió Sara, impresionante. Primero de derecha, un riendazo. Luego de zurda, otro riendazo. Qué maravilla manejar las patas así, ¿no?
5: Aparte
7: las
5: no,
7: derecha,
5: todos sabemos
7: luego,
5: que su pierna no hábil está dando hoy dos goles, dos golazos. La celebración y la tranquilidad, ¿no? De hacer el 1-2-3. Para
7: se
5: que
7: van entonces, Sara, perdón, se fue Olise, el compañero de Lucho Díaz del Bayern, y se fue Dembélé para que entren Cherki con el 24 y Barcola con el 12. Bien por Cherki, quiero verlo más tiempo, le han dado muy pocos minutos, cuando ha entrado ha estado perdido, es un jugador de esos que hace poner alarma para ver. Ya está, iba a cobrar Cherki el tiro de esquina, ya lo cobró Mono.
3: Precisamente la tiraba al área chica, quedó el rebote, insiste Mbappé, le bató, centro, segundo palo, se fue muy largo, se perdía en la línea de fondo y ahí saque de meta para Noruega, Diana Alguita.
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7: Amo la voz de Diana.
5: A mí también, ya entiendo por qué Monolao está enamorado.
7: Con razón, todos los clientes quieren con Diana.
3: Con razón, no, claro.
7: Y con más, razón, Monolao siempre le pide mensajes de voz.
3: En los partidos de Colombia me imagino que se va a escuchar más bonita esa
7: claro,
3: voz.
7: Claro, imagínese. Ay, mañana.
4: Ay, me sonrojé.
7: Mañana, amigos, mañana, Dianita, mañana, Colombia, Colombia. Se enfrenta a Portugal. Mañana, obviamente, con el Rock and Roll. Pero primero, es viernes que es sábado.
3: Sí.
7: Por eso en un rato... ¿Qué? Lastimosamente sin Diana, pero vamos a hacer un cambio así como acaba de salir Olise y entraba Cherki.
3: Sí.
7: Sale Diana Olise y entra Lu Barcola.
4: Uy.
7: Para el partido de Uruguay-España que tendremos a partir de las 6. Venga, entre, güey.
4: Entra, ya entra chata,
3: a, molestar, ¿a qué horas, a qué hora sale el avión de Diana Alguita de Medellín?
4: Sale a las 9 de la mañana.
7: Hijo de madre. Hijo de madre. ¿Y a qué hora se devuelve? ¿Cuándo se devuelve? Ya no se devuelve, ¿no?
4: No me devuelvo jamás.
7: Ya no, ya le tengo que quedarse aquí hasta que se acabe el mundial. No, Adacio, no. Toca hablar con Sandro de América para que nos permita mantener. Pero aquí se puede conectar ustedes de Caracol en Bogotá y hacer todos sus turnos de...
4: Sí, gran jefe dijo que me podía conectar tranquilamente.
7: Por eso, entonces venga acá y trabaja desde... En Bogotá tenemos Bésame.
5: Acá es como si fuera un home office para Dianita.
7: Por eso, ¿cuál es el problema?
5: La recibimos acá en Caracol. Tenemos la cabina de Bésame. Monolao
7: también se queda 2 semanas en Bogotá.
5: Exacto, sí. No. De hecho, no te va a faltar.
7: Puedes sacarle un heredero a Monolao.
5: Puedes hacerle otra dupla a Tatán.
7: Claro,
5: una dupla a Tatán
7: central.
5: Y otro niño.
7: Correcto, ya van ahí armando equipo de fútbol 3.
3: Yo solo escucho y miro.
7: Si usted está perdido.
3: Y volteo para el otro.
5: Mira y asiente, el sí.
7: Como raro perdido. Oiga, si el champion está, venga, champion. Si se metió, venga.
3: No, él iba a ir a almorzar.
7: Ah, claro, pues que almuerce acá. Allá. ¿No?
3: Bueno, sí.
7: Celebra Francia, celebra la Le Bleu porque pues lo va ganando 3-1, se está quedando con el primer puesto del grupo y va a haber tiempo de hidratación, mi querida Diana Higuita. En el estadio de Boston hay una ola y una ola que se une a toda la hinchada de Noruega, a toda la hinchada francesa. Qué ambiente vivimos en el mundial, mi querida Diana Escorpión Higuita.
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7: Qué grande Monolao aprovechando la pausa de hidratación para él mismo hidratarse con nuestros compañeros de siempre. Bueno, recuerden entonces que en un ratito tenemos el partido de Uruguay-España con previa con el Rock and Roll a partir de las 6 de la tarde. Bueno, 6:00. Vamos a estar con la previa.
5: 6:59.
7: Vamos a tener una hora de previa como siempre, como ha sido toda la Copa Mundial de la FIFA, a vivir Uruguay-España. Y de una vez les voy contando. Mañana a partir de las 5 de la tarde estaremos con el partido de Colombia y Portugal. Y el lunes festivo que en Radioactiva será de pares activos, es decir, sus artistas favoritos multiplicados por 2. Si a usted le gusta Superlitio, doble canción de Superlitio. Si le gusta AC/DC, doble canción de AC/DC. Pero con una leve interrupción porque vamos a estar viviendo el lunes festivo Brasil-Japón, Diana Higuita. Brasil-Japón, ¿partidazo o qué?
4: Nos ponemos la amarela.
7: Sí. Pero
4: claro, partidazo. Me voy por Brasil. A ojo cerrado.
7: Yo creo que va a estar difícil. Yo siento que hay mucha gente que... ¡Ey, Sara! Venga, ¿usted va por Japón o por Brasil, Sara?
5: No, por Brasil, la banda de Carleto. Qué técnico, el mejor técnico en la historia más reciente. Yo lo pongo en la historia en general, pero es la pelea que tenemos todos. El primer técnico que ganó 3 Champions seguidas en cualquier equipo, que ha ganado con todos los equipos y que ha ganado en todas las grandes. Así que, Carleto, en ti confío.
7: Monolao, y usted con esta música que le tengo de fondo, ¿cómo no ir a hacerle pues, Japoncito?
3: Además, ¿sabe qué? Que las camisetas, de Japón, yo creo que son de las más asediadas en todo el mundo, ¿no? Siempre han sido bonitas. La azul. ¿Se acuerda de ese homenaje que le hicieron a Supercampeones?
7: ¿Se acuerda de esta canción de Dragon Ball Z, claro. Perro? Los Caballeros del Zodíaco, o sea, Japón merece.
5: Esto es de...
7: Esto es Este es el intro de Dragon Ball Z.
5: Perdón, te manejo el lenguaje otaku. Pero está como chévere. O sea, no la escucharía mientras me baño, no, pero está chévere.
7: El coro cuando empecemos acá a cantar Shala el Shala.
3: Oye, ¿sabes que yo lo vi Dragon Ball Z?
7: ¿No vio Dragon Ball Z?
5: Yo tampoco.
7: Vamos a poner estas vacaciones. Vea, vamos, partido mundial. Unos 10 capítulos de Dragon Ball Z. Duran 20 minutos, güey.
3: Para emparejar.
7: Hasta que lleguemos por lo menos. Solamente Dragon Ball Z. Pero espere, un gran dragón. No, ¿cómo me lo va a quitar en el coro, Daniel?
5: ¿Qué empezó?
7: Daniel, desde este momento. No, ya no vale, ya no quiero. O sea, claro. Venía cargando el ki, weón. No,
3: ya venía con el. ¿Cómo es que
5: Aurangame,
7: se llama? El ki se llama, el ki en Dragon Ball Z. No, no le suba, no le. No, no quiero.
5: Es más, baje. No, es más, quítalo.
3: Me mataron, me mataron. Como cuando le cortaron las piernas.
7: Cuando yo, Freezer explota Krillin, me hizo lo mismo,
5: yo,
7: Mechas.
5: Cuando yo estoy cerquita de la casa, siempre le escribo a Tatán, ¿me sientes el ki?
7: Es porque ¡qué grande!
3: Y bailando...
5: Para que desocupe rápido.
3: No, y bailando con Diana se debe sentir el kit.
5: Sí, monola. ¿Usted
7: cree que bailando con Diana se le siente el ki?
3: Sí, obvio. ¿Sí?
5: Sáquela a bailar
3: no
5: mañana.
3: No el ki, sino el kit.
7: El kit.
5: Sí, sáquela a bailar mañana. Esa es.
7: Uy, mañana que fiesta
5: de Colombia,
7: se viene.
5: Portugal, la sacas a bailar, bailan así, se entregan al amor, juntos...
3: Se siente el kit.
7: Mira, se viene Noruega, cuidado, mono.
3: Por la derecha, cuidado, ¿qué tal el segundo? ¡Tago el arquero! ¡Quedó el rebote y el rechazo! Oiga, está bien el arquero, ¿no?
7: Hoy te digo una cosa, héroe, sí, Dembélé con los tres goles, pero lo de mañana le atajó penal a Strand Larsson y ahora acaba de tener la atajada también del partido, permitiéndole a Francia seguir liderando con tranquilidad, porque a falta de 19 minutos por ahora Haaland no entra, Odegaard no entra, Forlot no entra y sigue perdiendo Noruega la posibilidad de ser primera del grupo. ¡Qué atajada! Qué...

0: la posibilidad de ser primera del grupo. ¡Qué atajada! ¡Qué reflejo los de mañana, Sara!
1: Amigos, es que si hablamos de héroes, al arquero mañana resuelto. Las únicas opciones de peligro que ha generado Noruega, además de la del gol, claramente. Pero es que a mí me genera un poco de ansiedad el hecho de que Haaland siga en el banco y esté con su cara de frustración, esté triste, esté molesto. No entiendo por qué con los cambios anteriores no le dio la oportunidad a Haaland, a Odegaard, a Sorloth. No sé, amigo, hagamos cambios, estamos perdiendo 3-1.
2: Y ahora se viene Mbappé con el perfil cambiado, centro, segundo palo, el rechazo de Østigard, el número 4 para Noruega, salida para el equipo rojo de Analguita.
3: Yo creo que es momento de Manolao, prepárese, suelte esos hombros porque vamos a bailar.
0: Hoy me gusta.
3: Lo que les quiero es preguntar a ustedes, ¿cuál es ese jugador que nos ha dado la emoción del partido el día de hoy? La emoción total, cargada, ¿a quién se la damos?
0: Sara, ¿quién se la damos?
1: Yo se la doy en este momento a Mike Maignan.
0: Sí,
1: atajó penal y atajó la más clara del segundo tiempo.
0: Me gusta.
1: Para mí, él es.
0: Vale, vamos, ¿sí?, con Maignan, Diana.
3: Listo, entonces él nos ha dado la emoción del partido, pero ¿saben quién más
0: yo
3: nos
0: sé
3: da la emoción el día de hoy?
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0: 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Samba está en el rock and roll cuando empezaron a remar los noruegos.
2: Uy, uy, uy,
1: de comprometer en el partido. ¿Sí?
0: ¿Qué le pasó a Daniel? ¿Qué pasó? ¿Qué le dijeron?
3: Suéltela.
2: Voy.
0: Ah, o sea, lo dice y no lo tiene, es increíble.
1: Tíralo, suéltalo.
4: La embarrada que no hayan metido a Haaland es que prácticamente lo saca de la carrera por el goleador del Mundial. Es un partido, claro, menos que lo pone a jugar y si el hombre estaba en camino, claro, para ser goleador, lo pone en total desventaja con el resto de los que han marcado goles.
0: Claro, lo que está diciendo nuestro oyente para los manos de sordos que tenemos acá,
2: sí,
0: de Sordon, es que están sacando a Haaland con esta decisión de la carrera por la bota de oro del Mundial, por el goleador del Mundial, porque pues es en cada partido que uno puede sumar, como lo que está pasando con Mbappé, que está con ese desesperillo de marcar cuando se alista otro cambio en Francia. Pero sí, yo estoy de acuerdo, y recuerden 305-34-07-76 el WhatsApp de Radio Activa, cuando se va Upamecano y creo que va a entrar Saliba, o quién es el que entró, no, entró el nuevo fichaje del Real Madrid, Ibrahima Konaté, jugador del Liverpool que no había jugado por ahora en esta Copa Mundial de la FIFA, va a tener sus primeros minutos reemplazando a Upamecano.
1: Luisca.
0: 75 minutos, nos quedan 15, Sara.
1: Nos quedan 15 y hay que referenciar la segunda amarilla del partido. Fue amonestado Aurel Tchouaméni hace 2 minutos. Es la segunda que había recibido también Berg, el capitán de Noruega, en la primera parte.
0: Perfecto, mono. Se mueve la pelota para Noruega.
2: Sí, señor. Está saliendo desde el fondo el equipo rojo, Diana.
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0: Y aguánteme porque a esta hora tenemos gol en el partido de los vecinos. Sara, ¿qué pasó?
1: Llegamos entonces al 4-0 de Senegal sobre Irak. Güelle repite como buen caballero y aumenta la cuenta. Se hace entonces uno de los mejores terceros. Seguramente por la diferencia de gol, deje el puesto 7 y vaya escalando posiciones.
0: Es un gol Bet Play, Diana. Gol en el Rock and Goal.
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1: ¿Será que en esos 13 minutos, Luis, sí, hay golecito de Mbappé?
2: ¿En pues, cuántos?
3: Eso espero yo, aunque si queda esto así, uy, me sirve.
1: ¿Esos con
3: porque yo, y todo? Yo sí, claro. Yo puse en la polla 3-1. Por ahora me sirve. Aunque preferiría que siguiera en la carrera por el goleador. Y no solamente por el goleador de este mundial, sino por el goleador histórico de los mundiales que están ahí peleando Mbappé y Messi. Pues Messi les lleva 2 goles, pero Mbappé creo que tiene todavía mucho por delante, ¿no? Para jugar en más mundiales. ¿Va Noruega, mono?
1: Ahí se viene el equipo rojo por la izquierda. Van a meter el centro donde espera Larsen. A ver qué hace el jugador Sheldrup.
3: Nada.
1: Bien, la sacaba Koundé, Koundé, curruta, curruta, curruta, curruta. Pelotazo largo.
3: Eso, dale. ¡Ey! Yo siento que a veces me veo como Silvestre Dangond, güey. ¿Sí? Sí, como que tengo un parecido, ¿sabes? Y cuando hago así.
2: De pronto en el género.
1: Así en eso.
3: ¡Ataca Noruega!
1: ¡Cuidado, está en el área! ¡Pase de la muerte! Media luna le pegó y rebotaba esa pelota. ¿Qué pasa, Diana?
2: No llegó, pero ¿sabe qué? Yo haberlo metido de cabeza. 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
3: Con Compensar en el Rock and Roll, la va ahora manejando Francia con Cherki, que la verdad no ha tenido un buen mundial, no ha tenido buenos momentos cuando entra. Barcola, en cambio, sí, pero por ahora el que maneja es Mbappé, mono.
1: Ahí está Mbappé, me gustó cómo Sara levantó la barra imaginaria.
3: A ver, levántela, Sara.
2: Pónchenme. Después del comentario de Diana, espectacular, que fue una barra, ya no hacemos así para las barras, sino sí. Hacemos así.
1: Ah, esos brazotes.
3: Ah, increíble.
2: Mírame este brazo, ¿eh?
3: Ah, ese pelazo.
2: Para reventarle a alguien la carita. Vea.
3: No, ese pelazo. Pásese por radioactiva.com para que sepa de qué hablamos. Mientras ataca Francia, ¿puede narrar, don FF?
1: A ver, que la pelota la domina, señoras y señores. Francia dejando hacia el medio para que domine el número 16 con él. Se viene Cherki, Pierre. Oiga, por fin nombra a Cherki.
3: Sí, no ha hecho mucho.
2: ¿Ah, ya había entrado?
3: Sí, ha hecho mucho y tampoco ha aparecido Barcola, pero bueno, ¿qué vas a decirle a uno de los que metió uno de los mejores goles de Francia?
1: Pero pareciera, Luisca, que Francia como que bajó el ritmo, ¿no?
3: Bajó el ritmo, es que creo que al sacar a Dembélé, que además ya estaba fumigado de cansancio, pues obviamente le quita la velocidad a un equipo que estaba dependiendo mucho, no solamente del mosquito Dembélé, sino también de Olise, que fue el que salió y eran ellos dos los que estaban haciendo todo el cambio de ritmo. Mientras Mechas prende el tractor.
1: ¿Qué suena?
3: Es la intro de una canción, es de un tractor.
2: Tengo miedo, ¿eh?
3: Pero se fue Olise, se fue Dembélé y se le fue la electricidad a Francia, porque ahora la verdad es solamente Mbappé el que está intentando. Cherki perdido, no ha encontrado su posición en la cancha. La verdad, Barcola tampoco, pero mira, no es sino que lo nombres.
1: Sí. A ver que se viene Francia, pase atrás. Y el arquero era más atrás el pase, hombre. Se quedó sin ángulo y ahí tiro de esquina para Francia.
3: Bradley Barcola, jugador por el que quieren apostar y llevárselo para el Liverpool de Areguita, jugador del París, campeón de la Champions, que se quieren llevar varios equipos de Europa. ¿Qué me iba a decir, Higuita?
2: ¿Les parece si le damos el reconocimiento, mejor los aplausos, a este jugador en este partido?
3: Sí, pues puede ser a esta hora puede ser a Mbappé.
2: O a Selvig también.
3: Puede ser a Mbappé o también, sí, de acuerdo. Pero cuénteme, Diana.
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3: Bien, Fontur en el Rock and Roll de Radioactiva. Dianita, los... Señor. Uy, me dio hipo, perdón.
2: Se trajo un sapo.
3: Espéreme, que va Francia, ya le pregunto.
1: A ver, por fin apareció Cherki, hizo una buena jugada, pero no llegó nadie al centro. Otra vez el número 24.
3: Ahí está Cherki.
1: A ver qué hace, ahí se viene Cherki. Otra vez ahora la bicicleta, no, hizo un firulete, taco. Lo veo confiadillo, lo acorralaron y le sacaron la pelota. Salida para Noruega.
3: Mal Cherki. Bueno, Diana, de una vez, para ir calentando lo que tendremos en un rato, solamente dígame el marcador de Uruguay-España.
2: España 3, Uruguay 1.
3: Uy, yo puse el mismo. ¿Yo también? Diana y yo estamos hoy como papá e hija con Sara.
2: ¿Qué tal si ustedes son mis papás?
3: No creo. Que con Diana solamente nos hemos visto 2 veces.
2: Y uno nunca sabe.
3: De pronto esa mazorca, Diana, un descache.
1: Sí,
3: pero
1: hay
3: no.
1: Gente que solo hay gente que solo necesita un totazo.
3: Correcto. Una como cosa yo. De mazorca.
2: Un totazo.
1: Sí, claro.
3: Minuto 81. Lo gana Francia cuando va a haber cambios en Noruega, pero ninguno de ellos es Haaland.
2: Pero hay noticia también, y hablando de cambios, Senegal ya no es la número 7, mejor tercera,
4: sino que se sube hasta el puesto número 5.
5: Claro, ¿por gol o qué?
4: Claro, por gol. Suecia, Ecuador y Bosnia y Herzegovina ya están matemáticamente en 16avos. Cuarta, Paraguay. Quinta, Senegal. Sexta, Croacia. Séptima, Corea del Sur. Y octavo, Algeria. Que claro, es ya. Algeria y no Argelia.
3: Ah, hay un partido que va a estar interesante. Es el de Estados Unidos-Bosnia, ¿eh?
4: Claro, porque se van a terminar de definir par de rivales y par de llaves de 16avos de final.
3: Uy, qué tiro de esquina regaló Koundé, Koundé, Koundé. Pensó que alguien lo estaba esperando atrás y mandó la pelota simple e inocentemente al tiro de esquina cuando se viene Haug. Va a entrar Haug. Sale el número 22 de la selección de Noruega, que es Bob. Y también sale Schlederup para darle entrada a Haug con el 23 y también va a jugar Musa, con el número 20 en la selección. Dale a Koundé, vamos. Es el vallenatero monolado.
4: ¿Qué?
3: Usted que es el vallenatero y ahora me echas al parecer también. ¿Qué dice de man ahí?
1: No sé, creo que está nombrando al lateral de Francia.
3: No.
4: Es que él le gustaba mucho, él es muy fan de la selección de Francia y le hizo una canción. Ya, ¿no sabía?
3: Protéjanme de esta eso, gente, Diana. Aguánteme, Diana, que va a tiro de esquina. Aguánteme, Diana, que va a tiro de esquina.
1: A ver. Van a levantar, señoras y señores.
3: Desgracia, de verdad.
1: Le va a pegar.
3: No, de verdad.
4: Desgracia que no haya entrado Haaland.
1: Oiga, no, desgracia no haber estado en ese momento con Diomedes. Esas fiestas sí eran buenas.
3: ¿Sí, cuidado, no? Que va Noruega, pedazo de Fefe.
1: A ver, cabezazo al área. El rechazo por arriba. Se viene Cherky. A ver si hace. Uy, no, no, no, no.
3: Esto es la música de la tierra de Nueva Zelanda de Daniel.
4: No, no, no.
1: Teo Hernández, salida para Francia, terreno propio de Analguita.
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4: Hija, oiga, no va a jugar.
1: Uy, ¿qué pasó?
3: ¿Qué le pasó? ¿Alarma de temblor? ¿Qué pasó, Diana?
2: Necesito espacio.
1: Yo llego a salir corriendo.
3: ¿Necesita espacio? Cuente. ¿Qué necesita, Diana?
4: ¿Qué
3: cuénteme
4: pasó?
3: ¿A quién trajo? Tranquila.
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3: Cuando se alista para entrar, Malo Gusto, jugador del Chelsea, francés, no alcancé a ver quién era el otro. ¿Qué más me tiene para contar, Dianeguita?
2: No, pues hay mucha falta en la cancha, ¿ustedes qué han visto?
3: Sí, por ejemplo, acaban de hacerle falta, aunque le dieron ley de ventaja a Noruega.
1: Sí, pero era
3: falta. ¿Por qué? ¿Qué me falta, Diana?
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3: Son nuestros amigos, Diana. Véngalo. Son nuestros amigos los que nos van acompañando. 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
2: ahorita,
3: a lo largo de esta Copa
2: de Fontour,
3: Mundial.
2: Señor.
3: Claro, Fontour también, porque por ahora va a Noruega, pero mejor estuvo Koundé. ¿Qué me va a decir de otro de nuestros amigos que es Fontour, Diana?
2: Le voy a decir algo que merece muchos aplausos, sí, en la cancha y en este partido. ¿A qué jugador le vamos a dar muchos aplausos, señora? Ah,
4: ¿al que sale?
2: Le va a entregar ahí la titular de capitán.
3: Correcto, se va Kylian Mbappé con la número 10 y le entrega la banda de capitán al árbitro y lo manda al árbitro a darle la banda de capitán a su compañero. Cuando hay aplausos eternos para el capitán de Francia. Y se va también Koundé, Koundé, Koundé, Koundé,
4: Koundé. Se acabó la canción.
3: Mbappé y Koundé, míralo. Y entra con el número 23, entra Risser. Y entra Malo Gusto a acompañar en la defensa. Y de capitán en cancha queda Aurélien Tchouaméni. Y entró Mateta. jugador también. Oiga, qué banda tiene el Crystal Palace, ¿no? Tiene jugadores importantes.
4: Tiene el mejor lateral derecho del mundo.
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3: 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Son ellos los que hacen posible, obviamente, Mono, que estemos por acá. Está quedando dormido, me preocupa, y espéreme porque creo que hay otro gol. 5 para Senegal. Oiga, qué mano de golazos clavó Senegal hoy. 5 tiene Senegal, 0 tiene Irak. 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
3: Mi querido, me echas un mensajito, alístese el para qué te traje, porque si hay una selección para qué te traje, aparte de Túnez, lo de Irak, o sea, dígalo usted.
9: ¿Para qué te traje?
3: 5-0 le está metiendo Senegal. En ese orden de ideas, Sara, ¿cambian algo el orden de los terceros con este quinto gol de Senegal?
4: Ya
3: ¿qué goleada?
4: La página de la FIFA entonces, porque se estaría, ¿no? Queda exactamente
3: igual.
4: Porque acuérdense que el primer ítem, pues, son los puntos. Paraguay tiene 4, Senegal con esta victoria apenas 3. Entonces sigue quinta dentro de las 8 mejores terceras.
3: Y en este grupo, Francia es líder con puntaje perfecto. Noruega persigue con 6 puntos. Francia tiene 9. Y como dice Sara, Senegal tiene 3. E Irak se va, creo que puede ser la selección más goleada del mundial.
4: Lo averiguamos en un minuto.
3: Yo creería que sí.
4: ¿Qué grupo es este? ¿Me dijiste L?
3: El I, si no me descacho. Mientras sigue atacando Francia, ¿qué tiene para contarme, Diana?
4: H-I.
2: Que le vamos a dar entonces el reconocimiento total al equipo, a Francia. Puede ser, aunque no se ha terminado, pero ya un 3-1 es una buena diferencia.
3: De acuerdo.
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3: Qué buena noticia con Fontur, qué mala noticia para Francia, que Cherki, de verdad, monolado, desde que entró Francia se apagó todo.
1: Flojo, lo dijimos, es que lo nombramos una vez, intentó desbordar por la derecha, pero le sacaron la pelota muy fácil, ¿no? Pero bueno, lo gana Francia 3-1 cuando ya queda un minuto para llegar a los 90. Ahí está Cherki precisamente tocando por la derecha. Señoras y señores, vamos a ver si hay otro de Francia. Infortunadamente para Mbappé no pudo anotar en este partido, ¿no?
3: Pero amigos, al menos logró doble asistencia, que también habla muy bien de lo que pasa con el equipo de Francia, y es que en el ataque todos pueden asistir, todos pueden marcar. Hoy triplete de Dembélé, doble asistencia de Mbappé, una asistencia de Tchouaméni, palazo de Mbappé, lo intentó Lissé, lo intentó Doué y se le escapó la pelota a esta hora a malo gusto. Entró bien malo el gusto.
1: No, bien flojito.
4: Si ese es el mejor gusto,
3: sí,
4: estamos malos.
3: Sí, literal. Bueno, minuto 90, tiempo cumplido. Y al otro lado, mi querida Sara Lucía, tenemos tiempo de juego en Senegal-Irak.
4: En Senegal-Irak apenas estamos sobre el minuto 83, así que tendremos que esperar todavía para el tiempo de reposición, pero efectivamente Irak se despide como la selección más goleada de esta Copa del Mundo. Menos 11 en la diferencia de gol. Última de su grupo, 0 puntos. Y el siguiente lugar es para Túnez, que después de lo de anoche también tenemos menos 10 en la diferencia de gol. Lo mismo, 0 puntos. Y después tengo a Curazao, menos 8, pero por lo menos los amigos de Curazao sumaron un punto.
3: Bien, y o sea que Túnez puede decir que no fue la peor selección del mundial.
9: ¿Para qué te traje?
4: Qatar también se va con menos 8, pero alcanzó a sumar un punto. Y después te ofrezco Haití con menos 6 en la diferencia de gol, también con 0 puntos, pero con 3 golazos, ¿eh? Ish, algo hay que hacer.
3: Lo de Irak, de verdad. De verdad pudo ser un correo electrónico.
1: No. O sea, usted luchar, matarse para llegar al mundial y salir con el chorro de babas.
4: Incluso
1: Uzbekistán.
2: Esos fueron los que se quejaron, esos fueron los que dijeron, ay, no tenemos aquí donde estar cómodos y que nos toca desplazamiento largo, si no sé qué, fueron ellos.
4: Bueno, también. Ahí lo tienes.
1: Bueno, ya quedan 4 minutos para que termine el partido, señoras y señores. Aparece Koné, círculo central, busca Francia, ahora por la izquierda. Adelante la pedía su compañero Barcola, le pegaron al jugador francés. Cuidado, habilitado Teo Hernández. Remate Esteban Hernández, casi lo saca del estadio y saque de meta para Noruega, Luis Canaví.
3: La salvada que le pegó Mañán a Teo Hernández porque fue un penal muy irresponsable. Y bueno, mantiene una distancia de goles importante la selección de Francia. ¿Algo para contarme, Diana?
2: Todo muy bien, pero me estaba cogiendo por aquí un chisme. ¿Se acuerda que hace poquito mostraron ahí en la imagen que se estaban como besando y fue que se casaron en el estadio?
3: ¡Ah, qué lindo!
4: ¡Ay, viva el amor, la monogamia!
3: Bueno, Lava, nunca es tarde.
1: No, yo creo que ya me fui así.
4: Pero no, si mañana llega Diana. No, llega cuando no lo esperas.
3: Bueno, mañana llega Diana. La vaina es que Diana viene con parrillero, pero...
1: ¿Qué?
3: Pero, ¿no?
4: Si usted quiere la vaca, quiere el ternero.
3: Ay, espéreme que va a Francia. ¿Cómo fue ese dicho, Sara?
1: ¿Te gustó
3: ese? ¿Qué dijo?
4: No sé nada.
3: No,
4: ¿saben
3: qué
4: les voy a decir?
3: No.
4: Que los 5 goles de Senegal del día de hoy.
1: Voy a recordar.
4: Es la primera vez en la historia que un equipo africano marca manito. Marca 5, marca manito en la Copa del Mundo.
1: Un segundo, voy a sacar los dos términos, el de Luisca. Diana viene con parrillero.
3: Sí. Y el de Sara.
1: Y el de Sara. Que si quiere la vaca, recibe también al ternero. Pues eso qué es.
4: ¿Hombre?
3: Pero piense usted, Monolado, un futuro. Usted entrenando a Totoy. Usted que es profesor y entrenador.
1: O él entrenándome a mí.
3: O él entrenando a usted. Ah, sería lindo. Dale, Mono. Mañana se juega no solamente la vida Colombia por el primer puesto, sino Monolado por la eternidad.
4: ¿Cómo va eso, Luisca? ¿A qué Mono la apoya?
3: Yo creo que Mono gana.
1: Monogamia.
3: Monogamia.
4: Monogamia o bala.
3: 2-1 va a ganar Monolado. Empieza perdiendo, pero no es sino que le empiecen a dar esa cantimplora y Monolado remonta.
1: ¿Cuánto
3: crees, Sara?
1: ¿Qué es eso?
4: Yo creo que nos vamos largos.
3: ¿Sí?
4: 3-1 para Monolado.
3: ¡Va Francia! ¡Mira!
1: ¡Golazo! ¡Due!
3: Me dañaste la polla, ¿no?
1: ¡Gol! De Francia, señoras y señores, centro al área y Doué con...

0: 1-1 para Noruega y así lo vio Luis Canavi en el Rock and Roll.
1: Desgracia de verdad tener que jugar pollas en este mundial, porque me quedaron faltando minuto y 20 segundos para pegarle al marcador. ¿Qué te voy a decir? Francia, lo hablábamos hace minutos, tiene respuestas por doquier. ¿Y quién faltaba por reportarse? Doué. La clavó de cabeza mientras Diana, ¿por qué? ¿Qué pasa, Diana? ¿Qué pasó?
2: Porque me acaban de reportar que la polla que tenía en este partido era 4-1.
3: ¡No!
1: ¡Ah, está bien enterada!
3: ¡Acábalo!
1: No, dame otro. Dame otro de Noruega. Bueno, el que faltaba era Doué. Es un gol best play, querida Diana Higuita. El cuarto para Francia, que lo gana 4-1 contra una muy desdibujada hoy, sí. Obviamente sin Haaland, sin Odegaard, sin Sorloth, sin Ryerson. Muy desdibujada selección de Noruega. Gol bet play en el Rock and Roll, Diana.
2: Se lo lleva a Francia entonces. 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
0: Bueno, señores, ya cuatro de adición. Esto va a terminar en cualquier momento. Sigue aplastando a sus rivales el equipo francés. Algo vio Luisca.
1: Se me robaron, Rogelio me robó el espero. Vea, Noruega-Francia. Rogelio dijo que quedaba 2-1. Luisca 3-1.
3: Chao.
1: Sara 2-2.
3: Chao.
1: Monolao 2-2.
3: Chao.
1: Y Rafa 3-2. Valimos Monda y se acabó el partido, Monolao.
0: El juez levanta los brazos y dice que lo ganó Francia 4-1. Señoras y señores, tremenda actuación del Mosquito Dembélé. Por eso las cámaras lo enfocan. Y sigue aplastando al que se le ponga enfrente, el equipo francés, Luis.
1: Seguro va a ser el jugador del partido, le van a entregar su premio. Oiga, de hecho, una cosa muy bonita para contarles rápidamente, y es que ese jugador del partido, ese premio viene patrocinado por una cerveza. Hay jugadores que, por su religión y demás, no consumen alcohol. Caso de Arda Güler, caso de Mohamed Salah. Pues ese premio se lo están entregando, la FIFA cuidando muchos detalles, sin la marca de cerveza a esos jugadores. Solamente el premio como tal, y le cambian el nombre para el premio. Lo ganó Francia, un partido que pintaba mucho mejor sobre la previa, mucho mejor sobre el papel, pero sí. Se tomaron decisiones desde la selección de Noruega de dejar a sus fichas fundamentales en la banca. ¿Por qué? Pues ya estaban clasificados, querían guardar, querían jugarse el segundo puesto y ya está. Y ese fue el plan y así salió. Noruega muy poco, un penalti desperdiciado, o más bien, un penalti atajado por Mañán. Un gol que fue un leve respiro, la verdad, contra una selección que lo que tiene son 7 pulmones, 7 cañones, 12 atacantes. Tiene respuestas por todas partes. Mbappé, si no marca, asiste. Olise, si no aparece en el arco, es el que distribuye y el que reparte en el equipo. Si no juega Rabiot, hoy Koné, un partidazo del jugador de la Roma. Si no está jugando Doué, tienes a Barcolá. Pero si quieres a Doué, se reporta con gol de cabeza. Impresionante la banda de Francia, mientras vemos a Haaland saludándose con todo el equipo que acaba de perder 1-4, y ojalá nos dieran la imagen de un abrazo entre Haaland y Mbappé, porque fue lo que nos quedamos con ganas de ver, el enfrentamiento de dos goleadores del Mundial, que pues hoy afortunadamente ni Mbappé marca, pero porque lo digo, en la carrera de Haaland que dejaron sentado. Lo ganó Francia, una de las fuertes candidatas a levantar esta Copa Mundial de la FIFA 2026, mi querida Sara Lucía. ¿Qué fue lo que más le gustó? ¿Cómo lo vio a este equipo francés y sobre todo al equipo noruego que hoy fue otro?
3: Me encanta que partido tras partido Francia sigue demostrando por qué es fiel candidata al título. Hoy, jugando ni siquiera al 70%, fue excelente, superó por completo a una Noruega que, para sorpresa de todos, entendiendo que se estaban peleando el primer y segundo lugar, sale con una nómina alterna, casi que suplente. Me encanta ver a Kylian en ese papel de asistidor. Me encantaría que hubiera hecho gol, sobre todo por la pelea de esta tabla de goleadores. Pero me entristece un montón ver a un tipo como Haaland en el banco mientras su equipo cae 4-1. Del otro lado, el otro partido, el 5-0 de Senegal-Irak. Contarles que vamos en el minuto 93.
1: Sí.
3: Dieron 6 de adición. ¿Y qué pasa? Que con el 5-0 Senegal alcanzó el número 2 en diferencia de gol. Tiene solo 3 puntos y podrían superarlo y sacarlo del grupo de los 8 mejores terceros al término de esta jornada. Entonces, para Senegal, importante que rivales como Algeria, no sumen porque lo alcanzarían. Tampoco que llegue a sumar Croacia o Corea del Sur porque se le escaparía ese mejor tercer lugar. Ojalá que Haaland vuelva a marcar, vuelva a ser titular. Y por qué no, también ver un poco más de Odegaard, que es uno de mis jugadores favoritos del Arsenal. Y lo de Kylian es espectacular. Hoy se viste con doble asistencia para que Dembélé marque su hat-trick, el segundo más rápido en la historia de las Copas del Mundo.
1: Croacia va contra Ghana, ¿cierto? Inglaterra-Panamá, Croacia versus Ghana. Uy, eso va a estar lindo, esa definición de los terceros. Sí. Don Manuelado, lo veo con frío, pero lo veo impresionado con Francia.
0: No, es que es muy salvado. O sea, cuando quieren acelerar en dos toques están en el área rival. Además, no es solo llegar hasta ese sector, sino clavarla. Eso no perdonan.
1: No perdonaron. Tres tuvo Dembélé, tres mandó a guardar, una tuvo Doué, la otra la mandó a guardar. Mi querida Diana Higuita, nos vemos mañana en Bogotá. No la tendremos en Uruguay, España, pero le estamos reservando espacio para una transmisión mañana entre Colombia y Portugal. Diana, usted dijo que lo vamos a ganar, ¿no?
2: Claro, lo vamos a ganar un 3-1.
1: Bien, perfecto.
2: Esperemos que así sea. Mañana nos vemos por allá. Chao, muchachos, que les vaya súper bien ahora. Obviamente los voy a estar viendo por ahí, chequeando.
1: Grande, Diana. Grande, chao. Diana. Saludos para Mechas, un mensajito que hoy también está muy preocupado porque juega su selección de Nueva Zelanda. Daniel, ¿le tiene todavía fe a Nueva Zelanda o no?
6: Todo fe.
1: Bien, todo fe. Gracias a Dani, gracias a La Sombra, JS, gracias al Teniente N, Nico, Juanse, gracias por todo lo que hacen por el Rock and Roll. Y en un ratito nos volvemos a encontrar, porque si creyeron que acabamos, no. Nos vamos a un descanso de 2 horas y regresamos para vivir Uruguay, España. Seguimos en modo Copa Mundial de la FIFA 2026. Lo ganó Francia, puntaje perfecto, goleó a todos sus rivales y tiene una pinta de querer ser campeón de este mundial. Lo vamos a saber de a poco en el Rock and Roll. En un rato la cita de Latinoamérica y Europa, de Uruguay, España, con más pasión y menos técnica. Gracias a ustedes, lo ganó Francia, no jugó Haaland. Volvemos en un rato. Hasta aquí el Rock and Roll de Radio Activa, allá es Colombia.
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0: A este planeta rock, As Colombia, sí señor, acompañándolos hoy en nuestro canal de YouTube. Después de vivir un par de partidos intensos de esta Copa Mundial de la FIFA 2026, llegamos para acompañarnos, mi querido Juanito, en este viernes.
1: Sí, champion, después de ver la goleada. El 4-1 de Francia contra Noruega, Dembélé con 3 goles, que fueron 3 goles igualitos, calcó los 3 goles.
0: ¡Epa!
1: Y yo creo que ahora sí Francia, si quedaba alguna duda que podía ser claro candidato a llegar a la final o a llevarse esta Copa del Mundo, creo que hoy con el nivel que demostró Dembélé y el equipo en general, demostraron que sí son candidatos y se suma a la selección favorita para llegar a la final.
0: Uy,
1: a Chancho no le gustó mi comentario.
0: No, Chancho que nos acompaña, Chancho que está a la izquierda de mi izquierda, tiene una teoría, mi querido Chancho. Me gustaría escuchar esa teoría antes de que saludemos al exterior porque tengo preguntas. Pero dígame, querido Chancho.
2: Sí, no, indudablemente lo de la gente de Francia es brutal, es espectacular. Dembélé hoy con su hat-trick, o sea, desde el punto de vista del nivel de los manes no me cabe duda, pero me parece que hubo una jugarreta noruega. Me ¿Cuál? Parece que hubo una pilatura noruega.
0: Hubo una maña.
2: Una maña.
0: Hubo una comode.
2: Una comode.
0: Sí.
2: No, me parece que estaban haciendo el remo alemán. Están en
0: Sí, pero para atrás.
2: Para atrás, exacto.
0: Echando reversa.
2: Exacto, echando reversa, literal.
3: Repliegue.
2: Vámonos para atrás. O sea, en vez de ir hacia Noruega, iban de pronto hacia Bucaramanga, allá el rafting.
0: Ok.
2: Y el técnico dice:
4: de Oslo a Noruega.
2: Dice: no, no estoy diciendo que el partido esté arreglado, pero dice: ¿y si perdemos y quedamos segundos y nos vamos por el lado de las llaves fáciles?
0: Me gusta la teoría que propone mi querido Chancho.
2: Y mire la titular, 9 tipos.
0: Ok.
2: Todo en el banco, la titular.
0: Sí, señor, Haaland, empezando por la risa de tiburón Haaland, que sí es raro uno verlo ahí sentado, y puede tener razón un poco en esta teoría. No sé qué piensa hoy, querido alemán, que lo hemos visto en parques, que lo hemos visto en cuartos, habitaciones, en universidades, está en estadios raro de los Estados Unidos. Hoy, ¿desde qué cafetería?
4: No, estoy en las afueras del hotel, porque ahora tenemos viaje, ahora me voy. Entonces voy a Los Ángeles, entonces estoy acá haciendo tiempo. No que pues me haya convenido bastante trabajar y hacer tiempo acá en este lugar, pero pues sí, un poco. Sí, me voy a Los Ángeles en un rato, entonces he venido acá. Pero ¿saben qué? Que eso no solo pasó hoy, eso ayer pasó también.
0: ¿Dónde?
4: Con Japón y Suecia. O sea, los dos equipos estaban intentando evitar jugar con Brasil.
0: Exacto.
4: Entonces, al final era como, uy, yo me voy a hacer un autogol para pa mandar al otro a jugar contra Brasil. O sea, yo en cualquier momento me sentía como jugando en Superstar Soccer, que en un momento uno se hacía un autogol ahí como para sacar el arquero, que uno se podía ver detrás de la cancha. ¿Se acuerdan?
0: Sí.
4: ¿Ustedes nunca hicieron esa jugada?
0: Sí.
4: Claro. Entonces a veces uno le salía mal y se metía autogoles. Entonces yo creo que en un momento, yo creo que esos mares dijeron como, uy, vamos a meter un autogol porque yo no quiero jugar con Brasil. Uy. Y eso pudo haber pasado. Ayer, por ejemplo, en el partido más horrible que he visto años.
2: ¿El de Paraguay?
4: O sea, yo he visto partidos malos en la vida. O sea, a mí me ha tocado ver Boyacá Chico contra Once Caldas a las 10 de la noche en Tunga, un domingo. O sea, a mí me han tocado ese tipo de partidos. Pero lo de ayer yo pensaba como, oiga, ¿qué estoy haciendo acá? Que lleguen ya los ovnis, que me lleven, que alguien pase por acá y se lleve alguno.
0: Sí.
4: Porque la verdad no pasó nada. Es el peor partido que yo recuerdo en mi existencia. O sea, te lo juro que ninguno quería hacer gol.
0: Horrible.
4: Nadie quería ser un soberano orto.
0: Sí,
4: estoy
0: malísimo.
4: Molesto por eso. Estoy molesto. La gente pagó plata por ir a ver esa vaina.
0: Sí.
4: Pero fue el peor partido que yo recuerdo en mi vida.
0: Uy, qué sueño ese partido. Yo dije, no, tengo que hacer un trabajo tarde en la casa, tengo que empezar a editar unas cosas. Vamos a poner fútbol para que me distraiga. Me dormí. No, o sea, hoy no cumplí trabajos por culpa de Paraguay.
2: Yo voy a ser
0: y
2: muy,
0: su ritmo de juego.
2: Yo voy a ser muy honesto. O sea, estamos todos de acuerdo en que fue un bodrio, un vomitivo, un vermífugo. Pero como yo estoy un vermífugo que te hace vomitar. Yo estoy acostumbrado a la Liga de Mongolia, a la Copa Perú. a la Liga Femenina de Venezuela.
3: Es real, es real, no está exagerando. No estoy exagerando. Es real, Chancho lo hace.
2: Está, Copa IDR de City TV 2002 de fútbol de salón. O sea, todo ese tipo de cosas. Entonces,
3: háganme el favor, ese
2: no me pareció tan. Está preparado psicológicamente para él.
3: Ajá.
4: Entonces, o sea, tú ya sabías que iba a ser un vómito.
2: Sí, yo ya sabía que eso iba a ser un vómito. Me sorprendió incluso más de Australia que el mismo Paraguay. Paraguay obviamente necesitaba.
4: Pero Australia no tiene nada.
2: Pero pensé que iba
3: a proponer más.
2: Algo, saltar como un canguro, morder como un koala, algo. No, la verdad.
4: Pero mira que el negocio que hizo Australia fue buenísimo. Porque va a jugar contra Irán. Claro. Sí. El tema es que si Paraguay, que tenía más, sí. Pues le metió un poquito más de cañeña a la vaina. Pues evitaba o Colombia o Alemania. Entonces ahora por tacaño, ojalá que el señor Gustavo Alfaro le metan 5, porque fue muy tacaño ayer. O sea, la verdad fue un desastre lo de ayer. O sea, Paraguay metió línea de 5 para jugar contra Australia.
3: Antifútbol.
4: ¿En serio, chiquillos?
3: Antifútbol.
4: Sí, no, sí, no, horrible.
1: Horrible, sí, espantoso. Horrible.
3: Muy maluco, muy maluco.
2: Cuando quieran, yo
3: el de hoy sí.
2: Yo tengo actualizado la tabla y, sí, la, señor, y las posibles, llaves.
3: Sí. Ya vamos con eso, mi querido Chancho.
4: Por eso te amo, Chancho.
3: Porque como estamos en este tercer tiempo, podemos llamarlo así, mi querido Juan Aparicio, después de ver ya los primeros partidos de la jornada de hoy en el Mundial. Pero Juanito, que es un tercer tiempo sin pollito.
2: Ay, bonito.
3: No, ¿por qué no encargó? ¿Por qué no trajo? ¿Por qué no lo va acá, Juanito? Sí.
1: Un tercer tiempo sin pollito. Eso no es tercer tiempo. No. Es como un amistoso sin público, campeón.
3: ¿De verdad?
1: Sí.
3: Es como un pico en el cachete con las que a uno le gusta.
1: Sí. Eso ni no llega ni endemiadito. Sí, no. Baila.
3: No alcanza ni a endemiado. Es verdad. Es verdad. No. Es como que ganaste el partido, pero con un autogol. Eso no tiene.
1: No tiene sabor, no tiene nada.
3: No tiene nada, mi querido Juanito Aparicio. 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
1: Uf. 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

0: Ay, esa caja que tenéis ahí, lo que me antoja, ¿no?
1: Sí. Se ve bueno, yo no sé bueno. 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
2: Qué hermoso, ¿eh? Qué hermoso.
0: Se ve muy bueno, se ve muy bueno. Bueno.
2: Chancho, ¿tú sueñas con una cajita de estas? ¿Una copy con party para,
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0: 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Disfruten ustedes del Party con Party de KFC, que nos acompaña en Banqueados, así como nos acompañan los buenos sonidos de viernes. ¿Quieren escuchar algo de Incubus?
2: Sí. Ay, sí.
0: Vamos con Adolescents sonando. ¿Cuál? Al aire en Radioactivo.

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1: Yo creo que sin duda algo que le cambió hoy la cara al partido de Noruega-Francia fue todos esos cambios, fue no tener a Haaland. Eso fue el cambio que, o la jugada o la estrategia que cambió el partido de hoy, pues, los ritmos de los partidos.
2: Sí, puede ser.
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1: 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Solucionamos. Que hay que hacer banqueados a las 3:30, solucionamos.
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1: 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Y así como estamos con nuestro querido Alemán desde Estados Unidos, pasando y compartiendo este mundial, tenemos a otro amigo de la casa.
2: ¿A quién?
1: Tenemos a Crispy.
3: ¿Ah, sí?
1: A Crispy.
3: ¡Caramba!
1: Bien, Crispy, ¿qué anda por allá? Mi querido Alemán.
3: ¿Qué está haciendo Crispin? ¡Ah! Bueno, es que Crispin ayer estuvo en el partido entre Ecuador y Alemania.
2: ¡Qué envidia!
3: Él iba por Alemania.
1: ¿Ah, sí?
3: Miren lo que pasó. Pues terminó salando
1: ¿él iba por
3: a Julian Nagelsmann y a su equipo.
1: Sí.
3: Pues yo, hasta donde yo sé, él tiene la chaqueta de Alemania.
2: Esta noche.
3: O sea, yo se la he visto.
2: Esta noche que él va a estar en streameando para que nos acompañen también. Lo voy a boletear,
1: sí,
2: va a estar entonces.
1: Por ahí.
2: Sí. Yo no sé, aquí va por Alemania, pero
3: yo he visto.
1: Dígale.
3: Yo no sé si va por Alemania, pero que tiene la chaqueta de Alemania, la tiene. Porque
1: sí.
3: Yo la vi.
1: Yo le he visto la chaqueta. ¿Listo? Y un bigotico que a veces se deja.
2: No.
1: Yo lo he visto. Que Chris es así. No, Chris es así.
2: Listo. Chris.
1: ¿Sí? Vamos a ver qué pinta tiene en este contenido que nos comparte.
3: Lo vi como. Y le gusta como juntar gente para tipo de entrevistas y eso. Le gusta como juntar gente para hacer notas. Eso fue lo que hizo.
1: Beso de tres.
3: Sí,
1: beso
3: sí.
1: De tres. Beso de tres.
3: ¿Ves? Uy, ojo. Pero bueno.
1: Se antojó.
3: Volviendo al tema. No, en estos momentos no. Pero uy, ojo. Larisa Riquelme le dio like a mi entrevista. Les quiero decir.
1: Dime,
3: sí.
1: Bueno.
4: Se vienen las influencers paraguayas. Nobles mujer, nobles frutas.
1: El siguiente paso es suyo, Alemán. Ya, mande nudes de una vez.
3: No.
1: Dígale. No, es que me diste like y le manda una nude.
3: Sí.
1: Responde.
3: Como el meme. Respondo con el rejo. Con el rejo afuera. No.
1: Por favor, muchachos, mejor
3: no hagan eso, chicos. Todo tiene que ser consensuado.
4: Sí.
3: Se los digo de una vez. Sí. Todo.
1: De verdad. Aprendan.
3: No sean así. Aprendan. Bueno, Chris estuvo en el estadio.
1: ¿Sí?
3: Y habló con los hinchas ecuatorianos. Con amigos, pues, con gente que seguramente conoce Juan París.
2: Sí, mi familia. Bueno, los 25 ecuatorianos que están en el Mundial.
1: Vamos a ver qué fue lo que hizo Chris Pinillos con este contenido. Conéctense ya a YouTube en Radio Activa Colombia y AS Colombia para que vean lo que hizo Crispy con los ecuatorianos.
5: No estamos en Quito ni en Guayaquil. Estamos en el estadio de la ciudad de Nueva York y Nueva Jersey, donde la selección de Ecuador acaba de conseguir un triunfo importantísimo, remontándole a Alemania,
3: Manito, y
5: clasificándose
3: ayer
5: a la próxima instancia de la Copa del Mundo. Esto es una fiesta. Vamos a hablar con los hinchas y a ver cómo celebran.
6: Con fe.
7: A ver Ecuador aquí, con fe.
8: El mejor día de mi vida.
5: Sin palabras. Así se pudo, hermano, así se pudo. ¡Sí,
2: siempre se puede!
5: ¿Cuál fue la figura del partido para ustedes?
9: Para mí, la barra, hermano.
3: La barra.
9: No, esa. Ahora yo le perdono todo a todos. Barra. ¡Viva Becasese!
5: ¡Oh, ganamos de gol! Ahorita decía un compatriota que le perdonaba todo a Becasese. ¿Ustedes también?
9: Bueno, me queda debiendo Becasese.
5: Gracias, mi país. El famoso sí se puede, que tanto disgusta en Colombia.
1: Sí, mucho.
5: Fue el himno de guerra hoy de los ecuatorianos, que ahora cantan con el sí se pudo. Quizás el triunfo más importante en toda la historia de la selección ecuatoriana.
1: Uy.
3: Ojo.
1: Es que ganarle a Alemania.
3: Yo tengo una pregunta.
1: Tengo una pregunta
3: musical. El éxito de Tranzas, que era como un...
4: ¿Metálica?
3: Como era un tropipop, pero... Sí. Pero había una que era como
1: rock,
3: tropical.
1: La pregunta
3: es, ¿eso es antes de Luisca Guerrero y Wamba o es después?
4: No, yo creo que es
3: antes.
4: Porque
3: si no estamos bien, estamos hablando... Si no, sí, entonces estamos hablando que Ecuador en realidad fueron los precursores del tropipop como lo conocemos.
4: Tiene usted toda la razón.
3: Lo que les estoy contando.
4: Debes buscarte un nuevo amor y luego es Metallica y eso está... Eso es bordeado el 99 y Luis Carlos ya era ídolo en 2004, 2005.
1: Ok.
4: Entonces le lleva sus años.
3: Solo les quiero
1: ¿Tranzas
3: decir.
1: Aún existe?
3: Pues,
4: yo creo que sí.
3: No, y no sé. No okay, sé, pero okay. De pronto hacen una tranza.
1: Pues ya que hablamos de tropipop, vámonos a escuchar mejor sonidos en español y algo de rock en español con Zoé y eso que se llama Campo de Fuerza.
4: Temazo.
1: En Banqueados.
3: Eso me gusta.
1: Va, súbale.

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0: activa conectándose a esta hora y acompañándolos con esta Copa Mundial de la FIFA que me genera nostalgia. ¿Por qué hace nostalgia así, mi querido alemán, de piense?
1: Porque tengo más teorías.
0: Upa. ¿De qué? ¿Del partido de hoy?
1: De Ecuador. Entonces, por ejemplo, Juan Fernando Velasco, ¿fue antes o después de Andrés Cepeda?
2: Antes, lo que pasa es que se divide en dos Cepeda cuando hace el tema de poligamia, ¿no? Ahí ya Juan Velasco
1: ya era. Pero en la época triste, de Andrés Cepeda, ¿te acuerdas que tenía de esa de me voy?
2: No, y
1: que era una canción realmente triste.
2: La canción del inútil, la telenovela El Inútil, que es de Andrés Cepeda.
1: Uy, novelaza espectacular.
2: Novelón con Emiliano Zapata y demás.
1: Me la vería.
3: No, yo tampoco.
2: Es más o menos paralela a cuando el señor Juan Fernando Velasco estaba haciendo sus canciones tristes. Más o menos.
1: Entonces aquí somos muy agrandaditos y al final Ecuador nos ha enseñado cosas. O sea, el Tropipop y Juan Fernando Velasco primero que Andrés Cepeda y Wamba. Con tranzas.
2: Okay. Entonces, y cerremos con esto. Julio Jaramillo en el estadio de Nueva York a 70,000.
0: Gente
2: llorando.
0: Sí,
2: apague lindo y vámonos. Eso es cine absoluto. O sea, eso ni El Padrino 1, 2, 3, no busque. Ni Casablanca, no, nada. Julio Jaramillo.
1: Quiero que siga ganando Ecuador solo por eso.
0: Eso. Seamos sinceros.
3: Pues tráiganme a Francia.
2: No, literal.
0: Uy, buen madre. Ya tampoco. O sea, ayer fue histórico. Pero, jue madre, ver este resultado de Ecuador, aparte de Juanito, yo creo que ninguno le apostábamos a que ganaba. Nadie. ¿No?
2: Yo no.
1: Ni Juanito.
3: En el Rock and Gol dije que quedaba 2-1.
2: ¿Ganando Ecuador?
3: Ganando Ecuador,
0: sí. Él lo dijo.
3: En el Rock and Gol yo dije que quedaba 2-1. El champion me entrevistó.
0: Estábamos ahí, sí.
3: El champion me entrevistó. Yo dije, Ecuador gana 2-1.
0: Gana 2-1 y cuando Plata metió ese balón, que es muy bonito ver cómo Neuer abraza un balón de aire. O sea, sí. Él sale confiado de que lo recibe.
1: Oiga, Neuer, sí.
0: Que no le quedó nada. Sí. Uy, Neuer
1: algo metió una, sí. Está como parquero de millos.
0: Sí.
1: Está como parquero de millos,
2: un
1: ¿no?
2: Gato, o sea, de porcelana.
1: Está como
2: reacción
1: de amores. Sí.
2: Venga, y no. A ver, listo. Se come todo el gol este señor porque abraza el balón de aire.
0: Sí.
2: Pero, ¿y qué me dice nuestro amigo Girafales? Ta. Él tiene que marcar, tiene que empujar. Pues no.
0: También.
2: Jonathan, de señor, después de usted. Sí. No, después de usted. No.
0: Faltó ahí agresividad, ataque. Sí, téngalo como sea.
2: Eres un defensor alemán, trae una mano allá, chao. Y ese man me
1: dice. ¿Saben cómo se llama el papá de Jonathan?
2: ¿Cómo se llama el papá?
1: ¿Cómo se llama el papá de Jonathan Ta?
3: Venga,
1: ¿cómo?
3: Se ha tirado ese chiste 18 veces en banqueados.
2: Pero ¿cómo?
1: Está ahí.
0: Yo me acuerdo.
2: ¿Nadie está?
3: Está ahí. Está ahí.
1: Tai. No, Tai.
3: Tai. El Tai está.
0: Tai está.
3: Bueno, champion, que a ti el mundial
0: me genera nostalgia.
3: Gracias por pararme bolas, Juanito.
0: Sí, yo. Porque sabe que yo estuve, yo de verdad.

0: Estuve muy cerca de irme por el lado del fútbol. Ay, cuando muy chiquito.
1: ¿De aguatero?
0: No. No, de verdad, de verdad. Yo jugaba mucho en el barrio, Bosa, año 2000. Uh-huh. Jugaba mucho en el barrio y un cazatalentos de Caterpillar me vio.
2: Okay.
0: Y yo terminé un partidito ahí en la cancha y me dijo: venga, pelado, ¿a usted le interesa? Nosotros lo recibimos y no sé, eso valía en esa época al mes como 120 mil pesos. Sí. Me dijo: usted paga 4 mil pesos. Y yo, ¿de verdad? Y me dijo, sí, dígale a sus papás que se va casi con beca completa. Y yo, ¿de verdad?
2: Sí,
0: se los juro. Y yo llegué donde mi papá, le dije, pa, vea, nos voy a sacar de pobres. Pa, a que no adivinas, vieron mi talento. Y mi papá me dijo, ¿qué va? Eso no se ponga eso, usted más bien estudie. Y yo, papá, pero si me dejan todo muy barato para ir a estudiar y meterme a la academia de fútbol, todo. Y él, no, que eso, de eso no queda nada bueno. Okay. De esos jugadores nunca terminan bien. Y yo, y me mandó a estudiar y nunca pude ir a ese lado, pues a cumplir como el sueño del futbolista que todos tenemos.
1: ¿Nos perdimos un posible James?
0: Me perdieron.
1: ¿De qué jugabas, campeón?
0: Yo, de verdad, era 10.
1: O sea, nos perdimos un posible James.
2: Sí,
1: un posible Wilmar Rodríguez.
0: Me gustaba filtrar pases.
2: John Mario.
0: De verdad, ustedes se ríen.
3: La reencarnación de John Mario.
0: Ustedes se ríen, pero es verdad. Solo que ahora recuerdo esto en estos momentos porque vi por ahí que hay la posibilidad de que yo reviva este sueño.
1: ¿Ah, sí?
0: De que por lo menos yo me enfrente a una leyenda de la selección.
1: ¿Cómo? ¿Y cómo?
0: Hay algo que viene muy, muy interesante. Para que ustedes hagan también parte de eso. Y cualquiera que haya tenido el sueño o cualquiera que tenga quiera tener una bonita experiencia en el Mundial, la viva con una de las leyendas de la Selección Colombia. Si yo le digo a usted, Óscar Córdoba.
1: Uno de los mejores arqueros. Bueno, para mí el mejor arquero de la historia de Colombia.
0: Si yo le digo a usted, Dóminos.
2: ¡Wow!
0: Espéreme. Téngame ahí.
1: Se la tengo.
0: Vea lo que me llegó. Téngame acá esta, venga, por favor.
1: Yo se la tengo.
0: Téngame, por favor, esta que llegó. Y venga, yo voy por la otra. Espéreme.
2: Eso. ¡Wow!
0: Vea, querido.
2: ¡Wow, alemán!
1: Que nos tenga envidia.
0: Chancho,
1: este programa.
0: Vea lo que es.
2: Envidia.
0: Vea. Los amigos de la casa. 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
3: ¿De qué soy?
0: Uy, esta está buenísima.
1: Eso.
3: ¿Ah? ¿Cuál es?
0: Me pepperoni. Encanta.
3: La de pepperoni.
0: Tiene.
3: Uy, Dios mío, tiene
1: champiñón.
0: Champiñón, sí, señor. Sí, como señor. Salchicha.
1: Pimentón. Uy, venga, se ve.
0: Me encanta.
1: Duro.
2: ¡Qué rico!
0: Sí, no, qué ganas de irnos ya a música. Pero tengo que contarles.
1: Siga hablando, champiñón.
0: Hágale usted mientras que yo hablo con Chancho y le cuento que.
2: A ver,
1: usted, Chancho también va a comer.
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2: ¡Oh, qué nota!
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1: Bueno, champion, raspemos las tarjeticas.
0: Sí.
1: Y el que saque el mayor descuento gana y se queda con la tarjeta del otro.
0: ¿Qué?
1: Así a lo Yu-Gi-Oh, apostando tazos. Así.
0: Me gusta.
3: Uy, qué grande el Yu-Gi-Oh.
0: Sí, reto aceptado.
2: Super Yu-Gi-Oh.
3: En vivo.
0: Convoco al cráneo.
3: En vivo.
0: En vivo, va. Vamos a raspar.
1: ¿Con una moneda mexicana de 5 pesos?
0: A ver si le da la suerte.
2: Están raspando las tarjetas de Dominos para la gente que escucha en radio. El que tenga el mayor descuento acumulado de Dominos se lleva ambos descuentos. Esta gran actividad para conocer a Óscar Córdoba, patear algún penal y comer mucho Dominos.
0: Papi, tengo
2: ¡Dominos!
1: No la diga.
0: Tengo a Mbappé, tengo a Haaland en mi mano. Tengo al crack. El descuento que es.
2: Está terminando de raspar el señor Aparicio.
0: No le busque más números que no tiene.
1: No, champion.
2: ¿Cuál es el número?
0: ¿Está?
1: A la de tres.
0: A la de tres.
1: 1, 2, 3, 25%.
2: ¡Ganó el champion! ¡Ganó el champion!
0: ¡Gané!
2: Se termina llevando un acumulado de 50%.
0: Soy Ecuador contra Alemania.
2: Muy bien.
1: Espectacular. Somos
0: usted
1: legales.
0: Se inventó el reto.
1: Ahí se la pasé. Somos legales, ahí le pasé la tarjetica.
0: Se inventó
3: muy
0: el
3: bien,
0: reto, mi querido Juan.
3: Me parece
0: Juan.
3: Muy divertido.
0: Aparicio, igual yo gané aquí, pizza, y acabo de terminar. No va a comer. 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
3: 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Bien, bien pensado, bien pensado.
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3: Pregunta. Ustedes si les toca a ustedes. Ustedes contra Oscar Córdoba, ¿le pican el penal o le pegan duro o cómo le pegan? Yo se la pico.
0: Uy. Se la pica.
3: Él no lo va a estar esperando.
0: Y
1: Yo ya te escuchó, entonces ya sabe.
0: Yo para intentar errar lo menos posible, yo lo hago cruzado, siendo derecho. Entonces yo se lo pongo al palo.
3: O sea, le pega duro.
0: Sí, señor, duro. Duro y arriba. Duro y al arriba.
3: Palo. Sí. Duro y al palo.
0: Sí.
3: ¿Y Chancho?
2: Yo me humillaría. Quiero decir con esto, como prepararía una jugada impensada, o sea, que Oscar no esté pensando, esa que, por ejemplo, uno va a patear y hace como el taco, el taco de Totti, sí, con un penal de taco, o una rabona. Haciendo eso me puedo caer, entonces, pues sería normal, ¿me entiendes? Y uy, el poder del pepperoni de Domino's le hizo caer. Oh, pero si se lo meto.
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0: Partido? ¿Cuánto queda ese partido?
3: Uy.
1: Uy, ¿me mojo yo primero?
3: ¿Sí? ¿O qué?
0: Usted que además usted es bicho lover.
1: Ah, es que gana 3-1 Colombia. Pero mete gol el bicho. O sea, el gol de Portugal va a ser del bicho.
2: ¿3-1 Colombia?
1: Gana 3-1 Colombia.
0: Uy, hijo,
1: Portugal tiene la necesidad de ir a atacar, madre, abrir huecos atrás, tintan.
2: Uy, hijo de madre.
3: Que se tenga Francia,
1: que
3: entonces.
1: Que se tenga.
0: Tremendo resultado el que está dando Juanito. Chancho.
2: No, mi corazón también está como el de Aparicio.
0: ¿Divide un poco?
2: No, mi corazón de que vamos a golear.
0: Okay.
2: 4-1, 3-1.
0: ¿Qué?
2: Pero mi corazón de apostador necesita solamente empatar.
0: Okay.
2: O sea, que si se apareciera el señor del maletín y firmamos esto ya, sin jugar. Yo haría eso, 0-0. O sea, eso dice mi corazón.
0: Oigan, Alemán, usted que es más sensato, por
3: yo
0: favor.
3: Creo que empate. 1-1 queda el partido y hace gol Luis Javier Suárez y gol del de Portugal de el arquero, que se sube y hace gol de cabeza.
2: Uy.
3: En el último minuto.
0: Todos están enloqueciendo un poco, pero me gusta.
2: Y
0: vamos
2: usted
0: a ver. Yo digo que queda 1-1 también. Okay.
2: En el de Champion, para ser diferente, es gol de Portugal de Cristiano Ronaldo de chilena. Y empatamos en el minuto 90, gol olímpico de Juanfer Quintero.
3: Me gusta. O Camilo Vargas. O, ah,
2: uy,
3: no,
2: Camilo Vargas.
3: No les gusta esa, no les gusta esa posibilidad, ay, porque Camilo les hizo dos goles.
0: Qué necesidad.
3: Con Santa Fe y con el Cali.
2: No, pero sabes que Camilo no está para esta instancia, él está más para octavos de final.
0: Vamos, o sea, a
2: él,
0: ver.
2: El gol de cabeza. ¿Tú crees no, que... no, es más después. O sea, la épica de Camilo Vargas va a llegar
3: esa
2: más adelante.
3: Carta no la hemos sacado.
0: Vamos a ver.
3: Esa carta no la hemos sacado y es una carta brava.
0: Ya Camino, están aquí.
3: Valle Cabecé.
0: Ya están aquí nuestros resultados para lo que pase este fin de semana. 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Gracias. Gracias. Seguimos nosotros comiendo pizza con Dominos y ustedes disfrutando buenos sonidos al otro lado con My Blood y 21 Pilots. Mañana juega la Cele.
2: Dale, Cele.
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2: Cóctel, baby cóctel. Yo estoy muy feliz por la compañía de siempre. Chancho con nosotros, alemán desde Estados Unidos, Juanito apareció acá, pero ¿sabe también quién me alegra que nos acompañe, Juanito?
3: ¿Quién, campeón?
2: Nuestro querido doctor Simi.
3: Ah, ¿nos acompaña hoy también?
2: Doctor Simi nos acompaña, sí señor, porque Farmacias Similares de Colombia presenta un nuevo episodio del álbum, el video podcast que hacen César Augusto Londoño y nuestro querido Juan Hernández, presentado por nada más y nada menos que doctor Simi. ¿Y qué capítulo nos presentan hoy, querido Juan?
3: Mi querido campeón, el capítulo que salió hoy, que ya lo pueden ver en las redes sociales de As Colombia, tanto Facebook, Instagram, X y TikTok, ponen As Colombia y ahí les sale todo.
2: Sí, señor.
3: Es el de Brasil del 82. Una selección histórica que no salió campeona de ese mundial.
2: ¡No!
3: Joder. Ahí César y Juan se nos cuentan todos los detalles, el equipazo que tenía Brasil, obviamente quién ganó ese mundial. Entonces, ya saben, pásense por todas las redes de As Colombia para que puedan ver y vivir esta historia del mundial de Brasil del 82. Una selección histórica que no salió campeona del mundial, campeón.
2: Ya tienen ahí entonces un contenido para que ustedes vayan, lo visiten, conozcan historias, anécdotas, hechos históricos. Pues, todo contado por César Augusto Londoño en la compañía de Juanse Hernández. Ellos siempre traen ahí grandes historias en el álbum, su video podcast, para que lo visiten entonces en nuestras redes, ahora la historia de Brasil, y con Dr. Simi, que llega a acompañarnos para presentarles todas estas buenas historias, además de análisis de lo que pasa en esta Copa Mundial de la FIFA 2026. Sí. Un abrazo, mi querido alemán, que tenga un feliz viaje, nos volvemos a abrir el martes. Se cuida, alemán.
4: El lunes no hay, el lunes no tenemos, listo. Perfecto, mejor. Chao, gracias.
3: Nos vemos el lunes.
2: Vamos a ver qué pasa en estos días. Nos conectaremos próximamente con Banqueados ASI Radioactiva. Gracias, Juanito. Gracias, Chancho.
3: Claro que sí, mi champín.
5: Me despido diciéndole que Noruega, por hacer esa maña, jugará por el lado de las llaves fáciles hasta el momento con Costa de Marfil.
2: Epa.
5: Si hubiera sido primero, seguiría por las llaves complejas y en este momento es Francia-Suecia. Entonces, ¿sí ve?
3: Inteligentes.
2: Trayendo factos, Chancho, como
5: siempre.
2: Yo
5: estoy moreno, pero...
2: Esto fue Banqueados, los dejamos con Lazy Eye de los Silver Sun Pickup.

canción que hicieron cuando sentían la presión de la fama, esa fama que te obliga a hacer cosas y a ser exitoso siempre, y si no, ya no te quieren. A eso le cantan los de Soul Asylum, y con eso le damos inicio a un rato de muy buenas canciones al aire en Radioactiva, antes de que llegue nuevamente por aquí Rock and Gold, porque tenemos Rock and Gold. Pero aprovechen los buenos sonidos que les traemos en este planeta rock, con un man que aprovechó la pandemia, no como usted, que se dedicó a los videojuegos y a engordar, él se dedicó a hacer música. Hablamos de Somber, que llega al aire a Radioactiva con esto que es 12 to 12. También será protagonista seguro mañana en el Rock 20 de Radioactiva con Catalino Bernal al mediodía. Así que conectados, como siempre, a este planeta rock.

what it takes. Después de escuchar a los Imagine Dragons, les traigo una muy buena noticia. 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Mientras tanto, nos acompañamos con Experiencia Zaval y los buenos sonidos de este planeta rock. Una banda que dijo que termina gira y se va a mimir un rato. Son los The Ghost y Umbra, sonando en Radioactiva.

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1: 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Son las
2: 5:28 en Radioactiva.
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1: 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Son las
2: 5:30.
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2: 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Son las
3: 5 y 31 con BBVA en Radioactiva.
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3: 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Son las...
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11: 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Son las
12: 5:41.
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0: camino ya quedó Uzbekistán.
1: ¡Llenémonos de aguardiente, de caña! ¡Llenémonos de guarapo!
0: También el Congo. ¡Y que nos traigan a Cristiano! ¡Que nos traigan al bicho, sí!
2: ¡Ay, mi madre! ¡Ay, mi madre, bicho!
0: Pasito, pero que lo traigan. O mejor de... 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

0: Estamos de vuelta con el Rock and Roll de Radio Activa y también de As Colombia, porque les prometimos todo, vea, uniformados. Parece en una elegancia gemelitos. Impresionante, ¿ah? Pero como en modo nusita. Oiga, ¿cómo les va? Buenas noches, un placer de una vez interrumpir también lo que estaban haciendo, pero para traerles los mejores partidos, que los hemos prometido todos. Dijimos 25 y ya empezaron a gritar, pero tenemos más de 27 ya partidazos de la Copa Mundial de la FIFA 2026. Vivimos esta tarde Francia-Noruega, por eso es que ya tenemos como el como la garganta herida, claro, porque ha sido de verdad una campaña espectacular y vamos a vivir un partido que creo que, a diferencia de lo que nos tocó en la tarde, porque nos sentaron a Haaland, nos sentaron a Odegaard, nos sentaron a Sorloth, pues Uruguay-España, ambos teniendo que ganar. Porque Uruguay, para no irse a enredar entre terceros puestos, que Argentina, que... Y España, pues porque si Cabo Verde gana, España también podría llegar a complicarse en caso de perder. Mejor dicho, vamos a vivir un partidazo hoy. Hay polémica detrás del camerino de Uruguay con Federico Valverde y parece que otros tres jugadores que le armaron medio revolución a Bielsa. Bielsa que ha sido polémico desde que empezó el Mundial. Vamos a tener de todo en Uruguay-España. Y por eso ya están escuchando el sonido del buenazo. Porque no tenemos partidos buenos, tenemos partidos buenazos. Como Uruguay-España, mi querida Luda Silva, es un placer tenerla. Pedimos cambio porque Diana Higuita tiene que viajar a Bogotá. Así que, profe, sale Diana Higuita, entra Luda Silva. ¿Cómo le va?
1: Muy bien, mi Luisca, muy feliz de estar acá siempre con ustedes, de acompañarlos, de estar acá con buenazo acompañado porque me fascina. Aparte que me encanta este de
0: sí, el mío es el favorito. Vea, fusione ahí, Gohan, Goten, Ten, Tin.
1: Nosotros camisa con camisa, buenazo con buenazo. Mejor dicho.
0: Mire, doña Buenazo, con buenazo de bimbo. Vamos a vivir Uruguay-España. ¿Le tiene fe al uno, al otro? ¿Cómo está la cosa?
1: España, la verdad es que es un equipo que realmente promete mucho. Creo que es de los favoritos a ganar el Mundial. Pero, sin embargo, nos podemos confiar. Porque es que es un Uruguay que viene con hambre. Un Uruguay que viene de perder, que viene de empatar.
0: Uy, sí. Entonces uno de dice, todo ¿cómo? Mal.
1: ¿Qué está pasando con Uruguay? Un Uruguay que tiene muy buena plantilla y uno dice, ¿qué es lo que está pasando con Uruguay? Pero pues, papi, España es España, como lo dijo en un video el papá ha vuelto y estamos hablando del señor Lamine Yamal, que ojalá y sea figura en este partido.
0: Ojalá. Ya vamos con las alineaciones. Me imagino que su camiseta es porque está bancando a España o porque no tiene Uruguay.
1: No, porque estoy bancando a España.
0: Bien.
1: De hecho, acá tengo el Lamine Yamal.
0: Atrás, ¿ah, sí?
1: Mi dorsal es Lamine Yamal.
0: Sí, tremenda. Señor. Oiga, tengo hoy la mitad de la familia de este lado es española, están conectados hoy con el Rock and Roll, están pariendo, van a apretar tostadas al mejor estilo colombiano. Y hablando de mejor estilo colombiano, Dani, mi querido, me echas un mensajito, alístese una carranga. Alístese una carranga porque para presentar a este señor al FF, subió de estrato después de que se presentó en el fenómeno del fútbol. Ya son más de 10 años trabajando junto a este señor. 3 mundiales, cuántas Eurocopas, Copas América, fútbol profesional colombiano, Champions, todo lo que usted quiera. Suéneme la carranga, Daniel, porque vamos a darle la bienvenida. Desde Tunja, aquí está tu hijo. Aquí está, herido de garganta, pero eterno de corazón. ¿Cómo le va, querido monuelado, marihualado, atravesado, corredor?
2: Que vio Boyacá, se escuchó por allá al fondo. Lo importante es que estamos listos. Segunda tanda de fútbol con el Rock and Roll, señoras y señores. Partidazo entre España y Uruguay. Sí, ya subí. Es más, ya no quería estar hoy acá.
0: Eso me dijo.
2: Sí, ya no quería estar.
0: No, Luis, qué pena. Estoy esperando el llamado del fenómeno. Y yo, pero mono, hoy no hay fenómeno. No, pues lo voy a esperar.
2: Oiga, a mí no me dieron dotación de camisetas. ¿Por qué?
1: Nada.
0: ¿Cómo que no?
2: No, pero de eso.
0: Que no. ¿Qué es lo que trae puesto usted hoy, señor?
2: La camiseta de Naranjito, México 82.
0: ¿Sí? ¿México 82?
1: Me encanta.
0: ¿Cuál México 82? España. No, estoy
1: de acuerdo. Pero se pusieron de acuerdo ustedes porque ayer Luisca tenía la de Italia 90. Y tenía la de la mascota de Italia 90.
0: Es correcto,
3: la
0: Lu.
3: De no diga sedosa.
0: Nos la envió la gente de Freaky Station. Gracias. Si quieren unas camisetotas así, pues al Rock and Roll nos mandan de vez en cuando.
3: Talla S, porfa.
0: Regalitos. Hablando de talla S.
1: Favorita de los mundiales.
0: Ella, de hecho, que creo que va a escoger a Striker del 94. En esa época ella no era ni un plan, Lu.
1: No.
0: No. Ella era apenas un, tal vez un sueño.
2: Ni un renacuajo.
1: No, yo creo que
3: estaba nadando.
0: No, yo creo que no, todavía faltaba mucho. No, era yo creo que un sueño. Como el sueño que está cumpliendo de acompañar al Rock and Roll, parte de la banda titular, estuvo en Plaza Central repartiendo conocimiento. No le ha pegado a nada en la polla, pero sí le ha pegado a todo en sus análisis hoy. De nuevo, la titular. Ella, salida por derecha, poco regreso. Sara Lucía Arciniegas, ¿cómo le va?
4: Amigos, qué alegría estar de nuevo con ustedes. Para los que se preguntan por qué el sonidito del Windows, la gente que nos acompañó el viernes en Paraguay, me vieron cabecear, no como me hubiese gustado a esa hora de la noche, sino a una cámara que está aquí a mi derecha, que casi me mata, me mandó para urgencias. Tengo un huevo acá de este lado gigante, pero sobrevivimos. Y qué mejor que celebrar la vida con ustedes, con mi combo de rock and roll.
2: ¿Sí te gusta estar acá?
4: Sí.
0: Más o menos.
1: Me preocupa el partido en el que es partido aburrido, ¿yo?
0: ¿Cómo?
1: Para mí ese partido fue...
0: ¿Cuál?
1: El de anoche.
0: Pensé que me estaba hablando de lo que íbamos a vivir.
1: Sí, yo también, pero de anoche Australia, que esos iguamares...
4: No, pero es que nos tocó el de Turquía del viernes, no el de anoche, que también estuvo... salimos de aquí a las 2 de la mañana con un chichón de este tamaño. Casi muero en vivo, pero los quiero tanto que vuelvo y vuelvo con novedades en las nóminas que ya mencionaremos la nómina completa, pero mencionar que en Uruguay un cambio, entra Darwin Núñez en lugar de Viñas en el 9. Opa. Y en España te manejo dos cambios. Estamos por el lateral derecho con Marcos Llorente. Y en ataque les traigo a Mikel Merino. Tres cambios entonces respecto a los 11 de la fecha anterior de cada equipo.
0: Sara, o sea que en la banca de España ya vamos a revisar línea a línea, pero ¿quién está suplente? ¿Fabián Ruiz otra vez?
4: Fabián Ruiz.
0: ¿Y Pedro Porro o qué?
4: Pedro Porro. Pero bueno, cuando la tenga completa se la leo.
0: Sí, pero es que hay que jugarse con Marcos Llorente en este momento, ese man con ese pique. Y jugando contra Uruguay.
2: Bueno, con los
0: es un jugador tener. Sí.
2: ¿Puedo hacer una pregunta?
0: A ver, pregunte.
2: ¿Ustedes cuáles creen que va a ser el jugador que nos va a traer la emoción en el partido de esta noche?
0: Es que yo le tengo tanto cariño a usted, a uno que ustedes no quieren.
2: ¿A quién?
0: A Marco Cucurella.
2: Cucurella, el lateral zurdo ahora del Real Madrid. Bueno, puede ser ese, pero también aparece obviamente Samba.
0: ¡Qué buena!
2: Que nos va a dar la emoción del partido. 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
0: Sara, debo decirte que has cogido un movimiento con Samba.
2: Sí.
0: Importante.
2: La hace levantar brazo y todo.
0: Sí, o sea, no, cada vez que veo ese plano.
4: Me gusta, me emociono.
2: Me gusta la blusa de Sara como de secretaria.
0: Sí, ¿cómo?
4: Fíjate en tu secretaria. Estoy estrenando camisa y les cuento.
0: Yo fui el único que te lo dije.
4: Tiene que venir elegante para el doblete del rock and roll.
0: Qué grande.
4: O sea, viernes, doblete, todo el día aquí desde las 5:30 de la mañana hasta las 11 de la noche. Tocaba venirse elegante.
0: Claro. Estamos manejando la opción de compra para poder a tener mañana en el partido de la Selección Colombia.
4: Me cuentan si se concreta con mi agente.
0: Claro.
4: Por favor, me hacen llegar.
0: ¿Cómo se llama tu agente, Sara?
4: Mi agente es secreto, no tiene nombre todavía.
0: ¿Y cómo lo contactamos? ¿Cómo?
4: Te paso el número ahorita en la pausa, cuando intercambiemos y nos vayamos solamente a la página web.
2: Perfecto.
4: Te lo paso.
2: Cambiemos camisetas.
0: Se vería bien con la de Sara, déjeme decirle.
2: Sí, claro.
0: ¿Por qué no cambian naranjito para Sara y usted con la de Sara?
4: Pero al aire no, porque me tocaría monetizar otra forma
1: de
4: canal.
1: Claro, sería otro tipo de negocio.
4: Y sería solo para mí. No le voy a dar mis ganancias a todo el combo.
1: Claro.
0: Hablamos página de pies.
4: Aquí les cuento que no tengo zapatos. Celebramos el primer gol de Ecuador con mis botas al aire. Hoy también se las traigo.
0: Bien.
2: Me ven huevotas.
0: ¿Cómo?
2: Me ven huevotas.
0: Vea lo que le pusieron de fondo. Vea, es más, súbale. Para que a esta hora usted se entere que no está en otro lugar, está en Radioactiva, pero así.

0: Ey, ey, de verdad, esto es una desgracia, de verdad.
1: Somos un combo espectacular.
0: No, no. Vamos a esperar que entren a arroba radioactiva Colombia, en YouTube, arroba diario AS Colombia. Vea, saludos para Andrés Felipe Londoño. Él hace parte del equipo de AS. ¿Sí? Me dijeron que lo vieron en una tienda por acá cerca.
1: A mí me dijeron que te dijera, que me mostraras una foto.
0: Ah, sí. Ah, es que... No, es que les tenemos una historia.
1: Hay gente que no supe, porque acá uno se entera de todo.
0: No, fue una locura, Luz.
2: Por favor, cuente, señor Luis.
1: Entre pisos uno se escucha todo.
0: Fue una locura, sí, aquí los corredores tienen oídos. Pero mira, saludos para Andrés, saludos para John, que dice, hola, otra vez a los sobreexplotados de la radio.
1: Gracias por reconocer la explotación laboral.
0: A mí me fascina, a mí explóteme todo. Mire, dice por acá... Por favor, suban el video de Sara cabeceando a la cámara.
3: Es que no hay.
0: Está configurado de tal manera el estudio, Lu, que te salvaste.
1: Pero hay sticker del post.
3: ¿Hay sticker?
0: Tenemos sticker. No, pero es que...
1: Me dijeron que la producción en el máster tiene un sticker. Nico es el que lo tiene. No me lo han hecho llegar. Yo pedí que me lo mandaran. Porque soy yo con la botella acá, bueno, acá, porque acá, con la botella de agua, comentando. Así, bueno, digamos que esta es la botella de agua, yo así.
0: Bien.
2: Oye, ¿y a ti qué te da tanto el tema
0: está,
2: a mí?
0: Está en la sala, esto ya está. Alguien que le traiga un vino a la niña, un aguardiente amarillo, por
1: favor. Una sin botas, la otra echada en la silla.
0: Pero, ¿qué es esto?
1: Empelótense.
0: ¿Qué va a decir doña Silva? Póngale un gato para que lo consienta o algo, ¿qué es esto? No, amigos, no.
2: ¿A ti qué te da tanto el tema del dolor de cabeza? ¿No te dio?
0: ¿Qué? Tocó sacarla acá a patas por delante.
1: En camilla, básicamente. ¿En serio? Yo sufro de migraña crónica, para los que están conectados, que se enteren.
3: ¿Y
1: entonces,
3: ayuda?
1: Claro, cualquier cosa, o sea, yo tengo dolor de cabeza casi que todos los días. Sí. Pero pues la migraña ya es una enfermedad neurológica. Imagínate tú cabecear esa cámara gigante.
0: No. Ni Harry Kane, o sea.
3: Sara sufre de migraña y pues ese día no le estaba doliendo tanto la cabeza y dijo, eso no es normal, tengo que darme contra algo.
2: Me hizo algo.
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0: Home Center, que siempre acompaña el Rock and Roll. Oiga, necesito que el teniente o mi sombra me escriban por WhatsApp para mandarles la foto, para que así la puedan subir y podamos verla en la pantalla, porque la historia acompañada sin foto es muy...
1: No, dame contexto.
0: Es muy complicada, ¿no? Lo que pasa es que, pues la verdad es que hay que contar que cumplí años hace unos días.
3: Sí.
2: ¿Podemos saber cuántos cumpliste, Luisa?
0: 26.
2: Bobo.
0: No.
1: Apenas.
3: Bobo. Pero se ve más joven.
0: ¿Qué es eso?
1: De haber salido de la cárcel, será.
0: Oiga, ese bobo, ¿de dónde sale? ¿Qué es eso? Bobo.
2: Es muy paisa, es que...
0: Pero así, o sea...
2: Es muy paisa, sí.
0: O sea, eso es como hagas y que inventa.
2: Es que es un... Es más,
0: le salió del alma, parce. No, cumplí apenas 37.
2: ¿37? ¿En serio?
0: Tampoco le gustó. Entonces déjelo en 32.
2: Uy, mano, es que no parece.
0: Que la gente escoja cuántos creen, ¿sí? Escojan.
1: ¿Cuántos necesitas?
2: De hecho, si me hubieras dicho 26 y no te conociera, o sea, si fuera la primera vez que nos viéramos.
0: Y yo te dijera, hola, Lu, ¿cómo estás? Hola, ¿qué tal?
2: Y me dices, tengo 26 años, te creo.
0: Tengo 27 años.
2: Te creo.
3: Yo tengo 21 y uno sin uña.
0: De verdad. Mira, y al ritmo de la canción de cumpleaños, mientras aquí el Tunjano va soltando el loco, pues mis amigos de AS Colombia, también de Radioactiva, decidieron sacarme de paseo, Sara. Pero resulta que estábamos tomando una selfie.
1: Ajá.
0: En una tienda, pues que no es como de mucha recurrencia, es más bien, ¿no? Como de sentarse al ágape.
3: Bajo perfil.
0: Sí, correcto. Y yo creí que al fondo de la foto, pues estaba el Bessi, el que nos estaba atendiendo.
1: Claro.
0: Y yo empecé a gritar, no, pero dígale al Bessi que se meta, porque yo vi que el hombre apareció en la foto y se quitaba, como que se salía por pena. Yo no, dígale al Bessi que se meta. Pues el Bessi era Juan Diego Alvira. El man está ahí parchando.
1: Que de pieza, calma y tullida.
0: O sea,
2: ¿en serio?
0: Vea, es que no me ha escrito nadie de la producción para mandarle la foto, mire. O sea, míreme el parche, vean esto.
2: Ay, mano, no.
1: Vea, estaba en el lugar de la noticia.
0: Vamos a pedir enfoque. Amigos, regálame un plano acá, primerísimo plano. Para que ustedes vean lo que se vio.
2: Estaba en ese lugar de la noticia.
3: Para mira la jeta a Alvira.
0: Pues yo estaba tomando la foto, sí, primero es para que vean la foto. Yo la estaba tomando.
1: Como mal de combo.
0: Y al fondo, pues salía alguien que estaba escondiéndose de la cámara. Y yo, no, dígale al Bessi que entre, ¿cuál es el problema? Ahí ven el combo, pero entonces espérese, tranquilo, sigue haciendo zoom. Para que vea. Ahí tiene.
1: Ay,
2: hermano.
1: Él no es famoso.
0: Parece que hubiera tocado sacarlo de allá de la tienda.
3: ¿Sí? ¿No? Corriendo.
0: Grande Juan Diego. Sí, literal vino a pedirnos fotos, se nos metió al combo. Grande Juan Diego, por ahí nos dejó saludos, nos dijo que teníamos permiso de si España ganaba
4: hasta las 5.
0: Y que si Uruguay ganaba, podíamos seguir hasta el lunes.
2: ¿Es en serio?
0: Eso dijo.
1: Bueno, tocó.
0: ¿Y si lo dice Juan Diego?
2: Pues Juan Diego es el que habla.
0: Es el que habla. Es el Rock and Go de Radioactiva. Saludos en @Radioactiva Colombia. Si no han entrado, entren. Ahí estamos hablando un rato porque recuerden que desde las 7 estamos al aire en radioactiva.com. Dice por aquí Andrés Vargas, qué lindo ver el estudio. Aluda Silva Morena, hermosa.
2: Ay, tan lindo, gracias.
0: Dice Viviana Jaimes, hola para todos, en especial para Luis Cante. Te voy a hablar a ti allá, Viviana. Dice, te amo, Luisca, feliz cumpleaños, tardecito, pero eres la voz campeona de la radio. Uy, no. Te voy a mandar mi camiseta.
1: Pase en Instagram.
0: ¿Qué hago?
3: No. Eso es de frente. Sí, de la afición. Oye, yo aprovecho para preguntarle a Lu, ¿qué afición se lleva el reconocimiento en este mundial?
2: ¿Qué afición?
3: En las tribunas.
2: Parce, la tengo re clara.
3: ¿Cuál?
2: Noruega.
3: Noruega. Y es que cuando el talento se muestra en la cancha, los reconocimientos llegan. Como le ocurrió a Colombia con la campaña Descubre la Diversidad del
0: Campañón.
3: País.
0: Campañón.
3: Reconocida, sí, internacionalmente por mostrar al mundo la riqueza y diversidad de nuestras regiones.
0: A mí sabe que me encanta que esa diversidad también se ve mucho en la Selección Colombia, Sara. Porque uno tiene gente de muchas regiones de Colombia, por esa camiseta han pasado muchos jugadores de nuestro país, desde Necoclí, pasando por Bogotá, ¿no? Hemos tenido un salpicón hermoso.
1: Por eso es lo chévere, justamente, partiendo de que Colombia es un país que tiene distintas culturas en su propio territorio, entonces tenemos un acento en cada lugar, sí, una comida en tal lugar y costumbres en tal lugar. Por ejemplo, ya aquí en esta mesa solamente sufrimos con el bobo.
0: Correcto, bobo.
1: Que tú dirías, ey, amiga, no me insultes, exacto, pero allá es como, ay, parce, ¿me entiendes? Como chévere.
0: Sí, exacto, exacto.
1: Y así mismo es la Selección Colombia, todo el mundo también, por eso es que se llevan tan bien, y eso finalmente, la sincronía, el grupo, el hacer familia, el hacer grupo de verdad, pues se ve reflejado en la cancha, y ahí voy a meter ya el tema de este partido, y es de Uruguay.
0: Cambio de frente, mira.
1: El espectador de Uruguay desde anoche y esta mañana ha estado hablando, pues, se especula, presuntamente, para que no nos demanden, hay un conflicto interno, sobre todo los tres jugadores del mediocampo, Federico, Ugarte y Betancourt, se sentaron, pidieron que hablaran con Bielsa porque Bielsa como que no les dio la oportunidad en el entrenamiento. El capitán se para y le dice como, hey, hablemos, no me gustan tus formas, no me gusta cómo quieres plantear este partido con España, porque la idea es que Uruguay se meta atrás, es como el planteamiento ideal de Bielsa, pero los jugadores pues no quieren hacer eso. Está rota la situación, cuerpo técnico, jugadores, pero entonces vamos a ver cómo lo afrontan, claro, dentro del campo. Claro. Porque puede que pase lo que pasó con Portugal, que estaba rota la relación, sí, que eso por allá la mujer del uno, la hermana del otro, la prima, la vecina en Instagram iban y
2: metió
1: venían
2: todo el mundo.
1: Y el partido 5-0, manito redonda.
0: Exacto.
1: Entonces hay que ver cómo Uruguay, desde lo emocional, va a afrontar este compromiso.
0: Hoy va a ser un partidazo. Sigue reportándose gente en @RadioactivaColombia, por ejemplo, dice John Vargas, Sara, así toda brava.
1: Y yo estoy brava.
0: Tú tienes pinta de que eres brava, ¿cierto?
1: No, yo soy un solecito.
0: Esa gente de Zipa es brava.
1: Yo soy un solecito.
0: Gente de Zipa.
1: Pregunten, yo soy un solecito.
2: Pero sí, tiene. Ella, cuando uno. O sea, yo porque cuando la conocí, pues como la primera vez estaba como.
0: No, se rompieron.
1: Yo soy muy seria. Yo soy muy seria. Y quiero que sepan que hoy sí vengo enojada, vengo molesta porque es como media hora me pasó una situación horrible.
0: ¿Qué pasó?
1: Incómoda.
3: Cuente.
1: Es que fui a un grupo donde había
0: nombres,
1: unas personas.
0: No, con
1: no,
0: nombres,
1: no, con una
0: nombres,
1: mujer. Y me molesta sobre todo eso. Y voy a expresarlo acá, amigos, porque ustedes sean respetuosos.
0: Hágales un, deja
1: si
0: a Sara.
1: Si tú llegas
0: a Sara,
1: a un
0: exacto
1: lugar, pues sí, tú saludas a la gente que está cerca.
0: Obvio.
1: Y pues la gente, yo por no educación y decencia, te responde el saludo. Monolado cambia. Y pues uno llega, yo soy un sol, yo soy muy decente, salude y no me respondieron el saludo. Me dejaron la mano estirada. Entonces, claro, yo estiré manito.
2: Uy, ahí sí da más rabia.
1: Y no me encendía puños porque tenía transmisión. Esa es la realidad.
0: No quería llegar con el ojo podado, diga.
1: No, no quería llegar con las uñas rotas por golpearle.
0: Pero ¿qué puede haber más horrible? Yo soy de los que saludo, entro en un ascensor y digo
1: saludo,
0: buenos días.
1: Claro.
0: Y si no me responden, yo sí me quedo mirando y
1: yo también.
0: Buenos días.
1: Y miro mal porque educación no pelea con nadie.
0: Da nombres, da nombres.
1: No, ni me dice el nombre.
0: Ah, entonces, pero entonces ¿para qué? Pues ¿para qué la quería saludar?
1: Porque yo soy decente.
2: No es que uno diga, ay, buenas tardes, buenas noches, no le contesta a uno, uy, pero es que ya la mano ya se...
1: Claro.
0: No, ya cambió de acento, Luis, todo, es que uy, no.
1: Ya, uy, no.
0: La mano ya cruce aquí.
1: Como fuerte.
2: Es que la mano ya se hizo otra hora. Sí,
3: bueno, Sara, tranquila, ya deja de pensar en eso, mejor piensa en eso.
0: ¿En
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0: Me preocupa que hay un señor llamado John Vargas en el chat que dice, siga Sara, póngase más brava.
1: Amigo, pero
0: No, dice Sara, ¿saben lo que es? ¿A usted le gusta el monolado? ¿A usted le gusta que sean de mal genio sus mujeres, o sea, las mujeres que usted como que conquista, trata, o le gusta que sean más bien?
1: Uno puede tener tiernas. Carácter.
0: Tiernas, sí, para usted, ¿qué es ternura? O sea, ¿dónde se mide la ternura?
3: ¿Cómo lo tratan a uno? ¿El consentimiento de la cabeza?
0: ¿Cómo?
3: Pues, ¿cómo le consienten a uno?
0: Pues no sé, y Sara está... Pero Sara está como consintiendo un perro.
3: Sí, sí, sí. Y es más,
0: como callejero.
1: Así es. No estés triste. Es como, lo siento.
0: Es como el perrito que se acercó en el restaurante. Sí. Como, ay, ¿y tú de dónde saliste?
3: Y así con la uña.
0: Corre. Escarbándole en la ampolla. ¿Qué, por qué me mira así con esa profundidad, monolado? ¿Qué pasa?
3: La ampolla no.
1: ¿Qué pasa? No quiere profundizar.
0: Ey, no. Dice Andro Acevedo, hola mis fafás, monolado, te amo.
3: ¿Quién?
0: Andrew Acevedo.
3: Ay, pero ¿es un nombre de mujer o de hombre?
0: No, de hombre. Él tiene un local en las estaciones de Transmilenio. Él atiende en la estación de la 127. Ey, ey, un segundo, amigos. Sara, por favor, son las 6:36.
3: No, por eso dijo que tenía hambre, que se podía destapar el buenas.
0: Ey, ey, amigos, por favor.
2: ¿Cuánto toca esperar? Porque yo también tengo.
0: No, pues ya que Sara invitó. Ya que Sara fue la que destapó esto, vea.
1: Yo aproveché que no estaba ponchada.
0: El pelícano Arciniegas aparece en el muelle del Rock and Roll para recordarles que si hay hambre, nos acompaña Buenazo en el Rock and Roll de Radioactiva y de As Colombia. Luz, ¿te prefiere este, no?
2: Sí, señor.
0: Hágale, tráguese.
2: Me encanta.
0: El de naranja recubierto de chocolate. También tenemos el de monolado, que es el de mora. Uy. El que se está mascando Sara, que también es el de naranja recubierto con chocolate. Oiga, Buenazo, la verdad. Nuestro amigo de la Copa Mundial de la FIFA nos trajo el primer gol de Colombia, monolado. Cuando sí, yo estaba como Sara en este momento,
3: sí.
0: Llegó el primer gol de Daniel Muñoz.
3: Iba por la mitad.
2: Inolvidable, sí. Momento. Mira.
0: Mira eso.
3: Un solo totazo.
0: Y Sara, que ya encontró la forma de esconder la comida como un hámster.
3: O sea, ya puede hablar

0: Un bulto.
1: Exacto. Bueno, pues es buenazo. Si hay hambre, basta. Cómanse un buenazo que nos acompaña. ¿Quién va a ser el buenazo del partido, don Oscar?
2: Hijo de madre. A mí me gustaría que fuera un uruguayo. Le va a hacer fuerza a Uruguay.
1: Uruguayo, ¿qué tal?
2: Núñez. Hoy Darwin Núñez.
3: Para mí, el que está más bueno. Federico Valverde.
4: Valverde está muy bueno.
1: Sí, además, amigos, es el capitán del Real Madrid. Tiene que aparecer, ¿no? O sea, verse.
3: Y el capitán hoy también.
1: Claro que lo han. Lo han enviado a una posición rara, extremo derecho, dale.
2: Cuatro.
1: Dale, sí.
3: Lateral también.
1: Muy bien. Puedo seguir hablando si quieres mientras lo...
3: Sigamos hablando.
1: Lo de Valverde, pues eres el capitán de Uruguay, ¿no?
3: Pero es increíble y es muy bueno. Y ojalá haga golcito.
1: Bueno, ¿usted puede ser esto, bailar y mientras tanto hablar o no?
2: No.
1: Dame una opinión mientras te mueves.
2: La posición que usted...
3: Esa es fácil. Mira.
2: Girar las tetillas mientras se pega la cabeza.
1: O sea, ¿ese es su máximo talento?
2: Es ese.
3: Hable.
2: Ahora cambia.
3: Hola, ¿cómo estás?
2: Ahora gira la mano hacia el otro lado. Si es que así se puede.
3: No, yo soy una experta.
1: ¿Cuál es su talento escondido, Sara? Aparte de bajar buenazo como si fuera una gaviota. Gaviota.
2: Debe haber un talento.
1: Esa mirada es profunda, extraña. Que la gente escoja en YouTube cuál puede ser el talento.
3: Bueno, si lo digo, deja de ser oculto.
2: Claro. Una vez, ¿no, Luisca?
1: Sí, y si de pronto nos pueden contar cuando empiece el partido. Ah, no, ya volvió.
3: Ya volvió.
1: Mira, Monolado, ¿cuál es tu talento oculto?
2: No lo puedo mostrar acá.
1: Puta, pero qué misterio.
3: Pero es que si tú lo dices, deja de ser oculto.
1: Sí, bueno, pues entonces, ¿cuál es el talento sorpresivo?
3: ¿Cuál es el talento que nadie espera?
1: Exacto, o sea, esa gente que es toda contorsionista. Estamos, se pasa los brazos.
3: Yo me puedo estirar, ¿te acuerdas?
1: Uy, ¿cuál, no.
3: ¿Estirar cómo?
2: No vaya a hacer eso.
3: ¿Estirar cómo, Sara?
1: Esa mujer pone la cabeza, es que el exorcista.
3: ¿Cómo hace?
2: ¿La puede girar?
1: O sea, ¿le falta un centímetro?
3: Sí, creo que si me paro, me salgo de plano.
1: No, pero puedes venir aquí.
2: Ah, pero no se puede sentar.
1: Aquí abrimos el plano. Ven aquí al...
3: Primero, el contexto es que tengo una condición de nacimiento que se llama hiperlaxitud o hiperflaxia. Okay. Entonces todo mi cuerpo, ligamentos, tendones, músculos, articulaciones, se estiran más de
1: normal. Sin comentarios, por favor.
3: Ceden muchísimo.
2: Okay, ¿ya está listo?
3: Solo voy a decir, sí, ceden muchísimo. Yo me puedo estirar mucho como en la columna, porque igual por la misma condición tengo como mucho aire en las articulaciones para sacarme las yucas. Pero a Luisca le da asquito.
2: Los codos.
1: O sea, esto es una tronadera con Sara.
3: No.
2: Como partiendo madera.
1: Por favor, ya con explicación de Art Attack.
3: Me van a funar. Estoy sin zapatos.
1: Solamente necesitamos un vaso de azúcar y 12 crayolas. ¿Ah?
2: Más de uno puede salir enamorado con lo que va a pasar.
1: Yo no voy a mirar porque esto a mí me da. Sara, ya estás en plano, mírate. Ahí estás. Madre.
2: Va a ser el flip.
1: Mire. Claro, para la gente que está en Caracol Radio y quiere saber dónde estamos, es el estudio para que vengan a ver como si fuera un acuario y nos lancen algo.
2: Se va a partir acá.
1: Uy, no sé.
2: ¿Ustedes han visto El Exorcista?
3: Para.
2: Ah, vea. Uy, no.
1: No, no,
3: no.
2: ¿Ustedes han empezado a escuchar?
1: Ah. ¿Cómo lo vio? Para eso es que usted tiene que entrar en arroba Radioactiva Colombia para que vea. Bueno, es impresionante.
2: Pero Luisca, después de que Sara nos hizo el Astro Liner, les pregunto, ¿cómo va a quedar el partido de Colombia mañana, Lu?
1: Uy, no.
3: Va a quedar 3-0, yo ya lo dije.
1: Pero porque así pasó el dolor de Sara, ¿qué es esto?
3: Ganando. Pero no dolió.
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1: Bueno, ya vieron el talento escondido de Sara. Uno de esos que dicen por aquí, uy, ese talento de Sara está muy interesante, dice Ricardo.
3: Está interesante.
1: Mientras se engulle el buenas.
2: ¿Le tienes nombre a esa pirueta?
3: No, ¿nunca Astroliner? ¿Pensaste en ser?
1: El Astroliner.
2: ¿Ese puede ser el Astroliner?
1: Sí, puede ser como la hélice.
3: Se llama la superhéroe.
1: La superheroína, o sea, esto se volvió de verdad.
2: El Astroliner.
1: Mira,
3: lenguajes inclusive.
1: Dice, Sara, eres muy rola y muy mal geniada. Wow.
3: Yo te ¿Halago o insulto?
1: Es halago porque te lo voy a poner en la voz que lo están enviando. Dice Frankie Rubiano, wow, cuántas posibilidades. Le dice por acá, ese talento de Sara nos tiene pensando mal.
2: Chévere, porque tú puedes estar detrás, pero te está mirando a la cara.
1: No, pero, mono, ¿cierto? ¿A qué se refiere, mono?
2: Bueno, pues

0: Al saque de banda.
1: Claro, claro.
2: Qué pena con toda la gente que está en este piso.
0: Dicen que Sara puede ver los dos partidos al tiempo.
3: Uy, mucho salvaje. ¿Quién fue?
0: Ay, no, no. Vea, dice por acá, John pregunta, Sara, ¿en el colegio cuántas peleas tuviste?
2: Ninguna.
0: ¿No? ¿Te fuiste
2: no
0: en blanco?
2: Con nadie, la gente peleaba conmigo. Ah.
0: Entonces, cambiamos la pregunta. ¿Cuántos dejaron, a cuánto les dejaste marcado un Sara?
2: No, como a dos, tres.
0: Como a dos, bien hecho, ¿sí? Para que lleven. ¿Usted peleaba en el colegio, Lu?
4: No, papi, yo.
0: Ah, monolado, tiene una pinta
4: suave.
0: Que...
3: No, yo sé.
0: No, usted no, nada.
3: Me pelear y me suena. Supiera pelear, peleaba, pero...
0: A mí usted, me suena oiga, fácil. Si usted, uno de sus sueños es ser... ¿Cómo se llama? Jean-Claude Van Damme.
3: Sí, era... Ah. Mi, no, Rocky, era sobre todo
0: sueño,
3: Rocky.
0: No, sueño.
3: Rocky.
4: ¿En serio?
3: Rocky, yo no me perdía las películas de Van Damme y las de Rocky.
0: Dígame una de Van Damme que le guste mucho.
3: Doble Impacto, León Peleador sin Ley.
0: Sí.
4: Uy, no.
0: Eso me suena a comerciales un domingo.
3: Uy, no,
0: qué a continuación. Obvio,
4: sí, claro.
0: Todas. Sara no creo ni que sepa quién es Van Damme.
3: Además,
0: no.
3: La gente, no, en cuanto no. A Rocky, la gente cree que las películas son de boxeo y no son de boxeo, son de la vida.
0: Dice Iván Esguerra. Amigos, qué pena, llegué tarde, Sarita podría repetir. No, esto
2: no,
0: es un...
2: amigo, dale para atrás.
3: Tú puedes hacer la del exorcista, bajar las escaleras.
0: ¿Usted sí o qué?
3: No.
2: Ya se están haciendo muchas películas.
3: No, porque Jesús. Yo no puedo hablarme.
0: Vea, con la música que pone Mechas un mensajito. Porque es que también tenemos a Mechas un mensajito.
2: Mechas.
0: Es todo el... para que le manden los mensajitos
3: ¿sí
0: la gente?
3: Las Mechas.
2: Ay,
3: a Mechas.
2: No.
0: Al WhatsApp. Ahorita lo bajamos. Deje una canción puesta a Mechas y venga para que la gente lo conozca.
3: ¿Has visto las Mechas a Mechas?
0: Dice por aquí, John, dice, Sara, tu talento de circo me convierte en payaso.
3: Uy.
0: Dice por aquí, Monolao, León Peleador es muy buena.
3: Buena, León.
0: Para que vaya a verlo con Witness Dreamer.
3: Sí, esa es buena.
0: Dice Duque Andrés Jorge, esa flaca me inspira. Pero la
2: no
0: gente, Sara, Sara, enloqueciste a la gente.
2: Les dejamos la cabeza un ratico un viernes.
4: Los talentos no se ven en cualquier lado.
2: Por eso les dije que si lo hacía, pues dejaba de ser oculto. Ya saben cuál es mi talento oculto.
0: También es que esta mano de buitres, ¿no?
2: Sí, de ahí para allá ustedes elijan. Piensen e inventen.
3: Bueno, la señora es maromera.
4: Dios
3: y mía. Cuando las cosas se hacen bien, los aplausos llegan, como está aplaudiendo Luisca, como a Colombia con la campaña Descubre la Diversidad del País, premiada internacionalmente por destacar nuestros destinos, culturas y experiencias únicas, Luda Silva.
4: Ay, qué. No maíz, qué marome.
0: Se me cayó una moneda. Miren, dicen por acá, hey Monolao, hoy estaba con un auxiliar y apenas lo escuchó, dijo, ese era mi profesor.
3: ¿Cuál será?
0: No sé, dice el preso que aquí escribe es John Vargas. El papel que escuchan es Sara, que sigue mascando.
3: No, pero el auxiliar, ¿cómo se llamará?
4: No.
0: Dice, hey, pues no sé. Cuéntanos, John Vargas, sí, ¿cómo se llama el auxiliar?
3: Nombre y apellido.
0: Dice Witness Dreamer con esa canción. Dice, Sara, si quisieras, podrías conquistar al mundo.
2: Yo lo conquisté, pero ustedes no se han dado cuenta.
0: Yar dice, Sara. De hecho dice Sarita, pero te voy a ahorrar un putazo. No le puedes decir así. Sara, eres lo más hermoso, divino y precioso.
2: Ay, gracias, tan querido.
0: Jue madre, pero hoy sí llegaron todos con hambre. Parece como cuando uno va, por ejemplo, en estos caminos, ¿no? Destapado, tal, como llegando en carretera y uno de la mano de chulos que indica dónde hay mortecina.
3: ¿Qué?
0: Como donde
2: ¿Está diciendo mortecina?
0: No, estoy diciéndole chulos. Bueno, vamos a revisar. Dentro de, además, esta música, ¿quieres que te siga hablando así, Mechas?
3: Cuando ustedes entran a un restaurante y escuchan esta música, es caro todo.
0: Sí, exacto. No me pase la carta, mejor
3: un vasito
0: sopa.
3: De agua.
4: Sí, cuando entra Messi, nadie le pide foto.
3: Eso. Claro, exactamente.
2: Sí, sí.
3: Ese es el restaurante que, donde suena esta música, Lu.
0: Esta música en el Rock and Roll. Está preguntando ustedes qué se tomaron antes de entrar. No, nada, no, perdóname, nosotros... Ante todo, profesionales.
2: La verdad es que así somos todo el tiempo.
0: Sí, nos quitas el micrófono y
3: se apaga.
0: Sí, nos apagamos.
2: En el ascensor somos peores.
0: La verdad,
2: estamos al aire.
0: La verdad, los cuatro nos detestamos.
4: Sí.
0: Apenas se apaga el micrófono, esto es todo incómodo, nadie habla. Dice, oiga, ¿desde dónde están transmitiendo? Estamos transmitiendo desde una maravilla de estudio en Caracol Radio en la ciudad de Bogotá. Recuerden que en radioactiva.com, hablando del estudio, tenemos una polla.
3: Dos.
0: Bobo.
2: Dos,
0: se lo oí, pero con la boca llena.
2: Dos, dice.
0: Vea.
3: Está bueno.
0: Ah, pero venga, Mire, la polla se va.
3: Es que como señora, hay dos partidos al tiempo ahorita.
0: Señora se va a atorar. Señora.
3: No, ya se le fue la
0: usted
3: migada.
0: Usted oyó el bobo sin decirlo. O sea, con la boca llena de buenas. Un talento escondido.
3: Yo lo escucho.
0: Talento escondido de Luis. Está a moverse, nos vamos a morir acá.
3: En serio, mire, seriedad con los seguidores de esta miércoles.
0: Nos están proponiendo una vuelta que yo voy a aceptar.
2: Yo también.
3: Una vuelta acá.
0: Con aguardiente amarillo, nuestro de Manzanares. Nos están diciendo, Lu, tranquila, nos están diciendo que con cada falta brindemos.
2: Uy, me gusta. Partido. Trocan gol de copas.
0: Eso va a pasar, yo creo que el lunes con Brasil, que va a enfrentar a Japón. Pero vea, en Radioactiva.
2: Ese partido.
0: En radioactiva.com, Lu, tenemos una polla. Pero no es de marcador, sino de que usted escoja cuál va a ser el jugador de la Selección Colombia mañana que se va a quedar con la camiseta de Cristiano Ronaldo. Si usted le pega, se va a llevar boletas para concierto de La Pestilencia y para concierto de The Mills. Por ejemplo, Luda Silva, mañana, ¿cuál es el jugador de la Selección Colombia que se queda con la camiseta de Cristiano?
2: El amor de mi vida se va a quedar con la camiseta de Cristiano.
0: ¿Daniel Muñoz?
2: Sí, señor.
0: Se la va a robar.
2: Se la va a robar. Ah, no han dicho cómo.
0: Si no preguntaron cómo, preguntaron es cómo se la va a quedar. Monolado, ¿usted sigue insistiendo con el sueño?
3: James, obviamente, porque son amigos, compartieron así. La foto, esa foto cambiando la camiseta se va a inmortalizar.
0: Yo creo que va a ser Gustavo Puerta. No. El que va a salir a vivir, pero déjeme dar mi opinión, no, pero.
2: Rompanse.
0: Déjeme hablar, Monolado.
2: Por lo que es jovencito, es el más chiquito.
3: No sé, es por lo que es tarde,
0: porque es el más joven, porque uy, qué chimba la camiseta de Cristiano, porque uy.
3: Sí,
0: porque...
3: pero Cristiano, él quiere la de James también.
0: Y Cristiano va a decir, ¿usted quién es?
3: ¿Usted quién es, hermano?
2: ¿Tú quién eres?
0: No. ¿Sara se mantiene en cuál?
2: En James.
0: En James
2: por
0: también.
2: Lo que compartieron juntos tanto tiempo en el Real Madrid.
4: No, pero ya James debe tener un montón de camisetas de Cristiano.
2: Claro, por eso es la primera vez que se van a enfrentar Portugal y Colombia en un mundial por definir el primer lugar del grupo. Yo, si fuera Cristiano, igual se la daría a James.
4: Digo que se la va a quedar Lucho Díaz.
2: Yo creo que en realidad se la van a dar a Lorenzo.
3: Sigan hablando de miércoles.
0: Para que se cambie esa vino tinto.
2: Sí, como que estás como mal de ropita, amigo.
0: Pues, revise. Revise, mola. Vea, pues ustedes se pueden llevar boletas para concierto de The Mills y no es o La Pestilencia. No, no, no. Es concierto para The Mills y... para concierto de La Pestilencia, entren a radioactiva.com. Tienen mañana hasta las 5 de la tarde para que le peguen a la polla del Planeta Rock. ¿Cuál es el jugador de la Selección Colombia que se va a quedar con la camiseta? Dice John, se la va a quedar Davinson Sánchez.
3: También.
0: También.
2: Lucho Díaz.
0: Pues esa sería linda, esa foto.
3: Ya, ya hay nóminas confirmadas.
0: ¿Qué tal que nadie se la quede?
2: Exacto. Y si no,
3: ¿qué tal salga todo berraco y...
0: sí, exacto, con la goleada que le puedes... vea, de fondo, de una vez súbale a esa vuelta. ¡La Pestilencia! ¡A concierto de La Pestilencia! Lo único que tiene que hacer es entrar a radioactiva.com y escoger la polla. Monolado, ¿usted cómo bailaría carranga al ritmo de La Pestilencia? Muéstreme.
3: No, pero pues así.
0: Oiga, oiga, mismo, oiga, oiga. A ver, hágale. Va
3: como electrocutado.
0: Bueno, recuerden que en minutos, en 10 minutos exactamente, nos vamos a radioactiva.com. Lo digo para quienes nos están viendo a través de YouTube. Y todo el chat sigue a través de Mechas un mensajito, que es el 305-340-776. Ahí envíen sus mensajes, ahí sigue el chat activo, la conversación activa. ¿Qué va a decir, Monolado?
3: A la gente le gustó mucho la foto que usted tomó.
0: ¿Cuál?
3: O que publicó mejor con el viejo.
0: Sí.
3: La despedida del viejo, dice Demon Red, dice, fotaza de la despedida esta mañana. Uf.
0: Lindo. Esta mañana, Lu, despedimos al viejo.
2: Sí, vi la foto.
0: Rogelio se nos va.
2: Y me dio nostalgia verla.
0: Me dio tristeza. Lo deprimente que se ve ese señor. No, el viejito hoy lo despedimos. Si ustedes quieren ver el homenaje que le hicimos al viejo, está en arroba Radioactiva Colombia, en arroba Diario As Colombia, esta mañana en el Rock and Gol del As. Bueno, ya van saliendo los equipos. Hoy estamos desde Guadalajara, Guadalajara.
2: Guadalajara, Guadalajara, Guadalajara, tienes el alma de... Es que yo me...
0: Me encanta usted cantando eso y al fondo La Pestilencia, sí. Soldado mutilado y juep. Mira, estamos en Guadalajara para vivir... un mosaico hermoso, aunque Monolado lo odia porque dice que no merecen salir a cantar el himno solamente los 11.
3: Claro.
0: Que todos los otros deberían estar viéndolo lindo desde el camerino, que ni siquiera deberían salir a la cancha, dice Monolado. Pero, oiga, creo que hay cambio de último momento en la selección de española porque me informaban, aunque ya confirmé que no, Nico Williams sigue siendo
2: suplente.
0: Pero vendamos humo, deberíamos decir cosas así. Se viene España contra Uruguay, mi querida Sara Lucía Arciniegas.
2: ¿Cómo
0: carajo? Se va a parar la banda de España. ¿Qué trajo la banda española? ¿Cuál es la alineación titular de la que ya fue campeona del mundo en 2010?
2: Luis de la Fuente les marca un 4-3-3, mismo sistema que tendrá Uruguay al frente. En la portería aparece Unai Simón. La sorpresa, la primera, es Marcos Llorente por el lateral derecho. El otro es Marc Cucurella, el ídolo de Luis Carlos.
0: Ey, ey, no, no, vendamos humo.
2: Y la pareja de centrales son Laporte y Cubarsí. Aparece entonces en el mediocampo Pedri, Rodri y Mikel Merino. La otra sorpresa, jugador del Arsenal, capitán Rodri. Y los tres hombres de ataque, Oyarzabal, que es el goleador de España con 2 tantos, Lamine Yamal, titular el día de hoy por el costado derecho, y Alex Baena por el costado izquierdo, mis queridos amiguitos.
0: Esa es la banda que voy a estar narrando yo con España. Nos ponemos de este lado en el barco español, la banda de Uruguay va a ser toda de monolado. ¿Y cómo se para esa banda uruguaya, mi querida Lu da Silva, con el fondo de No te va a gustar y chau, porque desde Uruguay para el mundo agarran esto? ¿Qué trajo Uruguay?
4: Por el lado de Uruguay tenemos al arquero Muslera, por las dos bandas tenemos a Varela, a Sanabria, y en el centro tenemos a Oliveira y Cáceres. En el centro tenemos al jugador del Manchester United, Ugarte.
0: ¿Sí?
4: Y arriba tenemos a Araujo, a Fede Valverde, a Betancourt del Tottenham, a Canovio, y arriba el señor Darwin Núñez del Al Hilal.
0: Yo tengo que decirle que lo que he visto de Uruguay, ese Canovio me ha gustado.
4: Sí.
0: ¿No? Es el único que ha como propuesto, claro, dentro de Valverde, dentro de algunos que pues siempre aparecen. Pero a mí me ha gustado lo que ha hecho Canovio. Ya están cantando el himno de Uruguay, de hecho, suba el himno de Uruguay, mechas.

señor, póngase la maga, algo, cante. Toda la noche en la arena. Muy bien. Se viene Uruguay, pero enfrente también se viene España. Al frente se viene España, al ritmo de Escape. El himno de España de Radioactiva, sonando en el planeta rock.

0: Se viene Uruguay y nosotros nos vamos a radioactiva.com. Lo digo obviamente para quienes nos ven en YouTube, para quienes están conectados en arroba radioactiva Colombia, en el diario AS Colombia. Esperamos ya que se pasen a radioactiva.com. Recuerden nuestro WhatsApp 300-534-0776, 300-534-0776, para que sigamos conversando. Manden sus mensajes, escriban. Nos vamos a estar...
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